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Patinadoras, patinadores, bienvenidos, bienvenidas a una nueva entrega sonora y sensorial inspirada hoy en esos momentos antes de las vacaciones en que todo el mundo se estresa sobremanera, pues tiene que acabar todo tipo de tareas antes de empezar su momento, digamos, de descanso o asueto. Saludos de Jesús Bombín, curador de la selección musical de A lo Loco y con Patines aquí en Radio 3, que hemos titulado como Antes del fin del mundo. No es que se acabe nuestro mundo tal como lo conocemos, que también la verdad, pero sí hemos querido buscar unas canciones poderosas para huir de ese momento en el que tenemos, digamos, que acabar todas las tareas pendientes antes de irnos de vacaciones, algo que nos imponemos. Además, a veces nos vamos un poco más allá y pretendemos acabar con todas las tareas que dejamos sin hacer años pasados. Un programa realmente antiestrés que nos va a liberar de elementos procrastinantes, por lo menos durante una hora. Vamos a arrancar con Baltasar, un quinteto belga que empezó muy poderoso y ahora como que están así medio escondidos. Lo que vamos a escuchar es una pieza llamada Roller Coaster, de un disco que publicaron en 2019, una canción que fusiona el pop, la tradición, con, digamos, los sonidos más contemporáneos. Seguiremos con John Mutz, el alter ego de Jonathan Yarizna, un músico perteneciente a la escena del pop electrónico que también milita en una banda que se llama Fenster, es una formación de pop experimental con base en Berlín. Vamos a escuchar este tema. Tiene reminiscencias de los 80, llevados por supuesto al synth pop del 2026, y se llama So Sweet, So Nice. Y cerraremos con texturas electrónicas también, muy arropadas por el pop, y vamos a escuchar a Alexis Taylor, que es conocido entre otras muchas cosas porque es el teclista, guitarrista y voz de esa banda británica que se llama Hot Chip. Esto acaba de salir, lleva por nombre I See a Darkness y colabora el DJ y productor de New Jersey, Mike Simonetti.

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Y aquí que seguimos programando buenas canciones y preparando todo antes de que llegue el fin del mundo, por lo menos el fin del mundo vacacional, aquí en A lo loco con patines, en Radio 3. Vamos a arrancar con un nuevo descubrimiento. Se trata de un bajista y compositor de origen brasileño, establecido en Londres, que responde al nombre de Moisés dos Santos. Un músico, la verdad, muy demandado en la escena jazzística británica. Ha trabajado con mucha gente en los últimos discos de Azimut. Está, ha trabajado con Omar, con Gregory Porter, con Nile Rodgers o con Arthur Verocay. Vamos a escuchar una canción que aparece en el último

disco publicado por este artista, se llama El Disco María y la canción Boa Viagem. Seguiremos con un músico y productor establecido en Birmingham, UK, Sam Redmore, un músico muy prolífico que se le asocia al sello discográfico Jalapeño Records, sello londinense, bueno, y otros sellos también, la verdad. Esto que he seleccionado está publicado en el 2024, se llama Let It All Out, y a la voz está Lumi HD, una cantante británica de UK Soul, de R&B y de Trip Hop. Y cerraremos con un tema real poderoso de Doug Karm, ese señor del jazz, pianista, compositor, vocalista, también profesor en la universidad, que trabajó con gente muy poderosa a lo largo de su carrera, que fue cofundador de ese poderoso sello llamado Black Jazz Record y que se casó encima con Jean Karm, esa mujer de voz prodigiosa con la que grabó discos, digamos, antológicos. Vamos a escuchar esta flipada, que lo es una canción que lleva por nombre Suratal Inclas.

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1: Y aquí que nos adentramos en esta segunda porción musical y sensorial en A lo Loco y con Patines en Radio 3. Vamos a arrancar con uno de los nuevos singles de un proyecto que se llama Baterija o Batería. Es un músico y productor que viene de Zurich, de Suiza, que comenzó en los ambientes del folk y del folclore suizo, mutando con el tiempo pues hacia sonidos de música más de club. Esto, que es un nuevo single, que va a ser uno de los adelantos de su nuevo trabajo, lleva por nombre Back to Bomb. Seguiremos con mi querida Sharon Jones, que ya a lo tonto este año hace 10 años que nos dejó, víctima de un cáncer. Vamos a escuchar un disco que se llama The Dapton Super Soul Review Live Up de Apollo, que es un disco que grabaron en directo diferentes artistas que militaron o militan en el sello de Brooklyn Dapton Records, la casa de Sharon Jones. Participan pues Charles Bradley, Naomi Shelton, Sun and Star, Sugarman 3, bueno, y otros muchos más. Vamos a escuchar este There Was a Time, interpretado por Sharon Jones y este combo de músicos que el mismísimo James Brown grabó en el mismo lugar, en el Apollo, en 1967. Y cerraremos con un tema de Louis Austin, cantante austriaco de jazz y derivados, con una sólida carrera también en otros géneros, ¿no?, cercanos también a la electrónica. Y lo que vamos a escuchar es uno de sus temas más conocidos, quizá porque está remezclado por ese señor músico y productor que tiene fama internacional, que es Matthew Herbert. El tema en cuestión lleva por nombre Hopping.

Momento para la despedida aquí en A lo Loco y con Patines en Radio 3. Vamos a abrir con una caderosa. Buena terminología, por cierto. Poderosa, quería decir. Bueno, caderosa es también este tema de Kamasi Washington, al que vimos la última vez que actuó aquí en Madrid. La verdad es que nos gusta mucho. Vamos a escuchar un EP del artista donde interpreta este tema, Sun Kissed Child, donde colaboran además los vocalistas Dewey Tribe y Patrick Queens, así como el batería Ronald Burner Jr., que es el hermano mayor de Thundercat. El tema, la verdad, es que tiene una cadencia muy especial y es uno de los temas que más nos gustó del último que ha publicado. Y nos despedimos con un tema en directo de Dr. Lonnie Smith, ese organista de jazz estadounidense de Hammond B3, que entre otras cosas fue miembro del cuarteto de George Benson, que por cierto toca en este tema llamado Peace of Mind, grabado en directo en el Club Mozambique de Detroit en 1970. Espero que antes de las vacaciones, antes del fin del mundo, dejemos más o menos todo preparado, y si no es así, no pasa nada, porque llegará el mes donde nos incorporemos y ahí lo celebraremos todo y lo acabaremos todo con mucha salud y pesetas.

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0: Pues una sintonía que me hubiera encantado haberla puesto yo, pero no. La ha elegido mi querida Rocío de la Rosa, que tenemos la suerte de tenerla otra vez, que se ha vuelto a hacer el super viaje de 700 kilómetros para estar con todos nosotros en el satélite. Jorge Ferreiro en el puente de mando. Y creo que vamos con un tipo que no sé si ha hecho alguna banda sonora, pero le pegaba haber hecho unas cuantas, ¿no?
1: Algunas.

0: Alguna ha hecho.
1: Alguna ha hecho, ¿no?
0: Es una de sus grandes características, lo cinematográfico que es.
1: Sí, ya lo creo. Esto, por ejemplo, servía para una escena de persecución, ¿no?
0: Vamos,
1: o de
0: totalmente.
1: Una película de espías. O...
0: Total, has dado todo el clavo.
1: Sí, sí.
0: Porque se forjó su infancia flipando con las películas de espías.
1: Ah, sí, ¿eh? Get Carter, es que se parecía un poco a la música de Get Carter.
0: Qué peliculón, por favor.
1: Sí, sí, sí, sí. La banda sonora se ha hecho bastante famosa, el tema principal.
0: Lo llevaron sus padres a ver... El Goldfinger creo que era, 64, ah, así puede ser, y ahí se enamoró de nuestro John Barry.
1: Claro.
0: Es decir, que dijo, yo de mayor voy a ser también un Barry grande, como él.
1: En lugar de Barry Adamson, John Barry. Es verdad, sí,
0: Barry,
1: sí.
0: Barry Adamson, eso es, no lo habíamos dicho, ¿no? Que está dedicado hoy el Yacero de Cine a Barry Adamson.
1: Claro.
0: Yo siempre digo, y estoy convencida de ello, que el tiempo, que es el único filtro real que lleva el fiel de la balanza a su sitio, uh-huh, en la historia, el tiempo, el transcurrir del tiempo, lo pondrá en su sitio. Porque sí, cuanto más avance la historia hacia adelante, más alto va a estar Barry Adamson.
1: También hay músicos que es que no les tiene por qué apetecer venderse tanto y tener tanta proyección, ¿sabes? Hay mucho músico que es...
0: Sí, y además seguramente...
1: De trabajar en su estudio, ¿no?
0: Sí,
1: y...
0: No lo digo porque él quiera ser más reconocido, sino porque yo quiero que sea más.
1: Claro, claro.
0: No, tiene un nivel y tiene, es una cabeza...

0: por ahí.
1: La primera, sí.
0: Pues ya ahí él supo lo que quería. Uh-huh. Es un artista de por los cuatro costados, vamos. Porque él empezó a hacer diseño gráfico, pero se le cruzó el punk. Entonces se tiró para la música. Pero escribe que sus letras son verdaderos relatos deliciosos. Él tiene un universo que combina donde combina el humor, el reírse de sí mismo y también la oscuridad. Barry Adamson es un tipo muy oscuro que transita el noir, uh-huh, en todos los sentidos. Así que vamos a intentar conocerlo un poquito hoy y seguramente que daría para tres yaceros de cine más, vamos, porque tiene mucha, mucha, mucha producción. Pues vamos a escuchar una canción de su último disco que se llama Las últimas palabras de Sam Cooke. ¿Sabéis cuáles fueron? No, porque no lo sabemos ninguno, pero para Barry Adamson, que es un inventor de películas con sus canciones, vamos a escucharla ahora. ¿Cuál fue esa frase según Barry Adamson? Fue disparado por una señora, ¿eh? Sam Cooke murió también tiroteado. Uh-huh.

0: Pues le estaba comentando ahora mismo a Rocío que sí, que las producciones de Barry White. Uy, Barry White. Otro maravilloso Barry.
1: Otro gran Barry.
0: Otro gran Barry. Barry Adamson, que sí que tiene unas producciones muy complejas y con mucha instrumentación.

0: Y que, vamos, yo siempre he pensado que era cosa como de laboratorio, hecho por él, todo.
1: Sí, casi todo lo hace él. De hecho, en los
0: Aparte.
1: primeros discos de, porque él fue partícipe de, o sea, parte de Bad Seeds, los Bad Seeds de Nick Cave.
0: Ah.
1: Miembro fundador, creo que lo hablamos hace un par de yaceros de cine. En los primeros discos él también hizo arreglos al disco. O sea, no
0: Claro.
1: solamente era el bajista luego en la gira, sino que se metía en el estudio con Nick Cave and Company. Y la verdad que tuvo mucho, mucho peso en la producción. Por ejemplo, ese disco con ese título, además tan chulo, de Nick Cave, From Her to Eternity. De
0: Ah.
1: ella a la eternidad, que haciendo un guiño a la obra, ¿no? A la película. Pues Barry Adamson aquí vuelve a hacer lo que es una constante en su trabajo y en su carrera, que es imaginar historias, algunas mezcladas con lo real, con lo onírico, con el humor. Entonces aquí ponen palabras de Sam Cooke, algo que él no dijo, claro, obviamente, ¿no? Lady, you shot me. Que me has disparado, hija.
0: Ya te vale.
1: En todo el
0: Que me han
1: pecho que me
0: matado.
1: has dado.
0: Es un poco como el chiste de este hombre, ¿cómo se llama? Jorín, se me ha ido al santo cielo. El que decía, joder, me habéis matado a mi hijo, pero lo que nos hemos reído.
1: Un gila, un
0: Gila, gila.
1: gila.
0: ¿Será posible que no me sabía?
1: Un gila de la vida.
0: Un gila de la vida.
1: Pues sí, Sam Cooke murió y él lo que ha hecho ha sido inventarse, pues eso, ¿no? O sea, murió disparado y él se ha inventado, pues, cómo sería ese final, ¿no? Porque Barry Adamson, aunque en sus inicios en el mundo de la música se acercó al punk y al glam, siempre ha sido muy soulero, siempre ha adorado a la Motown y vamos, y el jazz y el soul lo lleva en la sangre, pero vamos, como la sangre. Él es mestizo, su padre es jamaicano, negro, su madre blanca, británica, y tuvo una infancia regular, porque él tiene una enfermedad que tengo que mirarla porque no sé decirle, no me la aprendo, vamos. Discondroplasia. ¿Te acuerdas la película aquella que hacía Samuel L. Jackson? Que tiene como los huesos de cristal, se le llama
0: Sí,
1: vulgarmente a esta.
0: sí,
1: Pues
0: sí.
1: eso, un problema que por
0: Del
1: lo visto.
0: Shyamalan, del director este del sexto sentido.
1: No sé si se llama Split o algo así, roto o algo así, o Crash o algo así como roto, se llama esa película. Bueno, pues esto le pasaba a él. Luego, por otro lado, su hermana también tuvo una enfermedad que tampoco él nunca ha hablado mucho, qué tipo de enfermedad era, pero vamos. Él vivió como le tuvieron que amputar las dos piernas hasta que al final falleció. Entonces, entre que él no se podía mover mucho por las cosas de sus huesos, que no podía jugar mucho, que le tenían que operar la cadera, que pues. Y luego se crió en un barrio, se llama Moss Side, que es un barrio de Manchester conflictivo, que él también dice que se alegra porque había mucha multicultural, digamos, ¿no? Con gente de muchas
0: Mucho
1: diferentes
0: migrante.
1: raíces y tal. Pero claro, su primer disco también es verdad que en solitario, cuando ya él empezó con Magazine, trabajó con Visage. Magazine era una pedazo de banda, vamos. Y luego ya entró con Nick Cave y Bad Seeds, pero él siempre tiró para hacer su carrera en solitario. Entonces, hablamos del 77 más o menos que empezó. Al final, a los 10 años o así, al final de los 80, ya comienza su carrera en solitario. ¿Con qué disco comienza? Con un disco que es una banda sonora de una película imaginaria. O sea, un disco estructurado incluso y todo, ¿no? Pensado como una banda sonora. ¿Qué banda sonora? La suya. Mod Side Story, la historia de mi barrio, ¿no? Y entonces escuchas desde un sample graciosísimo que coge de Alfred Hitchcock Presents. Claro, tú vas escuchando todo eso porque es como una suite. Mod Side Story, este primer disco, como una suite. Tiene como diferentes trozos, entre actos, no sé qué, ¿no? De verdad que es increíble ver cómo coge los temas que conocemos. Tiene otro que se llama, él se llama Adamson, ¿no? En vez de la familia Adams, la familia Adamson. Entonces él va haciendo guiño a todo lo que vive, a todo lo que ha vivido, que es lo extraordinario de los grandes artistas, ¿no? Que cuentan de lo que saben y por eso lo pueden contar también, ¿no?
0: Claro.
1: Él es un maestro de las letras. del género negro, como decía. Entonces le gusta crear suspense, expectación. Combina la también muy sexual también en muchas canciones. De hecho, vamos a escuchar una canción que se llama que comienza de la primera frase que dice es la canción se llama Set the Controls for the Heart of the Pelvis, ¿no? Coge los controles del corazón de la pelvis, que bueno, ya nos podemos imaginar cuál es el corazón de la pelvis, ¿no? Si además la canción comienza así, que parece como gospel, diciendo Save me from my own hand. Sálvame de mi propia mano. Bueno, pues este tema que vamos a escuchar es un resumen de una de las facetas de Barry Adamson. Es un ejemplo clarísimo de lo que es Barry Adamson, de su música, su manera de componer.

0: Vigésimo tercera edición de Yaseros de Cine, como siempre con Mrs. Purple, Rocío de la Rosa, que se ha adelantado al 50 aniversario de la carrera discográfica de Barry Adamson con este monográfico que nos está haciendo. Y fíjate, ¿no? A mí también me ha pasado esto, de hacerme, por ejemplo, un especial de repente de Toots Thielemans, el armonicista este tan bueno, porque la edición era barata, porque me había encontrado tres discos del tipo baratísimos de precio. Y luego se me muere a los tres meses. Y yo, pero bueno. Y oye, y esos son los homenajes que molan, ¿no? Hacerlos antes de que se cumpla,
1: claro,
0: el aniversario.
1: Eso siempre lo digo yo. Claro. Totalmente de acuerdo. Pues aquí hemos escuchado a un Barry Adamson muy sexual, muy humorístico también. Y solamente escucharlo cantar e interpretar, casi más que cantar, ya te da idea de que es un pedazo de artista, también es un actor. Sí, también sí. Ha participado en algunas películas como actor. Es fotógrafo, es cineasta, también ha hecho él sus propias películas. Creo que hay una y un documental o algo así. Y bueno, y ha hecho trabajos también para el cine, pero para gente de la talla de David Lynch, Danny Boyle. O había otro también, Oliver Stone.
0: Como compositor de cine.
1: Sí, componiendo canciones. O sea, ha hecho bandas sonoras y en estas películas con estos tres directores ha participado introduciendo canciones. No es lo mismo que crear la banda sonora.
0: Es verdad que a David Lynch le gustaba componer también. Le faltaba alguien que le ayudase, ¿no? Pero sí que le gustaba.
1: Pues en Carretera Perdida hizo. Luego lo vamos a escuchar, que lo he traído. El tema que metió Barry Adamson en Carretera Perdida, maravillosa película de David Lynch,
0: sí,
1: que
0: señora.
1: En paz descanse. Y bueno, seguimos escuchándolo. Ahora vamos a escuchar otra faceta que es la suya, la yacera, ¿no? La yacera, una historia muy propia de él en la que te va a contar en un relato que tiene su vuelta atrás. Comienza despistándote, te está diciendo, me estaba ahogándome en una piscina cuando se me apareció Dios. Y resulta que no era Dios, que era el diablo, que él dice unos gatos, ¿sabes? Unos tipos que se pusieron a tocar conmigo y entonces apareció Mimi, una chica de la que me enamoro, pero esos tipos se enfadan y vienen a por mí y está contándolo con una sonoridad, con una los vientos muy yaceros y de pronto para y dice, damn, I'm dead. que es que estoy muerto. Entonces vuelve otra vez. Estaba ahogándome en la piscina, que no era la piscina, era su sangre, ¿sabes? Es que es maravilloso. Es una pena que no nos dé tiempo a traducir todas las canciones que puedan sonar de él, pero que yo invito a todo el que le interese que por favor las busque, las traduzca con el botoncito derecho, que es tan fácil además hoy día, porque verdaderamente es que no solamente es un músico, también es un escritor. Disfrutas de él en un montón de aspectos y eso es raro de encontrar a artistas así, vaya. Y sobre todo con los cineros que somos nosotros, ¿no? Que esto se llama Jazzeros de Cine. ¿Por qué? Pues este Jazz Devil que viene a continuación, el diablo del jazz, es una muestra de por qué Barry Adamson está aquí hoy.

0: Qué bonito homenaje, ¿eh?
1: Sí, y además, qué bien has vuelto a quedar, Rocío, porque estamos también de centenario del nacimiento de Miles Davis.
0: Por favor. A ver si voy a ser una obituaria andante. Pues además de este toque yacero...
1: El centenario también de Marilyn Monroe, perdona.
0: Sí, me lo dijo mi mamá. Ayer me escribió un mensaje y dice... Sí. Ayer o antes de ayer dice, Rocío, hace nada que se ha cumplido un mes de... Hace un mes que se ha cumplido el centenario de Marilyn.
1: Sí. Y hay un nuevo documental, como no, que ya está por ahí pululando.
0: Sí, yo pero eso no sé, ¿documental o biopic?
1: No, un documental, creo.
0: Ajá.
1: No, un documental,
0: bueno,
1: sí.
0: Ahí me fío más.
1: Sí, no, los biopics
0: pero
1: son
0: los
1: horribles.
0: Biopics, de verdad,
1: terribles. Es que ni se parece. Las actrices se han buscado, ni se parecen.
0: Me he preguntado tantas veces si he visto este biopic de ahora de Michael Jackson y...
1: No.
0: Y vamos, de verdad, bueno, pues está bien.
1: A mí se me ocurrió ver el de los Queen.
0: Y yo es que no, de
1: y
0: verdad.
1: No, nada, no.
0: Y la respuesta mía siempre, claro, como estás pinchando y eso y pones a Michael Jackson, pues te preguntan, ¿has visto el biopic y has visto la película? Y yo ni sabía que se había estrenado, vaya, digo, ¿pero qué es un biopic? Y dice, sí, digo, no veo biopics porque me siento mal, no sé, no me... Bueno, no veo ese tipo de biopics, quiero decir, los mainstream,
1: hay,
0: ¿no?
1: Hay por lo menos el protagonista se parece al músico.
0: Eso me dijo una de las chicas que me lo comentó.
1: Es que es un sobrino suyo, por
0: ajá,
1: lo visto,
0: ajá.
1: Claro. Pero es que lo de Marilyn Monroe, yo no le veo en ninguna de las biopics que han salido casi todas a la vez. No se parece ni...
0: Ninguna, no,
1: en el lunar que le han puesto ahí en la mejilla izquierda. En la peca. Bueno, vamos
0: pues,
1: con...
0: Siguiendo con...
1: Con Barry Adamson.
0: Barry Adamson y sus películas sonoras.
1: Sí.
0: Porque
1: sí,
0: vaya paisajes sonoros que crea... Con
1: atmosféricos.
0: Dramatiza, creando atmósferas,
1: sí, creando
0: tensión, intriga, haciéndote reír también, como no hemos reído antes con ese tema que, como yo digo, sexual, ¿no? Ese disco se llama Oedipus Modipus. Ese SCH, ¿sabes qué le ponen antes? Es para reírte de...
1: Claro.
0: Entonces, en realidad el disco se llama Edipo ni Edipo, ni Freud ni Freud. Y lo que él hace en esa película, en ese disco película, es reírse precisamente de sus propios... ¿sabes? De sus propias neuras y de su...
1: Y de sus juegos de palabras...
0: Y aparte de esta última parte yacera que hemos escuchado de Barry Adamson, hay un tema que me encanta poner, pinchar, y que entiende sobre todo una de mis danzarinas de la pista de baile favorita, se llama Marta, y así que se lo dedico igual que cuando lo pincho, aquí ahora ella también, porque ella comprende muy bien a Barry Adamson en la pista, que no todo el mundo lo comprende
1: ya
0: en una
1: imagino.
0: Pista de baile. Así que vamos a escuchar, fíjate la ironía y la risa, porque vas a escuchar un tema que parece muy, muy divertido, muy fiestero, de muy buen rollo de él con su hijo, pero el tema comienza con una un respiradero de estos, sonidos de hospital, sonidos de UCI, ¿sabes? De máquinas de UCI. O sea que, no sé, yo dejo eso ahí, quien quiera que lo investigue.

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1: Right on!
2: Right on, Charlie.
3: Right on.
2: Este tema tiene varias ideas. La música como cine imaginario, que es la que venimos insistiendo ya. Crear bandas sonoras para películas que no existen es una de sus pasiones, y aquí pues precisamente está celebrando fusión entre el soul, el funk y la narrativa cinematográfica. Y también los entendidos dicen que la canción que abre un álbum de 2002 que se llama El Rey de Nothing Hill, The King of Nothing Hill, como siempre el humor, que funciona como casi como un manifiesto artístico de Barry Adamson, porque está la música como una banda sonora para los oídos, ¿no? Como la película para los oídos. La reconciliación consigo mismo, porque por las frases que dice, bueno, él dice que empezó, o sea, que sus primeros 34 años o 36 o algo así, es como que los tiró a la basura, ¿no? Porque estuvo con problemas graves con las drogas, de hecho estuvo en un psiquiátrico. O sea que
3: de ahí lo de la película que se titula
2: Terapeuta, claro, Therapist, no, Therapist. Claro, una película que hizo, que dirigió él en 2011. Y luego el humor y la autoparodia, por supuesto, que hemos escuchado también aquí. Estamos haciendo este Cinematic Soul recoge todos los puntales, ¿no?, de su obra. El humor y la autoparodia, y también la celebración del soul y del funk.
3: Y las guitarras guagua.
2: Y la guitarra guagua, de hecho, aquí está homenajeando a Curtis Mayfield, a Isaac Hayes, con órganos Hammond, con metales, con guitarra. Bueno, vamos, lo que tú has dicho, le encanta el guagua.
3: Sí,
2: pues
3: sí.
2: Vamos a seguir con el cine de Barry Adamson y escuchamos, si os parece, una de las canciones, que creo que metió dos o tres, en Lost Highway, carretera perdida, de nuestro amado David Lynch.

0: Wow, ¿cómo terminaba ahí, no? La deja un
1: Sí.
0: poco ahí como, bueno, yo la continuaría, pero se me acaba ya el vinilo.
1: Yo creo que ese vinilo será a lo mejor la spookista que me estabas diciendo de Dusty
0: Spooky,
1: Springfield. A lo mejor es,
0: sí, es
1: ¿sabes
0: que
1: qué?
0: la base de rítmica del
1: Sí.
0: principio del tema era el Spooky de Dusty Springfield, bueno, la versión que hace Dusty Springfield, porque la canción no es de ella, no sé de
1: ¿Cuáles
0: quién
1: son los
0: es.
1: tres directores favoritos de cine, de, o sea, perdón, de cine, de compositores de cine, de música, de Barry Adamson? John Barry, ya lo hemos dicho, Ennio Morricone y
0: ¿Cómo
1: nuestro
0: no?
1: Elmer Bernstein.
0: Ah,
1: Y de ahí
0: claro.
1: va cogiendo de. Y esa fue la que pusimos en otro yacero de cine que dedicamos a Saul Bass, y como hizo la. Toda el grafismo de El hombre con el brazo de oro, yo traje esa versión de Barry Adamson, de esa película, que es Elmer Bernstein. Y ahora vamos a escuchar cómo homenajea a su John Barry, que lo dejó alucinado cuando tan chiquito fue al cine y vio a James Bond, y ya se quedó enganchado también al género de espías, aparte del negro y de los detectives. Pues, y luego terminamos con una canción que es, me encanta, de verdad es que me encanta, por favor, póngansela, cierren los ojos y disfruten, porque es lenta, tranquila, y es como un showman que sale a hablar en un garito. ¿Cómo puedes hasta oler de verdad el tabaco y la atmósfera y la temperatura de ese garito? Y lo digo porque, Charlie, quedamos ya muy poco tiempo, pues si te parece las podemos poner las dos seguidas y nos despedimos.
0: muy bien, pues muchísimas gracias por este estupendo
1: Pues
0: especial de
1: gracias a
0: Barry
1: vosotros,
0: Adamson.
1: a ti y a
0: Qué
1: Jorge.
0: original, nadie recuerdo que haya puesto mucho a este hombre. Es lo que tú dices, está un poco, como le gusta el género instrumental, pues como que
1: Claro,
0: no,
1: él nunca ha buscado el ser masivo, ¿sabes?
0: no.
1: Nunca lo ha buscado,
0: No,
1: pero
0: de hecho no tiene singles, tiene temas tan largos y
1: desde
0: que no
1: fuera,
0: cantan.
1: claro, desde fuera te das cuenta de que es muy alto nivel, muy alto
0: Sí,
1: nivel.
0: muy
1: Y
0: trabajado
1: hablamos
0: todo.
1: siempre de niveles muy altos, ¿no?
0: Te puede gustar o no, pero se
1: Pero
0: nota que se trabaja cada producción, cada canción se la trabaja muchísimo, hasta el
1: increíble
0: último
1: todo,
0: detalle.
1: todo lo que puedes escuchar dentro de cada
0: Sí,
1: canción.
0: son
1: Y las cosas
0: auténticos.
1: nuevas que descubres según las vas escuchando más veces,
0: Son
1: claro.
0: collages sonoros ahí,
1: Ahí
0: ¿no?
1: está,
0: Con
1: totalmente. Me gusta.
0: puzzles de 1.000 piezas, aunque duren 3 minutos o
1: Sí,
0: cinco.
1: collage sonoro, exactamente. Pues muchísimas gracias, Jorge y Charlie.
0: Que vaya muy bien.
1: Muchas gracias, hasta la
0: Y buen viaje de
1: próxima.
0: vuelta a tu
1: Ay,
0: Cádiz. Qué
1: mi
0: maravilla.
1: Cádiz, que lo echo de menos. A mi arma, a los de Sevilla, que me he liado. También la echo de menos, también. Muchos besitos, muchas gracias.
0: Purple, señores y señores. Un aplauso.
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1: Bienvenidas, bienvenidos. Dicen que el pasado no es algo que se deja atrás, sino un lugar al que volvemos para entender quiénes somos. Hoy en la radio te invitamos a un viaje de contrastes. De la voz que el tiempo intentó callar en un castillo italiano, a la huella digital que dejamos en la nube. De las semillas de autonomía en el Caribe, a las cicatrices de una Europa convulsa. Nuestra primera parada nos lleva por última vez a Cartagena de Indias. Cerramos el círculo en Bolívar con el tercer episodio de nuestra serie. Hoy hablamos de sostenibilidad y de cómo un proyecto de la UNED deja de ser un trámite administrativo para convertirse en una semilla que los propios protagonistas harán crecer en el futuro. Y de la tierra saltamos a la custodia de nuestros datos para celebrar un hito histórico, la presentación del Good Observatory, el primer centro de excelencia Jean Monnet de la UNED. Un salto de gigante que nos sitúa en la vanguardia europea para vigilar que los algoritmos y la tecnología respeten nuestra democracia. Pero el viaje también nos pide rescatar el coraje silenciado. En nuestra serie sobre cultura italiana, nos alejamos de las luces de las grandes ciudades para entrar en un castillo aislado en las montañas de Basilicata. Conoceremos a Isabel Amorra, la voz brillante del Cinquecento, cuya única culpa, en un siglo XVI implacable, fue ser una mujer demasiado brillante para su tiempo. Y para terminar, te propongo un paseo que te va a erizar la piel. Un paseo a través de la Colina de los Chopos, el refugio de paz de la Residencia de Estudiantes de Madrid. Cruzamos la puerta para entrar en una muestra que nos sacude. Intolerancia. Acompañamos al comisario Miguel Martorell en un reportaje sonoro por una Europa fracturada entre 1914 y 1945. Cuatro paradas para un mapa que hoy desdibuja todas las fronteras. La autonomía en Colombia, la ética digital en Europa, la poesía herida de Italia y el eco de la intolerancia en nuestra historia. Para que este engranaje funcione con la precisión de un reloj, en la realización técnica nos acompaña Álvaro Flores y a este lado del cristal, dándole voz a la ruta, te habla Aitor Fernández. Acomódate y disfruta porque el conocimiento aquí, en la UNED, se vive sin distancias.
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0: Bienvenidas, bienvenidos a la última parte de nuestro reportaje Co-creando Gobernanza Sostenible en Bolívar. El proyecto de la UNED es una semilla que, aunque tiene un final administrativo, busca asegurar la autonomía para el futuro. Rafael Aceves Valentín, profesor de Trabajo Social de la UNED, explica que este trabajo busca sentar las bases para una cooperación duradera.
1: El proyecto es una semilla que puede dar origen a luego solicitar un proyecto europeo, puede dar origen a solicitar otros proyectos de más envergadura.
0: La Agencia Española de Cooperación, la ECID, en Cartagena de Indias, es un aliado fundamental que impulsa la innovación social para generar valor en las comunidades. Su programa Interconecta promueve la capacitación técnica y el fortalecimiento institucional. Así nos lo cuenta Rafael.
1: Una de las acciones más interesantes que realiza la ECID es promover el diálogo de políticas públicas, las alianzas con redes iberoamericanas, la capacitación y la formación técnica especializada y el fortalecimiento de instituciones públicas de América Latina y el Caribe desde un enfoque de innovación. ¿Y cómo se hace?

0: consenso, pero intentando lograr un disenso razonado, que sea respetuoso.
1: La autonomía es siempre fundamental. El rol de la UNED es temporal, por lo que es vital que el cooperante sepa cuándo el proceso es de la comunidad.
0: Nosotros, igual que venimos, tenemos que saber marchar, tenemos que saber despedirnos, nuestro proceso es temporal y cuando haces la devolución, darte cuenta de que el verdadero aprendizaje lo has tenido tú, lo ha tenido tu institución y simplemente hemos sido testigos de esa transformación que se ha generado y ha brotado de la propia comunidad.
1: Patricia Rodríguez Sáez, jefa del área de internacionalización, cree que este tipo de proyectos impactan positivamente en quien los desarrolla porque...
2: Esta experiencia práctica y todos los aprendizajes de, en este caso, Rafael y el PDI en general en estos proyectos retroalimentan la docencia y la investigación y esto da lugar a trabajos de fin de grado, a tesis y a líneas de investigación vinculadas a las realidades locales y a las comunidades educativas de la UNED.
3: Primero, que se atrevan mucho a innovar. Yo creo que nos hemos limitado mucho con el tema de construcción de conocimiento, que a lo mejor creemos que ya como las cosas se volvieron de una manera, entonces tienen que ser así. Pero no creo que ese sea el medio. Yo creo que innovar también es generar conocimiento de otra manera, innovar también es tener la posibilidad de ver las cosas desde otra perspectiva. Que no tengan miedo de eso, de hacer propuestas distintas, de darse cuenta de que a través de lo más simple como puede ser, no sé, un juego del pillado, que es una cosa muy, muy, muy de cultura aquí, pueden aprender algo con respecto al valor de respeto. Es eso, es como que tengan la capacidad de entenderse a sí mismos como agentes de cambio y proyectárselo a la comunidad.
1: El mensaje de Beli, que parte de su trabajo durante las prácticas, es una llamada a la innovación, al atrevimiento y al respeto por el conocimiento que ya existe. Otra compañera suya de trabajo social, Valeria Olivero, nos recuerda que la experiencia cotidiana es la que transforma la teoría.
4: Estamos entendiendo en todo momento la realidad desde adentro y estamos aprendiendo desde su experiencia cotidiana. Es decir, no estamos mirando la realidad desde un lente donde podemos simplemente decir las cosas son de tal forma, pero no nos damos cuenta si realmente son así. Estamos en un espacio donde podemos poner en práctica todo lo que hemos aprendido en la universidad sin dejar nada a un lado realmente, pero también donde podemos escuchar, observar y comprender, sobre todo en territorios como la Comuna 6 de Cartagena.
1: El futuro se co-crea desde la base. Adriana Romerín Blanco, la tercera voz de alumna de Trabajo Social de la Universidad de Cartagena a lo largo de este reportaje, resume el valor de la participación.
5: La participación no es solamente un requisito, es pues la base para imaginar y lograr todos los futuros posibles.
1: Con el mensaje de la participación cerramos el tercer y último episodio de este reportaje de UNED Sin Fronteras. Damos las gracias a quienes no aparecen pero cuyo trabajo en Cartagena de Indias es esencial. Carlos Pérez Ibarra, Lewis Alejandra León Baños, Marelis Castillo de la Torre y Lidia Gámez González. También, por supuesto, a quienes con sus voces nos han hecho viajar los más de 8.000 kilómetros que separan la UNED de la Universidad de Cartagena. Rafael Aceves, Patricia Rodríguez, Valeria Olivero, Adriana Romerín y Beli Castillo. Álvaro Flores en la técnica y Aitor Fernández, quien les habla en la locución, les hemos contado esta historia. Gracias por estar al otro lado.

¿Alguna vez te has parado a pensar qué pasa con ese rastro que dejamos cada vez que hacemos clic? ¿Quién custodia nuestros datos cuando interactuamos con la administración o cuando la tecnología decide por nosotros? En este rato de radio no vamos a hablar de ciencia ficción, hablamos de presente y de un hito histórico para nuestra universidad. El pasado 4 de marzo se presentaba oficialmente el primer centro de excelencia Jean Monnet de la UNED, el GUT Observatory, o, para que nos entendamos todos, el Observatorio de Buena Administración y Gobernanza de la Sociedad Digital de Datos, o basada en ellos. Es un salto de gigante que sitúa a la UNED en la primera línea europea para debatir sobre transparencia, algoritmos y democracia.

0: democracia. Y para entender por qué esto nos cambia la vida, tenemos hoy a tres de sus protagonistas. Saludo ya a Joaquín Sarrión Esteve, coordinador del Centro Excelencia, profesor titular de Derecho Constitucional y catedrático Jan Monet de la UNED. Hola, Joaquín.
1: Hola, Héctor, es un placer.
0: El placer es mío. También nos acompaña Yolanda Gómez Sánchez, catedrática de Derecho Constitucional y profesora emérita de la UNED. Bienvenida.
2: Hola.
0: Bueno, muchas gracias, Yolanda. Y saludamos también aquí a mi izquierda a Carlos Vidal Prado, catedrático de Derecho Constitucional. ¿Qué tal, Carlos?
3: Hola, ¿qué tal?
0: Joaquín, para que lo entendamos todos, la UNED se convierte en referente europeo en buena administración y gobernanza de datos. ¿Qué significa exactamente este reconocimiento para nuestra universidad?
1: Es un reconocimiento muy importante para la UNED porque, en primer lugar, es el primer centro de excelencia, Jan Monet, que tiene la UNED. Y, en segundo lugar, porque los centros de excelencia Jan Monet son una de las iniciativas dentro del programa Erasmus Plus, el subprograma Jan Monet más importante que tiene la Unión Europea. Es una acción cofinanciada con la Unión Europea que permite establecer en las universidades españolas, europeas y del mundo centros de excelencia para promover el análisis, el estudio y la divulgación de temas europeos. Este centro de excelencia Jan Monet, en particular, se va a centrar en todos los problemas que plantea la gobernanza y el uso de datos por instituciones públicas y por empresas. Sabemos lo importante que son los datos en la sociedad digital en la que vivimos. Tenemos que tener en cuenta que este centro de excelencia es un centro que se concede en la convocatoria de 2025. Se han concedido en un total de 50 centros de excelencia a nivel mundial, a nivel global, y solamente dos en España, uno a la Universidad Pompeu Fabra y otro a la UNED. Por eso es una oportunidad muy importante. Además, en este centro de excelencia es un centro que pretende ser también una especie de polo internacional sobre la reflexión y buena gobernanza de los datos, en el que participan socios importantes como el Consejo Nacional de Investigación Italiano, el CNR, a través de su Instituto de Física Aplicada, Nello Carrara, y otras universidades globales como son la Universidad de Buenos Aires, la Universidad Autónoma de Chile, y algunos socios en el ámbito de los biobancos, como la Asociación de Biobancos, y algunas revistas importantes. En la UNED está principalmente promovido por la Cátedra ISAAC, la Facultad de Derecho, el Instituto Mixto IMIENS y otros centros. Y vamos a invitar para que participen en el Centro de Excelencia a otras unidades y entidades de la UNED.
0: Joaquín, en esa primera pregunta ya nos has puesto todos los ingredientes de la ensalada. O sea, de 50 centros que se conceden a nivel internacional en 2025, solo dos en España, uno en la UNED, que es el primero, que de ahí ya el oyente puede un poco descifrar la importancia a todo lo que hay detrás de esto, y además sobre una temática tan actual, tan contemporánea, que nos impacta a todos. Yolanda, voy contigo. Se habla de muchos conceptos que suenan complejos, como la regulación europea de datos, que nos puede sonar lejana. ¿Por qué es tan urgente que nos acerquemos a estos temas? ¿Por qué la sociedad es necesario que tenga estas características tan accesibles, que conozca más sobre ellas?
2: Pues es muy importante, efectivamente, que la sociedad se acerque a estos temas porque estamos absolutamente involucrados. Nosotros ya no podemos, las sociedades actuales no pueden renunciar a estas nuevas tecnologías que todos conocemos requieren del uso masivo de datos y, por lo tanto, de alguna manera, el ciudadano se convierte en transparente ante estas nuevas tecnologías. Entonces, el derecho tiene que responder ante esto tutelando la integridad de la persona, sus derechos fundamentales. Pero, como digo, eso nos afecta a todos, por lo tanto, no hay más remedio que conocer bien cuáles son nuestros derechos para poder defendernos si es que llega el caso de estas tecnologías que pueden en algún momento resultar invasivas, pero que, como digo, son absolutamente esenciales. Así que a mí me parece que esto es muy importante. Hay algunos aspectos que quizá hay que destacar y que inciden más en esta idea que tú me enunciabas, ¿no? Hay unos riesgos indudables acerca de la privacidad y de la seguridad de la persona. Esos son aspectos que, como digo, hay que saber bien y lo sabemos porque la propia información que continuamente tenemos en los medios de comunicación nos alertan sobre determinados riesgos que podemos asumir. Así que es importante canalizar bien esa información y tener, como digo, muy claro qué es lo que podemos hacer.
0: Eso además es quizá lo que más preocupa al ciudadano.
2: Sin duda ninguna, pero también un aspecto importante es saber que tanto los poderes públicos como los operadores que manejen datos tienen una serie de obligaciones que ya derivan del Reglamento General de Protección de Datos y de la transposición que se hizo aquí en la Ley Orgánica de Protección de Datos y Derechos Digitales, y estas obligaciones tienen que ser absolutamente cumplidas. Por lo tanto, sí que hay instrumentos jurídicos suficientes para que efectivamente podamos estar tranquilos en el uso de estas tecnologías. Pero tenemos que conocerlos, tenemos que saber cuáles son nuestros derechos para poder ejercitarlos en un momento determinado. Y luego yo creo que también es importante, con esto acabo para dejar que mis compañeros también puedan intervenir, también es importante señalar que estamos en una sociedad que no va a ir hacia atrás en materia de tecnologías. Y por lo tanto, todo lo que vayamos a hacer a partir de ahora, lo que va a hacer son requerimientos todavía mayores. Así que es importante, como digo, estar al día respecto de los derechos que tenemos y también de los riesgos que podemos asumir.
0: Y sentar las bases, entiendo, por eso que nos contabas, que todo va a ir hacia más.
2: Absolutamente. En este sentido, el observatorio lo que va a hacer es trabajar en dos niveles. Esto es muy interesante, ¿no? Va a trabajar primero en un nivel superior de análisis y reflexión académica de alto nivel, pero al mismo tiempo también va a hacer buenas prácticas, es decir, también va a difundir el resultado de todas esas investigaciones a nivel de ciudadanía. Yo creo que la combinación entre estos dos niveles va a ser excelente.
0: Análisis académico de alto nivel, nos destacaba Yolanda. Carlos, además, en un entorno multidisciplinar, porque este proyecto une a juristas, politólogos y expertos en datos. En un entorno tan digitalizado, ¿cómo ayuda el observatorio a que la ciudadanía recupere la confianza en las instituciones? Algo quizá, bueno, que se ha desprestigiado.
3: Bueno, la confianza en las instituciones no solamente la va a recuperar con
0: esto. Sí, es algo mucho más complicado.
3: Pero es verdad que a veces no somos conscientes de cómo regalamos nuestra privacidad, nuestros propios datos personales. Tú lo has dicho al principio cuando hablabas de haces un clic y a partir de ahí se organiza toda una mercado detrás. Entonces yo creo que el observatorio puede también servir para que el ciudadano sea consciente, no solamente de sus derechos, como decía Yolanda, y de poder reivindicar la garantía de esos derechos, sino de que tenemos que nosotros mismos protegernos, ¿no? Entonces, yo, por ejemplo, hay cosas tan tontas como cuando entras en una página web, como ahora todo es de pago, o entras en un medio de comunicación, te obligan a que o aceptas vender tus cookies
0: o te cobran algo.
3: Entonces, yo soy de los que siempre pongo que no, incluso a veces cuando te lo ponen dificultándolo, tienes que entrar en todos los socios y tienes que ir poniendo que no. Yo eso lo suelo hacer, pero creo que por desgracia la mayor parte de la gente no lo hace y no se da cuenta de que está entregándose a personas que no conoces. Y igual que tú cuando en tu vida privada entras en una habitación y cierras la puerta, resulta que cuando utilizamos internet no cerramos la puerta, al contrario, abrimos todo tipo de puertas. Esto es un tema muy grave, ¿no? Y desde el punto de vista de las instituciones, hay cuestiones donde tampoco somos conscientes. Es decir, que a veces con este tipo de conductas inconscientes estamos permitiendo que los partidos políticos, por ejemplo, sepan cuáles son nuestras opiniones por el hecho de los me gusta que ponemos, los likes que ponemos en Facebook, en Instagram o donde sea. Y que a partir de ahí, si no hay un reglamento europeo de protección de datos o no hay una normativa interna que proteja los datos, pueden estar segmentando la publicidad electoral en función de tus intereses y de tus opiniones. Eso es algo muy grave. Entonces, efectivamente, si el ciudadano sabe que esos partidos o que las instituciones no pueden utilizar sus datos, a pesar de que a veces los regalemos, ¿no?, hagamos una donación inconsciente de ellos, puede recuperar algo de la confianza, ¿no? Aún así, es complicado. Yo, por ejemplo, estamos ahora en periodos electorales permanentes.
0: Constante, ¿no? La campaña constante.
3: Sí. Entonces, claro, personas que reciben SMS y llamadas aleatorias en Aragón,
0: sí,
3: con la voz de un antiguo presidente y diciéndoles qué tal, y que, o sea, presidente que está vivo, que grabó, creo que era Marcelino Iglesias, ¿no?
0: Sí, grabó un mensaje.
3: Y toda la gente se quejaba, pero ¿cómo pueden estar llamándome a mí? Y, por ejemplo, ahí hay un tema importante que Joaquín y Yolanda, porque en realidad esas pueden ser llamadas totalmente aleatorias, como cuando buzonean en tu buzón físico publicidad sin saber quién eres, ¿no? Ellos tienen números de teléfono aleatorios y no se considera que sea un dato personal mientras ese número de teléfono no esté relacionado con tu nombre y apellidos y tu DNI o lo que sea. Entonces la gente a veces tampoco entiende eso y dice, ¿entonces por qué me llaman? Porque hay personas incluso que se han inscrito en lo que conocemos vulgarmente como lista Robinson, ¿no? O
0: sea, se han inscrito para que te dejen de llamar, recibir estas llamadas tan incómodas.
3: Por ejemplo, lo mismo pasa con las llamadas spam, ¿no? Pero ahí, por ejemplo, hay un tema que no está funcionando bien, porque muchas veces esas llamadas que nosotros ya, por lo menos yo nunca las respondo, pero hay alguna vez que no identificas el teléfono y dices, pues estás esperando una llamada de alguien y te llaman por tu nombre. Y dices, hombre, eso sí que es un tema grave, porque quiere decir que tienen el teléfono y tienen también tu nombre, con lo cual eso sí que es un dato personal que por lo que sea está funcionando por ahí, se está mercadeando con eso, ¿no? Entonces creo que son cosas que el ciudadano le afecta directamente, aunque a veces no seamos conscientes, ¿no? Aunque en esto de las llamadas todos somos conscientes.
0: Sí, Yolanda.
2: Es que aquí una de las cuestiones creo que más relevantes es que, a pesar de que el ordenamiento jurídico establece garantías que sobre el papel te parecen muy sólidas, luego en la práctica aplicativa no funcionan bien. Es decir, no se trata tanto del diseño jurídico, por lo tanto, sino de la aplicación práctica.
0: Porque de esto se ha regulado.
2: Claro, por eso te digo que garantías...
3: Está prohibido, lo de las llamadas está prohibido.
2: Absolutamente, por eso te digo que, claro, aquí nos encontramos con un tema que es que tenemos un buen diseño jurídico de las garantías, de las cautelas, pero luego en la práctica no funciona bien. Y no funciona bien, ¿por qué? Pues porque no es posible controlar lo que se hace mal, que este es uno de los problemas de la aplicación jurídica. Así que eso tenemos también que tenerlo en cuenta, es decir, que no podemos decir qué barbaridad, el derecho no hace nada, no, el derecho hace, pero luego en la práctica es que no se puede lograr revertir todas aquellas acciones que son contrarias al derecho, claro.
0: Claro, además hay mucho interés por lo que decíamos, marketing de cualquier tipo, comercial, político. Detrás está la famosa economía de la atención, claro. Porque claro, es el recurso más limitado que tenemos hoy en día, que es el tiempo. Joaquín, sigo contigo. El centro es un espacio estratégico. ¿Qué tipo de formación o recursos abiertos vamos a encontrar en el GUT Observatory?
1: El centro de excelencia tiene como tres patas, ¿no? Una es la investigación, otra es la formación y otra es la divulgación. En materia de formación, algo que han puesto de manifiesto muy claramente tanto Yolanda como Carlos, es la importancia de formar en la cultura de datos. Entonces, va a tener dos tipos de actividades formativas. Una de carácter más general, para formar a la ciudadanía en cultura de datos, en sus derechos sobre los datos y cómo se manejan o usan sus datos por parte de las instituciones o por parte de las empresas. Y, en segundo lugar, una formación más especializada, orientada a las instituciones y a las empresas, a los gestores de datos, para formarles de forma especializada en cómo deberían adecuadamente, teniendo en cuenta el marco jurídico, gestionar y usar los datos. Además, vamos a desarrollar una serie de recursos fruto de la investigación y del análisis del marco jurídico, que van a estar todos en abierto, dado que es un proyecto financiado por la Unión Europea, como guías de uso de datos o orientaciones de cómo manejar los datos, cómo cumplir normativamente en relación con el uso de datos, tanto datos personales como datos no personales, tanto a nivel europeo como a nivel internacional. Y luego vamos a elaborar también materiales, libros, materiales audiovisuales, también auditivos y luego escritos, ¿no?, que vamos a poner en la plataforma que se va a desarrollar por parte del centro. También vamos a incluir algún tipo de cursos de carácter asíncrono, como pueden ser OCW o MOOCs, ¿no? Esa es un poco la idea.
0: En principio, para resumir, para el oyente hay como dos niveles de formación. Sí. Uno más profundo para profesionales o gente con más conocimiento y otro en el que un ciudadano como yo puede inscribirse para dar esos primeros pasos hacia esto.
1: Exactamente. Queremos abarcar tanto a los ciudadanos en general, que pueden estar interesados en conocer de una forma muy general cuáles son sus derechos en relación con los datos y cuál es el marco jurídico, pero de forma muy básica, ¿no? Y otro, una formación mucho más especializada para los profesionales que se dedican a esto.
0: Ahora vamos a meternos en otro jardín, Yolanda, que es un tema que suele asustar, que es la toma de decisiones automatizada por algoritmos, esa palabra tan de moda. ¿Cómo va a trabajar el centro para garantizar que la democracia no pierda calidad en este proceso?
2: Bueno, tienes razón, con los algoritmos hemos topado, ¿no? Que diríamos, esto es un tema absolutamente central, como sabemos y como seguramente los oyentes saben también, cuando nos referimos a estas decisiones automatizadas por algoritmos, estamos haciendo alusión a las decisiones que afectan a una persona de manera directa, pero en las que son adoptadas exclusivamente a través de sistemas automatizados, sin intervención ninguna de persona física, ¿no? Esto tiene unos riesgos extraordinarios, como también sabemos, y aunque hoy no nos extendamos sobre ello, quizá el problema fundamental que tienen los propios algoritmos son los sesgos que pueden incluir, ¿no? Que eso hace que una tecnología pueda ser válida o que sencillamente sea rechazable respecto de los derechos fundamentales. Bueno, ahí también vuelvo a insistir, vais a decir que soy absolutamente favorable al ordenamiento jurídico, pero es verdad, aquí de nuevo el derecho da pautas
0: por
2: suficientes.
0: Por lo que te toca, claro.
2: Por lo que me toca, claro, efectivamente. Aquí el ordenamiento jurídico, como digo, pues da pautas suficientes para que efectivamente no haya riesgos inaceptables. Pero lo cierto es que el reglamento lo que impide es que toda decisión sea exclusivamente, o sea, impide que tomen sobre ti una decisión solamente las máquinas. Es decir, que lo que hace es establecer la intervención humana en una parte u otra del proceso que se hace. En ese sentido, digamos que palía mucho los posibles inconvenientes que pueda haber, ¿no? Porque efectivamente las máquinas pueden adoptar una decisión autónoma.

0: Hay quien dice que la podría adoptar con una objetividad mayor que la que puede tener los seres humanos. Yo, desde luego, en esto estoy totalmente en desacuerdo, en el sentido de que no sé lo que puedan hacer los seres humanos, pero prefiero siempre la intervención humana porque puede modular, porque puede apreciar situaciones y, por lo tanto, me parece que en ese sentido es mucho mejor. Como decía, la normativa es clara, todos tenemos derecho a que las decisiones que sean claramente nos afecten tenga que haber una intervención humana. E imagínate temas, por ejemplo, como puede ser la determinación de la concesión de un puesto de trabajo, como puede ser la autorización de un seguro de vida que afecte a la protección de la salud, y que todo eso se hiciera a través de unos algoritmos sin intervención humana, con la posibilidad adicional, como digo, de que pueda introducirse sesgos por razón de raza, por razón de edad, por razón de mujer, hombre, etcétera. Así que este es un tema, como digo, muy importante, pero sobre todo aquí es donde quizá también hay que hacer un esfuerzo para acercar la regulación jurídica a la práctica. Técnicamente creo que eso se puede hacer y las previsiones jurídicas ya están ahí. Ahora a ver si somos capaces, a través del observatorio, de dar también pautas para la práctica.
1: Desde que ha comenzado el programa estás haciendo apología de ello. Yo creo que acabamos el programa y lo habremos conseguido, al menos estamos un pasito más cerca. Carlos, este es un hito para las universidades europeas, pero también para las latinoamericanas. ¿Cómo va a ser ese trabajo conjunto para pensar el futuro del espacio europeo de datos y la transferencia a nivel internacional?
2: Como ha dicho Joaquín ya cuando ha explicado el centro, hay implicadas dos universidades latinoamericanas, que son la Universidad Autónoma de Chile y la Universidad de Buenos Aires, con las que además no solamente hemos colaborado en el centro, sino bueno, con los grupos de investigación con los que Joaquín ha trabajado en los últimos años, hemos tenido mucha relación. Y esto está abierto a otras universidades. La verdad es que son ellas dos, pero la idea es tener también relación con otras universidades latinoamericanas, sobre todo, y de todo el mundo, pero bueno. Y a nivel europeo tenemos relación sobre todo con Italia, ¿no?, que es donde conservamos ya desde hace años muchas relaciones de colaboración, pero también esto no es privativo solo de un solo país, ¿no? Y esto desde el punto de vista de la relación académica, desde el punto de vista de la Unión Europea y su política de protección en el ámbito de los datos, el espacio europeo común de datos, también esto puede ser importante, la experiencia que está poniendo en marcha la Unión Europea para otros países latinoamericanos como modelo a seguir. Y de hecho hay ya países como Argentina y Uruguay, que han tomado algunas decisiones de equivalencia con la política europea de protección de datos en lo que se refiere a los niveles de protección que está fijando la Comisión Europea. Ellos han fijado en eso también para aplicarlos en su ámbito interno.
1: Lo que entiendo facilita el trabajo conjunto.
2: Claro, sí, también. Pero de momento lo que hay es un espacio europeo común de datos que pretende que el entorno sea más seguro y que haya más garantías, y ellos lo que pueden hacer también es aplicar lo mismo en el ámbito regional de América Latina, o en este caso Argentina y Uruguay sería América del Sur, ¿no? Pero yo creo que Europa va por delante en lo que se refiere a la regulación en esta materia. A veces se ha criticado incluso esto de la Unión Europea, ¿no?, que la innovación y todas esas cosas son cosa de Estados Unidos, ¿no?, que es la desregulación más absoluta, y nosotros somos los que intentamos introducir un poco de racionalidad en la cuestión, ¿no? En ese sentido, yo creo que Latinoamérica tenemos muchas relaciones con ellos y es una manera de intercambiar experiencias, pero nosotros vamos por delante en este campo, ¿no? Entonces, el centro no solo es importante a nivel europeo, sino que también a nivel internacional puede serlo, ¿no?
1: Joaquín.
3: Sí, la experiencia y el análisis del uso y del manejo de grandes cantidades de datos, de lo que se suele ahora denominar como Big Data, es muy importante para poder analizar convenientemente y desarrollar mejores políticas públicas del uso de datos. La Unión Europea, dentro de su Estrategia Europea de Datos, pretende desarrollar hasta 14 espacios comunes de datos. El primero, y ya se ha aprobado su reglamento, es el Espacio Europeo de Datos de Salud, pero quiere desarrollar también espacios europeos en el ámbito de las administraciones públicas, en el ámbito medioambiental, en el ámbito de la investigación, en el ámbito de las infraestructuras, entre otros, ¿no? Y esa experiencia en el manejo, en el uso y en la transferencia de grandes cantidades de datos para mejora de políticas públicas, pero con las máximas garantías de seguridad y de protección del derecho fundamental a la protección de datos, es una experiencia muy importante que puede servir a Latinoamérica y a nuestros socios, ¿no?, para que allí también se desarrollen espacios protegidos de datos e incluso que podamos colaborar a nivel internacional con entornos protegidos de datos que puedan ser usados por nuestras empresas y nuestras instituciones para la mejora de los servicios al ciudadano, que es al final la idea, pero preservando la privacidad.
1: Qué importante esto último que destacas. Estamos llegando

0: Al final del programa, Yolanda, no sé si nos quieres apuntar algo.
1: Bueno, no, era sobre esto que comentan tanto Carlos como Joaquín. Aquí hay otro elemento que tiene que ver con los aspectos económicos. Que es,
0: como todo.
1: Pues seguramente, sí. Quiero decir que, claro, nosotros estamos en un entorno, que dice Joaquín, europeo, de máxima protección de los derechos. Esto es evidente. A veces las empresas se muestran recelosas porque tienen necesidades, sobre todo de competir con otras empresas que están fuera de Europa. Eso hay que ponerlo en relación y ponderarlo debidamente, porque no podemos renunciar a la protección de nuestros derechos, al nivel de protección que hemos conseguido hasta ahora. Yo creo que a esto no se puede renunciar, pero al mismo tiempo no podemos dejar desprotegidas a las empresas que forman parte del entorno económico europeo frente a otras que tienen una regulación mucho menos exigente, ¿no? ¿Esto es fácil? No, esto es muy difícil. Conseguir esta ponderación es muy difícil, pero bueno, es un reto en el que quizá también el centro puede trabajar y dar algunas pautas o conseguir algunos elementos de reflexión que sean de interés.
0: Hay que buscar ese equilibrio y hemos escuchado a tres voces importantes que están trabajando en esta línea. Antes de acabar, aprovechamos para recordar que el Centro de Excelencia Jan Monnet, Observatorio de Buena Administración y Gobernanza de la Sociedad Digital de los Datos, está cofinanciado por la Unión Europea. Las opiniones y puntos de vista expresados solo comprometen al autor o a los autores y no reflejan necesariamente los de la Unión Europea o los de la Agencia Ejecutiva Europea de Educación y Cultura, EACEA. Ni la Unión Europea ni la Agencia Ejecutiva Europea de Educación y Cultura pueden ser considerados responsables de ellos. Transparencia, confianza y calidad democrática. Gracias a los tres, Joaquín, Yolanda, Carlos, por ayudarnos a traducir este hito histórico de la UNED en algo ameno y sobre todo tan necesario para todos nosotros.
2: Muchas gracias.
1: Muchas gracias. Muchas gracias.
0: El futuro de nuestra democracia se escribe hoy con datos, pero se garantiza con una buena administración. El Good Observatory de la UNED es ya una realidad. Gracias por acompañarnos.
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0: Escucha a Tutti. Bienvenidos, bienvenidas a un nuevo viaje por la cultura italiana. Hoy nos alejamos de las luces de las grandes ciudades para adentrarnos en un castillo aislado en las montañas de Basilicata. Vamos a conocer una historia del siglo XVI que parece una leyenda, pero que, desgraciadamente, fue real. La historia de una mujer cuya única culpa fue ser demasiado brillante para su tiempo. No les extraña, ¿verdad? Llegamos al cuarto episodio de nuestra serie Comunicación, Lenguaje y Artes en Italia, un proyecto dirigido por el catedrático Salvatore Bartolotta para descubrir una cara de Italia quizá menos conocida, pero muy, muy fascinante. Hoy rescatamos del olvido a Isabella Morra, y para guiarnos por este laberinto de versos, soledad y tragedia, recibimos de nuevo a nuestra experta Martina López, profesora de la Universidad de Salamanca. Hola, Martina.
1: Hola, buenos días, Aitor.
0: Bienvenida.
1: Gracias, un placer estar aquí contigo.
0: Martina, para entender a Isabella hay que comprender su entorno. Estamos en el reino de Nápoles, a comienzos del siglo XVI. No es precisamente una época de paz. ¿En qué contexto social y político le tocó vivir a esta joven poeta?
1: Isabella Morra se coloca cronológicamente a principios del siglo XVI, recogiendo simbólicamente en su existencia dos condiciones que marcaron su vida. Por un lado, la condición femenina, que la obligaba a someterse al control masculino antes de su padre y después de los hermanos. Y, en segundo lugar, a la situación, la condición, digamos, de meridional, o sea, la situación que caracterizaba el sur de Italia. Esas zonas, pertenecientes al reino de Nápoles, estaban fuertemente marcadas por tres graves factores: las guerras de matriz casi feudal de ese tiempo, la peste y el hambre. Como siempre, se puede constatar cómo la macrohistoria, la que cambia los grandes sistemas políticos y sociales, tiene crueles consecuencias en vidas individuales que intentan, sin embargo, encontrar una identidad y un espacio propio, así como hizo Isabella a lo largo de su existencia. Este mismo ciclo de guerras, de la que estábamos hablando, que se concluyó con la paz de Cambrai, que, entre otras cosas, decidía el dominio español

0: en el sur de Italia, fue el motivo de nacimiento de Isabella en la Rocca de Favale, correspondiente a la actual zona de Valsigni en la Basilicata, como decías, oriental, y no en el palacio perteneciente a los barones de Nápoles, o sea, de su familia. Giovanni Michele, barón de Morra del feudo normando de Favale, padre de la joven Isabella, fue sometido a un proceso por una supuesta infracción porque había, con los suyos, invadido algunas tierras de la castellanía con animales pastando y había maltratado a alguno de los pastores del lugar. El dueño del terreno era el príncipe Ferrante Sanseverino de Salerno, un pariente lejano de la misma Isabella, sumamente poderoso, y lo que causó el problema, porque era partidario de los españoles. La acusación fue claramente un pretexto para aniquilar al padre de Isabella Morra, que siempre fue, sin embargo, como todos sus familiares e Isabella misma, partidario de los franceses y para congraciarse con los poderosos españoles instalados en el territorio.
1: Un panorama el que nos dibujas desolador, y en medio de ese caos aparece su familia. Su padre tiene que huir del exilio en Francia y ella se queda bajo la protección de sus hermanos. ¿Cómo fue ese aislamiento en el castillo? ¿De qué manera influyó en su carácter?
0: Sí, de hecho, el padre de Isabella se vio obligado a refugiarse en el agosto del 1528, primero en Roma y luego en París, evitando así el proceso iniciado en su contra y la consecuente, pues, encarcelación. Las guerras entre franceses y españoles por el dominio en Italia resonaban en los feudos de Lucania y Calabria a través de noticias que iban de boca en boca, tergiversadas y alejadas de la realidad. Las noticias hablaban de enfrentamientos, alianzas, acuerdos, entendimiento efímeros que obligaban a los pueblos a un difícil clima de sospecha y tensión, hasta que llegó también la noticia de la muerte del rey de Francia, Francisco I. Eso supuso el fin para Isabella y su familia de cualquier esperanza de regreso del padre, ahora exiliado en aquellas tierras, casi podríamos decir de manera definitiva. Según los documentos, el barón Morra era un hombre culto, refinado y de alma gentil que amaba y practicaba la poesía al estilo de Petrarca. Podríamos entonces imaginar la conexión entre padre e hija, también desde el punto de vista intelectual. Isabella, por lo tanto, permaneció con su madre, Luisa Brancaccio, los demás hermanos y la pequeña Porcia, todos bajo la custodia y autoridad del hermano mayor, Marco Antonio, quien dirigía la vida en el castillo de Favale de manera brusca y violenta, agravando la soledad de Isabella a pesar de la seguridad que podía ofrecer una residencia tan apartada en medio de la guerra por el dominio del reino de Nápoles, y haciendo que ella buscara en la poesía un refugio mucho más seguro que la fortaleza de Favale. El padre de Isabella, antes de irse, la dejó al cuidado de un maestro, un hombre religioso, pero atento a las corrientes literarias del tiempo. En su tierra, tan inhóspita que casi parece asustarla, Isabella vivirá toda su vida esperando la llegada de algo o de alguien que pudiera salvarla y otorgarle la vida que ella siente merecer.
1: Es increíble imaginar a Isabella allí, rodeada de esa violencia, con esa cabeza llena de ideas. Martina, ¿cómo logra en ese encierro desarrollar su obra poética? ¿Qué temas recorren sus rimas?
0: La obra de Isabella Morra, Las Rimas, como decías, que parte de la crítica denomina El Cancionero, fue publicada por primera vez en el 1552 por Gabriel Giolitto de Ferrari en Venecia. Posteriormente, en el 1559, en Lucca por Vincenzo Busdrago, y fue cuidada por Lodovico Domenici en una antología titulada Rimas diversas de algunas nobilísimas y virtuosísimas mujeres. Los sentimientos que se desprenden del corpus poético de Isabella son múltiples. Es una poetisa petrarquista y por ello muchas de las emociones narradas forman parte de una manera, de una serie de topoi, que resulta difícil distinguir del sentimiento genuino. Sin embargo, pueden definirse algunos temas recurrentes que sin duda formaban parte de su sentir más íntimo. Como ya se ha mencionado, la lejanía del padre y el deseo de una vida diferente la llevan a idealizar la figura paterna, casi como si fuera el solucionador de todos los males. Isabella sabía que las jóvenes cultas de su mismo rango social, por lo general, llevaban una vida muy distinta, cuya cotidianidad estaba hecha de conversaciones, jardines y retratos realizados por pintores famosos, de lectura y de la escritura de poesía, las únicas dos actividades que ella también podía cultivar. Su destino, en cambio, era claramente diferente, y pensar en aquella vida inalcanzable y alternativa la desesperaba. Isabella practicaba la poesía de forma constante y cuidada, consciente del concepto de estilo y al día, actualizado, gracias a sus tutores y maestros, de las modalidades del petrarquismo, por ejemplo, que tanto se ha difundido en el reino de Nápoles. La percepción predominante es la de exclusión, exclusión de los afectos, de la vida social, de los círculos culturales. La propia naturaleza contribuye, en los sonetos de Isabella, a marginarla de regiones más verdes y acogedoras. Está lejos de los centros de poder y de cultura y sumergida en las escarpadas colinas de Favale, donde solo el río Sinni recuerda una cierta dulzura de la vida con su fluir sinuoso entre las rocas.
1: En sus versos ella habla de su miserable estado, pero de repente aparece una pequeña luz. Entra en escena Diego Sandoval de Castro. ¿Quién era este personaje y cómo surge ese vínculo intelectual que tanto escandalizó a la familia?
0: El siglo XVI fue el siglo de las poetas, de las mujeres intelectuales, mujeres de cultura y valentía que adaptaron en femenino los topoi, o sea, los modelos de la poesía petrarquista, encontrando otros nuevos totalmente ligados a su condición de damas y nobles. Al igual que los poetas, también las poetisas eran fuente de inspiración o de imitación para otras escritoras. Es probable, por ejemplo, que el maestro personal de Isabella le diera a conocer a otras protagonistas de la literatura de la época, como Victoria Colonna, por ejemplo. Como ya se ha afirmado, Isabella sabía qué era el estilo y cómo utilizar las principales figuras retóricas del petrarquismo. Isabella vivía según esos criterios de los que hemos hablado porque había nacido mujer. La vida le había sido vedada por el sexo al que pertenecía. Como demostración de ello, quizá de manera inconsciente, muy interesante este punto, interviene en la crónica de su descendiente, Marco Antonio, hijo de Camilo, en la familia nobilísima de Morra Historia, una biografía familiar que Marco Antonio quiso escribir. Marco Antonio no el hermano, fue un descendiente posterior. Al hablar de la proeza literaria de su tía, la identifica como la feliz expresión sexum superando, es decir, superando, yendo más allá de la condición que ni su situación económica ni cultural le imponían, porque a la luz de eso había sido muy distinta, sino únicamente el de su sexo. Bien, el pequeño reino de Bolitas no se encontraba muy lejos del de Favale, por lo que era probable que la esposa de Diego Sandoval de Castro, el poeta que tú nombras, Antonia, conociera a Isabella y entablara con ella una amistad que posteriormente llevaría a la joven a conocer a su marido. En la historia de la relación entre ambos subsiste un grave problema difícil de soslayar. La prueba concreta de la misma, es decir, las cartas que muy probablemente se escribían, se han perdido. Para reconstruir los rasgos del vínculo entre Diego e Isabella, sin duda breve pero profundamente significativo hasta el punto de determinar la muerte de ambos, como veremos, se cuenta con los testimonios del pueblo, de quienes llevaron a cabo las investigaciones y con las poesías de sus respectivas recopilaciones. El ejercicio crítico que deberá realizarse será, por lo tanto, el de despojarse de los criterios románticos contemporáneos y afinar la mirada para encontrar entre los versos de los dos aquello que habla de los dos, justamente, evitando los clichés petrarquistas, pero llegando a lo más genuino que pueda hallarse en los sonetos.
1: Un intercambio de cartas y poemas que hoy nos parecería normal, pero que en aquel entonces fue visto como una traición. Martina, se dice que lo que unía a Isabella y Diego no era solo la poesía. ¿Cómo termina esa relación?
0: La relación termina mal. Isabella morirá a manos de uno de sus hermanos, el cual encontró oportuno asesinar también al maestro pedagogo que instruía a la joven. Unas muertes crueles, sin sentido, perpetradas por un único motivo, querer acallar la voz y el intelecto de Isabella, culpable de haber ido más allá, como hemos visto, de lo que le era permitido en cuestión de formación. Durante las investigaciones para encontrar a los asesinos, investigaciones que se activaron realmente cuando posteriormente fue asesinado también Diego Sandoval, de hecho por la muerte de Isabella y de su tutor, las acciones investigativas fueron prácticamente nulas. Bueno, durante esas investigaciones para encontrar al asesino de Diego Sandoval, se recogieron algunos testimonios del pueblo. Y fue Alonso Basurto, gobernador español de la provincia de Basilicata, quien había servido durante algunos años a Carlos V, el encargado de recopilar la información y enviarla posteriormente a España. Se llegó a saber entonces que ese acercamiento se llevó a cabo a través de una correspondencia escrita en papel, compuesta por cartas, que pueden imaginarse en prosa, y por sonetos también. Diego, por lo tanto, había logrado involucrar a Isabella en un debate espiritual y filosófico típico de las cortes que ella tanto anhelaba. Se había ofrecido como el interlocutor perfecto para que la poeta pudiera demostrar todo lo que había aprendido sobre la sociedad de su tiempo, a pesar de que le tocaba observarla desde fuera y desesperadamente aferrar algún fragmento que lograba hacer suyo volcándolo en sus poesías. La poesía de Isabella es una poesía inconstante, hecha de impulsos repentinos, entusiasmos y depresiones súbitas, probablemente porque se dejaba involucrar por los poemas de otro que le llegaban a través de su pedagogo o por carta. Y a esas inspiraciones respondía con nuevas ideas. Puede pensarse, por lo tanto, que su relación no tuviera nada o muy poco de amoroso. Diego Sandoval de Castro había llegado a conocer la mísera existencia de esta joven y brillante criatura y había decidido, de algún modo, hacerse

0: con alguien de su misma talla espiritual e intelectual y considerándola no como una posible relación amorosa, sino como una interlocutora digna y capaz, hábil en los juegos poéticos del petrarquismo del siglo XVI.
1: Esta historia, desde luego, que hoy nos traes, Martina, hiela la sangre. Al final, por lo que cuentas, no fue solo el miedo a una deshonra familiar, ¿verdad? Hay algo mucho más profundo, el castigo a una mujer que rompió esos techos de cristal en una época tan compleja. ¿Es esa la gran tragedia de Isabela?
0: Sí, absolutamente sí. Y la tragedia fue que justamente lo que unió finalmente a Diego e Isabela fue la muerte. De repente, de hecho, aparentemente de repente, porque seguramente habrán recopilado información antes de decidir asesinar a los dos, de repente los tres hermanos mayores de Isabela aparecieron en sus aposentos y encontraron al maestro con papeles en la mano. Eso se cuenta, ¿no?, en las investigaciones. Los asesinaron brutalmente antes de atacar a la propia Isabela. Las voces de Isabela y Diego fueron silenciadas por manos toscas que no podían comprender ni remotamente el sutil vínculo, las incitaciones intelectuales de los versos, los duelos de palabras y sonetos, los significados simbólicos de las estrofas y los versos. No les indignaba la relación entre ambos, sino la osadía de su hermana de superar con ayuda su condición de mujer de la época. Lo que los hermanos y la realidad que rodeaba a Isabela en general querían destruir había sido liberado por la filogenia de Diego. Porque si bien es cierto que todos los intelectos femeninos son autónomos e independientes, como no, también es cierto que cualquier forma de intelecto se anima y crece en relación con otro, que le proporciona incentivo e inspiración.
1: Sorprendente todo esto que nos cuentas y con tanto aterrizaje también, desgraciadamente, en el presente una figura inspiradora. Martina López, gracias por ayudarnos a que esa voz que intentaron apagar hace 5 siglos siga resonando hoy con tanta fuerza.
0: Gracias a ti, Aitor, por escucharme.
1: No te marches porque volvemos enseguida para seguir descubriendo más contenidos culturales aquí, en Sin Distancias.

0: Caminar por la colina de los Chopos suele ser un ejercicio de paz, un refugio del bullicio madrileño. Pero hoy los jardines de la residencia de estudiantes nos sirven de prólogo para una historia de fractura y violencia. Me acompaña Miguel Martorell, catedrático de la UNED y comisario de una muestra que nos sacude desde el presente. Antes de entrar en las salas de Intolerancia, España, una Europa convulsa, 1914-1945, nos detenemos ante una pantalla que es la puerta digital a un tesoro de 5.000 objetos. La colección José María Castañé que la Residencia de Estudiantes ha digitalizado al completo.
1: Cuando digo completamente, quiero decir que también está hecho el OCR de los periódicos o de los documentos, ¿no? Por ejemplo, este folleto sobre Mauthausen, que lo vas a ver después en la exposición, pues aquí lo tienes entero.
2: Claro, porque este tipo de documento muchas veces es la forma que hay de encontrar la información, periódicos, folletines,
1: claro,
2: ¿no?
1: Claro, y son muy interesantes porque además lo que demuestran es cómo se difunde la información. O sea, tú puedes leer una tesis sobre el nacionalismo alemán, o te puedes leer los discursos de Hitler. Pero si ves los carteles que hacían los nazis, tienes muy claro qué era lo que querían transmitir los nazis a la sociedad alemana y, bueno, y a la sociedad europea de todos los países ocupados, ¿no? El trabajo de digitalización es impecable. Y claro, por supuesto, todo esto es propaganda, claro.

0: Cruzamos el umbral y el aire cambia. El crujido de este suelo de madera nos sitúa en 1914. Aquí empieza la exposición y con ella, la gran fractura de Europa. Miguel nos habla de una violencia que no solo fue física, sino que empezó en las palabras.
1: Y la gran guerra lo que introduce en Europa es la violencia, la violencia masiva, con sus millones de muertos, con sus millones de mutilados, con sus 6 millones de civiles muertos, 10 millones de soldados muertos. Y no solamente la violencia física, sino la brutalización del lenguaje, la exaltación del nacionalismo.

0: terrorismo, esa idea de guerra total en la que tiene que estar implicada toda la población y el que no esté implicado es un traidor, que hace que empiecen los estados a buscar a los enemigos internos, y esa lógica de buscar al enemigo interno se va a quedar después ya durante los años 20 y 30, la criminalización, la deshumanización del otro, ¿no? Todo eso entra en Europa con la Gran Guerra.
1: De ese fango europeo nacen dos hijos que se miran frente a frente en estas paredes, la revolución y el fascismo. Esa onda expansiva llega a una España en plena Edad de Plata. Miguel se para frente a los dibujos de Moreno Villa, un hombre que vio cómo la guerra entraba literalmente en su habitación de la residencia.
0: Es que la dictadura empieza en el 36. Muchas veces decimos, es que la dictadura empieza en 1939, cuando acaba la guerra. La dictadura en León y en Huelva y en La Coruña empieza en el 36. Y la tercera es que la República no puede defenderse con el ejército de la rebelión porque el ejército está completamente fracturado. Y la República necesita darle armas a, decimos al pueblo, pero en realidad a los sindicatos y a los partidos del Frente Popular. ¿Eso qué es lo que provoca? Pues que el Estado pierda el monopolio de la violencia y que en la retaguardia republicana surja una revolución.
1: Para entender esa atmósfera de bloques, la exposición nos muestra la mirada de cronistas y artistas. Es fascinante cómo la ideología se filtra incluso en el trazo de un dibujo.
0: Calvo Sotelo era un político monárquico, es de suponer que buena parte de los asistentes fueran conservadores, monárquicos, etcétera, etcétera, etcétera, etcétera. Pero ya han asumido signos, gestos y símbolos del fascismo, que no es el grupo político más potente, ni más importante, ni más numeroso en España en este momento, pero sí es en toda Europa el que se está demostrando como más eficaz para controlar la revolución. Y ellos perciben que lo que se les viene encima es una revolución. Al final se acaban imponiendo los símbolos, no de los necesariamente más fuertes, sino de los que parece que son más eficaces a la hora de combatir al enemigo cuando creas la polarización, cuando creas un sistema de bloques.

0: Avanzamos hacia una zona donde los objetos nos dicen en qué bando se sentía cómoda la dictadura. Miguel nos enseña que hay piezas de la colección Castañé tan sorprendentes como un curioso juego para niños.
1: Esto es un juego de cartas de Heraclio Fournier.
2: O sea, la propaganda llegaba, claro, a todo.
1: Claro, estamos en una guerra total y la propaganda tiene que llegar a todo el mundo. O sea, que este juego, fíjate, que se llama España y sus banderas, quiero decir, es para que los niños tengan claro ya desde el primer momento quiénes son los aliados de la España nacional, de la España franquista. Y es un juego clásico de 40 cartas, 4 palos, 10 cartas cada uno, y que tiene en el reverso, bueno, y en el frente, ¿no? Pues la Alemania nazi, Portugal, protectora de Marruecos, la Italia fascista. Y los comodines que las tienen todas, ¿no? Claro, es una guerra total. Entonces la propaganda tiene que llegar a absolutamente toda la población, ¿no? En postales, en portadas de revistas, en juegos de cartas, o fíjate, otro juego para niños, clásico de colorear. Aquí tienes la bandera nazi, la bandera italiana y el sol naciente, el eje completo. Y ese amanecer, que es, por un lado es Japón, pero que también es Falange, ¿no? El cara al sol, el que en España empieza a amanecer, ¿no?
0: Porque España no fue una isla, fue el tablero donde se ensayaron las tácticas que poco después desolarían el continente.
1: Y la Legión Cóndor lo que hace es convierte España en el campo de prueba de la aviación alemana. Aquí vienen 900 aviones, que se dice pronto, y aquí los aviones van a probar desde las comunicaciones tierra-aire, modelos de aviones, el asalto a poblaciones civiles, ¿no? Guernica, pues ahí está Guernica en un mapa de uno de estos libros. La estrategia de la guerra relámpago, ¿no? Todo eso lo van a probar los alemanes. Como la aviación tiene que ir destruyendo por delante, abriendo camino exactamente al ejército de tierra.
0: El embudo se estrecha. Entramos en la cuarta sección, la más descarnada, extirpar al enemigo. Aquí la historia deja de ser geopolítica para convertirse en el frío y el hambre de las playas de Francia.
1: Esto es Argelès, cuando los franquistas ocupan Cataluña, 450.000 personas cruzan la frontera y viven en unas condiciones absolutamente miserables, ¿no? Hemos querido ampliar esta foto porque demuestra qué es lo que era el campo de Argelès. Son tres campos en la playa, Argelès, San Ciprián y Barcaès, y es eso, es una valla, una alambrada, la arena y el mar. Al principio no hay absolutamente ninguna infraestructura. Es verdad que Argelès, sobre todo, van a parar hombres, aunque también habrá algunas mujeres y niños, pero a las mujeres las dispersa por el interior del país, van a casas de acogida, etcétera, etcétera. Pero los varones van a ir todos aquí y en Argelès, por ejemplo, hay un momento en el que llega a haber 100.000 personas en una extensión de playa que, bueno, hazte una idea, que no es tampoco inmensa, ¿no? Aquí se ve muy claro el apelotonamiento.
0: Lo más sobrecogedor es la frialdad institucional. Nos detenemos ante el documento que sella el destino de miles de españoles en los campos nazis.
1: En un momento entre el final del 40 y principios del 41, los alemanes le dicen a Franco, a la dictadura, tenemos 9.000 españoles, ¿qué creéis que hagamos con ellos? Y Franco dice, no son españoles, hacer con ellos lo que queráis. Y entonces pasan de los campos de prisioneros de guerra a los campos de prisioneros políticos, que son Mauthausen, Buchenwald, Dachau, Ravensbrück, etc. En Buchenwald habrá 750 españoles, en Ravensbrück 120 mujeres españolas, y a Mauthausen van 7.500. Y de estos 7.500, 4.000 van a morir.

0: Volvemos a los cimientos de este lugar, pero una residencia que quisieron ocupar ideológicamente. Nuestro protagonista habla de una sustitución de símbolos que llega a ser sádica.
1: La obsesión contra la residencia de estudiantes llega al punto de que Franco decide demoler el auditorio de la residencia. Y entonces Miguel Fisac, que es un grandísimo arquitecto por otra parte, pero que en ese momento es un joven arquitecto del Opus, tiene una idea mejor. Y la justifica en esta memoria y dice, pues ¿por qué no, en vez de derribar por completo el auditorio, no hacemos lo que hicieron los cristianos con las basílicas romanas? Que es sacralizar el espacio, convertir ese edificio en una iglesia. Y de esa manera, sobre los restos del edificio que conservemos, el Espíritu Santo influirá y lo que antes era un espacio de enseñanzas equívocas para jóvenes se convertirá en un espacio en el que los jóvenes estarán inspirados por el Espíritu Santo.
0: Terminamos este paseo con una nota de resistencia, porque incluso en 1945 hubo quien se atrevía a levantar la voz desde aquí mismo.
1: Combatir la dictadura con poemas. Fíjate que estamos en el 45. El estado de guerra va a estar hasta el 48. Y entonces esto es una bomba, porque, bueno, de hecho les va a costar a algunos el exilio, a otros la cárcel o picar piedra en el Valle de los Caídos. Son poemas muy duros con la dictadura, poemas de Eugenio de Nora, aunque se firma como poeta sin nombre.

El paseo termina. Salimos de nuevo a los jardines de la calle del Pinar, donde la luz de Madrid parece ignorar las sombras que acabamos de recorrer. Sin embargo, al pisar la tierra de esta residencia de estudiantes, uno no puede evitar sentir el peso de los que no volvieron, de los que murieron en una playa francesa, o de los maestros que perdieron su voz por querer enseñarnos a pensar. Mirar estas cicatrices no es un acto de nostalgia, sino de defensa, porque la intolerancia no es algo del pasado, es un riesgo que duerme bajo el lenguaje del odio y que solo despierta cuando dejamos de escuchar al otro. Un reportaje de Aitor Fernández con la dirección técnica de Marga Orozco.

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Este tema es muy difícil de sacárselo de la cabeza. Yo te aviso, está sonando, a lo mejor es lo primero que estás escuchando en el día de hoy y quizás se queda ya contigo para todo el día, pero es que es buenísimo con esa voz grave, resonante de Charlotte A. Wilson sosteniendo esta colaboración con Saya Gray. Ambas son dos de las creadoras canadienses más interesantes del pop de vanguardia y se han asociado en este Lean que hoy escuchabas para darte los buenos días, con advertencia por si se te queda pegada esta canción, y la bienvenida a la primera hora de Na Na Na aquí en Radio 3. Esto sigue con la música de Tani Elhal. Nos acercamos a esa playa, a las orillas que se cuelan entre sus producciones electrónicas en su último trabajo en Cerulean, aquí con la voz de Julia Michaels en Raft in the Sea.

El firmamento es también ese azul de un mar profundo, y así se titula el nuevo disco de Daniel Hall, en el que, aunque no es el primero, él sí considera que es su debut, porque la verdad es que ha puesto su mejor calidad en la producción y ha contado con las mejores voces para este álbum, en el que dice que de verdad ha conseguido el sonido que buscaba. Cerulean como concepto tiene mucho significado porque sus grabaciones de campo, de olas del mar rompiendo la orilla, se entrelazan también con esta revisión vanguardista del trance noventero que suena, por ejemplo, aquí en Rafting the Sea, lo que escuchabas en Nanana de Radio 3, con la colaboración vocal de Julia Michaels. Una más desde Playing Robots Into Heaven. Nos vamos a 2023 a encontrarnos con James Blake en Low.

Seguramente has reconocido este campus, es uno de los principales argumentos del éxito que fue el debut de Vampire Weekend. Lo escuchabas en la maqueta primigenia de aquella canción que se acercaba mucho más a una idea clásica con esos arreglos de cuerda majestuosos. Es una de las maquetas que enseñaba Rostam antes de la publicación del que es su nuevo disco, lo que de verdad le está llevando su tiempo en 2026. Lo entregaba un poco por reivindicarse también dentro del, pues de ese origen de Vampire Weekend y también para enseñar de dónde salía todo aquello que estaba en sus inicios. Un single que salía con fines benéficos y que nos permitía volver al comienzo de todo. Aquel 2005, cuando Vampire Weekend todavía eran estudiantes en la Columbia University, antes incluso de que existiera la banda, y en el que esas composiciones barrocas les inspiraban para luego dar forma a cosas que estuvieron en ese álbum como este M79 de Vampire Weekend.

Dance Cold Memory es el cuarto álbum de los estadounidenses Nation of Language. Es un disco en el que los recuerdos y la introspección tienen un peso muy especial. Suele ocurrir en sus composiciones, pero aquí supunan con una elegancia ya característica y también con cierta vocación experimental. Es parte de lo que nos hablaron en una entrevista que mantuvimos con ellos a propósito de la salida de este álbum y que, si no has escuchado todavía, tienes en podcast en rtve.es/nanana. Ahí tenías Inept Apollo, uno de los principales argumentos por los que nos hemos rendido ante este álbum, The Nation of Language, y aquí Knights in Armor. Ellos son Water from Your Eyes.

Nights in Armor son Water from Your Eyes, es de It's a Beautiful Place. Es un álbum en el que continúan empujando los límites, esa experimentación sonora en el que lo hacen de maravilla. Se muestran desafiantes, extraños, como caóticos, y también son muy ambiciosos mezclando géneros. Son impredecibles. Es un disco muy interesante en el que pasan muchas cosas porque creo que parten de una idea, y es la libertad creativa absoluta. Más cosas esta mañana en Nanana, aquí en Radio 3. Por ejemplo, otro disco de los que no nos quitamos de la cabeza, ese Big City Life, ese nuevo LP para Smirth. ¿Escuchas? Roll the Dice. Yeah.

Una de las colaboraciones con las que nos encontramos con Robin antes de regresar con álbum nuevo fue en el segundo disco en solitario de JamieXX, así que esta remezcla tenía mucho sentido. Cuando Robin ya ha vuelto con álbum nuevo, ha sido JamieXX el encargado de reelaborar una de sus canciones, y era lo que escuchabas, esa remezcla de Jamie para Dopamine de Robin. También Fred Again se ha hecho cargo de una canción para acercarla al club en esta revisión. Esta de Amila and the Sniffers, que sabemos de buena tinta que os gusta mucho, pero la versión de Fred Again, You Are a Star.

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que pensamos para despertarte o para acompañarte mientras estás despertando tienen mucha energía, porque siempre pensamos que es lo que te gustaría escuchar, pero a veces simplemente hay que despertarse con un poco de calma, porque, cariño, no son ni las 8 de la mañana, de hecho no son ni las 7. Así que, ¿qué te parece esta de Patrick Watson y de Martha Wainwright? Creo que es una de las canciones más bonitas que se han publicado en este año. Forma parte de UO. Ese es el nuevo disco de Patrick Watson, que compuso en realidad cuando había perdido la voz. Un álbum que se escribió cuando no podía interpretarse o no podía cantarse, porque sí tenía letra ya en origen. Finalmente, ha conectado con esas voces de artistas a las que admira o que quiere impulsar, para también reforzar esa idea del protagonismo de la voz en este trabajo, en UO, recomendadísimo. Bueno, otro álbum, este te lo conoces bien, que es una de nuestras publicaciones a las que le tenemos mayor cariño, es Essex Honey, ese regreso a casa para Plato Rancho.

La Toracha ha regresado a casa de alguna manera en Essex Honey, porque efectivamente este es un disco que habla de la pérdida del hogar, también de la muerte de su madre. Son dos hechos que marcan el sonido de este álbum. Es un proceso por el que ha pasado en los 6 años que han separado sus dos últimos trabajos y que también se sienten en esa sensación de desarraigo que atraviesa todo ese disco, partiendo también de su título con el que conecta con esa Inglaterra natal para Dev Hynes, el hombre detrás de este proyecto, Plato Arancha. Aquí escuchabas Mind Loaded con la colaboración, las voces de Mustafa, de Lord y de Caroline Polachek. Lo próximo, Sable Fable. Este también es un regreso, pero al lado más exuberante, más pop, más abierto, más optimista, de Bon Iver. Everything is Peaceful Love es la canción que hoy hemos elegido en Na Na Na de Radio 3.

Canciones en mí. Es un disco que no tiene skips. Es un disco que hemos escuchado mil veces y del que nunca nos cansamos. Este álbum para Pablo Pablo, del que hoy oíamos Vida Nueva, justo antes de llegar a las 7 de la mañana en Ana de Radio 3, y lo vamos a hacer de la mano de Cupido y de Cuco en Maldito.

Y hola de nuevo, 7 de la mañana, 6 si estás en Canarias. Bienvenido, bienvenida a la segunda hora de Na Na Na, este programa de canciones bonitas en Radio 3, que ya es una forma diferente y única de darte los buenos días.

Es viernes, ¿qué más tienes que hacer que entregarte a esta canción? Es la propuesta que te hacemos para arrancar las 7 de la mañana hoy en Nanana de Radio 3. Es verdad que cuando pasa el tiempo se nos amontonan los recuerdos o directamente olvidamos cosas, bueno, pues que en realidad tampoco importan tanto, pero quizás no recuerdes que The Rapture venían de publicar un disco que pasó sin pena ni gloria cuando regresaron para presentar esto que sigue siendo un monumento de canción todavía a día de hoy. Este How Deep Is Your Love, que sigue siendo la canción más rotunda de The Rapture. 7 y 5 de la mañana, 6 y 5 si estás en Canarias. Ellos son Chisel, tienen un EP lleno de canciones deliciosas. Nuevo, esta es una de ellas, eso es Step Inside.

está en mi mente, pero me gustaría que estuviese debajo de mí. Canta Romy en She's On My Mind, en una de sus letras más sensuales y también más libres. Es el punto final de Meter. Este es su primer disco en solitario y es un álbum que avanza como una noche de fiesta. Empieza con un tono más contenido y marcha hacia esa celebración, esa diversión y la apertura que supone She's On My Mind. También es ese momento de una noche de fiesta y al final en el que crees que a lo mejor te estás enamorando de alguien y solo es un estado alterado de la conciencia, ya por lo que cada uno desee. Solo hay una idea en esa cabeza, en la de Romy y también en la de la siguiente artista, la de ser libre, la de ser quien quiera ser, una libertad inspirada por la experiencia en el club que inspira también Ambiguous Desire. Este es el nuevo trabajo de ella, de Arlo Parks.

un Arlo Parks que se mueve en la noche entre clubes y que vive esa fiesta y esa sensación de libertad y de comunidad que ha encontrado en esos espacios. Es la Arlo Parks que se despliega aquí en Ambiguous Desire. Este es el título de su nuevo disco. Escuchabas Two Sided en Nanana de Radio 3, 7 y cuarto. 6 y cuarto, si estás en Canarias, de un viernes, 3 de julio, viernes, es día de novedades. Y Alive es una canción nueva para Georgia Smith. Junto a Wizkid aparece aquí, en esto con lo que anuncia What Are The Odds. Este va a ser el título de su próximo disco.

Si no los tienes aún en el radar, yo empezaría a tenerlos. Son irlandeses, pueden tener algo que ver con unos Fontaines D.C. un poco más oscuros. Llamaron la atención con un debut, pero están pasando cosas de verdad, con un segundo álbum para el que aún queda, porque llegará la vuelta del verano y se va a titular Nobody's Coming to Save You. Que si hay que aventurarse por lo que vamos escuchando, creo que van a ahondar en esa oscuridad del post-punk, esta vez de la mano, en la producción de Mark Bowen, de Idols. Van a venir a España Gurriers a presentar este álbum. El 4 de noviembre estarán en Barcelona, el 5 en Madrid. Y hoy escuchabas Party Lines, que es el último adelanto que Gurriers han enseñado de ese próximo álbum. Esto también te enfoca a un disco futuro con el que regresarán Viva Belgrado. Esto es Un Andalucito Más.

Viva Belgrado, que se acercan a su cara más oscura en Un Andalucito Más. Lo escuchas todavía de fondo, es el primer tema que enseñan de Mientras el Guadalquivir fluye y fluye y fluye. Este va a ser el primer disco con la nueva formación de Viva Belgrado y lo escucharemos completo a finales del mes de octubre. El próximo lo tienes, es Your Favorite Toy, es el nuevo álbum de Foo Fighters, Child Actor. Suena en Na Na Na de Radio 3.

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2: Hola, ¿qué tal? Mi canción Rayo de Luz, There is a light that never go out. Esa luz nunca se apagará. Como la música de los Smiths, que empezaron siendo referencia en el Britpop de los años 80, y estas canciones siguen tan vigentes, tan fuertes y tan vitales como el primer día. Un beso a todos.

0: Un clásico lo es porque lo sobrevive todo, porque funcionó ayer, porque te emociona hoy y porque te traerá recuerdos mañana. Y eso es There is a Light That Never Goes Out de The Smiths, que yo ya no sé ni siquiera si hay que presentar esta canción. Es vuestro rayo de luz de hoy, así que gracias por iluminarnos esta mañana de viernes 3 de julio y también por todos los mensajes que nos dejáis en el WhatsApp de Nanana. Los escuchamos todos, los guardamos y los iremos compartiendo durante todo este verano. Nos encanta escucharos hablando en esas notas de voz de la música que amáis. Lo hacéis con mucha pasión, lo hacéis muy, muy bien. Me gusta muchísimo escucharos. Si tienes una canción para nosotras, de esas que iluminan una mañana, eso que hemos llamado esas canciones a rayito de luz, pues déjanos una nota de voz y las escuchamos juntos aquí en Radio 3. Espero que ya tengas guardado en tu agenda nuestro número. Y tú propones una y yo te hago el back to back con otra. De vuelta al presente, Radio Free Alice tienen mucho que ver con la herencia de The Smiths. Lo que escuchas en Nanana es Look What You've Done.
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Jean-Michel Jarre sigue sintiendo esa emoción del joven que tenía 18 años cuando está a punto de subirse a un escenario. Es uno de los pioneros de la música electrónica y ese legado debe de dar algo de vértigo, pero el artista francés no se acomoda en la nostalgia a pesar de que su álbum más importante y de una influencia fundamental en la electrónica moderna, Oxygen, cumple en 2026 50 años. Su inquietud y su motivación le mantienen vivos también en este negocio y siempre han consistido en hacer algo nuevo con su música, también en mezclar su creatividad, como lo hizo en su serie electrónica, que en su volumen 2, en The Heart of Noise, incluía esta colaboración con Pet Shop Boys, que es Brick England, que era lo que escuchabas hoy en Nanana de Radio 3. Con Jean-Michel Jarre hablamos de todo esto en una entrevista que, como todos los contenidos de Nanana, tienes disponible en podcast en rtve.es/nanana. Esta misma noche, Jean-Michel Jarre se sube al escenario del Festival Noches del Botánico en Madrid. El domingo estará en Amnesia, en Ibiza, y el próximo miércoles 8 de julio, Jean-Michel Jarre estará actuando en el Festival Far de Valencia, en una actuación que podrá seguir en directo aquí en Radio 3. Esta también es una alianza, la de Nine Inch Nails y Boys Noize, en un proyecto que han titulado Nine Inch Noize y que revisita algunas de las creaciones de la banda, como este Heresy.

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César lo que es del César. Este Better funciona de lujo. Es uno de los tracks redondos de You. Es el nuevo disco del DJ y productor Bauer. Y dicho esto, ahora a él le recordaréis por ser el responsable de ese delirio colectivo que vivimos, no sé, 2012 o algo así, 2013, con el Harlem Shake. Escuchas Na Na Na, escuchas Radio 3, ahora con la música nueva de Pecky Q junto a ella, Star, en

De Elite Goes Like Na Na Na en un verano de 2023, Peggy Gou se acuerda perfectamente porque con esa canción dejó de ser solo una DJ para convertirse en la superestrella que es ahora. Bueno, pues quiere repetir esa jugada con esto, con Woman, es esta joyita de house noventero que comparte con Aira Star. Yo creo que una canción solo ya a esas alturas no va a llevarla mucho más alto, pero sí puede devolverle el trono del verano. La que está repitiendo también una jugada es Like Li, que está enseñando remixes a las canciones de The After Party, su último disco. ¿Y sabes a quién le ha dejado una de esas remezclas? Por supuesto, a The Magician, al que debe su canción más reconocida, que por supuesto es el tema con el que vamos a llegar a las 8 de la mañana hoy en Na Na Na de Radio 3. Es este I Follow Rivers de Like Li en la remezcla de The Magician.

8 de la mañana, 7 si estás en Canarias. 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

Superada esa saudade del verano que ya pasó, Jutline se está enfocando en el de 2026, uno que estará lleno de brillo, de electricidad, de amaneceres y sobre todo de sensualidad. Ese verano de Jutline se dibuja con Besito. Es una canción nueva para ella que escuchas hoy para darte los buenos días y la bienvenida a esta tercera hora de Nanana en Radio 3, 8 y 4, 7 y 4, si estás en Canarias. La que se asoma ya por aquí es Arco.

Rakata, un artista que es ejemplo de vanguardia y de creatividad. Escuchabas a Arca en Nanana de Radio 3. Turno para Rosalía junto a Tokisha en la Combi Versace.

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La vuelta de The Cure en 2024 y después de 16 años sin un álbum de estudio por su parte fue solo el comienzo del resurgir de una banda

que yo no sé si para alguien que había quedado en el recuerdo, desde luego para quienes los amamos profundamente, eso no ocurrirá nunca. Pero es que esa vuelta cogió especial fuerza en este 2026. Estamos escuchando muchísimo a The Cure últimamente, pero tenemos una razón muy buena. Hoy en Nanana de Radio 3, soy As a Love Cats, esta canción de la era 80, a principios de los 80, 1983, de The Cure, porque ellas van a ser protagonistas de ese repaso a los mejores conciertos del Primavera Sound que Radio 3 se ofrece este domingo, 5 de julio. 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

19-2000 de Gorillaz, uno de los protagonistas de esa pasada edición del Festival Primavera Sound en su celebración en Barcelona. Esta, la del diluvio en esa primera jornada y también la de la actuación sorpresa de Olivia Rodrigo. Pasaron muchas cosas en ese fin de semana, pues vamos a repasar algunos de esos grandes momentos que ya son grandes recuerdos en un especial que Radio 3 te ofrece este domingo, 5 de julio, a las 8 de 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Ahora la escuchas en Nanana de Radio 3 con Avalanche.

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3: En 2005, Madonna publicó Confessions on a Dance Floor, por aquel entonces un álbum algo raro de sonido en ese momento, que bebía de la nostalgia disco de los años 70 y los 80.
4: I hope you enjoy my record. Yeah, put it on, shut the door, and dance.
3: Así hablaba Madonna hace 25 años en una entrevista para RTVE. Hoy se publica Confessions 2, su 15º álbum, donde se adentra una vez más en la música disco y electrónica y repite con el mismo productor de aquel momento, Stuart Price. Es una diva indiscutible del pop, un icono, pero ¿qué es lo que la hace única?
5: Lo primerísimo es que ella ha dirigido su carrera prácticamente desde el primer momento. Yo en el primer disco no soy tan seguro, pero ya a la altura de Like a Virgin, su segundo disco en el año 84, ella ya elige a Nile Rodgers como productor y ella ya busca claramente un mensaje artístico, por un lado, y muy comercial. De hecho, la ha convertido en la mujer que más discos ha vendido en la historia de la música popular del siglo XX, con una gran diferencia con respecto a las demás.
3: Nuestro compañero José Manuel Sebastián lo tiene claro. También es clave lo que nos cuenta Sebastián Alonso de Genesis Pop.
6: Reinventarse todo el rato, ¿no? Es algo que aprendió de David Bowie. Ella era muy fan de David Bowie. Una de las primeras personas a las que vio fue a David Bowie. Pero evidentemente ella ha tenido una proyección comercial más amplia, llegando a públicos mucho más amplios. Lo que diferencia a Madonna del resto ahora mismo es que ha sobrevivido. Es una cantante que viene de los 80 y a diferencia de Michael Jackson, Prince, Whitney Houston, David Bowie, gente de su generación, que lamentablemente murió alrededor de 2016, aunque bueno, Michael Jackson murió en 2009, pero bueno, han ido cayendo todos los mitos de su generación y es la única superviviente, con lo cual cuando nos enfrentamos a un lanzamiento como este que hace ahora de Confessions 2, no hay referentes con los que compararla.

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1: Es un disco que vende 10 millones de copias. Ya el siguiente, Hard Candy, venderá solo 4 y tal. 10 millones de copias en el año 2005 es una auténtica barbaridad. Y es natural que Madonna quiera volver a ese universo, seguramente para sacar más rédito comercial. Para mí fue un disco retromaníaco, uno de los primeros discos retromaníacos, y esa fue la gran enfermedad que asoló al pop hace 20 años. Y eso, bueno, ella también fue de los primeros en hacer eso, pero a mí me gusta que por lo menos su manera de volver a la relevancia sea a través de un disco nuevo, un disco que es continuación de otro, pero vale, y que no haya querido apostar por las sincros, ¿no? O sea, por meter canciones en series o por hacer una película de su vida. Imagínate, una película de su vida. O sea, se podía haber hecho, se ha hecho de Queen, se ha hecho de Michael Jackson, se ha hecho de Bob Dylan, se ha hecho de Elvis Presley. ¿Por qué no se va a hacer de Madonna? Imagínate lo que sería.
2: Yo creo que ha jugado con el concepto de volver a hacer un disco de baile. Va a ser una sesión, no va a haber cortes entre canción y canción. Esto es muy guay, parece una tontería, pero hace que el disco sea, entendemos que súper cohesivo y coherente. Pero igual que Confessions, sí que era claramente un recorrido por los años 70 y los 80 y ya, creo que este disco va a tener una paleta más amplia. No se va a quedar en una década concreta.
3: Madonna no solo es un icono en el mundo del pop, lo es también en el mundo de la moda. Clara Ferrero es redactora jefa digital de Harper's Bazaar.
4: Madonna yo creo que es un icono de la moda no solo por cómo vestía, sino también por cómo utilizaba la moda o la ropa para contar quién era en cada momento, ¿no? En cada etapa musical. Entonces, ahora es quizá más común en algunas artistas, pero yo creo que ya fue precursor en esto, entendió un poco antes que nadie pues que la moda puede ser una forma de comunicación y en su caso además de provocación, de transgresión, una herramienta también estupenda para liberar el cuerpo femenino, que es una de las cosas que ya ha hecho como nadie. Pues el encaje, los crucifijos, las pulseras en los 80, el corsé cónico diseñado por Jean Paul Gaultier, por supuesto, la estética cowboy, el glamour de Hollywood, un poco el rollo este de Marilyn Monroe también, etcétera. Entonces, bueno, ella nunca siguió las tendencias, sino que ella misma las creaba como una imagen y una etapa musical y visual que desde luego influía al instante en toda la cultura musical y la cultura pop, y yo creo que eso es precisamente lo que hace un icono, ¿no? No seguir las tendencias, sino pues crearlas. Ask yourself this.
1: Y su concepto artístico tiene tanto que ver la música como la imagen de los conciertos, la imagen de los vídeos, cómo ella va vestida. Es una persona que tiene un impacto en la cultura popular como no ha tenido nadie, seguramente. Quizás Elvis, no lo sé. Pero casi nadie más.
4: Es cierto que Madonna hoy en día no marca tendencia de una manera tan contundente o tan clara como lo hacía en los años 80 o en los 90, también porque el ecosistema ha cambiado mucho, hay muchos más perfiles, hay mucho más abanico de posibilidades, muchas más imágenes, pero aún así sí que está claro que su influencia sigue siendo enorme. También porque creo que utiliza ahora en esta etapa la moda pues para denunciar también el edadismo y la misoginia que sigue presente en la sociedad y que también ha denunciado ella específicamente la industria musical. Entonces ella, con la edad que tiene, sigue vistiéndose como le da la gana, como ha hecho siempre, enseñando su cuerpo, potenciándolo, utilizando transparencias, lencería, encaje, todas estas cosas que hacen pues eso, que desafíe un poco los cánones estéticos que se presuponen a una mujer pasados los 50 o pasados los 60, etcétera. Y esto yo creo que es muy interesante. Entonces, por esta parte también, yo creo que sigue manteniendo ese espíritu transgresor que la hizo un icono y demostrando que hoy en día pues sigue siendo.
1: Para mí, en eso es única. El talento de saber rodearse de talento es el talento más raro, porque implica despojarte del ego y saber que te pueden aportar otras personas muchas cosas muy importantes.
2: Es verdad que desde los últimos 20 años no ha marcado tanta tendencia, pero sin embargo yo sí que creo que ha mantenido bastante buen olfato colaborando con productores y productoras muy jóvenes y que eran los que la estaban partiendo. Fue de las primeras cantantes que colaboró con Blood Pop, que es uno de los mejores productores que ha habido en la última década. Fue la única artista mainstream que colaboró con Sophie, tristemente fallecida ya, pero era una de las autoras de vanguardia y ahora está trabajando con Arca. Yo creo que para tener 67 años nunca ha perdido esa curiosidad y ese anhelo por saber qué estaba pasando en la calle.

Hoy es viernes, es un día de novedades y hoy sale Confessions 2, esa era disco de Madonna resucitada a la continuación de Confessions on a Dance Floor. Ante este lanzamiento, en esta época de exaltación nostálgica en general que vivimos, nos preguntábamos qué tiene que Madonna decir en este discurso y cuál es su relevancia en el nuevo panorama pop, especialmente para ella, la reina del pop, una creadora mujer que se acerca a los 70 años en una industria edadista. Esto está demostrado. Escuchabas las versiones de Sebas Alonso, director de Genese Pop, José Manuel Sebastián, del Resto del Ruido y Música para Aeropuertos, aquí en Radio 3, y de Clara Ferrero, ella es directora de Harper's Bazaar. Sobre este disco de Madonna, que ve la luz hoy completo, te diré que es el mejor en 20 años y que si te quedaba alguna duda de su relevancia, puedes despejarla por canciones como ese Dancetería, una de las nuevas que forman parte de este disco nuevo para Madonna. Esa era disco, la del Confessions on a Dance Floor, tiene mucha influencia también aquí, por ejemplo, en el That Feels Good, el mejor álbum de Yes You Were que veía la luz en 2023 y que sonaba así, Free Yourself.

0: Nugenea es una de las propuestas más seductoramente eclécticas de la actualidad. Es el proyecto de dos napolitanos que solo pueden entender la música como algo vivo, incluso dentro del estudio. Todo es una sesión para capturar esa viveza del directo y se nota en el resultado. Acaban de publicar People of the Moon, es un álbum lleno de colaboradores y entre ellos encuentras una voz que quizás has reconocido, la de María José Hiergo, con la que comparten dos temas. Uno de ellos era C'est la vie, lo que escuchabas esta mañana en Nanana de Radio 3.
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Belli, ya no están hechizándonos ahora, se entregan a las ofrendas, o la que nos hacen a nosotros, en realidad, en un álbum, el cuarto ya para las hermanas que acaban de publicar, es Offering. Lo hacen de manera independiente y están felices y celebrando esa toma de decisiones dentro de su propia música. Ayer charlábamos con ellas, con las hermanas, en una entrevista que te espera en podcast en rtv.es/nanana y en la app exclusiva de Radio 3. Ahí tenías sonando Harry Harry. Y esto es Babieca, guitarrica de la Fuente.

St. Vincent es transformación y es reinvención y tendrás seguro un disco favorito, una canción especial o quizás lo sean todas porque la sigues de cerca, pero creo que ninguna brilla como este New York con aparentemente tan poco. Fue el primer single de Max Seduction, una jugada arriesgada, sigue siendo, por no decirte directamente, la mejor canción de St. Vincent dentro de un proyecto que es a nivel compositivo, creativo y estético lo mejor que ha hecho. New York de St. Vincent sonaba en Na Na Na de Radio 3. 8:47, 7:47, si estás en Canarias. Vamos a perdernos ahora en So Lost, ese viaje interior de Alice Wonder, y lo vamos a hacer con la droga más suave del mundo.

0: La electrónica introspectiva, por momentos efusiva en otros, que es el camino que ha elegido Alice Wonder para este nuevo proyecto, un viaje interior en 14 etapas, cada una de sus canciones, que representa caída a los infiernos, ascenso al cielo y también un renacimiento emocional como resultado. Ese disco que ya tienes completo es So Lost y es un viaje en el que hoy en Na Na Na nos hemos parado en su capítulo 3, la droga más suave del mundo, enamoramiento.
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Glimmer de Temples. Sonaba en Nanana de Radio 3 en este viernes. Es una canción fresca, es funky, es ágil, es muy divertida. Tiene muchas de las virtudes de la banda, pero brillando de una forma muy especial en este que es uno de los tracks de un disco que acaba de ver la luz hace apenas una semana, que ya tienes completo. Se titula Please, es el regreso de Temples. Ya los conoces, es de hace años. Ellos son una de las bandas que emergieron en ese revival de la psicodelia en la década de los 10, este nuevo milenio, y que siguen en pie jugando con ese mismo género, con la psicodelia, pero sumando algo de cierta producción electrónica y una querencia mucho más pop para un nuevo público y también para arrastrarte a la pista de baile.

0: Son las 9, las 8 en Canarias.
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0: Buenos días, esto es Hoy Empieza Todo, esto es Radio 3. Emisora que no te abandona en las mañanas de verano, ni en las tardes, ni en las noches, ni en las madrugadas, ni en el que sea el tiempo en el que estás escuchando esto. Gracias por dejarnos entrar en tu vida en este ratillo. Hay nuevos programas que poco a poco van aflorando y se incorporan a la parrilla este verano. Hoy Empieza Todo sigue a lo largo de julio y agosto en directo, aunque cambiemos unas secciones por otras. Por ejemplo, todo aquello que solo puede pasar estos meses de calor está en Vas por ahí oliendo a verano. La letra de la canción de Tulsa, que esta temporada todos los viernes precisamente sugería un éxtasis semanal audiovisual, nos sirve hoy para saber más de la Semana de la Memoria, que acaba de terminar en Arnedo y que sirve de prólogo a la que te leo, el Festival de Literatura en La Rioja, del que hablaremos con su director y también escritor, Ángel María Fernández. Bombín ya no trae músicos a tocar, pero sigue bien acompañado en Bombín con Gente, una sesión musical para conocer mejor libros como el que hoy nos va a ocupar. Lo firma Didac Piquer. Es Mitos y Leyendas del Estado Dorado. Érase una vez en California. Edita Fishbone Project. A Libertad le apetecía jugar a bailar flamenco y ha encontrado cómo hacerlo. Un nuevo juego de consola permite que te vengas arriba. Ayer estuvo en su presentación y hoy nos contará cómo se le da eso de cojo la manzana, me la como y la tiro. Libertad Mález, buenos días.
1: Buenos días, Marta.
0: No te voy a pedir que avances cómo te ha ido con el juego, eso lo vamos a dejar para el final, pero como medium de oyente que ha sido estos últimos meses de temporada, recuerdo que teníamos un concurso abierto para calificarnos, en este caso, darnos la evaluación negativa del programa, y hoy que cerramos ese concurso y esa posibilidad de recabar opiniones de los oyentes, ¿qué tal ha ido? ¿Qué nos cuentas?
1: Pues bien, la verdad, tengo tres comentarios que me han hecho gracia, pero antes tengo que decirte que me ha gustado lo del medium de oyentes. A partir de ahora quiero ser la medium de los oyentes.
0: De alguna forma lo eres, ¿no? Tú recibes los mensajes, a lo mejor no como escalofríos en tu espalda, pero sí a través de las redes y los transmites. Uh-huh. Es tu nuevo papel.
1: Sí, sí, pues
0: me
1: ha gustado.
0: Es que la del oyente ya es otra, que ya le damos bastante trabajo, por cierto. Un saludo, Mónica.
1: Sí, los comentarios. Uno que me ha hecho mucha gracia, que decía, recordamos que el concurso era lo que no les gustaba a los oyentes del programa en general, de la temporada, y uno decía que uno de los temas más difíciles de tratar ha sido la danza, pero aún así alababa la labor que hace Natalia, que suele ser la que se encarga de estos temas.
0: Vale. Y luego, o sea, ha sido azote y caricia a
1: sí.
0: la vez, ¿no? Vale, me gusta.
1: Refuerzo positivo negativo tipo
0: me gusta,
1: Paulo.
0: Me gusta.
1: Y luego, la cuadrilla basurilla hace muy bien su trabajo. Muchas gracias, señor, por llamarnos cuadrilla basurilla.
0: Por supuesto. Oye, que vais a tener vuestro libro, os lo haremos llegar, contactaremos con vosotros a través de redes, porque estas evaluaciones las hemos movido a través de Instagram.
1: Sí.
0: Y la temporada que viene, oye, más.
1: Sí, luego ya los otros dos últimos comentarios antes
0: ¿sí?
1: de irme,
0: ¿sí?
1: que me han hecho mucha gracia. Otra oyente que decía que no lo he entendido muy bien, que lo único que no le gustaba era escucharlo con retraso, pero no es la oyente que teníamos por ahí en las Alemanias.
0: Exactamente.
1: No,
0: que nunca
1: no.
0: llegaba a tiempo a concursar a Loma porque escuchaba el podcast con muchas horas de retraso y para cuando concursaba ya se había pasado el concurso. Bueno, en fin, estas cosas de los usos horarios.
1: Era otro, así que sí. Bueno, pues sentimos que lo escuchas con retraso.
0: Vale.
1: Y ya la última que me apelaba a mí, que era que no le gustaba que hubiese hecho la imagen con IA generativa, Marta.
0: Y ¿Qué imagen? La del cartel.
1: La imagen, claro. Yeah. Y yo, que soy súper amiga de ChatGPT, pues desde aquí digo que, oye, haceros amigos de
0: la próxima vez le ponemos con una tablilla de arcilla y la ponemos a cincelar. Gracias, Libertad.
1: Gracias.
0: Bueno, tenemos a Alfonso Saiz en el control de sonido. Y en el arranque, una que se lo pasó casi como tú en el partido de ayer. Tuvo que poner más morritos y hacerse más selfies con Penélope Cruz que tú con tus amigos. Pero ahí estuvo en Los Ángeles viendo el 3-0 de España a Austria. Rosalía.

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Ahí está Rosalía con este Bergen de su disco Lux. Sigue Rosalía de gira estadounidense, por eso ayer andaba por Los Ángeles viendo el partido de España-Austria. Hoy va a estar en San Diego y lo malo es que para cuando le toque el siguiente de Portugal-España, que será el día 6, día del chupinazo, le va a pillar en Oakland. Pero dos días después, el día 8, llegaría a tiempo a Pamplona para ver el concierto de estas, que lo van a dar gratuito en la Plaza Compañía. Me refiero a las Tartarelena.

A la manera del siglo XXI es lo que hace este dúo, Marta y Elena, Elena con H, Tarta Relena, las que hemos visto colaborando con María Arnal o con Rodrigo Cuevas y que tienen también canciones tan chulas como esta. Si verías a la rana, que es una de las que posiblemente caiga en ese directo que te decía, del día 8 en Pamplona, Plaza Compañía, gratuito. Más adelante se les va a ver por Granollers el día 16 y estarán en Binissalem también el 31 de julio.

en agosto. Más es lo nuevo de Tartarrelena, o más bien lo último de Tartarrelena, porque es un disco que ya tiene unos cuantos meses, ese que, del que hemos escuchado, Es Pregunta. Continuamos con lo nuevo de Beth Orton, que ha publicado un trabajo de título The Ground Above. Ya sabes que Beth Orton empezó a publicar discos en la década de los 90 y ahora han salido canciones como esta, Waiting, forma parte de su noveno trabajo.

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0: Hay festivales que empiezan cuando se inauguran y otros que arrancan mucho antes, invitándonos a mirar atrás para entender mejor el presente. Es el caso del Aqueteleo de Arnedo, que antes de abrir de lleno su programación, ha celebrado una nueva edición de la Semana de la Memoria, una propuesta que mezcla literatura, música, cine y conversación para preguntarse quiénes somos y de dónde venimos. María, buenos días.
1: Buenos días, Marta. Detrás de esta idea está el director del festival, también escritor, Ángel María Fernández, convencido de que la cultura también sirve para conservar recuerdos, crear comunidad y tener puentes entre generaciones. Con él vamos a hablar de una Semana de la Memoria que sigue creciendo, pero también de todo lo que está por venir en esta nueva edición de La que te leo. Buenos
0: Ángel
1: días.
0: María, ¿cómo estás?
2: Hola,
0: bienvenido
2: a
0: Radio 3.
2: Gracias.
0: Oye, que te pillamos en la bisagra entre ambos, ¿no? Ayer cerrasteis la Semana de la Memoria, en unos días arranca el Aqueteleo. Por lo que respecta al pasado reciente, todo ha ido bien, ¿no?
2: La verdad que sí, que ha ido estupendamente. Y eso que en el césped del Parque del Cidacos competíamos contra otros céspedes innombrables que siempre hacen que el público mengüe. Pero estuvo muy bien, la verdad, los dos encuentros literarios con autores que vinieron a hablar de literatura y memoria, que casi es decir la misma cosa, casi es una redundancia, fueron estupendos. Ayer estuvieron Mireia Hernández y Rachid Lamarty, que son dos autores extraordinarios, cada uno a su manera. Y durante la semana hemos visto también a autores ya bien formados, como Susana Kosca y Mikel Grendeain, y también a dos niños con un evento que inauguramos el año pasado y que nos encanta, que es un evento en el que los niños nos cuentan una de sus lecturas del curso y ellos desmenuzan su libro favorito y estuvieron contándonos su lectura de Crónicas de Narnia y la verdad que fue divertido.
0: Vale. Lectura, entiendo, que estaba programada por el centro escolar al que pertenecían o era una lectura suya espontánea, ese de Crónicas de Narnia.
2: En este caso es una lectura suya espontánea que decidieron ellos durante el año.
0: Vale. O sea, que les había gustado mucho, ¿no? Entiendo.
2: Sí, nos contaron, nos hablaron, aprovechamos para que nos contaran algunas otras cosas que habían leído y también nos contaron que habían leído El Principito y Charlie y la fábrica de chocolate, aparte de las que les piden hacer en sus estudios. Son niños de educación primaria, este año terminaron sexto, el año que viene pasarán a la ESO, así que son muy jovencitos, pero que sus lecturas la verdad que nos conquistan. El modo en que tienen de mirar la lectura es bastante distinto al que tenemos los adultos y es estupendo escucharles.
1: Oye, Ángel, como decíamos, Aqueteleo todavía no ha arrancado de forma oficial, pero ha dado mucho de qué hablar gracias a la Semana de la Memoria. ¿Por qué era importante comenzar el festival por ahí?
2: Hace un par de veranos pensamos un evento para trabajar con una fundación que aquí en Arnedo se dedica, la Fundación Francisca Bretón, se dedica a trabajar con personas mayores que tengan enfermedades del tipo Alzheimer y con jovencitos, sobre todo niños y adolescentes, que tengan algunas enfermedades relacionadas con la hiperactividad, etc. Y entonces, pensando en el modo en que podíamos aunar una cosa y otra, se nos ocurrió que queremos pensar en por qué y cómo, de dónde procedían nuestros apodos, los motes de aquí, del pueblo de Arnedo. Y entonces, tanto los mayores como los más jóvenes comenzaron a indagar en el origen de los motes, de los apodos de sus familias. Y ese fue el inicio de esta Semana de la Memoria, con ese evento en el que nos servía para explicarnos a nosotros mismos, para explicar también nuestra mala leche, nuestro sentido del humor. Y con ello hicimos un par de eventos que culminó con una instalación, ya que tomamos el Parque del Cidacos, donde habitualmente se celebra Aqueteleo, y todos los parques que llenan el espacio están ahora cubiertos, pintados con este montón de motes de ciudadanos de
0: Arnedo. Oye, que Ángel, nos has dejado votando. ¿Cómo te llaman a ti o cómo llaman a tu familia?
2: En mi familia, que es muy habitual que las familias que han tenido pescadería, como mi abuela, seamos sardinas. Y después en la familia de mi madre somos chepos y tapacalles.
0: Bueno, chepos no sé muy bien si tiene que ver con alguna configuración física con la espalda. Tapacalles, ¿qué es? Que os poníais todos los primos.

0: ahí, eso es, sin dejar pasar a los forasteros, ¿o qué? Cuando llegaban las fiestas del pueblo.
1: Hay varias teorías. A mí una de las que más me gusta es, se parece mucho a esa que tú dices, y es que mi abuela y sus hermanas eran un montón, eran 6 hermanas, y todas muy espigadas y delgaditas, pero cuentan que iban todas juntas y que tapaban las calles. Hay
0: Ah,
1: otra
0: mira, qué
1: versión
0: bonito.
1: también interesante, y es que somos familia, éramos familia de ganaderos, y los padres y abuelos de mi abuela y sus hermanas, cuando llegaban a casa con el ganado del campo, pues copaban toda la calle
0: Claro.
1: entera, la tapaban por entero, sí, antes
0: Claro,
1: de llegar a
0: claro. Como que te toca
1: sus...
0: el camión que recoge los contenedores delante, ¿no? Es un poco
1: Algo
0: eso que
1: de
0: va.
1: eso, sí.
0: Bueno, pues volviendo otra vez a esta Semana de la Memoria, María, es la tercera edición ya que se celebra, ¿verdad?
2: Así es la tercera edición. Queríamos preguntarte qué ha cambiado de esa primera edición y qué habéis podido aprender en todo este camino.
1: Ese punto de partida de trabajar nuestros apodos y motes para ver cómo éramos y quiénes somos, pues nos lanzó al siguiente año a preguntarnos quiénes somos, de dónde venimos y a dónde vamos. Y básicamente nos hemos dedicado más al futuro, a dónde vamos. Y procuramos que haya actividades, sobre todo, que sirvan para formar a los más jóvenes. Aparte de esta en la que ellos mismos nos cuentan sus lecturas, después intentamos que haya actividades de formación. Este año hemos creado una serie de clases magistrales, que esto nos sirve también para enlazar con la que te leo. Pues la idea de general del festival es generación de la 27, ya que cumplimos 27 ediciones este año. Entonces favorecemos que los más jóvenes se formen, y también favorecemos que haya artistas menores de 30 años que puedan participar en el festival, locales, regionales y también nacionales. Esa es la idea de cumplir con la pregunta, sobre todo, a dónde vamos. Y para responder a quiénes somos, pues proyectamos algunas actividades que tienen que ver con literatura y memoria, con la memoria del siglo XX, que es lo que hicieron Berendiain y Susana Costa, que hablaron de dos libros que están muy relacionados con la Guerra Civil, y después con la memoria de los 2 siglos pasados, el XIX y el XX, que es algo que trataron sobre todo Mireia Hernández y también Rachid Lamarty en su novela.
0: Con ese quiénes somos, de dónde venimos, a dónde vamos, nos pide el cuerpo escuchar a Siniestro Total, pero la que ha estado actuando en Arnedo ha sido esta.

0: libro.
1: Merece estar, por supuesto, en esa semana de la memoria de Arnedo, la bien querida. También podría estar en el A que te leo, ¿por qué no? Su personaje anda leyendo libros por las canciones, María, y en este De momento abril es lo que sucede. Ha estado el fin de semana, ¿no, ella?
2: Eso es, ha cerrado justo esta semana de la memoria. En esta semana habéis reunido literatura, también música, cine y clases magistrales. ¿La memoria se entiende mejor a través de diferentes disciplinas?
3: Dejadme que diga una cosa, y es que hemos tenido todos una confusión memorística, porque me acaba de escribir ahora mismo la bien querida diciéndome que salen de camino hacia La Rioja, porque todavía no ha actuado, actúa esta noche. Así que todo el mundo que pensó que se había perdido el concierto de la bien querida, que lo repiense, porque la tiene esta noche, no exactamente en Arnedo, sino en un pueblecito de al lado, en el Festival Muradillos, en Préjano.
1: En Préjano.
3: Y viene a darlo. El concierto, sí, esta noche hacemos dos cosas con ella. Una clase magistral en la que ella va a explicar cómo hace sus canciones y después a las 10 de la noche dará un concierto acústico. Antes de ella tenemos a Poti y a City Lee, que van a hacer una cosa muy bonita, que es una explicación del rock en La Rioja con guitarra eléctrica. Así que todavía están...
1: ¿Sabes qué pasa, Ángel? Mira, por un lado está esta cosa vuestra de la memoria y del ayer y el mañana. Y por otro lado está que yo estaba hablando para los oyentes del podcast que están escuchando esto un lunes. Por eso hablaba de lo que había sucedido ya. No, ya sabes que no, pero es hacia el futuro. Vamos hacia ahí. O sea, realmente no sabemos en qué tiempo estamos cuando hablamos por la radio. Por supuesto que no tenía esa intención. Pero tarde o temprano eso pasará. O sea, que estemos hablando en pasado de algo que no haya sucedido todavía. Esto lo rodó Christopher Nolan en su día y nos estamos volviendo locos ahora con el asunto de los podcasts. Pero bueno, bien dicho queda. La bien querida está hoy en Préjanos, dentro de esa programación.
2: Queríamos seguir hablando un poco de esas disciplinas. ¿A ti cuál te sirve más? ¿Cuál crees que es mejor para hacer memoria?
3: Bueno, yo clase que por fascinación, también por formación, y yo creo que la literatura es la que mejor sirve. Seguro que los músicos dirían lo contrario, o los cineastas también, pero yo creo que casi se puede decir que literatura y memoria son la misma cosa, y que no hay manera mejor de explicarnos que a través de la literatura, y que es un ejercicio continuo de memoria. Incluso a veces cuando tratamos de proyectarnos en el futuro, también la ciencia ficción creo que está hecho de una memoria que nos pertenece. Y a mí me gusta mucho una cosa, cuando no solo cuando leo, sino también cuando escribo, que es pensar que lo hago no solo para los lectores de hoy, ni para los lectores de mañana, sino también para los lectores de ayer. Me gusta pensar en qué cara pondría un lector del Lazarillo de Tormes o un lector de La Celestina cuando se acerca a uno de nuestros textos actuales.
2: Como decías, uno de los objetivos es conectar generaciones y llegar a las generaciones, pues eso, más jóvenes. ¿Habéis notado que participan cada vez más, que tienen más interés, o sigue siendo aún un reto bastante complicado?
3: La verdad es que cuesta un poco atraerlos y... supongo que ya por edad estamos lejos de sus intereses. Es algo a lo que le damos bastantes vueltas. Se están incorporando poco a poco algunas personas jóvenes, veinteañeros, al festival, y esperamos que con ellos consigamos conectar más con estas nuevas generaciones. Pero yo creo que hay un salto que en algo nos distancia. También me parece que para eventos como este, en el que se trabaja lo literario, las personas en general interesadas por la literatura siempre son pocas, y muchas veces nos rompemos la cabeza buscando qué hacer para atraerlos, y es verdad que siempre, en cualquier edad, son pocas las personas interesadas en la literatura. Lo que hacemos generalmente es mezclar la literatura con eventos que tengan que ver también con la música y con el cine, con otras artes que... ayudan a que se acerquen un poco más.
1: Algo más festiva, sí, sí. A lo mejor no sé si es tanto que sean pocas las personas interesadas en la literatura, Ángel, que sí, es una opción, sino que quizá la lectura, tú lo sabes también, es un acto al final muy privado, muy, muy íntimo. Y bueno, a pesar del éxito también de muchos festivales literarios, es verdad que se nutren como de grandísimos nombres, o sea, de superestrellas, ¿no? Muy, muy populares. Al final no deja de ser un acto privado, ¿no? Un acto que tú te coges un libro, te vas a la piscina o te vas a un banco del parque o donde sea. Y ese tipo de lector existe y a lo mejor no se siente tan llamado a ir a escuchar a un escritor que a lo mejor no es de su interés que le cuente una serie de cosas, ¿no? Porque le gusta lo que le gusta.
3: Sin duda que eso también interviene, que es no solo un acto privado, sino que es uno de los actos privados más, más hermosos. Y generalmente pide recogimiento, ¿verdad? Más que compartir tiempo con otros, es verdad.
1: Claro, sí, sí, y no conocer el secreto de aquello que te gusta tanto, ¿no? Igual escuchas al escritor y te dan algunas claves que dices, pues he perdido un poco la magia. Bueno, o no sé, luego cada lector es un mundo. Pero ahí estáis vosotros en La que te leo, una edición más próximamente en Arnedo. Venimos de esta semana de la memoria. No sé si queda mucho por organizar, por cierto, de La que te leo, Ángel.
3: Sí, todavía queda un montón. Presentamos el festival la semana que viene, el día 8, con un evento.
1: Sí.
3: El que leeremos a las poetas, a las mujeres del 27. Pero después, en realidad, el festival comienza el día 13 de julio y nos llevará dos semanas del tirón, desde el 13 hasta el 25 de julio, con de nuevo eventos literarios, clases magistrales y también algunos eventos musicales y cinematográficos.
2: Mencionabas a las mujeres del 27, este 2026 se cumplen también 90 años de la muerte de Lorca. ¿Haréis algún guiño?
3: Pues este año lo lorquiano no lo vamos a saltar, lo vamos a guardar para el año que viene. Este año estamos dedicando el festival a las mujeres del 27 y a conformar la que sería nuestra generación de la 27.
1: Bueno, pues eso será en el próximo A que te leo. De momento recordamos que acaba de terminar esa Semana de la Memoria, que hay en este momento bisagra algunas actividades realmente interesantes, como ese concierto de hoy de La Bien Querida, además de esos otros encuentros que nos mencionabas. Ángel, te agradecemos mucho que hayas estado en Radio 3 esta mañana. Ángel María Fernández, que tengáis
3: muchas
1: buen día.
3: Gracias.
1: Y abrazo para toda la asociación Aborigen, que queremos tanto.
3: Un abrazo.
1: Gracias.

Fat Freddy's Drop es una banda neozelandesa que va a comenzar una gira por España en el mes de septiembre con motivo del 21º aniversario de su primer disco, Based on a True Story, que interpretarán junto a otras canciones de su repertorio, como esta que hemos escuchado, Slings and Arrows, Ondas y Flechas. Fat Freddy's Drop estarán a partir del 24 de septiembre en Madrid y en Barcelona. Dos fechas tienen cerradas en Barcelona. Lo siguiente lo firma Travis Bertz, acaba de publicar Todo o Nada, donde cuenta con la colaboración de todo un bumburín.

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Es lo nuevo de Django Django, de la banda londinense. Han anunciado un disco de estudio, su sexto ya, que verá la luz en el próximo mes de noviembre. Se va a titular Dovland, ha sido escrito entre las Highlands escocesas, dicen, y México. Se ha grabado en Alemania y este adelanto que hemos escuchado de Django Django, dicen que está inspirado en la obra de J.G. Ballard. Este pasado lunes hablábamos con una artista que también se había inspirado en su obra para la exposición de Fronteras Digitales dentro de Foto España, ya que hay otros que también han pensado en el autor de Crash. Lo siguiente lo firma la británica Cara Delevingne. Ha publicado este Need It, tercer single de adelanto de lo que va a ser su nuevo disco, sin título ni fecha confirmados todavía.

La modelo, actriz y cantante británica Cara Delevingne, que publica este Needed, tercer avance de lo que va a ser su nuevo disco, una canción escrita junto a Fiona Apple, que está producida por BJ Barton y que ha sonado así como acabas de escuchar. Yo la verdad es que después de estos talentos de Cara Delevingne, solo puedo pensar en una cosa.

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0: Jesús Bombín, muy buenos días.
1: Muy buenos días, Marta.
0: En este mes de julio, en tus intervenciones de los viernes, no tenemos ya los acústicos, pero tenemos otro tipo de vivos, vivos con mucha conversación y con mucha música también que han seleccionado para nosotros.
1: Efectivamente, hoy tenemos a Gonzalo Aisa, que es el editor de la editorial de Fishbone Project, y a Didat Piquer, que es el autor de este libro que vamos a presentar, que se llama Mitos y Leyendas del Estado Dorado. Buenos días, Gonzalo y Didac, ¿cómo estáis?
0: Muchas bienvenidos gracias. A Radio 3.
2: Buenos días, Jesús y Marta. Bueno, gracias días a todos.
1: Un libraco que estuvimos ayer en la presentación en la librería Perros de Lluvia, en el barrio de Lavapiés, aquí en Madrid. Además, una librería especializada en música, lo cual es algo estupendo, ¿no? ¿Qué tal? ¿Os sentisteis cómodos ayer?
2: Un lugar fantástico, un proyecto quijotesco de los que nos encantan y orgullosísimos de tener nuestros libros ahí y de hacer el acto ayer, que la verdad estuvo fantástico.
1: Oye, ¿cómo nace este proyecto? Que creo que es hace 13 años, ¿no? Que os chocáis la mano y han pasado muchas historias.
2: Sí, sí, yo un poco como editor, bueno, cuando dices que es un editor, ¿no?, independiente, bueno, pues un editor es un tío que tiene una idea muy loca, que cobra de todo el mundo, que paga a todo el mundo, y cuando se gira, mira la caja y no hay nada. Entonces, el romanticismo el justo, ¿no? Entonces, bueno, yo soy editor hace 2010, que yo tengo esta idea loca de editar libros de sur, porque me encuentro que no se encuentra material en las redes y menos en castellano, y empiezo a editar, empiezas con el libro técnico, pero bueno, al final las cucamonas que puede hacer uno sobre una tablita de surf no dan para mucho, y uno empieza a tirar del hilo y acabas en la cultura que rodea el mundo. Es el, al final mi editorial es el surf y sus alrededores, y cuando vas tirando esos hilos empiezan a aparecer personajes como Mickey Dore en historias fantásticas, y conectas pues bueno con todo este imaginario californiano, que es donde conozco a Didac Piquer, y como tú dices, no sé si rodeados de muchas cervezas, digo, pues yo tengo una editorial, pues yo voy a hacer un libro de California, pues lo hacemos.
0: Y... o sea, el libro ya existía antes de conocer, en tu cabeza por lo menos, Didac, antes de conocer a Gonzalo.
3: Existía en mi cabeza porque yo ya había escrito algún libro anteriormente, había colaborado en revistas, siempre tratando temas de la cultura pop californiana, historia del surf, historia de la personalización del automóvil, géneros musicales vinculados directamente a California y a su cultura. Y entonces yo pensaba, y el otro día, bueno, lo hablábamos con Jesús, desde finales de la Segunda Guerra Mundial hasta los años 70, en ese sur de California, sobre todo, pasaron tantas cosas. Yo siempre digo que era como si se representasen muchas obras de teatro al mismo tiempo, y los actores de cada obra de teatro saltaban del escenario para aparecer en cameos en otras representaciones. Entonces veías a surfistas que aparecían en la industria discográfica, cantantes que se metían en las vidas de no sé quién, asesinos, dementes, hippies que se metían donde podían, y todos interrelacionaban con ellos como si fuese una especie de ecosistema que la cultura pop lo ha convertido en un cliché, en un estereotipo, y el libro trata de desgranar la realidad de todo aquello que sucedió desde un punto de vista de cultura pop en esa época.
1: Didac, tú ni corto ni perezoso le entregas a Gonzalo unas 1.300 páginas, así como sí, quien no quiera la cosa, ¿no?
2: Ahí lo llevas, mira, ahí lo llevas,
1: ¿no? Hazte un libro con esto. Y decidís hacer 5 volúmenes, que es una buena idea.
3: Correcto. Eso es. Yo tengo un defecto, una virtud, y es que siempre he sido un poco obsesivo o completista, y siempre que he leído un libro, biografías, relatos históricos sobre fenómenos culturales, yo soy de esos que leo y quiero desgranar toda esa información que me ofrece el libro. Entonces, cuando te conviertes en autor, no quieres defraudar al lector, y quieres que ese lector, cuando lea, tenga, ahora que tenemos herramientas como internet, pues que estés leyendo, aparece un tema, una película, un documental, un personaje, y puedas desarrollar la información que te aporta el libro, pues teniendo al lado un ordenador, un YouTube o lo que sea.
0: Y además queda mucho de sí, perdón,
2: claro,
0: contar,
2: no,
0: California.
2: Yo recibo ese manuscrito de 1.000 y pico páginas, digo, bueno, vamos a ver, igual aquí sacas la tijera, ¿no? Como de, pero es que es todo hueso. Cuando yo leo eso, que me maravilla, digo, es que no
0: hay borde de filete para quitar, ¿no?
2: Claro, no puedo, y tampoco le puedo venir aquí a la parroquia con un libro de 1.500 páginas. La letra va a tener que ser muy pequeña para que se pueda leer esto. Entonces se nos ocurre la idea, oye, vamos a darle tratamiento de colección, vamos a hacer este primer volumen, que es el aterrizaje perfecto, donde uno, si no quiere leer las 1.500 que vendrán, se puede quedar con esto y se queda con una imagen, pero luego ahí tienes todos los hilos para seguirlo con todas las subculturas que vendrán luego.
1: Has hecho una selección musical un poco, que también el libro vertebra un poco sobre la música, etcétera.
2: Sí, sí.
1: Y que escuchamos un poco, Marta, alguna canción.
0: Venga,
1: de la
0: empezamos.
1: Vamos a escuchar esta de Arthur Rahimann.

0: Parece que estamos escuchando la sintonía del Waku Waku, Jesús. Maravilla. Pero esto es otra cosa que nos mete de lleno en este libro del que estamos hablando, Mitos y leyendas del Estado Dorado. Érase una vez en California, el volumen 1 que edita Fishbone Project. ¿Qué es esto que suena?
1: Bueno, lo puedo explicar mucho mejor, pero bueno, es uno de los clásicos de la música exótica, ¿no? Exactamente. Se desarrolla en California.
2: Hemos escuchado a Arthur Lyman, que era un vibrafonista hawaiano, interpretando un tema que es uno de los pilares de la música exótica, y lo hemos escogido porque pasó un fenómeno muy peculiar en California, y es que hoy hay un movimiento que se conoce como cultura tiki, y viene de que muchos veteranos de la guerra, de la Segunda Guerra Mundial, que estuvieron luchando en el Teatro del Pacífico, americanos, cuando volvieron a Estados Unidos, se llevaron parte de esa cultura polinesia, cultura exótica. Ya sabemos que los americanos tienen tendencia a lo etnográfico o a lo documentado, pues sintetizarlo en un ideograma un poco sencillito, y entonces en California surgió una fascinación por todo aquello que era exótico, y en esa era atómica de los años 50 y 60, que todo estaba plastificado, empezó a surgir una manera de montarte tu propio paraíso en el patio de atrás de casa. Entonces surgieron los bares hawaianos, surgieron Tiki Carvers, son aquellos que tallan y de los hawaianos, y todo es desde una perspectiva nada fiel a la etnografía, sino como una forma de celebración de algo que era una ilusión de cartón piedra, siempre haciendo referencia a lo que pasaba en los mares del sur.
0: Que a todo esto también hay una ilusión de fantasía aquí en Malasaña, Madrid, me está diciendo Nacho, el Tiki Volcano.
2: Sí, ayer estuvimos.
0: Un lugar. Ayer estuvisteis dando cuenta.
3: Ayer lo visitamos.
0: Haciendo inspección, ¿eh? Sí. Era un labor absolutamente de antropología también, de aprovechar el rato de estando en Madrid.
1: Didac, tú te dedicas profesionalmente, ojo, a fabricar artesanalmente réplicas de tablas de surf, además desde un periodo concreto, que eso le manda goma, vamos.
2: Sí, sí,
1: desde
2: sí.
1: 1959 hasta 1979. O sea que no puedo llegar allí con una idea de ochentera que me dices, aquí no es el sitio.
2: Bueno, mira, lo voy a intentar resumir muy, muy rápido. Tengo muchos clientes que les digo que el surf está muy estereotipado, se ha convertido en un gran cliché, y siempre les digo que el surf es un poco como la música. Desde fuera parece que el surf sean, pues eso, los cuatro arquetipos un poco ya manidos por la cultura pop, pero en realidad el surf es como la música, donde hay muchas disciplinas, muchos géneros musicales, y desde hace unos años se empezó a reivindicar una forma de entender el surf, que era usando el tipo de tablas que se usaban en los años 50, 60, 70.
0: ¿Qué eran? ¿Cómo?
2: Las tablas de esa época eran rupestres, eran robustas, eran largas, eran pesadas, tenían mucho volumen y te obligaban a surfear de una forma en concreto. Entonces, a partir de finales de los 60, las tablas empezaron a cortarse, siempre buscando maniobrabilidad, y desde un punto de vista subjetivo, a mediados de los años 70, se empieza a imponer a entender el surf como una homologación de un deporte. Entonces entra el surf como una forma de entender la competición. Para mí ahí se muere el surf más auténtico, que no me gusta así decir auténtico. Y estuvimos los años 80-90 explotando el surf desde un punto de vista comercial, industrial, vendiendo mucho textil, pero alejándonos de lo que es el surf, que es una actividad lúdico-festiva para pasarlo bien en el agua. Y en los años 90 se empezaron a recuperar esas tablas de los años 50-60 que permitían entender el surf de otra manera. Y como yo tengo mis gustos, igual que todos tenemos un criterio musical, pues yo me decidí por hacer réplicas de ese tipo de tablas, y hay otros artesanos, otros fabricantes que se dedican

0: hacer unas tablas de surf más convencionales.
1: Y no estás solo en ello, en ese gusto por ese tipo de tablas, porque si no, no vivirías de ello, ¿no?
0: Exactamente.
1: Vale. Claro.
2: Gonzalo, aparte de la editorial y de otros líos en los que te metes, tienes un proyecto musical muy interesante, pues, lo estaba escuchando anoche, cuéntanos un poco.
3: Pues sí, la verdad es que me pasa, a veces tengo la sensación, me pasa un poco como la película de Michael Shyamalan, ese que tiene como 23
1: el
3: personas.
1: Múltiple, ¿no?
3: Múltiple,
1: sí.
3: Tiene 23 personitas dentro,
1: sí, sí.
3: Y me pasa un poco esto, y entonces teniendo una plataforma, digamos, creativa como es The Fishbone Project, donde al ser precisamente la desgracia o la virtud de ser independientes, no tenemos límites y podemos pasar de la música a la literatura, pues se ha desarrollado este proyecto, yo diría, ¿no?, a la vejez viruelas, ¿no?, un proyecto ya pues con años tocando en varias bandas, y que bueno, se ha hecho realidad recientemente. Estoy ahora grabando un disco en estudio, haciendo algunos conciertos que bueno, están teniendo su gracia, ¿no?, por decirlo humildemente, y con ganas de darle también rienda suelta pues un poco a esta parte del proyecto.
1: ¿Pero cómo se llama?
3: Givomon, lo podéis escuchar en todas las plataformas.
1: Vale.
3: Y espero que os guste, y bueno, nada que ver con lo que estamos presentando hoy.
1: Vale.
3: Así como cada uno tiene, como dice, cada uno tiene sus gustos.
1: Su cada nada.
3: Yo tengo muchos, pero bueno, os animo a escucharlo.
1: ¿Escuchamos algo más de música, Jesús?
2: Vamos a escuchar otra pieza.

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1: Estamos en Hoy Empieza Todo, Radio 3, escuchando la selección musical que ha hecho Didac Piquer, el autor de este Mitos y Leyendas de Estado Dorado, Érase una vez en California, volumen 1, que encontráis en la editorial Fishbone Project, cuyo responsable, Gonzalo Aixa Torres, también ha venido a esta conversación.
2: Bueno, el libro habla de muchísimas cosas. Yo creo que es una especie de introducción de lo que vendrá. Uh-huh. Y hay capítulos muy destacables, ¿no? Hay uno donde hablas de lo mejor de cada casa, como digo yo, ¿no? De los héroes y los villanos.
3: Exactamente.
2: Que hay a punta pala en este libro, la verdad,
3: sí,
2: ¿no? El primer Hollywood hablas y de la gente que, sí, bueno, llevaba una vida muy al límite, ¿no?
3: Sí, es un tema que ciertamente fue redundante. Kenneth Anger, que es un cineasta independiente, bastante posmoderno, que ya desde finales de los años 40 hacía cine experimental, cortometrajes, vinculado a una estética gay, fue un pionero en muchos aspectos. Él fue, pionerizó el hecho de hacer un poco de mella en aquellos ídolos caídos del Hollywood de los años 20, 30, 40, a través de su volumen Hollywood Babylon. Y con ese libro, pues, tocó muchos temas: la decadencia del Hollywood, a aquellos ídolos paganos que el público le rinde pleitesía, pero que después, cuando ves la verdad, ves, pues, que son ídolos de cartón piedra, que muchas veces se caen y tienen su cosa un poco defecante. Y uno de los capítulos, pues, me he dedicado a revisar todos estos mitos y

0: y de los crímenes que cometió, que durante los años 70 y 80 se escribió mucho, y como aún no tenían en esa época mucha perspectiva histórica, se entendía que el hipismo era mucho más de lo que hoy sabemos. Además, en los años 70 había una mirada por la sociedad adulta hacia el hipismo, el movimiento contracultural, pues un poco condescendiente, paternalista. Y han ido pasando las décadas, y si hemos hecho un revisionismo, usando revisionismo, o sea, desde un punto de vista bueno, te das cuenta que no diré que no hubo para tanto, pero cuando revisas los hechos, no había ni un 1% del amarillismo que nos intentaron vender durante los años 70-80, que todo fue mucho más prosaico, fue realmente unos hechos absurdos que aún a día de hoy no tienen justificación, pero que se puede hacer una buena película.
1: Estaba pensando en la Tarantino. ¿Y qué te había parecido? ¿Eras una vez en
0: Hollywood? Hizo, pero es cine, es entretenimiento.
1: Sí, claro, claro.
0: Es una relectura de algo que pasó, muy buena relectura, por cierto, pero cuando vas a los hechos te das cuenta, pues, que no había para tanto y que era todo un poco más chusco.
2: Marta, como no podía ser de otra manera, Didac habla en este libro, ¿cómo no?, de un personaje de Santander, claro.
0: Hombre, claro,
2: famosísimo,
0: sí.
2: Cocinero.
1: Se supone que son gallegos los que están por todos lados, pero estamos descubriendo que los cántabros los traéis también.
2: Este se marcha de Santander, yo creo que a raíz del incendio, etcétera, acaba en California y trabaja ni más ni menos que para Frank Sinatra. Háblanos, sí, un poco de ese personaje.
0: Sí. Esto es un tema que descubrí, que en el libro, no es que me haya dedicado exclusivamente a tocar ciertos temas, pero a mí me gusta mucho cuando gente de aquí de la península se fueron a hacer las Américas. Aquí tenemos pues la idea de que desde el siglo XVI, XVII y XVIII el mito de ir a hacer a las Américas y triunfar. Y claro, desde un punto de vista contemporáneo tenemos a Ángel Ceferino Carrión.
2: Vaya nombre, ¿eh? Cada noche lo buscamos, sí.
0: Que debido al incendio en Santander del año 40-41, la familia se mudó a vivir a Barcelona. Vivieron los años de posguerra muy, muy malos. El hombre se cansó y quiso hacer las Américas. Llegó de polizón a Estados Unidos, un hombre muy espabilado. Perdió la documentación en Estados Unidos y se cambió de nombre. Por eso se le conoce ahí como Jean León. Y llegó a California y, como era un tipo muy espabilado, empezó a trabajar de camarero en el restaurante Via Capri, que era propiedad de Frank Sinatra. Conoció el ambiente, el paisaje y el paisanaje. Adquirió mucho conocimiento. Y con James Dean, que eran amiguetes, le dijo, oye, a ver si me haces de socio capitalista y montamos un restaurante, que acabó llamándose La Escala. La desgracia que tuvo Jean León y también James Dean es que, debido al gran porrazo que se dio el pobre hombre, pues se murió, y Jean León pudo dos años después inaugurar La Escala. Y fue un restaurante de... Había una media docena de restaurantes en Los Ángeles que eran habituales para las estrellas, y La Escala se convirtió en uno de ellos. Y hay una anécdota un poco macabra, y es que la última cena de Marilyn Monroe antes de morir fue servida por el restaurante de Jean León.
1: No recuerdo qué libro hay de hace unos años sobre la figura de Jean León. No recuerdo si lo había escrito Marcos Ordóñez, o no me acuerdo muy bien quién es, pero a ver si me sale antes de acabar la charla. Un personaje muy interesante, sí. Lo que no recuerdo es que era santanderino. Fíjate.
2: En fin. Bueno, también hablas un poco del fenómeno de la cultura de las drogas, del LSD, etcétera, desde un punto de vista además muy interesante en el libro. Coméntanos un poco algo de esto.
0: Bueno, en el libro intento indagar en los inicios de la contracultura, de lo que hoy conocemos como hipismo, que a todos nosotros, pues, sueltas la palabra hippie y enseguida en la cabeza nos vienen unos ideogramas, unas imágenes, y evidentemente todos sabemos que en el hipismo, pues, había consumo en un principio para llegar a otros estados de conciencia, pero también, pues, desengañémonos, también un uso recreativo. Y entonces, claro, eso vino de algún sitio, y el LSD, que durante unos años fue legal, hasta que creo que en octubre del 65 fue declarado como sustancia prohibida, fue de uso y consumo y abuso por... Mira, por ejemplo, ayer comentábamos en la presentación que Cary Grant, que tenía sus propias batallas internas y iba muchas veces al psicoanalista, su psicoanalista le recomendó el uso del LSD, bajo condiciones supervisadas.

0: para intentar hacer una introspección, y él durante un tiempo, finales de los 50, no estamos hablando de años 66, 67, 68, estuvo recomendando públicamente el uso de la droga como una forma de terapia.
1: Bueno, también estaban por aquí Drago y Ferlosio recomendando que consumieran fetas para hacerte la gramática española.
0: Sí, o sea, sí.
1: Quiere decir que todo es fruto de su tiempo y las prohibiciones posteriores hacen que veamos muchas cosas con escándalo.
0: O Antonio Escotado, ¿no? Que cuando escuchas entrevistas suyas a día de hoy, a algunos les escandalizan.
1: Sí, sales dando positivo de esas entrevistas. ¿Escuchamos más música, os parece?
2: Vamos. Venga.

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1: ¿Por qué has escogido este tema, Didac? Está Shining Harmony.
2: Pues porque es una oportunidad para escuchar la voz del autor de la generación Big, Jack Kerouac. Y además, en este tema que hemos escuchado estaba acompañado al piano de Steve Allen, que más allá de ser un pretendido pianista de jazz, era un comunicador, era un presentador de televisión muy popular en Estados Unidos, que tenía el show de Steve Allen. Y bueno, porque Jack Kerouac fue uno de los que plantaron una piedra filosofal en cuanto a la fascinación por California. En cuanto a la generación Beat, ayer con un lector en la librería que hicimos la presentación, tuvimos una conversación muy interesante e hicimos una reflexión común, que es que su libro más famoso, On the Road, en la carretera, es un libro que marcó una forma de entender la contracultura en Estados Unidos, muy vinculada a California, pero curiosamente es un libro que, una opinión personal que algún oyente quizás no estará de acuerdo, y es que es un libro que no ha envejecido muy bien, porque como muchas cosas, fenómenos culturales que se tratan en el libro, muchos de ellos hay que entenderlos en su contexto, y cuando los quitas de su contexto histórico-cultural y los observas desde nuestra mirada, pierden un poco. Pero si conoces su contexto, tiene mucho más valor.
1: Y a veces el halo que los rodea también.
2: Exactamente.
1: Es imposible de superar o de confrontar con la realidad. Le pasa también a otros libros, sea El guardián del tercer entreno y muchos otros. También pasa algo parecido, sí.
3: Gonzalo, ¿cuándo está programada la segunda entrega de este Mitos y Leyendas, que creo va a versar sobre la música en general en ese periodo?
4: Correcto.
3: Después de la Segunda Guerra Mundial.
4: Cuando cogemos ahí todas esas 1.500 páginas, empezamos a cortar, nos quedamos luego que hay una serie de subculturas que les vamos a dar un tratamiento particular. Entonces el siguiente volumen que prevemos para principios del año que viene se tratará sobre la música. Nos centraremos en todos los estilos, todas las subculturas, todas las vertientes que hubo en la California de esa época de la música. Luego seguiremos con el cine, hablaremos de Hollywood más en detalle, siguiendo tirando de los hilos que hemos planteado en este libro. Luego pasaremos al surf y luego acabaremos con toda la cultura del asfalto, del hot rod, de la customización, que también creó toda ese mundo que realmente pues tiene un interés, y al final todo junto conforman esta visión, ¿no?, holística de esa California maravillosa pero a la vez cruel, muy real y muy ficticia, donde todos son contradicciones, donde todos son sueños rotos y sueños conseguidos a la vez, y que eso creemos que no se ha producido ni se producirá. Yo creo, la primera vez que se produjo eso, y lo hablamos un poco en el libro, fue hace 2000 años en Palestina, cuando vino un señor que se llamaba Jesucristo, y todo lo que pasó los 2000 años siguientes quedó definido ahí. Creemos que lo que pasó en California a mediados del siglo pasado está definiendo no sé si los siguientes 2000 años, pero unos cuantos seguro.
1: Es un poco la Biblia, ¿no? Este sería la Biblia de todo.
2: La Biblia de la frivolidad.
1: Y de esos hechos terribles. Creo recordar que se arranca por el crimen de la Dahlia Negra, ¿no?
2: Exactamente.
1: Cronológicamente ese podría ser como un punto casi de partida.
2: Bueno, es un buen punto de partida cuando uno se da cuenta con el crimen de la Dahlia Negra, que fue en el año 47, que empieza a haber una fascinación por parte del público por la sangre. Y de un hecho luctuoso, de un crimen, de una tragedia, porque además fue un asesinato muy, muy cruel, despertó un morbo en la población, que incluso una de las noticias vinculadas a la Dahlia Negra que apareció, creo que era en el diario Los Ángeles Examiner, llegó a vender más copias que cuando los aliados ganaron a la guerra en Europa.
1: Hablamos hoy del auge del true crime y todo eso. Es que hay muchas cosas que son seminales de las que se cuentan en el libro y de esa época, precisamente.
2: Temas como el Black Dahlia, el crimen, los crímenes
4: del Manson.
1: De Cielo Drive y todo esto.
4: Tienes todas las movidas de los Hell Angels, tienes la iglesia de Satán. Sí, nos da para hacer un cuarto milenio aquí, directamente.
2: Incluyendo la muerte de Marilyn Monroe, claro. De lo que hay mucho que hablar.
1: Claro, con todos sus misterios. Y todo es con todos sus misterios, ¿no? Con todas sus capas.
3: Incluso hay una teoría en el libro que tú expones ahí firmemente. Sí. Te lanzas a apostar por una teoría.
2: Yo hago una apuesta. Ajá. Pero hago una apuesta desde la cabalidad, porque no me gusta amarillear ni dar dobles saltos mortales, incurrir en la dictadura del cuñadismo. Entonces, cuando uno se documenta mucho sobre la muerte de Marilyn Monroe, al final dos y dos suelen hacer cuatro. Y era una mujer que en esa época estaba muy, muy débil, era muy maleable. Estaba siendo utilizada más que por John Fitzgerald Kennedy, por Robert Kennedy, que fue realmente quien abusó de ella, no solo en lo físico, sino también en lo psíquico. Y hubo un momento que ella se convirtió no solo en un estorbo, sino en una gran amenaza para la reelección de John Kennedy en el año 64. Y ellos ya tenían el plan de que en el año 68 se iba a presentar Robert Kennedy, y ella empezó a amenazar, se sintió usada, se sintió como una prostituta, como un trozo de carne, amenazó que lo iba a hacer saltar todo, que lo iba a hacer público, y como era muy inestable emocionalmente, no era una persona confiable. Entonces era mejor quitarla de medio. Curiosamente murió, pero JFK también murió en noviembre del 63, y el hermano pequeño, que se presentó a las primarias en el año 68, pues también murió asesinado. Al final todos muertos.
3: Oye, en el libro hablas también del concepto de cómo nace California, ¿no? Gente de Mallorca, gente de Lleida.
2: Sí.
3: El primer gobernador de California...
2: un leridano.
3: Era un leridano, y los franciscanos, etcétera.
2: Sí, claro. Durante un tiempo, pues California fue española, después fue mexicana, pero a mediados del siglo XVIII, a finales, segunda mitad del siglo XVIII, se tenía que aposentar esa tierra. Entonces, hay un tema muy curioso, y es que en Lleida, en esa época, hubo una serie de malas cosechas y hubo mucha hambruna. Entonces, se necesitaban hombres valientes o desesperados para irse al Nuevo Mundo y dar protección a las misiones franciscanas. Entonces, bastantes leridanos se fueron ahí, y un militar, Gaspar de Portolà, se convirtió en el primer gobernador militar de lo que entendemos como California, dando protección a la misión de Fray Junípero Serra, un mallorquín que, bueno, que no es que se le rinda pleitesía en California, pero se sabe que es... fundador de todo, bueno, de hecho él fundó todas las

0: Pues ayer precisamente anunciábamos con este tema que se presentaba el libro Mitos y Leyendas del Estado Dorado, Érase una vez en California, volumen 1 de Fishbone Project, en esa librería madrileña. Hoy también tenía que sonar en esta charla con Gonzalo Aisa Torres y con Didac Piquer. Estábamos hablando de la fundación de ese estado y me ha gustado, me parece interesante que hayas calificado a esa gente que iba, a esos pioneros, como valientes y desesperados. Creo que es una meta perfecta como para poder echarte a los hombros lo que te haga falta. Y a propósito de esa historia que contabas de Fray Junípero, etcétera, me decía Nacho que hubo un refresco que llegó a España en los 60 que se llamaba Mission of California.
1: Ah, no sabía.
0: Que no sé si él lo ha llegado a beber alguna vez, ya en versión barrica ultra... Mira, me está enseñando la foto, vamos a ver.
1: Mira
0: qué foto más chulo. Mission of California. Bebidas de calidad. Entiendo que tienes solo la etiqueta. ¿O guardas está alguno? Bien. ¿Guardas alguno como si fuera un Vega Sicilia en tu rincón de la nevera? ¿Tienes el cartel? Claro, los cascos sí, pero el refresco ya no se puede encontrar. Refresco imposible, se acaba como... Bueno, no voy a hacer ninguna broma. Pero como aquellos de los que hablábamos antes.
2: Oye, que nos gustaría saber cómo empieza vuestra relación con el mundo del surf, el mundo de California, que es algo que os ha unido luego con los años. ¿Os conocéis desde hace muchos años vosotros o fue por relación de este tema?
3: Sí, la verdad es que hace muchos años que nos conocemos y venimos de mundos totalmente diferentes. Al final es una coincidencia que, bueno, te vas viendo en las playas, al final el mundo del surf en Cataluña es pequeño y poco a poco, pues bueno, te vas encontrando los mismos sitios, vas planteando cosas. Yo me acuerdo que por sorpresa, cuando hice el primer libro, pues siempre tenemos la frase, el que te va amenazando que va a escribir un libro, nunca lo hace. Y entonces, antes de amenazar a la gente con hacer nada con mi proyecto, me acuerdo que vino un día a tu taller y te dije, mira, he lanzado este libro. Y el hombre se sorprendió, entiendo que gratamente.
2: ¿Que el de Mickey Dora era?
3: No, era cosas que tu shaper nunca te dice. Un poco parafraseando a Woody Allen. Era un libro técnico, pero que ha vendido muy bien, ha funcionado muy bien. Y a partir de ahí, pues bueno, él me tomó en serio como editor. Yo hablando con él, sabiendo que había escrito Summer Fan y que tenía una idea, pues yo le tomé en serio como escritor. Y te digo, en una mala tarde nos dimos la mano, nos lanzamos a esto y aquí hemos llegado, lo cual estamos muy, muy contentos y humildemente orgullosos de lo que hemos conseguido.
1: Y además tiene mérito porque como autor, cuando a mí me publicaron el libro Summer Fan, que fue en el 2006, eran los locos años 2000, donde se imprimía en offset, donde las editoriales invertían mucho en imprimir mucha cantidad y mucha diversidad de títulos, y él empezó a partir del 2010, ¿no? Si no recuerdo mal, cuando la crisis no era favorable para un editor que quiere, además que sabe que es va a hacer publicar libros muy de nicho y encima en una época que esa época pues fue un poco, bueno, inestable e incierta.
0: Oye, ¿en California cuándo presentáis?
1: Ah,
4: cuando nos llamen, ¿eh?
0: Sería bonito, ¿no?
1: Bueno, mira, yo voy a decir una cosa muy fea. Ahora, tal como está la cosa ahí, tengo amigos que... pero tal cual está la cosa ahí...
0: No sabes muy bien
1: moralmente,
4: si no nos dejan entrar, ¿eh? Que aquí decimos muchas cosas.
0: O salí con un bono naranja.
4: No,
0: o
4: sea, que hablamos de los ovnis y eso, y parece que el tema este no lo tienen claro que quieren que opines.
0: Claro, no. Pues mejor no. De momento mejor dejarlo para el futuro. ¿Algo más que comentar, Jesús, que te haya llamado la atención, si quieres, del libro de la editorial, de la colección?
2: Que el libro incluye deberes, porque hay un apéndice muy ilustrado, con muchos documentales, muchas películas, muchas cosas que leer y que profundizar sobre el universo California, que es tela marinera, vamos. Te lo has currado, ¿eh, Jack?
1: Bueno, oye, hemos tenido 13 años para hacer el trabajo.
0: Está bien. Didac, Gonzalo, gracias por haber venido a Radio 3.
1: Gracias a vosotros.
0: Vamos a recordar que encontráis este libro en Fishbone Project, que habrá más. Si queréis alguna tabla de surf, no sé si recomendaos que habléis con Didac o no, bueno, porque esto como los relojes son de lujo, que ellos son los que aceptan al cliente, no el cliente el material.
1: Muchas gracias.
0: Gracias. Hasta la próxima. Gracias, ¿con qué tema nos vamos? ¿Con qué tema nos vamos?
2: Bueno, con otro tema que habrá el disco son los Stones, el Under My Thumb, un temazo, un clásico.
0: Venga.

0: con las películas que hacía al principio no se entendía, me salían películas de autor.
1: De lunes a viernes.
0: A mí me gustaban dos cosas muy raras, el Technicolor y las pelirrojas.
1: De 9 a 11 de la mañana.
0: Entonces esa prenda ya inexistente, que era la combinación.
1: 8 a 10 en Canarias.
0: Claro. Que era transparente y con puntilla.
1: Hoy,
0: la combinación debe ser incomodísima.
1: Empieza todo.
0: Empiezan interesándome las combinaciones y me acaba interesando cómo los personajes y cómo la gente
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0: se relaciona entre ella, pelirrojas o no.

Es parte del disco de Rufus T. Firefly, Todas las cosas buenas, que ya tiene unos cuantos meses. Es La plaza, una de las canciones que encontráis en ese último disco. Lo que es novedad es que han anunciado fin de gira. Los Rufus T. Firefly de Todas las cosas buenas se va a realizar el 22 de enero del año 2027 en el Teatro Circo Price de Madrid, dentro de la programación de Inverfest. Lo siguiente ha sucedido ya en el último Primavera Sound, pero vas a poder revivirlo este próximo domingo en un especial que vamos a emitir en Radio 3. Me refiero a ese concierto que dieron The Cure desde el Primavera Sound, donde sonó a gloria este Just Like Heaven, según pudieron vivir, entre otros, nuestra compañera Leire Guerrero, que es quien se va a encargar de realizar ese resumen de ese Primavera Sound este próximo domingo.

Leire, que The Cure firmaron uno de los grandes conciertos de la edición, demostrando que casi 3 horas de actuación pueden parecer un suspiro cuando se posee una de las discografías más extraordinarias de la historia de la música. Estuvieron en el Primavera Sound y van a estar en ese especial resumen de esa 24ª edición del Festival de Barcelona, que vamos a emitir este próximo domingo a partir de las 8 de la tarde, no solo con el concierto de The Cure, sino con otros que pasaron por ese festival. Tienes toda la información en nuestra web. Hace más o menos 2 años, un sello de Mallorca sacó un disco de homenaje a la banda de Robert Smith, con bandas como Talleres Molina, Jorra Santiago, Los Belmez o Los Ritmos Salvajes, que hacían un El Viernes Me Da Igual, que ya forma parte de su repertorio de directo habitual. Aquel trabajo era Mallorca Love Cats, y lo que pasa ahora con Los Ritmos Salvajes es que tienen nuevas canciones. Vamos a escuchar una recién salida, que es muy canción del verano, idónea para lugares colapsados por el turismo. Se trata de Sombrillas Asesinas. Ritmos Salvajes. Vendrán nuevos temas de la banda, pero ya para después del verano.

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0: Vivimos rodeados de ritmo, ritmo como pulso del universo. Todo lo tiene, nuestro corazón, el crecimiento de las flores, las conexiones entre las personas, todo es ritmo y el ritmo lo llevamos todos dentro. Me dan ganas de decir bellísima, como la canción del ritmo de la noche. Bueno, con esa filosofía comenzaba ayer José Maya, el bailaor, a contarnos por qué era el representante del nuevo juego de Nintendo, un juego titulado Rhythm Paradise Groove, Libertad Desembucha. ¿Cómo te fue ayer?
1: Pues muy bien, yo la verdad es que me lo pasé muy bien. Y es cierto que hay ritmos que ni tan siquiera somos conscientes de que escuchamos, Marta. ¿Tú tienes ritmo?
0: En las venas.
1: Porque yo es que ayer me di cuenta, fuera de broma, de que sí, que tengo un montón. Fui a la presentación del nuevo juego del que hablas, que es para la Switch, Rhythm Paradise Groove, y en la presentación el bailador José Maya hizo un juego de ritmo y oye, que los de al lado, desde aquí un saludo, se fijaban en mí para no perderse.
0: Ah, bueno.
1: Que por poco salgo yo al escenario.
0: Tú... Estar ahí rozando un poco el peligro, Libertad, porque te recuerdo que tenemos streaming y que si se nos sigue poniendo los dientes largos sobre tu capacidad para los ritmos, vas a acabar en el...
1: en el centro, aquí.
0: En el agujero de donut de esta mesa, haciendo tu cosita de
1: como
0: papateo.
1: Las hormigas.
0: Pero primero cuéntanos cómo fue todo. Venga. Y luego pues, ya si eso al final decidimos.
1: El juego de Rhythm Paradise Groove es el cuarto de la saga que la empresa japonesa lanzó en Europa por primera vez en 2009, aunque en Japón se empezó a vender un año antes, en 2008. Y es paradójico porque es un juego simple para un público general, vamos, desde tu abuela hasta los más pequeñitos de la casa, pero que puede aumentar la dificultad en los distintos niveles hasta hacerse eco para el público más experto, los gamers, como los llamamos. Es un juego, ya os digo, muy simple y así lo explicaba Alberto Fernández Barba, que es el jefe del producto del juego de Nintendo.
2: Al final Nintendo Switch y Nintendo Switch 2 es una consola que tiene un gran abanico de títulos diferentes porque creemos que en cada casa, en cada persona, hay un jugón en potencia y creemos que el ocio digital debe democratizarse y que esto toca muchísimos palos, no solo el típico juego de acción, ni el shooter, ni el RPG. Creemos que hay diferentes formas de jugar, tanto en solitario como en digital. Entonces, si te tendría que decir un público objetivo en el que está dirigido Rhythm Paradise, sería todo el mundo. Porque como bien nos ha contado José Maya, el ritmo es algo universal.
1: Así lo resumía Alberto y así lo decía José Maya al inicio de la presentación, que el ritmo es algo universal y que en varias culturas, como la de José Maya, que es la gitana, aprenden música desde niño con juegos que les hacen entender ya no solamente esta música, sino el ritmo del mundo. Porque desde hace miles de años el ser humano aprende jugando, cantando, bailando con ritmo. Y es que es una de las formas más rápidas de aprender, que quién no se ha hecho una canción para aprenderse las lecciones más complicadas.
3: Dórica, dórica, jónica, jónica, corintia, corintia, corintia, corintia.
0: Mira, esto está bórica. Bien para los capiteles. Yo me acuerdo de 11, 8, 11 y no tengo ni idea de qué servicios es el que ofrecían. Pero con la musiquilla no me puedo olvidar del número de ese teléfono.
1: Ay, yo ya no sé si era el de los pelochos, pero ¿me quiere sonar? Yo sé lo que era un pelocho, pero no sé qué anunciaba tampoco.
0: No sé qué anunciaba, no sé si era para regarte la luna del coche o si era un party line, o sea, no exactamente, pero me acuerdo de o información de teléfono, bueno, la policía, espero que no sea. Todo el mundo marcando para ver qué demonios se anunciaba ahí. Pero sí, es verdad que cuando le pones música, la memoria como que está más esponjosa. Y entiendo que este Rhythm Paradise Groove juega un poco con eso, ¿no? Con que los ritmos hacen que te dejes llevar, ¿no?
1: Sí, no es un videojuego que vaya únicamente de música, sino de reflejos o coordinación. Vamos, lo que es esa inteligencia psicomotriz. Lo que plantea es algo muy simple, que es nuestra capacidad innata para percibir el ritmo y sincronizarnos con él. Y esa idea era una de las protagonistas durante la presentación oficial del videojuego que celebramos ayer en el Tablao Torres Bermejo, por si...
0: Estamos viéndolo además en el video streaming, si los oyentes lo tienen puesto.
1: Un sitio precioso.
0: Hiciste unas cuantas fotos. Sí, la verdad es que sí.
1: Es que lo tenían súper bonito. Claro, las luces, por así decirlo, los que los estáis viendo en el streaming estaban hechas para que se viese el tablao exactamente, sí. Y a José Maya bailando.
0: Sí.
1: Pero es que lo tenían todo puesto muy, muy bonito.
0: Muy fino.
1: Vaya. Y aquí tenemos alguna declaración que nos dio José Maya.
4: Pues la verdad que para mí ha sido una gran satisfacción que se hayan acordado de mí, me hayan invitado. Para mí siempre es muy especial poder estar presentando un juego rítmico, que para mí el ritmo es mi vida, es una de las cosas más importantes de la vida para mí. Es mi hábitat, es mi mundo, la música y el ritmo.
0: ¿Cómo se eligió a este bailador para este juego?
1: Es que no fue casual que José Maya fuese el representante de este Rhythm Paradise Groove. Ya participó en una de las primeras presentaciones allá por los primeros años, 2009, y gracias a esta filosofía de que todo lo que nos rodea en la vida es ritmo y de que los niños tienen que aprender la música desde los juegos, pues es el representante perfecto para este videojuego. Esta nueva versión tiene, vamos, para los más gamers, 80 minijuegos, un modo multijugador local para hasta 4 personas, contenidos desbloqueables, pequeños modos cooperativos que podéis jugar juntos, un sistema de progresión, un curioso modo RPG, como ese que decía Alberto, en el que el jugador utiliza el ritmo para lanzar hechizos y avanzar a través de pequeños combates musicales. Como una especie de furia, ¿no? Pero en videojuego.
0: Sí, bueno, eso.
1: Y todo manteniendo la esencia que siempre caracteriza a esta saga, que es demostrar que las mecánicas más simples a veces son las más difíciles de dominar.
0: Oye, Libertad, pero tú jugaste.
1: Sí, sí.
0: ¿Y tu experiencia cómo fue? O sea, ¿tú qué haces? O sea, tú empiezas la partida y ¿qué haces exactamente? Bueno, estamos viendo en el video streaming también, o por lo menos a dos personas que estuvieron ahí en esa presentación a la que tú acudiste. ¿Cómo fue tu experiencia?
1: Y las ves, por cierto, en el streaming moviendo la cabeza, porque claro, nosotros no estábamos escuchando, los que estábamos fuera sin los cascos, ya, la música del videojuego, pero es que
0: bueno,
1: todo lo que es el videojuego está basado en un compás 4x4, que la presentación José Maya estuvo un poco explicando lo que era, ¿sí?, ese compás, que es básicamente el que se utiliza desde tiempos inmemoriales en todas las músicas más tradicionales, pues de los pueblos africanos,
0: vale,
1: de los pueblos gitanos.
0: Vale. ¿Y estaba él solo? ¿Estaba solo Maya?
1: No, estaba, por cierto, con Iván Losada como percusionista y un cajón flamenco, no mucho más.
0: Vale.
1: José nos enseñó al público cómo hacer los contratempos con las palmas, cómo marcar los ritmos, y después empezaron ahí en ese tablao a jugar a este Ride Paradise con algunas personas del público que se ofrecieron voluntaria, y yo no sé si los oyentes se imaginan que este juego es como una especie de Just Dance, que era ese en el que,
0: claro,
1: tú te movías.
0: Tú estás así, te vas bailando, ¿no? Te vas bailando las cancioncillas. No.
1: No, es...
0: De pie, no va por ahí.
1: Exactamente, es un juego, por así decirlo, plataforma. Tú enciendes la consola y aparecen como minijuegos, que son más parecidos a los juegos del móvil,
0: ¿sí?,
1: en el sentido de que solo le tienes que dar a un botón, que es el botón,
0: vale,
1: A, de todos los mandos de toda la vida. Son diferentes minijuegos con diferentes temáticas muy diversas,
0: ¿sí?,
1: y cuando rompes el compás de 4x4, tú tienes que darle al botón de forma sincronizada con el ritmo para ganar. Había un juego, Marta,
0: a ver,
1: que era una señora de espaldas, pero
0: ¿sí?,
1: solamente de espaldas, cortando,
0: ¿sí?,
1: verduras, y los compases se marcaban con tomates que le caían del cielo, por así,
0: bueno,
1: decirlo.
0: Sí, sí, sí.
1: Pero es que de repente te empezaban a caer un montón de tomates, fuera,
0: o sea,
1: de broma.
0: Tú. Iba cayendo tomates, ¿no?
1: Claro, a veces era como pa, pa, pa, pa, pa, pa, y luego otras era pa, pa, pa, pa, pa, pa, pa, pa.
0: Claro, y tú tenías que ir, ¿qué hacías con los tomates? O sea, ¿tú solo los ves caer del cielo? O...
1: Cuando se acercan a la señora, tú le das a la A y
0: ¿vale?,
1: entonces la señora los recoge como un ninja y los va cortando.
0: Madre
1: mía. Es que es buenísimo. Pero es que había otro también en el, ¿sí?, que de repente aparecía como un sol,
0: ¿sí?,
1: así con una estética un poco arabesca y una sonrisa de oreja a oreja que daba...
0: ¿Sí?
1: Bueno, sí, que era
0: un poco
1: dulce,
0: lo que sea, sí. ¿Sí?
1: Pero muy, muy guay. Y entonces le salían pelillos, según los compases.
0: Sol.
1: Sí, le salían pelillos así en la barba y tú tenías que ir depilándoselos.
0: Bueno.
1: Claro, si le dejabas bien depilado, estaba contento, si no, pues enfadaba un poco.
0: O sea, flamenco no es, pero le iban saliendo pelillos al compás del 4x4 o algo así.
1: Es que era muy divertido de ver, la verdad.
0: Claro. La imaginación no tiene límites, como estamos escuchando. Bueno, ¿qué más?
1: Lo bueno, que cuando termina la presentación en la sala se dejaron como 4 o 5 pantallas grandes, que eran los que los oyentes estaban viendo en el video streaming,
0: ¿sí?,
1: para jugar en plataforma multijugador.
0: ¿Sí?
1: Y luego unas 7 u 8 Nintendo Switch de estas,
0: ¿sí?,
1: individuales, repartidas también a lo largo de la sala, y en el streaming, si os lo ponéis, estamos viendo una.
0: Sin conectar estas a la tele, ¿no? Y las tenías por las mesitas.
1: Exacto, que,
0: ¿vale?,
1: esto ya sería el modo individual.

0: de viaje que también se puede jugar en la Switch. Porque
1: ¿y tú
0: lo bueno...
1: estuviste jugando?
0: Sí, sí, vale. Sí.
1: ¿Y cómo se te dio?
0: Bien, yo estuve jugando a un
1: ¿qué
0: juego...
1: hiciste, con la señora de los tomates o con la afeitada al sol?
0: No, con otro que era buenísimo, que era un dragón que tú le ibas dando como de comer, entonces según lo bien que se te daba, le dabas más o menos de comer y lo mejor, yo me pasé 3 niveles, pero lo mejor es que al final de uno me decía... bien, has comido muy bien, tal, pero yo creo que puedes comer un poco más.
1: Oh, y no me digas que los ruidos gástricos del dragón tenían ritmo también, como... No, no va por ahí la cosa.
0: Sí, todo es ritmo. Marta, escucha.
2: El ritmo y la música son el lenguaje más universal que hay, ¿no? El ritmo, todo lo que nos rodea, tiene un patrón rítmico.
1: Bueno, pues si lo dice José Maya Bailaor, no seremos nosotras quien leyemos la contraria. Ahí estuvo en esa presentación de ayer, de este nuevo juego, el Rhythm Paradise Groove. Si quieres añadir alguna cosa más sobre algún truco para que el dragón ya se quede saciado o que el sol se quede definitivamente afeitado.
0: Uy, pues yo, como decía José Maya, pero intentar practicar un poco lo que es el compás 4x4, porque básicamente todo el videojuego está basado en ese ritmo. Y luego que los niños aprendan con música, que me parece una reflexión que hizo José Maya a lo largo de la presentación, que es verdad que ya estamos perdiendo, que da mucha concentración, ¿eh?
1: Bien, bien, bien. ¿Qué no te hiciste lo de cojo la manzana, me la como y la tiro? Esa cosa como de, ¿no?
0: Pues me quedo pendiente, la verdad, pero es que también me quedo pendiente, ya que estábamos mezclando este videojuego con el flamenco, que hubiese una flamenca en los minijuegos.
1: Mira, apunte para la siguiente edición o la siguiente versión de este Rhythm Paradise Group. Gracias, Libertad.
0: Gracias, Marta.
1: Buen fin de semana.

Son Verafauna, los sevillanos que están con sus 10 años de trayectoria musical y acaban de rescatar Quiebro y Nada, una canción de sus inicios que en su momento fue una rareza dentro de su repertorio y ahora han traído al presente en esta nueva versión. Verafauna están actuando hoy mismo en Alcobendas. La semana que viene, el día 10, estarán en Alicante, el 17 participarán del FIP de Benicàssim y en julio, un poquito más adelante, día 26, estarán en Chantada, en Lugo. Nos vamos, pero no sin antes escuchar lo nuevo de Curro, es decir, Curro Gómez Viejo, cantante, compositor y productor gaditano originario de Sanlúcar de Barrameda, que es el autor de este Tesquilla.

Si eres tan exigente como el prota de esta canción, espera, que llega Virginia Díaz con un 180 grados súper especial, solo para ti, desde CaixaForum Madrid. Buen fin de semana. Hasta el lunes.

0: Son las 11, las 10 en Canarias.
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López, Mario Martín, Pablo Martín y de quien te habla, Virginia Díaz. Y bienvenida, bienvenido a 180 grados de Radio 3, hoy desde el Caixa Forum de Madrid con motivo de la Semana de la Radio, los cursillos de verano del Escorial, así que un aplauso para la gente que ha venido. Que se os oiga. Muy bien, gracias. También nos puedes seguir a través de la emisión convencional y a través del streaming en nuestra app exclusiva de Radio 3. Y como hoy tenemos programa especial, tenemos a un invitado muy especial, Carlos Ares.

0: Carlos, muchas gracias y bienvenido a 180 grados de Radio 3, tu casa. Uy, que no se escucha. ¿Ahora? ¿Ahora? ¿Se le escucha? A ver. Pues no se escucha a nuestro invitado, esto no puede ser. ¿Ahora? A ver. Nada. Bueno, tenemos un micrófono inalámbrico que produce... pasar a Carlos Ares. A ver. Tampoco.
1: Ahora, ahora.
0: Ahora.
1: Buenos días.
0: Bienvenido, Carlos Ares.
1: ¿Qué tal?
0: Buenos días. Oye, queremos darte las gracias por venir aquí a 180 grados de Radio 3, al Caixa Forum, a la Semana de la Radio, porque sabemos que estás de gira de festivales. Ahora, de hecho, mañana sábado te vas al Oasis Sound, a La Solana, a Ciudad Real.
1: Así es.
0: Así que gracias por hacernos un huequito y también porque sabemos que eres especialmente cuidadoso con tu voz, la gestionas al detalle. Sin embargo, te hemos pedido que interpretes un par de canciones y nos has dicho que sí, así que gracias doblemente, después te escucharemos.
1: Nada, vosotros.
0: Bueno, de hecho, te hemos escuchado decir en una entrevista que de lo que más disfrutas en realidad es del directo, que por eso tú también en un futuro pretendes cantar un poco menos para disfrutar más del directo y poder hacer más conciertos.
1: Sí, bueno, como decías, soy muy prudente a la hora de los ritmos de este oficio y sin duda quiero ser muy comedido y no agotarme, porque también uno de los riesgos de llevar un ritmo de vida tan alto como el que te exige la música, de girar, de sacar tiempo entre medias para producir nuevas canciones o para estar creativo o para trabajar en otros proyectos, pues parece como que nunca es buen momento para descansar o para el tiempo de ocio, ¿no? Es un poco la vida del que se inventa su propia profesión, los autónomos, ¿no? Que al final todo depende del tiempo que le dediques a tu trabajo, lo bien que te vaya. Y bueno, yo quiero encontrar la manera de llevar un ritmo controlado y tranquilo y poder también, pues eso, que haya paz, ¿no? Tener paz en mi vida en algunos momentos.
0: Claro, y disfrutarlo. Y hace poco más de un año estuviste con Julio Rodenas y conmigo en el típico programa para presentar tu segundo disco, La Boca del Lobo. Y cuando te preguntamos si había nuevo material para un tercer álbum, esto fue lo que nos dijiste.
2: Sí, porque ya estoy en él y es un proceso creativo bastante divertido. Es especialmente divertido lo que estoy haciendo ahora.
3: Ahí.
2: Para mí.
3: Vale.
2: Sí, bien. Sí. Bueno. Vale, vale. No voy a decir nada, pero es un... bueno, es la manera de seguir sintiéndome tan apasionado por mi trabajo y sorprendiéndome a mí mismo y yendo para otros lados. Estoy creando ahora algo que es diferente a lo que he hecho con Peregrino y con La Boca del Lobo, pero que me resulta muy estimulante y que me divierte mucho.
0: Bueno, pues sospechamos que aún no se puede decir nada de tu próximo trabajo, pero es diferente. Se nos dijiste hace un año.
4: Sí, ahora mismo no sé a qué me estaba refiriendo concretamente en ese momento, pero bueno, uno de mis propósitos como artista es seguir siendo inquieto, curioso, tratar de explorar un poco los límites, dónde están las cosas que me sientan bien y dónde están las que no tan bien. Y creo que la diversión es algo que no se puede perder nunca, ¿no? Como artista, para el disfrute de los que admiran tu arte y para el disfrute tuyo propio, es uno de esos ingredientes que son esenciales en la receta, el que te lo hayas pasado bien mientras lo has hecho, ¿no? Y pues un poco por ahí va el experimentar y el tratar de seguir ofreciendo nuevas caras.
0: Y otra cosa que nos dijiste con respecto a tu voz es que lo interesante estaba en que de repente descubriste que molaba mucho volverte un poco más loco y buscar, esto que nos gustó especialmente, buscar la belleza en los defectos naturales de la voz. Lo interesante es transmitir.
4: Sí, emocionar y más siendo consciente de que yo no soy un virtuoso de nada, en el sentido de que yo no toco un instrumento especialmente bien o mejor que nadie. O sea, he tenido herramientas y he sabido emplearlas y lo que he tenido claro es que a mí los gorgoritos y cosas técnicamente complicadas con la voz pues no se me daban bien, entonces tenía que tenía que conseguir interesar por otros lados, ¿no? O que fuese que mi música tuviese esa profundidad, pues más en la parte emocional y en tener la capacidad de transmitir cosas. Entonces, bueno, es un poco mi filosofía a la hora de crear, ¿no? Tampoco volverme loco con que haya una excelencia técnica, sino con que haya una transmisión poderosa de cosas.
0: Oye, te hemos dado la bienvenida con Collar, que estamos escuchando de fondo, que fue

0: Y a pesar de que estamos siempre conectados, en ese momento nos sentimos un poquito más cerca y podemos disfrutar. Además, también hay una parte de un solo que yo, como guitarrista mediocre, pues es un momento muy especial para mí, porque de repente tengo un momento en el que puedo intentar brillar un poco como guitarrista y cada vez me voy sintiendo un poco más confiado y mejor con el instrumento.
1: Te vimos en una de las, bueno, yo creo que fue la primera Riviera en enero, que fue el día 14 de enero de este año, y la verdad es que el momento Collar fue un momento bastante mágico. Y increíblemente la gente guardaba absoluto silencio. O sea, estabais todos en el escenario, como tú has dicho, juntos. Bueno, fue una cosa como muy, pues eso, muy mágica, maravillosa.
0: Eso es una suerte que tenemos desde casi el principio en este tipo de recintos, como son las salas, pues el respeto de la gente, que al final eso no se puede comprar de ninguna manera, ni depende de mí, es depende de lo que quieran crear, si quieren acompañarnos en ese momento íntimo y estar un poco en el mismo ritmo de pulsaciones al que les ofrecemos nosotros estar, ¿no?, con esas canciones. Y la verdad que sucedieron cosas muy mágicas en esos conciertos y en general en todos, ¿no? Tenemos un público súper educado y súper respetuoso y participativo también, que es, ya te digo, un privilegio.
1: Oye, ¿te parece? Vamos a decir, bueno, por lo menos las primeras fechas de los festivales que tienes de cara al verano y luego ya las fechas de fin de gira. Hemos dicho que mañana estás en Ciudad Real, Oasis Sound, en La Solana, el 16 de julio en el FIB, el 18 en Vila García de Arousa, Atlantic Fest, el 23 de julio en La Nuza, Huesca, Pirineo Sur. ¿Has estado alguna vez en ese festival, el
0: no.
1: Pirineo Sur? Wow. Creo que vas a flipar.
0: Me han dicho.
1: Súper bonito.
0: Sí, sí. Y hay opción como de saltar al agua, ¿no? El escenario o algo así.
1: Ostras, si eres. Ah, bueno, claro, a ti te gusta el agua muy fría, entonces sí.
0: Bueno, sí. No, yo.
1: Ojo, ¿eh?
0: Es parte de eso es palabrería, quiero decir. Yo soy friolero, dentro de los del norte soy friolero, pero sí me han dicho, ¿no? Que estamos encima
1: sí,
0: del
1: sí,
0: agua.
1: Sí, sí, o sea, es un escenario flotante.
0: Pues está guay.
1: En La Nuza, bueno, increíble. Y después te vas al Vaya Sound, luego estarás en el Festival Amante de Borja, Zaragoza, en el Santander Music, en el Sonorama, en las Noches de Toro de Zamora, en el Mediterránea Festival, en fin, tienes un montón de festivales, hasta incluso el 17 de octubre, que estarás en el Contemporánea, en Don Benito, Badajoz. Y luego el fin de gira en salas. El día 21 de noviembre, en la Sala París 15 de Málaga. El 27, en la Sala 27 de Bilbao. El 19 de diciembre, Palacio de la Ópera de Coruña. El 9 de enero, San Jordi Club de Barcelona. En Valencia estarás el 23 de enero, Auditorio Rocha Arena. Y en Madrid, el 30 de enero, en el Movistar Arena. Que no sé si ayer o antes de ayer vimos que habías agotado todas las entradas de pista y también las primeras de grada.
0: Así es.
1: O sea que va la cosa bastante bien.
0: Sí, va muy bien. Estamos trabajando mucho este año y bueno, yo casi siempre he pensado que esto es pico pala, ¿no? Entonces,
1: sí.
0: Nada, creo que el equipo se merece todo lo que le está sucediendo y nos lo estamos pasando muy bien. Lo único que quiero pensar es en el disfrute, ¿no? Y eso significará que va bien la cosa.
1: Exacto. Pues mira, hablando de disfrute, eso es lo que te queríamos preguntar. ¿Qué concierto hasta ahora recuerdas que haya sido más especial, más emotivo, con alguna anécdota así que digas, joder, me la guardo para siempre? Bueno, puedes decir al más.
0: Buah,
1: no, si
0: se
1: quieres.
0: Me dan fatal estas preguntas. Es que...
1: Pues
0: y más ahora que es como que... Entremezclo todos los escenarios y festivales.
1: Yeah.
0: Como hay muchas veces que llego solo para la prueba de sonido, tocar, hotel y marcharme, casi no me da tiempo de
1: disfrutarlo como...
0: No, ni de saber dónde estoy, yeah. ¿Sabes? Porque me voy intentando memorizar un poco los nombres de las ciudades, pues para eso de cuando digo buenas noches, no sé qué, pues decir el nombre de la ciudad correcta, ¿sabes? Pero tampoco,
1: sí.
0: O del pueblo, pero vamos, que tampoco me pasa eso de tener tantas anécdotas últimamente, sobre todo porque estamos yendo mucho también a cuidar las energías, a no agotarnos, no hacer horas de más en sitios, pues porque al final estamos viajando muchísimo.
1: Claro.
0: ¿Hay alguna fecha que ha sido especialmente bonita? O yo qué sé, pues las islas, el año pasado estuvimos tocando en en Formentera, que fue rarísimo porque para nosotros pues de repente era un ambiente

0: muy distinto, y además de que tuvimos un día libre por allí pues para estar a nuestras anchas y tal, y fue pues la típica experiencia de bañarnos en el mar por la noche y de, hacer, de cogernos unas motos por allí y recorrer pues la isla de Ibiza y tal, y nos lo pasamos muy bien. Pero vamos, que nos lo pasamos bien ahí y en cualquier lado, siempre nos estamos echando risas, la verdad. Y creo que es, el problema es que tengo tantas cosas y tantos recuerdos bonitos que no soy capaz de escogerte uno ni de mencionarte.
1: Yo vi una foto muy chula en el Festival de Cascante con Luz Casal.
0: Ah, sí, sí.
1: Esa foto me gustó especialmente.
0: Sí, hombre, Luz, una grande de la música y de los exponentes así de música también de mi tierra, ¿no? De Galicia.
1: Sí, sí, sí. Oye, que hablábamos antes de empezar el programa que te gustan las motos.
0: ¿Las motos? Sí,
1: sí, sí, sí. O sea, decías que en Formentera aprovechaste.
0: Sí, bueno, de estas de alquiler. No, nunca he dado el paso a comprarme una ni a sacarme el carnet de moto, pero bueno, estas de 125 y tal que puedes conducir y que pues, no sé, te ofrecen una visión muy panorámica, mucho más que ir dentro de un coche, ¿no? Y
1: sí.
0: Me lo disfruto mucho, la verdad, sí, sí. Algún día igual.
1: Bueno, mola las motos, a mí también me gustan. Oye, los conciertos sueles empezar con Días de Perros.

0: Alas de Perros es una canción de amor incondicional hacia una persona muy cercana a ti. El año pasado también, en el típico programa, comentamos contigo, Julio y yo, que conectaba con Caída Libre de Leiva, con Robe Iniesta, que salieron las canciones casi al mismo tiempo, creo que se separaron una semana o así. Y tú nos dijiste que molaría mucho haber titulado la canción de Leiva Luz de Probador, porque sale en esta canción, ¿no? Lo dice él, es una frase que incluye esa canción. Y estuvo después Leiva con nosotros, se lo comentamos y esto es lo que nos respondió.
1: De hecho, yo le llamé, no le conocía personalmente, y pedí su teléfono y le llamé por si le apetecía. Igual fue un poco osado, pero por si le apetecía abrir los shows de mi gira de Gigante.
2: ¡Guau! Wow, ¡qué bueno!
1: Que iban a ser Sarria, Conociendo Rusia. Uh-huh. Y una parte, a mí me gustaba que fuera él. Y le llamé, hola, soy Leiva, Carlos, encantado. Porque me gusta mucho lo que hace, es muy bueno él. Sí. Y bueno, pues le coincidían muchas fechas con su gira y tal. Mm. Pero él me parece que está muy en forma, ¿eh?
0: Sí. Ha hecho dos discos increíbles.
1: Muy bueno, sí. Una búsqueda.
0: Sí. Total. ¿Y lo de Luz de Probador?
1: La Luz de Probador es que es probablemente la atmósfera más horrible, con más desconfort del mundo, sí. Y más oscura y más que te, bueno, a mí me genera una inquietud brutal.
0: Sí.
1: Entonces parecía bonita la imagen, ¿no? De la luz de probador, ¿no? Como cuando estás mal te imaginas con esa luz.
0: Pues esto ya lo habíamos comentado en otra ocasión que estuvimos charlando tú y yo, hablando de esa llamada que te hizo Leiva y tal, pero queremos preguntarte si os habéis conocido personalmente. ¿Habéis coincidido en algún sitio?
3: Sí, nos hemos encontrado, pues yo creo que en galas de premios, todo, las dos ocasiones, o una ocasión, no me acuerdo. Sí. Y nada, es una maravillosa persona por lo poco que he podido hablar con él y bueno, ya solo el gesto que tuvo de proponerme el participar en esa gira, pues le guardaré cariño, ¿no? Siempre.
0: La gira del año pasado. De hecho, sí que es verdad que, bueno, nos consta que coincidisteis en los premios de la Academia de la Música de este año, donde recibiste, por cierto, el premio al mejor álbum de pop por La Boca del Lobo. Enhorabuena por ese premio. ¿Qué tal un año después de haberse adentrado en La Boca del Lobo? ¿Cómo se siente esta vivencia?
3: Pues bien, a ver, es como me lo esperaba, un lugar bastante inhóspito y difícil de comprender a veces, creo que porque todavía estoy en una etapa en la que tengo que entender lo que sucede a mi alrededor

0: y distintas cosas que se van dando en mi vida. Entonces, se trata de tener paciencia y de darme tiempo para ir poco a poco acostumbrándome a todo. Pero bueno, bien, no sé, lo afronto con toda la valentía que puedo desde el principio. Intento centrarme en trabajar, en seguir haciendo canciones que me dejen satisfecho y proyectos con los que me sienta conectado e identificado desde un primer momento. Y eso es un poco lo que me va dando como la luz dentro de ese lugar, ¿no? Dentro de esa caverna.
1: Ya que hemos hablado también de los premios de la música, vamos a retroceder a la gala de esos premios de 2025, porque allí pasó esto.
2: Fue la última persona con la que hablé ayer en la, sí, en la gala de los premios de la Academia.
1: Ah, sí. ¿Di tú el nombre?
2: Bayuca.
1: Bayuca.
3: Eso es.
2: Estuve con él, Alejandro, charlando. Sí. Bueno, fue, ya te digo, la última persona antes de coger las escaleras mecánicas que te sacaban del recinto. Y nada, y precisamente el encuentro fue yo trasladarle mi admiración hacia su trabajo y ofrecerle mis servicios como productor, compositor creativo, lo que fuera, vocalista, me daba igual, proponiéndole en algún momento juntarnos y pasárnoslo bien en el estudio. Siento que tenemos cosas en común, uh-huh, en nuestra manera de entender la música y en nuestro sonido incluso.
1: Ese fue el germen de todo, ese encuentro.
0: Sí.
1: ¿Esa fue la primera vez que hablasteis?
0: Sí, le tiré la ficha y un año después me lo volví a encontrar otra vez en la misma gala y le dije a los dos días, ya aprovechando, pues, oye, ¿cómo tienes el fin de semana que viene? Sin querer dejarlo pasar más tiempo. Y nada, y le venía bien. Es un tío además que está súper dispuesto a trabajar y a crear siempre. Le divierte su pasión, pero a niveles exagerados y nada, y fue súper fácil, la verdad.
1: Oye, aparte, hicisteis también una cosa muy bonita cuando salió la canción, porque la estrenasteis en el Náutico.
0: Sí.
1: Es que huele a Náutico la canción.
0: ¿Ah, sí?
1: De verdad. Bueno, por si alguien no conoce el Náutico, que sepa que es un sitio, bueno, es un santuario de la música, el Náutico de San Vicente de Omar, que está en Ogrove, en Pontevedra, y que está situado además con vistas a las Rías Baixas. O sea, esto que está tan manido de marco incomparable, pues eso es, ¿no? El Náutico.
0: Sí, es un sitio muy original, la verdad, y bueno, desde luego el paraje, ¿no?, en el que se encuentra es increíble, con la playa ahí al lado. También, pues, el que haga tantos conciertos, creo que son 3 conciertos al día y creo que son todos sorpresa, aunque bueno, la gente luego siempre sabe quién va y cuándo va. No sé, es un sitio en el que decidimos que era bonito celebrar la noche de San Juan y con el motivo del estreno de la canción y la verdad que nos llevamos ahí un recuerdo para siempre.
1: ¿Te parece que la escuchemos y luego seguimos comentando?
0: Vale. Claro.
1: Oye, ¿la presentas tú, porfa?
0: Sí, ¿cómo es esto? No, no sé.
1: Vamos a escuchar la canción, tú di lo que quieras, vale, de la canción y la escuchamos.
0: Vale, pues vamos a escuchar Noitada, que es la última canción que he sacado junto con Bayuca.

0: ver nada.
1: La verdad es que la canción es chulísima, podéis aplaudir. Sé que es así, ¿no?
2: Muchas gracias.
1: La canción es chulísima. Aparte de cantar, en esta canción tocas la guitarra, la mandolina y el banjo.
2: Sí, un poco todo lo de la cuerda rasgada que suena por ahí.
1: Y luego contáis también con Antía Cabeiro, que toca la flauta, y Andrea Montero a la pandereta.
2: O pandereta castellana.
1: Me iba a tirar el rollo y lo he hecho mal. Pandereta. Bueno, y por supuesto, con la magia de Bayuca, que es el nombre artístico de Alejandro Guillán, que nos ha dejado un mensaje para ti.
3: Poder trabajar con Carlos en esta noitada ha sido maravilloso para mí, ha sido una oportunidad de conocer un artista con un talento increíble, con muchísimas ganas de experimentar, de trabajar, de llegar a la perfección, que a veces no es fácil, pero siempre es bonito tener ese objetivo de intentar lograrlo. Y ha sido también muy sencillo trabajar con él. Hemos creado este tema en apenas 3 días. Fueron 3 días intensos, pero maravillosos. Y yo sobre todo estoy muy, muy contento con el resultado final y con todo este proceso. Creo que Noitada se va a convertir en una de las canciones referentes de mi repertorio y ojalá la gente pueda conectar con ella.
2: Qué bajo es este chaval.
1: ¿Verdad? Sí. Oye, ¿tú también la vas a incorporar a tu reper?
2: Pues a ver, siempre me pasa que cuando hago experimentos, como que luego me cuesta encontrarle una coherencia artística. No me gustaría hacer un popurrí sobre el escenario, ¿sabes? Me gusta llevar algo un poco conceptual y dentro de tal. Entonces, tal y como está producida, no la cantaría. En todo caso, la arreglaría para poder, digamos, llevarla al formato que llevo yo ahora mismo en directo con los músicos y tal. Pero bueno, no lo sé, puede ser que intente integrarla por ahí en algún momento. A nivel color y temática y tal, sí que me puede gustar, pues eso, cantarla, pero al final una canción tan electrónica dentro de un show tan orgánico como el que llevamos ahora me parece un poco demasiado lejano, ¿no? Habría que pensar a ver cómo hacerlo.
1: Y es verdad, como dice el propio Bayuca, que salió en 3 días.
2: Sí, nada, yo ni eso, o sea, realmente lo que es la canción, esa primera rueda de que era un acaso no medio de monte y tal, la primera estrofa, llegué allí para proponérsela. Yo era admirador ya del proyecto de Bayuca, es cierto, y entonces me resultó bastante fácil pensar en una idea que a él, bueno, que cruzaba los dedos a él le pudiera gustar. Y tan pronto se la canté, él me dijo, vale, grábatela ahí. Y nada, ya la grabamos y empezamos a hacer el beat. Eso ya estuvo él más a los mandos de la parte de la programación y la verdad que nada, en 2 horas estaba ya sonando. Y luego ya fue escribir el resto y empezar a preocuparnos más por los detalles de la producción y tal, que eso siempre lleva un poquito más, pero sí, lo que es la canción, el germen de la canción, en el primer día ya estaba hecha.
1: Es como una cumbia gallega.
2: Sí. Supongo, sí. No sé dónde meterla, pero sí.
1: Sí, sí, sí.
2: Puede ser.
1: Y bueno, se habla un poco del impulso incontrolable de escapar no medio de monte, desaparecer y dejar atrás el ruido, por eso también la conexión con las hogueras de San Juan.
2: Sí, bueno, en realidad yo nunca pensamos en San Juan ni nada por el estilo. Lo que pasa es que nos vimos en el momento de tener que decidir una fecha en el calendario. Y dijimos, hombre, pues ya que tenemos San Juan ahí,
1: pues lo pillamos,
2: pues podemos
1: lo
2: hilamos, hacer un festejo, ¿no? Y al mismo tiempo, ¿no? Pues y ya está. Y pudimos, bueno, al final todo lo gallego y Galicia y la cultura gallega está muy relacionada. Tiene una mística, una carga mística potente, ¿no? Entonces la canción también tenía así una cosa un poco hipnótica tal, y al final era fácil construir una narrativa, ¿no? Hilando los dos mundos.
1: Y queda fenomenal, además.
2: Por no llamarlo marketing, pero sí.
1: Oye, ¿qué tal? ¿Mola cantar en galego? ¿Te gusta?
2: Sí, me gustó mucho, la verdad. Sabía que con Bayuca era el momento de hacerlo y una buena excusa porque, bueno, un tipo como él, que sepa hacer música, que fusiona la música gallega de una manera tan sofisticada, ¿no? Con la vanguardia y tal, no lo encuentras muy fácilmente. Entonces, era el momento de atreverme y dar el paso. Bueno. Yo no he sido gallego hablante con mi familia nunca, ni en mis círculos, pues porque en mi colegio tampoco se hablaba... Bueno, teníamos clase de gallego y tal, pero no lo hablábamos de normal. Y sin embargo, últimamente me rodeo de mucha gente que lo habla y, bueno, yo lo hablo también desde siempre, pero no de forma cotidiana. Y con Alex, pues... Es guay porque me hace ejercitarlo cada vez que hablo con él.
1: Qué guay. Oye, pues hablando de cantar, ¿te parece que te dejemos el escenario e interpretes dos canciones, las que quieras, en directo?
2: Venga, voy a intentarlo.
1: Vale. Pues un aplauso para Carlos Ares en directo en 180 grados de Radio 3. Mira, Ángela te trae la guitarra. Nada, se levanta. Porque tiene ahí un pequeño escenario que le han preparado los compañeros de producción técnica. Qué lujo, ¿eh?

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0: Mijares en directo en 180 grados en Radio 3. Es el autóctono.
1: Puedo aprovechar para pedir que me suba un poquito el volumen de mi voz en mis cascos. Muchas gracias. Voy directamente ya con
2: sí,
1: la gente,
2: sí.

0: pues esta era Rocíos, de su primer disco, Peregrino, del año 2024, el anterior, como hemos dicho antes, autóctono. ¡Qué lujo! ¿Esto es un lujo o no? Tener aquí a Carlos Ares en mitad de Madrid, en el Caixa Forum, en la semana de la radio. Estas cosas solamente pasan aquí, en Radio 3. Muchísimas gracias, Carlos.
1: Gracias. Además, era una versión especial en colaboración con los niños del colegio.
0: Sí, exactamente. Que te han hecho los coros, ¿no?
1: Sí, imagino que sí.
0: Sí. Oye, hablando de colaboraciones, el año pasado también dijiste que habías tirado la caña a Tinari Wen. No sé si eso, ¿cómo va la cosa?
1: Nada, me imagino que no tienen Instagram en el desierto del Sahara. No me han respondido, pero no pasa nada, ya.
0: Bueno, a lo mejor en algún momento
1: hay que darle tiempo. Sí, no, y a mí me gusta además que estas cosas surjan de manera orgánica. Igual tengo que ir por allí más a menudo.
0: Efectivamente, sí.
1: Y en algún momento les conoceré y les podré proponer en persona. Bueno, y si no me conocen, a mí es que también es cierto que lo de las colaboraciones me parece algo delicado, pues porque mola cuando eres genuinamente admirador de un proyecto, ¿no? Y en este caso yo creo que es algo unilateral, porque por su parte seguramente no me conozcan de nada. Entonces, claro, querer proponerles yo una colaboración, cuando mi filosofía, cuando me proponen colaboraciones, es que si no conozco el proyecto y no soy admirador real,
0: claro,
1: pues probablemente te diga que no, pues porque no lo voy a hacer solo por el hecho del marketing, del junte o lo que sea, pues porque al final quiero que forme parte, si forma parte de mi obra es porque para mí es muy especial.
0: Ya. Yeah.
1: Entonces, claro, no sé, necesitaría lograr primero que me conozcan y que si es que les gusta el proyecto, pues ya después decírselo, ¿no? Pero vamos, sí, me encantaría ese junte, sería increíble.
0: Bueno, pues ahí queda la cosa. Igual nos están escuchando, Carlos.
1: Sí.
0: ¿Quién sabe?
1: Seguro.
0: Oye, que antes también comentabas que te encontrabas a compañeros de profesión y compañeras en premios, y queremos también darte la enhorabuena porque en 2025 conseguiste un premio MIN, pero este año te hiciste con 3, mejor álbum de pop, mejor directo y premio MIN al álbum del año. No está nada mal, ¿eh? 3 premios, 2 más que el pasado año. De hecho, escribiste un texto muy bonito en tu post que decías: gracias a los premios MIN por el reconocimiento. Es una suerte, Jack, no solamente que se le preste atención al trabajo que uno hace, que te sientes afortunado, también hay que dar las gracias por la excusa para reencontrarse en Córdoba con compañeros, compañeras de oficio, que eso también supongo que es muy agradable, que mola, ¿no? Porque te encuentras en otro contexto y surgen este tipo de cosas.
1: Para mí es lo más valioso de lo que es una gala de premios, en realidad, mucho más que los galardones. O sea, yo creo que lo que más beneficia a la música es el propiciar ese espacio en el que de repente estamos todos juntos, que sucede muy pocas veces al año, y en el que suceden pues este tipo de conversaciones como la que pasó con Bayuca. Además de que siempre he dicho que yo como artista me he sentido muy solo cuando tomé la decisión de venirme a vivir a Madrid, siendo de Coruña, no teniendo absolutamente a nadie en Madrid, solo relacionándome con la gente que trabajaba conmigo. De repente, y claro, y además sigues unos horarios y tienes un calendario rarísimo, entonces es muy difícil coordinarte como con gente, digamos, que tenga a lo mejor otro un camino de vida pues más clásico, como uni, termino de la uni, tengo mi horario de uni muy claro, yo no tengo horarios de trabajo en ningún momento, mis compromisos surgen un poco a última hora, muchos de ellos, entonces claro, hacer amigos en ese contexto es dificilísimo, y la mayor parte de la gente con la que me pude ahí hacer piña fueron otros que me comprendían muy bien. ¿Por qué? Porque habían venido a Madrid a lo mismo.
0: Claro.
1: Entonces es muy natural que entre artistas nos conozcamos o como que seamos amigos o lo que sea, pues porque al final estamos desesperados por tener colegas, gente que nos comprenda, que sepan por los procesos por los que pasamos. Y claro, yo pues es que antes de empezar a rodar como con mis canciones y tal, pues trabajé muchos años del otro lado, como compositor y como productor, y eso haces una labor de networking constante, y pues conozco, siempre que voy allí conozco a todo el mundo y me encanta porque unos son de una etapa, otros de otra.
0: Claro.
1: Y es precioso, ¿no? Y para mí es lo más bonito que te da la oportunidad pues para volver a conectar con gente, para iniciar conversaciones de: oye, pues este proyecto que tengo aquí, me echarías una mano o lo que sea. y ya está. Y los premios, pues bueno, ya mi opinión todavía no la tengo muy clara sobre, sobre ese tipo de cosas.
0: Te entiendo.
1: Doy las gracias, pero no sé muy bien lo que pensé.
0: Sí. Ahí en esa gala hubo otro encuentro, una foto muy bonita que te hiciste con otra premiada, con tres galardones: mejor artista, mejor álbum de música de raíz y premio Radio 3 a la canción del año por Esta Maravilla.

0: Bueno, pues esto es, tiene que ser más fácil, de Valeria Castro, que también te ha dejado un mensajito. Vamos a escucharla.
1: ¿Qué pasa, Peña?
0: No,
1: ¿cómo estáis?
0: No, perdón.
2: ¿Cómo ha cambiado Valeria?
0: No, este no. Vaya spoiler que acabo de hacer.
2: No le he reconocido, ¿eh?
0: ¿No has reconocido?
2: Si era una sorpresa, no lo he reconocido.
0: Vale, ¿no tenéis el audio? ¿No tenéis el audio de Valeria? Pues lo tengo ya aquí.
2: ¿Quién sería?
0: Sí, lo tienes. Ah, vale. Ahora sí.
3: Hola, soy Valeria Castro y me pasaba por aquí para saludar a Carlos, saludar a todo el equipo 180 grados. Y nada, contar pues de cómo me alegra que Carlos esté llegando a donde está llegando. Yo recuerdo cuando, bueno, quizás ambos estábamos empezando, él estaba más en su faceta de productor y yo estaba empezando a escribir canciones ahí en el estudio de cero, que nos conocimos así en un cruce, y siempre lo he admirado por su forma de producir en primer lugar y luego cuando empecé a sacar esos discazos que ha sacado en estos últimos años, pues ya entendí que teníamos delante a uno de los mejores compositores que tenemos en nuestro país. Y nada, muy feliz también de poder coincidir con él este 23 de julio en Pirineos Sur, así que les mando un besito a todo el mundo.
0: Maravillosa.
2: Ajá.
0: Sí, pues mira, ella dice que vas a coincidir en el Festival Pirineos Sur, en Lanuza.
2: Sí, de hecho tengo que hablar con ella sobre eso.
0: Sí. ¿Ah, sí?
2: Sí, quiero, bueno, si le divierte.
0: Ah, guay.
2: Subirse a cantar lo que quiera.
0: Jolines, pues eso sería lujo asiático.
2: Ya lo habíamos hablado en realidad.
0: Sí, ¿no?
2: Pero tengo que recordárselo porque estas cosas es como que las hablas, ah, pues tal día
0: sí,
2: hacemos tal.
0: Que te vienes arriba y luego.
2: Y dices, si no le digo nada, pues no sucede nada al final, ¿sabes? Entonces se lo tengo que recordar.
0: Oh, pues qué maravilla. Quien pueda estar allí, desde luego, qué guay. Aparte, es verdad que lo que decíamos antes, que el escenario de Lanuza es absolutamente espectacular. Bueno, ahora sí. Otro mensaje que llega y creo que se presenta, aunque no lo haya reconocido.
2: No, ha dicho que pasa Peña.
0: ¿Qué pasa Peña? Vamos a escucharlo.
1: ¿Qué pasa Peña? ¿Cómo estáis? Aquí ahora habla Gabriel Montes. Dos cosas te voy a decir, Carlos. La primera, cuando tengas alguna duda de qué pantalón elegir o de si te haces una trenza de raíz, tú siempre piensa que tu mejor yo sale cuanto más tribal eres. Y la segunda, desde que porto tu escarabajo pelotero en la solapa, se me está pegando el acento. Espero que pronto se me pegue tu talento también. Un beso gigante, te quiero mucho y un abrazo muy fuerte para todos. Chao, chao.
2: Qué artista.
0: Sí, total. Oye, ¿qué es eso del escarabajo pelotero?
2: Nada, es que ha dicho muchas cosas que no se entienden. Son todo anécdotas de una misma tarde que fue cuando fuimos los dos a participar ahí de artistas invitados al concierto de Dani Fernández en el Roche Arena, en Valencia. Y nada, y estábamos los dos allí en el camerino y tal, preparándonos. Y yo tenía una duda de estas graves sobre dos pantalones que me gustaban un poco por igual y no sabía realmente cuál ponerme. Y estaba preguntándoles a ellos, a ver, guau, pero tal, y me hice como 50 veces el cambio de pantalones. Sobre todo porque llevaba una. Y además era un especial coñazo porque llevaba unas botas de estas de montaña que hay que atar hasta arriba y desatar. Y no me valía con verme descalzo, tenía que calzarme cada vez para verme qué tal me quedaban y no sé qué quitar.
0: Se las botas ponértelas, quitar.
2: Sí, más eso, más lo de la trenza, que tampoco lo sabía qué hacer y tal. Bueno, yo explorando, ¿no? Todo el rato en mi estética y mis cosas, en todo lo que me pueda comer el tarro, pues lo hago. Y no sé, nosotros llevamos en los estilismos de las giras muchos broches y tal. Y uno de ellos pues era un escarabajo que lo tenía ahí de casualidad en uno de los bolsillos y se lo regalé, pero con nada, pues sin pensar que para él sería nada así que le pudiese valer para su rollo. Y en ese mismo momento se lo colocó en la solapa de la chaqueta de cuero con la que muchas veces actúa. Y siempre que me lo encuentro con esa chaqueta, no sé si es porque sabe que nos vamos a ver o lo que sea y se lo pone como para que me haga ilusión o qué, pero yo creo que se lo ha puesto y lo dejaba ahí ya para siempre.
0: Seguro, seguro.
2: Y le he visto muchas veces en fotos y tal con el puesto ahí, o sea que me hace mucha ilusión que le haya gustado.
0: Pues aparte de los niños del colegio tenemos obras aquí al lado,
2: sí.
0: Porque sí, vamos, estamos escuchando golpes como en el CaixaForum, hay obras. En fin, es lo que hay. Bueno, estamos en la recta final de este programa especial de la Semana de la Radio, los cursos de verano del Escorial. Quedan 10 minutos y medio. Oye, ¿Sabes que fui a ver el concierto del último en la fila que estuvimos hablando de que te gustaba Manolo García y tal? De hecho, hay una canción en el primer disco que es un guiño a una de las canciones. Y vi a un tipo que se parecía muchísimo a ti. Y dije, ¿no será Carlos Ares?
2: ¿En el concierto?
0: En el concierto de Madrid.
2: ¿Tocando?
0: No, no, de público. Ah.
2: No fuiste.
0: Vale, vale. Y te vamos a poner otra pregunta que nos hiciste hace un año.
4: ¿Tenéis entradas para Bad Bunny?
2: ¿Por qué pregunté yo eso?
0: No sé, porque no sé si acababan de salir las entradas.
2: Ah, vale, pues por la fiebre, claro. Me imagino, ¿no?
0: Sí. Y te dijimos que no, pero yo al final las conseguí en la segunda tanda, después de la Super Bowl, en febrero las conseguí y me pareció un concierto muy disfrutable, muy, muy, muy, muy disfrutón. Tenemos entendido que hay tres artistas, bueno, te gustan muchos, pero tres artistas que te gustan especialmente. Uno de ellos es este.

0: que es Big Mirallas. ¿Te acompaña en algunos conciertos Big Mirallas?
1: Pues tuve la suerte de que sí, que se subió al escenario en un par de ellos y de la gira de Salas pasada, y confío en poder contar con él en muchas más ocasiones, porque la verdad que es un auténtico lujo compartir escenario con un artista de su talla. Haga lo que haga, cante, toque la guitarra, el piano, el saxo, que es su instrumento principal. Bueno, principal, es que es tan bueno en todos que...

0: contigo, me parece que estaba tocando el saxo. Pero sí, no recuerdo en qué canción era.
1: Le sacamos en dos, en Páramo y en Peregrino.
0: Pues quizá en Peregrino fue la que yo vi. Joder, es increíble la aportación, ¿eh?
1: Sí, sí, se monta una fiesta. Además es que tiene tan buen gusto que sabe perfectamente qué cantidad de notas meter, qué cantidad de recursos. Sabe complementar muy bien. Tiene un gusto exquisito.
0: Otro artista que también te gusta mucho es José Luis.

0: pantalla.
1: ¿Qué tiene de especial para ti? ¿Qué es lo que te mola tanto de José Luis?
2: Oh, pues muchas cosas. Este tema concretamente no me suena haberlo escuchado todavía, pero en otros he reparado en sus letras, que me parece que tiene una forma bastante original de decir las cosas. Tiene una manera de cantar bastante particular, su imagen me gusta mucho. Sobre el escenario también me parece que tiene bastante presencia, o sea, como que tiene un pack bastante, bastante fuerte de todo y la verdad no sé si le conoce mucha gente todavía en España, porque no le veo tampoco muy activo en el circuito de festis y tal. No sé si es una percepción mía, porque también yo estoy muy, muy ajeno a todo lo demás, pero la verdad que es un tío que me parece que tiene ahí mucho potencial y un arte muy, muy particular y muy bonita.
1: Sí, sí, sí. Bueno, esta canción se llama Hacia Sí y vamos a escuchar a Escandaloso Expósito.

0: Bueno, esta es la última canción de Escándalos Expósitos. Salió creo que la semana pasada con Gravy, se llama Old and Fat. Pero mola muchísimo.
1: Es un crack también.
0: Sí.
1: Este chaval mola muchísimo y bueno, como músico es todo y como rapero pues también. Escribe muy guay. Nada, son peña muy original, la verdad.
0: Y luego también te gusta muchísimo lo que hace pues tus compañeros de banda, Marcos Cao, Micaela, The Good.

0: De hecho, es que tu banda tiene muchísimo protagonismo en tus conciertos. Todos.
1: Inevitablemente. Sí,
0: sí.
1: Son demasiado buenos como para no llamar la atención. ¿Qué puedo decir de ellos?
0: Y os seguís os lo seguís pasando muy bien encima del escenario.
1: A la vez mejor.
0: Sí, ¿no?
1: Sí, porque vamos aprendiendo muchas cosas y estamos todos en un... Como con un... Con... Todos tenemos la voluntad de que esto salga bien, ¿sabes? Entonces todos hacemos por que haya un buen ambiente, por cuidar nuestros egos, por trabajar y ser mejores, por soltarnos cada vez más en el escenario y que surjan estas... Pues no sé, estas cosas, estas coreografías que parecen coreografías. Ahora ya pues ya nos hemos quedado con varias cosas porque nos divierte hacerlas, pero siempre vamos bastante libres por la escena y nos lo estamos pasando increíble. Está siendo una experiencia maravillosa.
0: Qué guay. Bueno, antes de despedirte, vamos a citarte en algo que has dicho a propósito de lo que puedes hacer en tu futuro. Dices, con la música seguiré conectado siempre porque me encanta mi relación con ella, pero hay otras muchas cosas que no me gustaría perder la oportunidad de hacer, como estudiar una carrera, ser biólogo, ayudar a la empresa familiar e irme a trabajar a un chiringuito a Costa Rica.
1: Sí, te puse ejemplos de lo que de muchos muchas vidas que ahora mismo no estoy viviendo y que pues eso, me pica la curiosidad por ver cómo sería mi vida si llevase esos ritmos, ¿no? Que son cosas totalmente diferentes y siempre digo que yo es que he vivido tantos años obsesionado con conseguir algo en la música, con tal, y veo a tanta gente sufriendo pues por también tratar de sacar sus proyectos adelante, que es que da la sensación un poco de que es como que existe solo eso y nada más, ¿sabes? Y vivimos, es algo... Puede,

0: llegar a ser incluso enfermizo. Entonces, yo trato de curarme un poco diciendo, mira, estás viviendo una experiencia preciosa, dure lo que te apetezca a ti que dure, porque yo puedo parar ahora mismo si quiero, o ahora igual no, porque tengo compromisos con... Pues, para empezar, con la gente que ha comprado las entradas a 6 meses vista, ¿no? Pero... yo qué sé, en cualquier momento al final tú puedes decidir escoger otro camino y me parece interesante eso también. Al final mi experiencia de vida como ser humano me parece que sería un poco aburrida, en mi opinión, si solamente me dedicara a una única cosa durante toda la vida. Y eso que la música está todo el rato sorprendiéndote con situaciones y con experiencias y... Pero bueno, me imagino que llega un momento en el que se empiezan a repetir, ¿sabes? Y bueno, y también es cierto que a mí me hace sufrir bastante el estrés, la ansiedad, la tensión de ciertos momentos y la carga de responsabilidad. Y digo, bueno, me gustaría a veces tener un poco menos de peso sobre los hombros, ¿sabes? Entonces, bueno, no sé si voy a soportar esa carga toda la vida o si solo durante un tiempo y luego me aligeraré.
1: El chiringuito en Costa Rica... A mí también me seduce bastante, por ejemplo.
0: No tengo ni idea de hacer cócteles, ¿eh? Pero...
1: pero bueno, igual luego se aprende bien. Exactamente. Oye, que hagas lo que hagas en Radio 3, siempre vamos a seguir a Carlos Ares. Ha sido un placer charlar contigo. Te vamos a despedir con Páramo, esta celebración de las grandes, pequeñas cosas de la vida. Que muchísimas gracias, que vaya muy bien la gira de festivales y el fin de gira, en uno de los del fin de gira te vamos a ir a ver segurísimo.
0: Muchas gracias.
1: Gracias, Carlos. Un aplauso, por favor.
0: Gracias.
1: Gracias a toda la gente de producción de Radio 3, a los que habéis venido, a las que habéis venido aquí, a Ángela también. Y nada, que os quedáis en la mejor emisora del mundo, ahora con Paula Quintana y Bandeja de Entrada, que hoy se encarga ella. Ha sido un placer. Hasta el lunes, buen fin de semana. Chao.

0: Son las 12, las 11 en Canarias.
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Siempre en directo en Radio 3 a las 12 del mediodía, las 11 en Canarias, con las últimas novedades en torno a lo que llamamos de forma amplia música pop. Hoy sin Gustavo Iglesias, que ya sabes que está de vacaciones, así que permítenos que por este día nos hagamos cargo de una bandeja de entrada que queremos arrancar así.

Y hoy bandeja de entrada arranca con lo nuevo de Temples, esta canción titulada Glimmer, uno de los temas del que ya es el nuevo álbum de esta gran banda británica de neopsicodelia. Sonando más electrónicos que nunca en su nuevo álbum, que se titula Bliss y para el que dicen se han inspirado en las raves, en la cultura de rave de los años 90, en la euforia agridulce de bandas como Faithless, Underworld, Prodigy, Air, Royksopp, Moby y más. Era Glimmer de Temples, a los que además vas a tener visitando nuestro país en el mes de noviembre. Entre el día 17 de noviembre y el 22 van a pasar por Madrid, Zaragoza, Granada, Sevilla, Murcia y Barcelona. Son Temples que en este último disco se colocan cerca del sonido Tame Impala. El proyecto del australiano Kevin Parker, que acaba de publicar esta versión de uno de los temas clásicos de Smashing Pumpkins, Hammer.

Hay en camino un disco tributo a The Smashing Pumpkins. Se va a llamar Sending Hearts to All My Dearest, título que sale de la letra de la canción Mayonnaise. Irónicamente, ese tema, Mayonnaise, no aparece entre las 15 versiones que va a tener el álbum, pero sí grandes clásicos como Today, Tonight Tonight o 1979. O esta, Hammer, la canción que acabas de escuchar en bandeja de entrada en la versión de Tame Impala. Detrás de este álbum tributo está el sello estadounidense Sumerian Records, que ha reunido artistas como The Midnight, Meg Myers o el citado Tame Impala, el australiano Kevin Parker, para este álbum recopilatorio, que va a rescatar además otra versión del tema Drown, en la voz y la producción de Alice Glass.

La canadiense Alice Glass, en su día fundadora de la banda Crystal Castles. Ella, Alice Glass, un referente del electropop más oscuro, versionando a The Smashing Pumpkins con Drown, un tema que se publicó de forma original en 1992 entre los discos Gish y Siamese Dream de Smashing Pumpkins, y que Alice Glass grabó con su estilo ensoñador en 2024. De manera reciente, Alice Glass ha compartido la noticia de que está viviendo como una ermitaña y trabajando en nueva música que espera compartir próximamente. Y este álbum del que te estábamos hablando, Sending Hearts to All My Dearies, el disco tributo a The Smashing Pumpkins, se va a publicar el 14 de agosto. Y unos días antes ya podremos escuchar completo Reality Awaits, el primer álbum de The Strokes en 6 años. El primero desde The New Abnormal, producido por Rick Rubin y grabado en Costa Rica. Saldrá oficialmente el viernes 24 de julio y de él ya hemos podido escuchar canciones como esta, Desenamorándose, Falling Out of Love, The Strokes.

Tiempo para la experimentación sonora en bandeja de entrada con la última canción publicada por Marina Gerlop. Se llama Jaque y es lo nuevo de esta artista y productora catalana, un referente de la música electrónica en los últimos años que tiene listo un nuevo álbum. Lo ha titulado Ya Ya. Se publicará el 9 de octubre y lo ha descrito como un sudoku gigante compuesto por sudokus pequeños. Un álbum en el que una canción responde al anterior, un trabajo de autoafirmación compuesto y producido en su totalidad por Marina Gerlop, aprovechando su formación musical clásica y sus producciones siempre en la vanguardia. Y este será también el primer álbum que Marina publique de forma autoeditada. Jaque, lo último de Marina Gerlop, primera pista de cómo sonará ese álbum que llegará en otoño. Ya, ya. Y seguimos en Barcelona en esta bandeja de entrada para enseñarte el último single de Gerard Alegre Doria, El último vecino.

la última temporada, el último vecino, el barcelonés Gerard Alegre Doria, se ha dedicado a celebrar en directo el 10º aniversario de uno de sus discos más celebrados, Voces. Previo a eso, había publicado en el año 2024 su último disco de estudio hasta la fecha, el último álbum del último vecino, que se llama Ricky. Y durante este año 2026, Gerard ha ido publicando canciones sueltas, todas producidas por Inner Cat, que nos hacen pensar que podría haber un nuevo disco de El último vecino en camino. Ya sabes, el proyecto de este artista, que arrancó en 2013 con su particular synth-pop lleno de nostalgia e inspirándose en los años 80. Y la que acabas de escuchar, Plantas y Barro, es la última canción publicada por El último vecino, una de esas novedades que queríamos presentarte hoy en Bandeja de Entrada, donde ahora invitamos a sonar a Blaya.

Blaya, antes conocida como María Blaya, artista, productora y multiinstrumentista que viene de Murcia y que hace nada publicó esta nueva canción que se titula Now Say, No Sé, un tema en el que la has escuchado aquí en Radio 3 cantando tanto en castellano como en portugués y que cuenta Blaya

que es un tema que suena a un verano cálido en un pueblo entre España y Portugal. Además de esta canción, la más reciente, Now Say, este mismo año 2026, Blaya ha publicado un disco. Your Lesbian Neighbor is Playing Music Next Door. Tu vecina lesbiana está haciendo música en la puerta de al lado. Un trabajo con temática sáfica y que pone al amor, en todas sus contradicciones, como eje central. Estará lo último de Blaya, Now Say, y tenemos más novedades en castellano que nos han llegado los últimos días a bandeja de entrada. Como las del andaluz Paco Moreno, rey de la rumba de sobremesa, con sus canciones que son clásicas y contemporáneas a la vez. Esta es la última, Cuando pienso en el amor.

Viernes de novedades musicales aquí en Radio 3, donde escuchas Bandeja de Entrada y acabas de oír la canción Candelabra, uno de los temas del que ya desde hoy, viernes 3 de julio, es el disco con el que debuta un joven trío británico. Son nuevos, se estrenan con un primer álbum que han titulado Role Model Hermit y el nombre de la banda es Mary in the Junkyard, que se traduciría como María en el desguace. Desde hoy mismo puedes escuchar la primera colección larga de canciones, hasta 11 canciones, a cargo de este trío rock que se define como así, trío rock enfadado, lloroso y caótico. Y en Candelabra has podido escuchar pues la parte más melosa de Mary in the Junkyard, que dicen sin embargo haber hecho un disco apto para fans o oyentes habituales de bandas como PJ Harvey, Wednesday o Dry Cleaning. Así que permítenos que sigamos aquí en Radio 3 ayudándote a descubrir un poco más a esta joven banda que surge en Londres, Mary in the Junkyard, y después de escuchar Candelabra de su disco debut Role Model Hermit, vamos a presentarte otra de sus canciones. Está con sus clásicas guitarras eléctricas, Blood, Sangre, del primer disco de los londinenses, Mary in the Junkyard.

0: Mary in the Junkyard, con esta nueva canción, Blood, del que desde hoy es su primer disco, Role Model Hermit, un disco que te invitamos a descubrir al completo desde esta bandeja de entrada de Radio 3 y un álbum en el que han colaborado con el productor Oli Bayston, al que podrías conocer por su trabajo en el último disco, por ejemplo, de Alexis Taylor, el líder de Hot Chip, o también, volviendo un poco más atrás en el tiempo, hasta el primer EP de Olivia Dean, porque Oli Bayston fue la persona clave en ayudar a Olivia Dean a encontrar su sonido en el arranque de su carrera. Role Model Hermit, el primer álbum de Mary in the Junkyard. Pero vamos ahora ya en bandeja de entrada por el gran disco que sale hoy viernes.
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0: El de Madonna.
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¿Quién se imaginaba que el amor podía ser tan raro? Bizarre. Esta es una de las canciones de Confessions 2, el que desde hoy es el nuevo álbum publicado por Madonna, la reina del pop. De nuevo con la producción de Stuart Price, como en el Confessions parte 1, que se publicó en 2005 y con varias colaboraciones, entre ellas la de Martin Garrix, en este Bizarre, dedicado a quien fuera su exmarido, Sean Penn.

Llámalo trance, llámalo house, llámalo amor sin palabras, love without words, más Madonna en bandeja de entrada desde su disco recién publicado hoy viernes, Confessions 2, el álbum destacado de los que se han publicado hoy. Un álbum que además incluye otras colaboraciones como las de Stromae, Faith, Sabrina Carpenter o la de Lola León, más conocida como su hija mayor. Y hoy bandeja de entrada termina con The Cure, que este domingo son protagonistas en Radio 3 del resumen de Primavera Sound, que podrás escuchar a las 8 de la tarde. Ha sido un placer cuidar hoy de bandeja de entrada y en unos minutos nos volvemos a escuchar tú y yo en Alta Gama. Hasta ahora.

0: Es la 1, las 12 en Canarias.
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6: ¿Qué tal? ¿Cómo estás? Es la 1:01, una horita menos en Canarias, y aquí estamos contigo, en Alta Gama. Un día más, gracias por escuchar tu radio favorita, que es esta que se llama Radio 3, donde mejoramos tus días con canciones.

Hoy contigo en directo, Rubén de Felipe, Paula Quintana, el nuevo disco de Madonna, por supuesto, y también nuevas canciones a cargo de Margaret Glaspy, de Aqua Dolls y muchas cosas más. Pero antes arranquemos nuestro viernes de alta gama, así.

Y hoy Altagama arranca con Veruca Salt, con esta canción que se llama Seether y que se publicó en su disco debut American Thighs del año 1994. Dos años antes, en el 92, había nacido como banda Veruca Salt.

0: Second Best, The Last Dinner Party, de su último disco publicado, el segundo de la carrera de esta banda británica, From the Pyre, que salió en el mes de octubre. Un disco que ya vinieron a presentar a España en su momento, pero que ahora las trae de nuevo a nuestro país, en concreto The Last Dinner Party, el próximo miércoles 8 de julio, en concierto en Madrid, dentro de la extensa programación del Festival Mad Cool, que se va a celebrar desde ese día 8 y el 11 de julio, con más nombres como Moby, The War on Drugs, Wolf Alice, René Rapp o David Byrne.
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La ejemplar carrera de David Byrne, en su día al frente de la banda Talking Heads, no para de crecer. En 2026, con colaboraciones con artistas como Natalia Lafourcade, Olivia Rodrigo, Brian Eno, y un poco antes, en septiembre, con la publicación de su último disco hasta la fecha, Who is the Sky? Aunque hoy en Alta Gama nos hemos ido un poco más atrás, hasta el año 2018, para encontrar esta canción, Doing the Right Thing, David Byrne, desde su álbum American Utopia, que después convirtió en todo un show. Así que si quieres ver próximamente en España David Byrne, tienes una oportunidad de hacerlo con su mono azul, su banda y su micro de diadema dentro de la programación del festival Mad Cool. David Byrne, Doing the Right Thing, siempre haciendo lo correcto. Y a veces lo correcto es romper con todo, echarle valentía y volver a empezar. Eso es lo que ha hecho James Blake con su último disco, Trying Times, y le ha salido probablemente el mejor álbum de su carrera.

Celebrity del dúo de punkas británico Lambrini Girls, formadas en Brighton, que debutaron en 2025 con su primer disco, Who Let the Dogs Out, quien dejó salir a los perros. Bienvenidos al culto a la celebridad, cantan Lambrini Girls. Y hoy y siempre esa celebridad tiene una inicial, la M, y su nombre es...

Robbie Williams, la próxima semana en el Festival BBK, entre los días 9, 10 y 11 de julio, en concierto, hoy sonando aquí en Radio 3 con esta canción que se llama She's Madonna y que publicó en un disco del año 2006 titulado Rootbox. Los detalles, la producción de esta canción, corren a cargo de Neil Tennant y Chris Lowe, es decir, Pet Shop Boys, colaboradores de lujo de Robbie Williams en esta canción, cuya letra reza: te quiero, bebé, pero asúmelo, es que es Madonna. Es que no hay otra igual. Ready? 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The dance floor is not just a place. 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Y aquí estás, en Radio 3, a solo un paso de descubrir cómo suena el que desde hoy es el nuevo disco de Madonna, Confessions 2, y esto se llama One Step Away.

Confessions 2, publicado desde hoy viernes 3 de julio. Madonna sonando aquí en Alta Gama de Radio 3 con One Step Away, una de las canciones que ya forman parte de este nuevo trabajo que surge como la continuación de Confessions on a Dance Floor, el álbum de Madonna del año 2005, el más exitoso de este siglo. En este álbum puedes encontrar house, techno, jungle, trip hop, más agudos que nunca en la voz de Mother, la producción magistral de Stuart Price y todo sumado a las colaboraciones de lujo de artistas como Sabrina Carpenter, Faith Stromae o su hija mayor Lola León. Y todo esto agrupado en una sesión de canciones enlazadas, el gran homenaje de Madonna a la pista de baile. Y luego está este, un tema lleno de autorreferencias, la gran joya del disco, Dansetería.

Esta canción, Dansetería, del nuevo disco de Madonna, Confessions 2, lo tiene todo. Referencias a Lou Reed, a David Byrne, a los B-52s, a Basquiat, a todas las personas que la rodearon, que conoció en aquel Nueva York de primeros de los años 80, en aquel club que se llamaba igual, Dansetería, el lugar donde arrancó todo para Madonna, el lugar donde actuó por primera vez con su primer hit, Everybody, en el 82. Everybody, get up and dance, una frase que repite constantemente Madonna, en un rap además que remite al de otro de sus grandes éxitos, Vogue. Todo está resumido en esta única canción, Dansetería, la joya de la corona del nuevo gran disco de Madonna, el que seguramente sea el mejor en 20 años desde el anterior, Confessions on a Dance Floor de aquel 2005.

Es tan cruda la guitarra de Margaret Glaspie, es tan cruda su voz y es tan bueno su nuevo single que se llama That Rose y que acabas de escuchar aquí en Alta Gama en Radio 3. Se acaban de cumplir 10 años de la publicación de Emotions and Math, el disco con el que debutó en formato largo Margaret Glaspie, artista estadounidense, en el año 2016. Y ahora, 10 años después, en este verano de 2026, va a publicar un nuevo álbum. Va a ser el 7 de agosto, se va a titular I Am Both, un disco que llega después de una larga temporada de Margaret alejada de las redes, después de lo que ha contado, que ha encontrado una nueva creatividad y una claridad mental que no había experimentado en años. Margaret Glaspie con That Rose.

Viernes de alta gama en directo en Radio 3 con la música del artista y gran productor estadounidense Washed Out, el pionero del chill wave, capaz de crear canciones como esta en la que pareces estar flotando alegremente o directamente bajo el agua. It All Feels Right, de Washed Out, de su disco de 2013, Paracosm. Y en ese año 2013 vamos a seguir un ratito ahora en alta gama para reencontrarnos con esta canción de Arcade Fire con la voz de Bowie.

Reflect, la gran colaboración entre Arcade Fire y David Bowie, que desde el inicio de la banda canadiense fue un enorme admirador de Arcade Fire, colaborando con ellos ya antes y habiendo subido juntos al escenario, no para hacer esta canción. No les dio tiempo en 2013, cuando Bowie ya no pisaba los escenarios. Reflector, del disco del mismo nombre, a cargo de Arcade Fire, sonando hoy aquí en Alta Gama en Radio 3, donde ahora vamos a volver al presente con nuevas canciones que se han publicado hoy mismo. Como esta, Second Place, The Aqua Dolls.

Se llama Second Place y es la nueva canción publicada por esta banda californiana, un cuarteto que viene del sur de California, que empezó en 2012 con Melissa Brooks al frente. The Aqua Dolls, un grupo que dice hacer rock para sirenas, y a las que acabas de oír aquí en Radio 3, en Alta Gama, con una canción que dicen han dedicado sobre esa sensación tan dulce que es tener buenas amistades. The Aqua Dolls. Antes de terminar nuestra Alta Gama de viernes, que será en un momento, antes te invitamos a acompañarnos, si quieres, este próximo domingo, haciendo el programa Lugares Ocultos a partir de las 10 de la noche. Y tiempo ahora para decirte adiós desde Alta Gama con George Michael. Te deseamos un gran fin de semana. Si te apetece, a las 10 el domingo estamos en Lugares Ocultos. Y si no, como siempre, el lunes a la 1, mediodía en Canarias, en Radio 3, Alta Gama.

0: Son las 2, la 1 en Canarias.
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Sophisticated lady, mujer sofisticada, refinada, que Duke Ellington escribió en 1932, a la que pusieron letra Irving Mills y Mitchell Parrish, y que Cecil McLaurin Salvant ha grabado ahora, transcurridos casi 100 años con la Metropole Orchestra, para este disco recién editado, que se titula With Every Breath I Take.

La canción de un musical, With Every Breath I Take, con cada respiración, cada aliento que tomo, de Cy Coleman y David Zippel, que da título a este disco, de la cantante estadounidense, nacida en Miami, Florida, de madre francesa y de padre haitiano, Cecile McLaurin Salvo.

La fascinación de Cecile McLaurin-Salvant por los musicales en este With Every Breath I Take, con canciones como Sending the Clowns, Que salgan los payasos, de Stephen Sondheim, o como Les Parapluies de Cherbourg, Los paraguas de Cherburgo, de Michel Legrand y Jacques Demy.

primer disco orquestal de Cecil McLaurin-Salvant, grabado con la Metropole Orchestra de Holanda, dirigida por Jules Buckley, a partir de los arreglos, las orquestaciones de Darcy James Argue, With Every Breath I Take.

de los Países Bajos, con 80 años de historia, 81 para ser exactos, a sus espaldas, bajo la dirección, en este caso, de Mijo Hatzamaa.

Black Attack, la pieza de Morris Kliphois, que da título a este disco de la Metropole Orchestra, disco de celebración de sus 80 años de existencia, para el que la orquesta encargó obras a Donny McCaslin, Mark Gilliana, Tineke Postma, Shai Maestro, Louis Cole, el ya mencionado Morris Kliphois, o Vince Mendoza, que es quien compuso Bright Lights and Jubilation, luces brillantes y júbilo.

Bright Lights and Jubilation de Vince Mendoza, que dirigió la Metropole Orchestra entre los años 2005 y 2013 y que ha participado en este disco por los 80 años, 80 aniversario de la orquesta holandesa Arakatak, en el que la dirección de la Metropole ha corrido a cargo de Miho Hatsama y para el que el saxofonista Donny McCaslin ha escrito Luminosity.

Y este es un adelanto del disco, del nuevo disco de João Bosco, también con orquesta, con la NDR Big Band de Alemania, titulado Horda, que podremos escuchar con todo detenimiento a partir del lunes.

con João Bosco y la NDR Big Band dirigida por Rafael Rocha. Nos despedimos en Radio 3, por supuesto, cuando los elefantes sueñan con la música.

0: Son las 3, las 2 en Canarias.
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2: Bienvenidas, bienvenidos, oyentes, habitantes, visitantes de Territorio 9, ya sabéis, el lugar para los cómics, los fanzines, la ilustración, el arte urbano y el tatuaje aquí en la sintonía de Radio 3. En ocasiones, crecer, avanzar, continuar, es más de mirarse por dentro que de tirar hacia afuera. A veces parar, mirar a otros lugares, apartarse, ayuda a que podamos seguir adelante. Life Mission es el primer cómic del artista urbano, escritor de grafitis y muralista Day, que tras secarse artísticamente volcó en una libreta sus intentos de volver a disfrutar del dibujo. Y de ahí surgió un cómic que ha editado Osadía Ediciones, una reflexión sobre enraizar, sobre el tiempo, con un apartado gráfico y una composición de página que no deja indiferente absolutamente a nadie. Después, una más de las nuevas secciones de verano. Los viernes de julio y agosto van a ser para meternos de lleno en el arenero, ¿eh?, el club de lectura infantil que nos va a proponer Nico Naranjo. Aprovechad y poned a los más peques de la casa a escuchar la radio, porque seguro que descubren un montón de TVOs y un montón de historias que van a querer disfrutar este verano. Y vamos a terminar con ese lado solidario que tiene el arte, en concreto el del tatuaje. Este domingo en Madrid, en Capibara Coffee, en la calle Dr. Fleming 24, sesión de tatuaje flash. El arte, ¿pa' qué si no es para darlo a los niños de Venezuela? Todo lo recaudado de ese día va a ir para intentar ayudar en la catástrofe humanitaria que se vive en el país. En un ratito damos más detalles. Ya sabéis que estamos siempre que queréis en podcast, en la app exclusiva de Radio 3, en redes sociales, Instagram, Twitter, Blue Sky, TikTok. Tenemos un correo electrónico para que nos mandéis lo que os apetezca a territorio9@rtv.es. Nos podéis ver en streaming de vídeo en radio3.es/vídeo. Gracias, como siempre, a los Martínez, Esther, Ramón, a Irene Rivas, a Pepe Pérez, a Bruno Freire, que sigue de vacaciones el tío, pero que bueno, el nombre, porque yo que sé, por decencia, al sonido. Hoy está Rubén de Felipe. Abrimos la trastienda.
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2: Irene Rivas ha dicho que hoy no quería trabajar, así que le ha dejado la trastienda a Pepe Pérez, que está ahí conmigo. ¿Qué tal, Pepe? ¿Cómo estás?
3: Pues nada, aquí un mandado.
2: ¿Has visto, no? La tía dice que no viene. Y, si la está ahí al otro lado del cristal, pero que hoy no. Bueno, que la teníamos en otros menesteres. Pepe, querías empezar hoy en Gijón con uno de los grandes eventos de cómic de nuestro país, ¿no?
3: Así es, porque ya está en marcha el Festival Metrópoli, que reúne cómic, cine, música, charlas, cosplay, de todo, básicamente. Empezó hace unos días con la parte de los conciertos, pero vamos a lo que nos concierne a nosotros, porque en la sección de cómic del festival van a estar hasta el domingo varios autores como Adam Kubert, R.B. Silva, Yuji Shiozaki, Isaac Sánchez o Jorge Fornés. Va a haber otros invitados como el actor Alexander Maniatis, que interpreta al Capitán Kuro en el live action de One Piece de Netflix, y exposiciones muy chulas como la que celebra el 25 aniversario del Señor de los Anillos, otra dedicada a Indiana Jones. Dentro del festival también está Metro Ludic, que está dedicada a los juegos de mesa, juegos de rol, miniaturas. También hay concursos de cosplay, talleres para aprender a hacer todo tipo de manualidades. Vamos, que no te puedes aburrir, tendrías que intentarlo muy fuerte. Como decía antes, Metrópoli acaba este domingo 5 de julio, así que si vivís o estáis en Gijón o cerquita, lo tenéis en el recinto ferial.
2: Y si no viajad, que además es una época fantástica para ir a Asturias, sí, sí, sí. Hace calor, porque creo que no se libra nadie, pero bueno, siempre refrescará un poquito más por la noche ahí en la playa de Gijón, en la playa de San Lorenzo, que es una playa más preciosa, una ciudad maravillosa y un evento del Metrópoli muy interesante, con grandes protagonistas. Venga, esto en Gijón, ahora te vas a Extremadura.
3: Sí, nos vamos a Badajoz, que mañana y pasado celebrarán una expo dedicada al manga, también al cosplay y al anime, con una programación pensada tanto para fans como para quienes quieran adentrarse en este mundo por primera vez. Hay torneos también de videojuegos como Mario Kart, Naruto, Tekken, Dragon Ball o Pokémon, que son juegos que para hacer un torneo y para jugar ahí con tus colegas siempre funcionan bastante bien.
2: Sí.
3: Y también hay retos gastronómicos de ramen picante, hay bodas temáticas también, talleres para diseñar personajes y expositores de merchandising. Habrá también un dojo de artes marciales con entrenamientos de taekwondo, aikido, nunchaku y demostraciones de combate, y lo tenéis en IFEBA, que es la Feria de Badajoz.
2: A lo mejor ahí hace un poquito más de calor. Pero esto es una feria cerrada, o sea que por lo menos estará puesto aire acondicionado.
3: Espero que sí, porque si no, los del arte marciales va a oler eso,
2: sí,
3: un poquito.
2: Ya, o sea, te digo. Oye, ¿cómo son que es viernes y se ponen en marcha un montón de eventos para los fines de semana, sí, y sobre todo en esta época?
3: Nada, está todo lleno de eventos en toda España, en Ciudad Real también. tenemos plan este fin de semana con la segunda edición de Ludicon, una convención de ocio y cultura con juegos de mesa, talleres, charlas, competiciones de videojuegos también, soft combat y concurso de cosplay. Y digo que yo, que dependiendo del personaje que elijas para hacer cosplay, a lo mejor con estas temperaturas empieza a ser un poco deporte de riesgo, ¿no?
2: Un disfraz de Pikachu bien peluito, lo mismo te... Disfraz, no un cosplay, perdón. De Pikachu, lo mismo te asas vivo. Sí. Buscad uno fresquito.
3: Horno portátil o uno que transpire un poquito, sí, por lo menos. Pero bueno, los interesados que andéis por ahí en Ciudad Real, tenéis la Ludicon en la Universidad Popular.
2: Venga, hemos estado en Gijón, en Badajoz y en Ciudad Real, ¿eh? Así repartido, por si estáis por esas zonas España. Sí. Fin de completito en todo el país para los fans de los cómics, los juegos de mesa. Terminamos aquí con la trastienda. Vamos ahora a hablar de una misión de vida.
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0: Ya saben los oyentes que nos encanta cuando los artistas transitan entre algunas de nuestras disciplinas artísticas favoritas. Es verdad que la animación, el arte urbano y el cómic, bueno, pues tienden a fabricar muchos puentes creativos, ¿no? Day es uno de nuestros escritores de graffiti muralista más reconocido en todo el mundo. Su serie de Insider ha transformado muros desde Islandia, Estados Unidos, hasta México o Cabo Verde, por ejemplo, ¿no? Y además, tenemos que confesar que David Furones, nuestro técnico, es un gran amante de su trabajo, nos ha enseñado una fotografía de uno de sus murales de 2014. Cuando estaba Day en un mal momento, el dibujo en una libreta acabó convirtiéndose en un cómic. Le ayudó a transitar por ese tiempo libre que, aunque a muchos les parezca algo maravilloso, para otros a veces se convierte en una auténtica condena. Life Mission es su cómic que edita Osadía Ediciones. Day, es un honor, un orgullo. Bienvenido aquí a Territorio 9, a Radio 3. ¿Cómo estás?
1: Hola, buenas tardes. Pues a mí muy bien. Aquí estoy en un festival de graffiti pintando también y me pillaste en el hotel, pero encantado porque soy mega fan de vuestro programa.
0: Bueno, pues no sabes la ilusión que nos hace escucharte decir eso. Oye, te iba a preguntar, ¿en qué andas metido? ¿Dónde estás exactamente?
1: Pues ahora mismo estoy en Iniesta, en una localidad de Cuenca, que he venido a pintar además con mi hija Nevia, que también quiere ser artista, y le estoy enseñando pues cómo se maneja una máquina y cómo se pinta un mural de formato grande, y estoy encantado con la experiencia.
0: Qué guay eso de pasar, ¿eh? El legado artístico de padres e hijos es una cosa súper chula. Oye, quiero preguntarte, Day, por el germen de Life Mission, ¿no? Que no fue otro que el de ocupar un tiempo que estabas, entre comillas, malgastando en otras cosas.
1: Bueno, entre comillas no, estaba perdiendo la vida por entre los dedos. Pues ya sabes que cuando estás así un poco ocioso, tenemos el dispositivo este que nos tira como el anillo de Sauron, y estaba perdiéndolo, pero vamos, a caudales bien grandes. Entonces decidí cambiar eso y volví a la libreta, que es siempre el talismán que siempre me ha acompañado.
0: Oye, me ha recordado, ya que dices que estás en Iniesta, en ese pueblo de Cuenca, algo que le pasó al futbolista con el mismo nombre y que podría tener cierto paralelismo contigo. Después de ganar el Mundial de 2010, él cayó en una depresión muy profunda. A ti te pasó, no sé si una depresión profunda, pero sí que te quedaste vacío después de una exposición en Miami de tu trabajo que fue como un punto muy álgido de tu carrera, ¿no?
1: Pues sí, para mí la verdad fue un éxito tan grande en todos los sentidos que me quedé como, bueno, yo he llegado al tope que podría imaginar, y sí, me quedé seco. Además, había pintado muchísimos cuadros en muy poco tiempo y no tenía ideas para pintar más. Y sí, supongo que a Iniesta le pasó un poco lo mismo, como, bueno, yo he llegado más alto de lo que pensaba que iba a llegar. Tampoco es que haya llegado altísimo, pero bueno, que vas haciendo y realmente pues después de un éxito así sí te quedas un poco vacío.
0: Oye, ¿cómo pasa a ser esa libreta que sirve un poco de, bueno, pues lugar para ocupar el tiempo, también un poco, ¿no?, para volver a disfrutar del dibujo, que es algo que también has contado en el prólogo de este Life Mission? ¿Cómo pasa todo eso, que podría parecer una cosa más de borrones, de garabatos, a convertirse en un cómic?
1: Pues pasó a convertirse en un cómic. No iba a ser un cómic, yo simplemente la utilicé como un dispositivo para huir del móvil y dije, mira, cada vez que me encuentre perdido en el móvil, mirando reels, mirando historias que no me interesan, voy a coger esta libreta y voy a buscar algo sin pretensiones. Lo que pasa es que la primera vez que me fui a la libreta, escribí cómo empezar. Y dibujé una viñeta, y dibujé otra, y puso cómo empezar algo que ya ha comenzado. Y ahí seguí, y como entre que iba escribiendo y dibujando, pues al final se transformó en un cómic, pero tampoco era la idea original.
0: Explícale un poco a los oyentes de qué va Life Mission, porque es difícil de explicar, porque es un cómic bueno, que tiene muchas partes muy metafóricas, tiene mucha filosofía de vida, está entre la ficción y la realidad también.
1: Sí, la verdad me cuesta a mí explicarlo también, porque es como muy rizomático, muy complejo, muy como que la verdad es que es como una especie de irse por las ramas, y es una especie de metacómic que metaforiza lo que me pasaba a mí en ese momento, que estaba en una situación como anquilosado y quería salir de esa situación y no sabía cómo. Y el cómic un poco, a ver, no quiero hacer muchos spoilers porque me gustaría que se los leyeran, pero aún así tampoco son spoilers muy grandes. Es un poco trata de un personaje que está en esta situación y decide, bueno, el médico le recomienda que si le gusta dibujar, que dibuje.

0: ese doctor y con eso de que hay un momento en el que tienes que parar de pensar en seguir creciendo.
1: No, no, por supuesto que no. Yo, el doctor, yo no paro de seguir creciendo. La verdad es que esto es un no parar y creo que nadie paramos. Lo que pasa es que a veces nos detiene la vida.
0: Claro.
1: O nos detiene el no saber cómo continuar, ¿sabes? Eso es lo que nos detiene. Pero nosotros no, estamos hechos para continuar, para seguir, para crear, para disfrutar. Así que sí, no estoy para nada de acuerdo en que tengamos que detenernos.
0: Oye, es muy importante en el cómic, en toda la filosofía que quieres transmitirnos en Life Mission, el tiempo. Hay una frase que a mí me encanta, que dice: el tiempo libre es el deseo que hay, es el espacio que hay entre el deseo y la excusa, ¿no? Es una inmensidad entre el deseo, sí, y la excusa. O sea, me parece fantástico porque la de veces que hemos perdido el tiempo, hemos puesto una excusa, no hemos llegado a hacer lo que realmente queremos hacer, es ese hueco que hay en medio.
1: Sí, la verdad es que el cómic está hecho muy improvisado y hay frases que incluso me han sorprendido a mí, como, hostia, ¿de dónde ha salido esto? ¿Sabes? O sea, pero me parece muy acertada, porque sí que es verdad que es como que solo aprovechar el tiempo es una cuestión de decisión que puede suceder en un momento tan pequeño como no aprovecharlo.
0: Total. Oye, ahora mismo con el tema que decías antes de los dispositivos móviles, el tema de pasar horas haciendo scroll, hay una frase que se dice mucho que es eso de que hay que aprender a aburrirse. No sé si hay que aprender a aburrirse o hay que aprender a no estar todo el rato hiperocupado, ¿no? O hiperconectado, con hiperfoco en algo. O sea, bueno, pues no pasa nada si estás un rato tumbado, lo que tú dices, garabateando una libreta, ¿no?
1: Exacto. Y no pasa nada por no ser el mejor del mundo,
0: claro,
1: haciendo garabatos. O sea, no pasa nada por no ser el mejor del mundo leyendo una novela o coloreando un dibujo. No hay que ponerse, porque además de que tengamos que estar hiperconectados y preocupados, parece que tengamos que ser hiperproductivos y hiperefectivos y muy buenos en lo nuestro. Y hay muchas cosas, como salir a pasear al parque, que no se miden así, simplemente se miden por el disfrute que te proporciona.
0: El capitalismo ha hecho mucho daño con todo ese tema de la hiperproductividad y ser, bueno, intentar ser siempre el mejor. Oye, dices de disfrutar. ¿Cómo ha sido liberador volver a disfrutar del dibujo, sacarlo un poco de la parte profesional, laboral y hacerlo simplemente por el hecho de dibujar?
1: Ha sido ultra liberador, ultra liberador. De hecho, yo cuando empecé a hacer el cómic, yo pensé, bueno, no se lo vas a enseñar a nadie, nunca, así que no pasa nada, puedes dibujar como quieras, no tienes el estándar tan alto como lo tienes en tus piezas, en tus murales, en tus cuadros. Y ha sido increíble, y ha sido increíble como ver cómo después de publicarlo la gente también aprecia esos bocetos tan sueltos y no necesitan tampoco, a lo mejor, esa cosa que te pones tú en tu cabeza de no, te voy a dar lo mejor para mostrarlo a los demás. O sea,
0: además, yo creo que el público, el lector español de cómic, ya es un lector muy maduro, lleva muchos años leyendo cómic y aprecia, ¿no? Ese dibujo quizá, pues bueno, no tan limpio, no tan redondito, sino cosas a lo mejor, bueno, pues que pueden transmitirte sensaciones, que son trazos muy sueltos, que son dibujos quizá un poco más abstractos.
1: Sí. Y además me lo han dicho mucho, que las composiciones de página son muy interesantes, es muy cambiante el cómic. Y realmente esto sale de no planificarlo como un cómic clásico. O sea, que también tiene sus cosas buenas el ponerse a hacer sin pensar demasiado.
0: Oye, cuéntanos un poco, decíamos que tenía mucho de ciencia ficción el cómic. Creo que eres un gran apasionado de la ciencia ficción, sobre todo de los 80. ¿Qué referencias has utilizado? ¿Qué influencias? Aunque no sean conscientes, ¿no? Que muchas veces, lo han contado aquí varios autores, no pensé en ello directamente, pero es que me va en el ADN. ¿Cuáles son las referencias de ciencia ficción que aparecen en Life Mission?
1: A ver, referencias así concretas, pues hay una súper básica porque hablan de tres tuercas arcaicas, que son las tres tuercas que utiliza el Stalker en la peli de Tarkovsky para no perderse cuando el mundo cambie. Y bueno, luego yo creo que una referencia así total como vibración, como el tipo de cómic que es una referencia a Moebius, a Inside Moebius o incluso al garaje hermético, a ir fluyendo, creando una historia y ver qué pasa.
0: A veces cuando tenemos que hacer eso, ¿no? Cuando se busca esa fluidez, pasa que perdemos coherencia. ¿Cómo ha sido darle a todo un empaque, colocarlo todo, darle eso, darle un sentido a la lectura para que el lector entienda lo que quieres contar? Porque claro, cuando hablamos de cosas un poco filosóficas, un poco más abstractas, ¿no? Que no son unas historias lineales de aventuras, pues a veces hay que darle coherencia. ¿Cómo ha sido ese trabajo?
1: La verdad es que no he asistido a ese trabajo. Yo iba haciendo y la verdad es que...

0: que había días que me levantaba y me ponía a filosofar en voz alta, lo escribía, dibujaba cosas y luego decía, otro día decía, a ver por dónde voy y retomaba la historia de los astronautas o retomaba la historia de la chica, del médico, según el día. Y mágicamente ha encontrado esa coherencia de una manera muy mágica, incluso para mí.
1: Oye, qué bonita ha quedado la edición de Osadía, que además tiene uno de los logos más bonitos de las editoriales del mundo, ese oso rosa, que es auténtica maravilla, pero
0: Sí.
1: esta edición con esta portada la estamos viendo en el streaming troquelada con esos agujeros de los tres planetas que se colocan, que pueden ser también tres puntos suspensivos, que son uno de los elementos metafóricos más importantes del cómic. Luego el papel, el tamaño, la verdad es que la edición es una pasada.
0: Es increíble, es increíble. Trabajar con esta gente ha sido impresionante. Yo estudié con Isa, ellos son Isa y Uba y son los, bueno, no, son, ellos son Osadía. Estudié con Isa Villasalte y me he reencontrado hace bien poco, que hacía 1000 años que no nos veíamos, y de repente me propusieron editarlo. Y desde que decidimos editarlo juntos, esto no ha dejado de crecer. Al final se ha creado un objeto, es que es precioso, es precioso. Y hemos creado un equipo increíble, con mucha ilusión para sacarlo y todo. No sé, ha sido una maravilla trabajar con ellos.
1: Oye, decías también, ¿no?, que se ha creado una, no sé si llamarlo comunidad, pero sí gente que lo ha leído ya, que te ha podido dar su feedback. Tienes un prólogo precioso de un gran amigo nuestro, como es Álvaro Pons, también, que además es un, bueno, pues es un gran divulgador, pero también es un gran, bueno, un científico, un doctor, es que es un tío inteligentísimo y te hace un prólogo también buenísimo. ¿Cuál ha sido el feedback un poco con los lectores? Y bueno, imagino también que es un mundo muy distinto al de trabajar en la calle, ¿no? Por ejemplo, al del muralismo, que estás ahí trabajando de cara al público. Aquí estás metido en casa y tienes que ver luego cómo reacciona la gente a tu trabajo, ¿no? ¿Cómo ha sido todo ese contacto?
0: Pues la verdad es que muy bien, o sea, porque me van escribiendo al Instagram o me escriben un email. Lo que sí he notado es que hay muchísima gente que se siente identificada, porque al final todos tenemos una persona creativa dentro. Y es lo que tú decías, no hace falta ponerse a hacer la gran obra maestra, pero todos tenemos como algo que nos pide hacer algo creativo y lo tapamos por hacer otras cosas que son más sencillas, como mirar el móvil, perder el tiempo. Y sobre todo la crítica general ha sido que les ha encantado, que han conectado muchísimo y que se han sentido muy identificados. Incluso hay gente que me ha dicho, creo que voy a empezar mi proyecto. O sea que esto es un feedback buenísimo.
1: Hombre, hacer una obra y que eso signifique que otros se animen a hacer la suya, vamos, es una de las cosas más bonitas que te puede pasar como creador, ¿eh? Yo lo
0: Sí,
1: pienso cuando
0: sí,
1: dices,
0: sí.
1: escucho tu programa y he hecho un podcast, he pensado en hacer un podcast, digo, uy, qué maravilla, me encanta eso, que te gusta mucho lo que hago. Oye, ¿qué diferencias
0: Claro.
1: hay, además de eso que decimos, ¿no?, de trabajar solo en casa con tu libreta, a de repente estar en una pared o estar en un, no sé, en un espacio haciendo uno de tus murales o escribiendo un graffiti? ¿Qué diferencias hay a la hora de trabajar, más allá de las básicas, ¿no?, del material y todo esto?
0: Pues, a ver, es muy diferente, porque yo ahora mismo vengo de Francia a pintar una pared de 5 pisos, es un trabajo súper físico, al sol, con la ola de calor, y es muy físico, muy mental, porque yo también llevo bocetos, un poco como los dibujos que veis en el cómic, y luego en el muro invento todo, o sea, invento muchísimas cosas que van a salir, invento todos los colores y todo, y es un trabajo mental y físico muy potente y muy intenso. Como de 7 días o algo así. Y hacer el cómic ha sido 9 meses y a ratitos en aire acondicionado, en un parque, en casa de un amigo, en un bar. O sea, es totalmente diferente, es otra cosa.
1: Y a la hora de plantear, bueno, claro, decías que al final el cómic ha fluido mucho, ¿no? Que no ha sido mucho de ir planteando página a página, viñeta a viñeta, sino que te has ido dejando llevar, pero claro, no es igual plantear un muro o a plantear un cómic de tantas páginas.
0: Claro, es que el caso es que este cómic no iba a existir como tal. Entonces, yo cuando me planteé hacer un cómic así largo, nunca lo he conseguido. O sea, porque lo he hecho a la manera clásica. Me he diseñado los personajes, he diseñado la historia, la he retocado, he diseñado la paginación, los colores, cómo lo voy a hacer. Y nunca lo he hecho. Nunca lo he hecho porque por el camino me han salido murales, me han salido exposiciones de cuadros y siempre lo he dejado de lado. Y siempre he dicho que no iba a conseguir hacer un proyecto así de largo. Y creo que mi única manera de hacer este cómic ha sido hacerlo como lo he hecho, que es ponerme a hacerlo y seguir hacia adelante. Y al final, pues bueno, pues lo terminé porque se terminó la libreta, pero voy a seguir, ¿sabes? O sea.
1: Va a haber que regalarle otra libreta a Day para que vuelva a sacar otro TVO. Oye, ya saliéndonos un poco de Live Mission, Day, aparte de esto que estás haciendo en Iniesta, en el pueblo de Cuenca, ¿tienes algo por ahí? No sé si alguna exposición. ¿Dónde está ese muro nuevo que has hecho en Francia, por ejemplo, por si alguien le pilla de vacaciones y se quiere acercar a verlo?
0: Pues este muro lo acabo de terminar ahora mismo. He estado un par de semanas en Grenoble, que es
1: Ah.
0: una ciudad ahí en

0: los
1: Sí.
0: Alpes en Francia. Y nada, y ahí lo podéis ver, está recién fresquito, estoy contentísimo con él, lo he pasado fatal porque hacía un calor que te morías. Y bueno, ahora acaban de llegar cuatro piezas mías nuevas a una exposición en Miami, en mi galería, en GCA Gallery. Tengo también una exposición en Valencia, en Blacklight Gallery. Y por eso, y ahora mismo estoy haciendo esto de Iniesta, o sea que vamos, muchas cosas a la vez.
1: Que el que quiera encontrar algo de Day lo puede encontrar, ¿eh? Que rebusque, que seguro que además luego por ahí en otras ciudades también podemos encontrar sus huellas. Y si no, en todas las librerías, editado por Osadía Ediciones, este Life Mission, el cómic, ¿eh?, que salió de una libreta y del tiempo libre de Day, de este gran artista, de este gran escritor de grafitis y muralista que ha sacado un ratito para estar con nosotros en Territorio 9 en Radio 3. Day, muchísimas gracias.
0: Muchísimas gracias a vosotros. Me ha hecho mucha ilusión que me llamáis.
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0: Ellos son el futuro, los niños son el futuro, ¿eh? Que se ha dicho, lo damos en los Simpsons, niños, niños, futuro. Bueno, pues evidentemente el verano es una época muy de los niños, porque tienen muchas vacaciones, porque hay que entretenerles, porque hay que dejarles tiempo libre y hay que darles cosas que les motiven, que les incentiven, bueno, y que disfruten de ellas, ¿no? Y aquí en Territorio 9 le propusimos a alguien que sabe mucho de entretener y de enseñar a los niños, que es Nico Naranjo, que hiciera algo aquí en Territorio 9. Ha entrado. Ha caído en nuestras redes y ya está aquí con nosotros en Territorio 9 en Radio 3. ¿Qué tal, Nico? ¿Cómo estás?
1: Muy bien, pero los niños no son el futuro, son el presente.
0: ¿Es verdad?
1: Existen niños hoy en día.
0: Todavía
1: parece mentira.
0: Hay, ¿no?
1: Sí, sí,
0: ¿alguno
1: sí.
0: Hay?
1: Si los buscas, los encuentras. Sí, sí.
0: ¿Alguna vez más de lo que...? ¿En algunas piscinas?
1: En algunas piscinas, sobre todo ahora, claro. Pues mira, yo vengo a hablar aquí a este templo que es Territorio 9, después de un atasco. Esto parece que está en medio del desierto y es gigantesco.
0: Está muy lejos, sí, sí. Y los viernes es un mal día, te digo yo, para venir.
1: Sí, sí, sí, sí. Hablar pues de una de las cosas que más me gustan del mundo, que hacen que todo aún tenga pues todavía algo de sentido y nuestras vidas realmente merezcan la pena. Las napolitanas de chocolate. No.
0: ¿Cómo? O sea, te iba a decir, vale, me parece perfecto. También me viene muy bien a mí, me gusta mucho.
1: Ese era otro programa. No, vengo a hablar de tebeos infantiles, sí, efectivamente. Yo tengo una pregunta para ti, para empezar. ¿Qué leías de niño tú?
0: Pues yo era muy lector. Ajá. Porque en mi casa siempre se ha leído mucho, con lo cual yo, bueno, eso de que ves en, lo que ves en casa lo haces, ¿no? Y es verdad,
1: sí,
0: mis padres
1: sí,
0: son
1: sí.
0: muy lectores. Yo leía muchísimo de niño. Es verdad que, bueno, pues al principio leía mucho de la colección de Barco de Vapor.
1: Claro.
0: Moritz y su nariz, me acuerdo. Por supuesto, ¿cómo se llamaba el del monje este hombre?
1: El Fray Perico y su
0: burrico. Luego leía mucho Gente Menuda. Uh-huh. Gente Menuda, todos los cómics que salían también en El Pequeño País, en Gente Menuda, que era el del ABC.
1: Yo tenía empapelada la habitación con cosas de.
0: Yo siempre lo
1: país.
0: Cuento. Un compañero de mi madre, porque en mi casa no se veía el ABC,
1: ajá,
0: se leía El País, pero Gente Menuda molaba mucho, era el suplemento del ABC. Y un compañero de mi madre se los encuadernaba, le hacía tochos, y los tengo en casa encuadernados, algunos con tapa de libro de comunión, que es como una tapa ahí, como una tapa ahí como de seda, de doradita, y de repente es un Gente Menuda, ¿sabes? Porque el hombre lo hacía así porque era lo que tenía a mano, ¿no?
1: Disfrazado.
0: Yo leía mucho eso, sí.
1: Yo, mi padre una semana traía un Mortadelo a casa y la semana siguiente un Asterix. Y yo odiaba Asterix.
0: No me digas. Nico, nos vamos a empezar a llevar mal.
1: Esto es lo que hay.
0: Es el cómic de mi vida.
1: Yo esperaba las semanas de Mortadelo, claro. Las semanas de Mortadelo.
0: Así ha salido, claro. Ahora entiendo todo.
1: Nadie es perfecto. Esto es lo que tengo.
0: Asterix también lo leía muchísimo. En mi casa ha sido siempre, vamos. Uh-huh. Porque la historia además nos ha gustado mucho siempre y era como una forma de entrada muy buena.
1: Pues no sé si a ti te pasó en algún momento que cayó en tus manos algún cómic o algún libro también que realmente no era para críos, como yo recuerdo que en mi caso cayó antes de lo que me tocaba La Historia Interminable, por ejemplo, o El Señor de los Anillos, que me lo dejé a medias porque no estaba entendiendo nada, pero como que llegó y me empeciné en leerlo, o incluso algún manga que claramente no era para críos.
0: Que por lo que sea, por el dibujo que sea, no eran. Pues mira, yo creo que yo me leí El Hobbit bastante jovencito.
1: Sí, El Hobbit, claro, yo lo leí antes del Señor de los Anillos.
0: Es un cómic que entra mejor para los críos, y yo creo que hice también La Intentona demasiado joven, porque mi padre además es un loco del Señor de los Anillos. Ajá. Teníamos los libros, te hablo de hace, vamos, libros antiquísimos, mucho antes de la idea de hacer las películas de Jackson. Y empecé a leer El Señor de los Anillos y no fui capaz. Seguro que hubo muchos, porque además yo era ese niño flipado que pensaba que iba a ser escritor y tenía una máquina de escribir, escribía y leía cosas para mayores porque pensaba que de mayor iba a ser escritor. Acabo haciendo radio. Y
1: tengo que ir curtiéndome.
0: Claro, y yo creo que empecé un montón de libros que no fui capaz de leerme, pero no recuerdo, no me quedó ninguno así muy marcado como una lectura frustrada.
1: Pues como yo venía con esta pregunta de en qué se diferencian esas obras que claramente son para niños, ¿no? Asterix, Mortadelo, por ejemplo, ¿no? De las que no son para niños, porque y esto es una cosa de la que como que quiero poner ya sobre la mesa hoy, es que en realidad la literatura infantil, el cómic infantil, no es un género.
0: No.
1: Claro, porque en realidad es solo el público.
0: Claro, hay cómic infantil dramático, de aventuras, de fantasía, de
1: terror,
0: de amor, de
1: autoayuda.
0: Todo.
1: Que
0: claro,
1: ahora
0: de autoayuda también.
1: Hay mucho libro infantil de autoayuda, sí, sí.
0: Claro, que esos son los géneros, lo otro es el...
1: Efectivamente.
0: Son públicos objetivos.
1: Eso es, público objetivo. Pues es que en realidad la diferencia es solo esa etiqueta, yo creo, y que en realidad esa etiqueta es la que necesita el editor para saber dónde venderlo, dónde ponerlo, en qué estantería o en qué lugar colocarlo, y no hay nada más. Yo creo que cuando una obra habla a un público en específico, ¿no? En este caso el público infantil, lo que hace es establece un diálogo, ¿no? Intenta apelar a las experiencias, a las problemáticas,
0: claro,
1: al lenguaje, a las aspiraciones, a todo aquello que concierne a la vida del público, ¿no?
0: Sí, es que no le vas a hablar a un niño de 5 años de, bueno, tu sueño es jubilarte en un paraíso, claro. Pues no sé lo que es trabajar todavía, ¿no?
1: Claro,
0: o sea,
1: claro.
0: Tienes que hablar a lo que ellos qué piensan, pues en jugar, en pasárselo bien, en ir al cole, en vacaciones, en los deberes, en aprender a leer. Esas son las cosas que les interesa a esa edad, ¿no?
1: O sea, ojo que luego ocurre que cuando una obra, digamos, adulta, ¿no? Que no está pensada específicamente para niños. Un niño, si la coge, si quiere, se la plancha, porque al final, o sea, aunque no le estén hablando a él, él con las herramientas que tenga y que pueda, va a lanzarse a ello, ¿no? Y es como quien lee un libro en un idioma que no terminas de dominar, ¿no? Yo recuerdo, siendo chaval, yo era súper fan de Harry Potter, ¿no? Y cuando salían en inglés, yo me los compraba en inglés y yo no dominaba perfectamente el inglés, pero yo intentaba leérmelo y era como que entendía como el 60% de lo que ponía, ¿no? Y me terminaba los libros así y era como, bueno...
0: Ahora ya me entraré en el resto cuando salga en español. Pasa un poco como con las pelis de animación, por ejemplo. Siempre pienso o hablo mucho de Shrek con eso, ¿no?
1: Ajá, claro.
0: Que supuestamente para público infantil, hay mucho público infantil que no coge un 30 o un 40% de las referencias y los chistes que se hacen porque están pensados para gente, bueno, pues con otra experiencia, con otro lenguaje, y eso es un poco también, ¿no? ¿Lo pueden ver los críos y disfrutarlo? Por supuesto.
1: Sí.
0: Hay cosas que no van a entender también, no pasa nada.
1: Y además que hay un punto como de fascinación por lo incomprensible, por lo desconocido y también por lo tabú, ¿no? Como yo no debería estar viendo esto, pero me voy a callar a ver si mis padres no se dan cuenta, que dependiendo de las edades puede incluso impulsar la lectura.
0: Total.
1: Pero bueno, hoy sí que y el resto del verano, qué demonios, he venido a hablar de obras que sí que hablan a los niños en sus códigos, en sus problemáticas, en sus movidas raras de lo que implica crecer, ¿no?
0: Porque, Nico, perdóname que te corte un momentito.
1: Sí.
0: A ti te hemos llamado aquí.
1: Sí.
0: Porque tú sabes mucho de esto, porque tú eres autor de libros y de cómics infantiles.
1: Sí, a ver, o sea,
0: pero digo,
1: trabajo...
0: para que la gente te sitúe.
1: Claro, soy padre y en mi tiempo libre en mi tiempo libre soy autor de TVOs infantiles y ilustrador de libros infantiles. Vaya,
0: por eso,
1: sí,
0: que la gente
1: sí.
0: te sitúe. Cuéntanos, dinos algunos de tus títulos.
1: Ahora estoy trabajando en un título ultra secreto, con Julio Serrano, don Julio,
0: sí
1: que le conoceréis seguro.
0: También el de Van Helsing, que hace con Juanjo Cuerda.
1: Ese es el de Cecilia, claro. Van Helsing, efectivamente. Y que esperemos que la vaya muy, pero todavía no puedo decir nada para el futuro. Pero obras que sí que hayan salido y que podáis disfrutar, a mí me gusta mucho Los Siete de Barbarroja, que son unos libros que saqué yo creo que hace ya un par de años. El Extraño Caso de un Niño Completamente Normal, también ilustrado, o toda la serie de Qué Asco de Fama, que la reilustré, y... Bueno, pues ahí. Y bueno, y en cómic, no es infantil, pero sí que es adolescente, que hice con Damián Campanario, Hijos de la Ira, que está publicado aquí también. Bueno,
0: para que la gente sepa, ¿eh? Porque este señor está aquí hablándonos de cómic infantil.
1: Eso es, cómprenme los libros.
0: ¿Qué ha hecho?
1: Los
0: pues
1: libros.
0: Oye, compren sus libros y ya entenderán por qué está aquí.
1: Pues la idea es que todos fuimos niños, ¿no? Todos, por suerte o por desgracia, crecimos, ¿no? Y entonces, esas problemáticas a las que habla la literatura infantil, en realidad nosotros las conocemos. Si queremos recordarlas, ¿no? Si queremos tener esa mirada mágica, que vas a ver que es un término de glosario aquí en mi sección, sigue en nosotros. Entonces, nosotros podemos reconectar con esa capacidad de sorpresa y también de credulidad, ¿no? De un niño, ¿no? Como de creerse las cosas. Porque a veces cometemos el error de que los libros infantiles solo hablan a los niños. Y en realidad no es así. Yo creo que hablan a todos los que conserven la mirada mágica, a los que puedan recordar los códigos infantiles, a los que recuerden la importancia de lo que fue ser un niño, con toda la gravedad del asunto.
0: Bueno, aquí de hecho muchas veces cuando hablamos, y es una frase que repetimos mucho, este cómic es para niños de hasta 100 años, dice, porque yo, por ejemplo, soy un lector de cómic. A mí La Pequeña Genia de Álvaro Ortiz, por ejemplo,
1: ya,
0: me
1: es brutal,
0: encanta.
1: Es brutal.
0: Yo leo muchísimo cómic juvenil porque me apasiona. O sea, y quizás porque... No quiero decir que yo sea especial, pero sí que me pongo y sí que soy capaz de pensar, es que yo si fuera todavía niño esto me fliparía. Realmente me está flipando en ese
1: claro,
0: momento.
1: Claro, efectivamente. La idea es que tú puedes leerlo si conoces el código, si conoces el idioma. Y como todos fuimos niños, de alguna manera conocemos, seguimos conociendo.
0: Es importante,
1: el idioma, ¿no?
0: Es importante volver a ese niño y dejarle tener espacio a ese niño
1: claro,
0: que hemos
1: sido
0: todos.
1: Como nunca se fue, a lo mejor lo tapaste, ¿no? Porque necesitabas hacer cosas como más útiles, parece ser, ¿no? Pero
0: no te compres muñecos, porque sí me gusta.
1: Claro, claro.
0: Haces
1: sí.
0: un niño, pero quiero a comprar muñecos si me gusta.
1: Sí, o no, o el juego, bueno, lo que sea.
0: Sí.
1: El caso es que hoy he traído, bueno, vais a ver que cada día vamos a estar hablando de un libro como hoy es el primer día y no os he avisado de qué libro era, pues he traído uno súper cortito que os quiero leer. No sé dónde está la cámara que me pueda ver.
0: Sí, ahí se te ve bien.
1: Esto es. Pues es Nosotros los pequeños. Es un libro infantil, no es cómic, y es súper cortito, pero quiero leeroslo, ¿vale? Dice, a nosotros, los pequeños, el mundo nos viene grande. A menudo necesitamos ayuda. Somos frágiles. No nos dejan hacer todo lo que nos apetece. Ni tomar decisiones importantes. Hay un montón de cosas que no entendemos. Y muchas otras que nos impresionan. Nos portamos mal una y otra vez. Nos da miedo quedarnos solos. Y tras cada susto, queremos que alguien nos consuele. Pero bueno, quizá todo esto solo nos pasa a nosotros, los pequeños.
0: Bueno, es que es un ejemplo buenísimo de los códigos, de los lenguajes, de los pensamientos, de...
1: Sí, pero también para mí es un ejemplo perfecto de que en realidad somos pequeños todos, ¿no?
0: Sí,
1: y
0: sí.
1: Que es...
0: ¿A quién le da miedo estar solo, eh?
1: Claro, claro, efectivamente. Como esto
0: ¿quién no necesita consuelo?
1: Es un libro para pequeños o para muy grandes, sí, en sí. realidad, ¿no? Entonces, pues...
0: ¿De quién es?
1: Este es de Andrea Spier, que no la conozco en persona, pero es un librazo. Y bueno, las ilustraciones son chulísimas,
0: son
1: en un código muy, muy bonito. Nada, súper recomendado.
0: Recuerda el título, porfa.
1: Nosotros, los pequeños.
0: Venga. Nos lo apuntamos muy fuerte, ¿eh? Me ha gustado mucho.
1: A mí este libro da una, para mí da una clave muy importante en todo esto, y es la radical noción de que los niños y las niñas, pues, son personas. ¡Ah! Sorpresón, ¿no? Que tienen intereses, les pasan cosas, tienen miedos, alegrías, a veces quieren sentirse gamberros o explorar, volver a casa, sentirse seguros, aventureros, como sentirse malos también a veces, crecer, construir, divertirse, olvidar. Todas estas nimiedades que apenas tienen importancia, ¿no?
0: Casi ninguna, ¿no?
1: Casi ninguna. La idea es que, como todos hemos sido pequeños y de algún modo siempre lo seremos, la literatura infantil, pues, es para todos. Precisamente por eso. Esconde un complejo y variado reflejo del mundo para quien sepa y se atreva a leer en su idioma. Un idioma que todos podemos recordar. Y sobre esto no había pensado nunca, pero justo esta semana, escribiendo para el programa y pensando qué es lo que iba a decir, me he dado cuenta que, en realidad, además, la literatura infantil, o sea, está escrita por adultos.
0: Claro.
1: O sea...
0: Al final no deja de ser la visión de un adulto de lo que piensa o de lo que dice un niño,
1: eso
0: claro.
1: Eso es. No nace de los que son niños ahora, sino que nace de los que fueron niños en algún momento, ¿no?
0: Entonces, es una reflexión muy bonita, ¿eh? Porque a veces no nos paramos a pensar en eso, ¿no? Pero claro, esa persona que está escribiendo para niños está volviendo también a ser niño, está volviendo a su niño interior, apelando a su niño interior.
1: Claro, es como que... bueno, ya aquí me pongo yo, saco la pipa, me pongo delante de la chimenea como a reflexionar sobre lo que es escribir para niños, pero ¿a quién le estás hablando? ¿Le estás hablando a otro niño? ¿Le estás hablando a cuando tú fuiste niño? ¿Qué es lo que está pasando ahí, ¿no? Yo creo que hay un componente súper importante de nostalgia en todo el asunto.
0: Claro.
1: Siendo la nostalgia como la capacidad de conectar,
0: sí,
1: con
0: no
1: nuestras
0: como algo,
1: memorias.
0: No como algo peyorativo.
1: Claro, no, no como algo peyorativo, sino como empatizar con lo que nos ocurrió, ¿no? Y entonces se convierte de repente, cuando lees un libro infantil, ¿no? Se convierte de repente en una conversación entre, en este caso, Andrea Spier, ¿no? Por ejemplo, y yo, somos dos adultos hablando de lo que fue ser niño, ¿no? O de lo que significó, y hablar con cariño de cuando fuimos chavales. Vaya.
0: Sí, sí, que además es algo que me parece muy bonito y que me parece muy necesario, ¿eh? Porque además te digo, en estos tiempos tan oscuros, tan duros y tan complicados, recordar que antes las cosas eran, no sé si más fáciles, pero desde luego más agradables, y no pensábamos tanto en según qué cosas, y nos interesaba jugar y pasarlo bien y ya está, pues es bonito también.
1: Muchas veces intentamos como que los niños se amolden como al mundo adulto, ¿no? Y hablamos de cosas adultas delante de ellos o incluso con ellos, y eso en realidad es inclusión, ¿no? Está bien, ¿no? Uh-huh. En el mundo existen los niños y tal, pero igual que nosotros manchamos su mundo con nuestra movida, en realidad podemos funcionar a la inversa, ¿no? Eso, es que ellos manchen el mundo con nuestra movida. Muchas situaciones que a nosotros nos incomodan, nos son raras, son negativas, para ellos pueden ser normales, y nosotros podemos aprender de esa, como de esa naturalidad.
0: Hay unos vídeos siempre, ¿no? Que son de estos experimentos que se hacen con niños, que son muy bonitos porque se ve la pureza muchas veces, ¿no? Y podríamos aprender a veces de esa pureza de como que compartir es una cosa súper natural a la que no le dan importancia ninguna a la generosidad, ajá, porque ajá. Es una cosa natural que le sale, ¿no? Y cosas así. Y a veces molaría que eso nos manchase y nos impregnase un poco.
1: Sí, yo recuerdo, ahora no sé exactamente de qué era este, de dónde salía este spot, esta campaña. Traían a un montón de adultos y a todos les hacían la misma pregunta y los grababan y luego a niños también, ¿no? Y les decían, corre como una niña los adultos, ¿no? O batea como una niña, o haz no sé qué como una niña. Y claro, como que de repente eso tiene como este tinte sexista, peyorativo y así. En cambio, a los niños les decían estos y estaban todos corriendo a tope, ¿no? O esforzándose al máximo.
0: Como corren las niñas.
1: Claro, efectivamente, efectivamente. Claro. Que se lo digan a mi cría. Por cierto, Jara, hola, no sé si me estás escuchando.
0: Seguro
1: pero...
0: que está Jara ahí escuchándonos.
1: Hola, hola. Entonces, bueno...
0: Hemos hecho un poco la introducción,
1: sí,
0: hemos explicado
1: eso es,
0: un poco
1: eso es.
0: Qué es el cómic infantil, qué entendemos,
1: es,
0: qué quieres
1: es.
0: Que la gente entienda de la literatura del cómic infantil.
1: Suficiente teoría por hoy.
0: Venga.
1: Suficiente teoría
0: bueno,
1: por
0: pues
1: hoy.
0: Bueno, está bien, había que colocar la sección en su sitio, había que poner el anenero en el lugar de Territorio 9 que se merece.
1: Eso es. Entonces, ¿cómo va a funcionar la sección? La idea es que esto sea un club de lectura. Uh-huh. Entonces yo cada semana os propongo un libro, un nuevo libro, que todos los que queráis podéis conseguirlo como podáis, acercaros a una biblioteca, comprarlo, si lo tenéis en casa, fantástico, releedlo, y es de lo que me gustaría hablar siempre a la siguiente sesión, ¿no? Uh-huh. Y la idea es como mirar a los libros infantiles, no como algo que le das a un crío para que se entretenga, sino no a ver qué tiene que decir este autor sobre
0: vamos
1: la infancia.
0: A analizarlo como
1: sí,
0: analizamos un cómic de adultos.
1: Justo, como
0: igual.
1: Dignificarlo y mirarlo uh-huh. con toda... Bueno, pues honrarlo de alguna manera, ¿no? Va a ser poco democrático porque...
0: Bueno, pues porque al final esto somos dos personas aquí sentadas en una mesa y hay poco más que dos votos.
1: Efectivamente. Entonces os voy a lanzar una propuesta, quien quiera que se la lea y si no, pues que venga a descubrirla sin más. Yo traeré mis comentarios, mis puntos de vista y eso. Sí que sería genial, a ver, no sé si esto es posible, que hubiera alguna forma de interacción. No sé si la gente puede dejar comentarios en algún
0: claro.
1: sitio que nosotros podamos ver o...
0: En las redes sociales del programa tenemos Instagram, Twitter, Blue Sky, tenemos un TikTok, subiremos un vídeo de esta sección y
1: genial.
0: Ahí precisamente pueden después poner sus comentarios y además tenemos un correo electrónico, por si alguien quiere hacer no tiene redes sociales y le apetece, muy sencillito, territorio9@rtv.es. El que quiera comentar el club de lectura infantil que va a hacer Nico ahora... bueno, pues ahí tiene todas las redes sociales. Al final de la sección las vuelvo a recordar y en todo caso pondremos una publicación en redes para que el que quiera pueda participar de este club de lectura.
1: Mira, pues muy sencillito, hasta un niño puede hacerlo, ¿no? El caso es que si hay comentarios o interacciones, bueno, pues los traemos al siguiente programa y hablaremos de ello. Entonces,
0: ¿cuál vas a proponer para este primer club de lectura?
1: El primero que
0: he
1: voy a proponer...
0: He puesto el separador con la sintonía y el opening de la peli de Policán sin saberlo. Prometo.
1: ¿En serio?
0: Que era el que traía, sí.
1: Pues Policán. Policán, para el que no lo conozca, es un superventas.
0: Bueno, pero superventas, estamos hablando
1: no,
0: de...
1: No, claro, lo siguiente.
0: Vamos, no hay cómic casi que le llegue ni a la suela de los zapatos.
1: No. O sea, y por eso lo traigo, porque es como esto... ¿Qué mandanga mágica es esta, no? ¿Qué...
0: Mi sobrino, yo tengo un sobrino que tiene 7 años, Leo, cada vez que leo lo tengo que llevar uno.
1: Claro,
0: que,
1: claro.
0: No sé si los que se ha leído ya y se los come.
1: Creo que tiene 17 números, Policán.
0: Y son gorditos, que no son... No,
1: ¿sabes qué es lo que pasa? Que se leen en un suspiro.
0: Sí.
1: Se leen en un suspiro. Son pocas viñetas, súper rápidas de leer. Bueno, ya hablaremos más... Ya hablaremos más de él el próximo día. Pero yo conozco Policán porque a principio de año estuve haciendo unas actividades en bibliotecas por toda la Comunidad de Madrid y una de las primeras cosas que hago siempre que hago actividades de cómic con niños es preguntarles ¿qué leéis?
0: ¿Y cuántos? ¿Qué porcentaje te dijo Policán?
1: Era abrumador.
0: Sí,
1: o sea,
0: es que
1: el 80%
0: cosa.
1: De los niños tenían la colección de Policán.
0: Bueno, es que la peli creo que ha sido también un éxito tremendo.
1: Sí. Y además es que está muy bien la peli también.
0: Yo no la he visto, ¿está bien?
1: Sí.
0: Pues
1: sí. Con una animación muy interesante, como intentando imitar el estilo de dibujo, haciendo cosas muy chulas en animación. Y yo antes de estas actividades no conocía Policán, conocía el Capitán Calzoncillos, que es de Duff Pickley, el mismo, pero no Policán. Y claro, fue, bueno, ante esta abrumadora evidencia tengo que leerlo, ¿no? Entonces, bueno, ganador indiscutible en mi encuesta personal infantil de quién teníamos que leer. Os cuento brevemente la sinopsis. Es como muy sencilla. Es un policía y un perro que, para salvar la vida, los tienen que fusionar, ¿no?
0: Porque es que además, lo que hemos escuchado al principio, tiene un accidente, no se puede salvar la parte de arriba del policía ni la parte de abajo del perro, y deciden pues coserlos.
1: Eso es, y entonces como que todo el libro, ya lo veréis cuando lo leáis, va a explorar todas las bromas, las buenas ideas, las premisas de qué es lo que significa un policía perro, un policán.
0: Perro policía. Un sí. perro policía, pero llevado a, sí, sí, sí. a lo más, vamos, a lo más básico.
1: Efectivamente,
0: lo más...
1: efectivamente. Eso es. Y
0: en España editado por SM, por cierto.
1: Efectivamente, efectivamente.
0: Y en bibliotecas lo encontréis seguro, porque estos están los catálogos de las bibliotecas.
1: Están en todos sitios.
0: Tales éxitos están siempre.
1: Yo hablaré del primer libro, que es el que tengo en casa, y os comentaré qué es lo que opino. La idea es leer y jugar a leer como si fuéramos niños y hablar de ello como adultos por la semana que viene.
0: ¿Jara se lo ha leído ya?
1: Jara se lo he leído yo, porque ella todavía no lee.
0: ¿Pequeñita?
1: Sí, sí, sí, pero sí se lo ha leído. Pero vamos, que a Jara lo que le eches. Lo que le eches, mientras le leas, lo que le eches.
0: Yo ya te digo que mi sobrino Leo, vamos, se los ha leído, yo creo que, si no todos, la gran mayoría, y además es que, sí, me leo, y me los enseña cuando voy a su casa, y me dice, esto no sé, está totalmente enganchadísimo, y maravilla de adicción, el leerte publicar.
1: Sí, claro, claro, vamos, que todo sea eso, que todo
0: Venga,
1: sea eso.
0: Pues animamos a la gente a que se lea el primer número de Policán, que lo busque, repetimos, siempre en bibliotecas, sino también, por supuesto, en tiendas de cómics, y si no, oye, si no lo tenéis en casa, a lo mejor algún amigo, algún colega, alguien de la urba,
1: seguro
0: del pueblo,
1: que si conocéis un niño, lo puede tener.
0: O lo leéis, y en nuestro Instagram, en nuestro Twitter, en nuestro Blue Sky, en nuestro TikTok, o en territorio9@rtv.es, nos mandáis un comentario sobre qué os ha parecido, sobre lo que más os ha gustado, si ha habido algo que no os haya gustado, vuestro personaje favorito, qué opinan los niños de la casa, o si el niño nos quiere escribir directamente, si le gusta o no. Y el próximo viernes, aquí en el Arenero de Nico Naranjo, hablaremos del cómic y diremos lo que os ha parecido. Os invitamos a todos a participar, por supuesto, porque Territorio 9 es vuestro territorio también. Oye, qué gozada, Nico, de primera
1: pues
0: sección.
1: Fíjate, así.
0: Qué maravilla.
1: Así. Que vaya todo así de bien.
0: Es un momento para que los peques, además un viernes a las 3 y pico de la tarde, que todavía no pueden bajar a la piscina porque están haciendo la digestión, o a la playa, pues que escuchen Territorio 9 y escuchen El Arenero y lean un montón de TVOs. Nico, ha sido un auténtico placer.
1: Pues aquí estaremos. Muchas gracias igualmente.
2: De pequeño siempre pues tienes el gusto pues de pintarte los brazos, de las típicas calcamonías, todo. Al final es todo como un compendio de cultura visual que al final hace que busques un camino u otro, y esto al final no deja de ser otra técnica diferente, un formato muy diferente, pero al final es trabajar con la imagen. Siempre lo tomaba así, como muy relacionado el tema del dibujo y el tatuaje.
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0: Lo decíamos en la portada, ¿eh? El arte siempre tiene un lado solidario que nos encanta. Y el tatuaje, lo hemos hablado aquí muchas veces, ¿eh? Los tatuadores y la gente que gira en torno a este mundillo suelen ser gente muy concienciada y que ayuda mucho a los demás. Nos hemos entrado de una iniciativa, gracias a una compañera de informativos, a Mónica Cartes, una iniciativa que se llama El Arte Pa' Qué, si no es para darlo, en este caso, a los niños de Venezuela. Van a hacer una sesión de tatuajes flash este domingo en Madrid y todo lo recaudado va a ir para todos estos venezolanos que lo están pasando tan mal tras la catástrofe, el terremoto que sucedió en Caracas hace unos días. La responsable de montar todo este tinglao es Kai Lozada, que está con nosotros en Territorio 9 en Radio 3. ¿Qué tal, Kai? ¿Cómo estás? Bienvenida.
1: Hola, mucho gusto. ¿Qué tal? Muy bien.
0: Oye, lo primero, enhorabuena por estas iniciativas, porque son preciosas y hablan muy bien del mundillo del arte y del mundo del tatuaje.
1: Absolutamente, absolutamente.
0: Oye, te quiero preguntar, cuéntanos un poco, ¿en qué va a consistir el arte pa' qué si no es para darlo?
1: Exactamente, bueno, tal cual como dice el título, ¿no? Si algo hemos aprendido con el arte es que el arte sana, y lo hemos vivido todos los artistas, y eso es lo que queremos llegar a Venezuela, ¿no? Sanar un poquito ese dolor que no lo podemos eliminar, no lo podemos quitar, pero lo podemos aliviar un poquito con nuestra mano. Y la mayoría estamos un poco lejos, pero queremos hacer que se sienta un poco cerca, ¿no? También.
0: ¿En qué va a consistir esto? Decíamos, ¿no? Va a ser un flash day, que para el que no lo sepa, bueno, pues son tatuajes rápidos que se eligen ahí en el momento y te los haces, ¿no?
1: Exactamente, sí. Nos hemos encargado de hacer diseños chiquititos relacionados a Venezuela, pero que también, o sea, pueden tomar esos, como puede llegar con una idea que también sea súper interesante y también se hace. La idea es que sea muy rápido para que poder atender a la mayor cantidad de personas y poder generar el mayor ingreso posible.
0: Una cosa importante, la donación mínima por tatuaje es de 80 euros, o sea, que nadie se vaya a hacer ahí una cosa de 10 euros. Te quiero decir, esto es para, o sea, te vas a llevar un tatuaje, pero lo más importante es la donación que va a parar a Venezuela. O sea,
1: claro, absolutamente, sí, pero bueno, hemos estado hablando un poquito de ese tema del dinero, porque al final nosotros también somos muy conscientes del tema de la economía, y por más que hemos puesto una talla de 80 euros, sabemos que hay gente que igual quiere hacerlo y a lo mejor dice, no voy a ir porque son 80 euros, es un poco menos, o si sale del corazón dar un poquito, podemos hacer un intercambio, por eso también va a ser bienvenido. Lo ideal es el aporte y que salga del corazón.
0: Bueno, pues entonces si alguien, oye, no puede llegar a donar 80 euros, se puede acercar o puede hacer algún intercambio con algo, pues también que se acerque, que será va a ser bienvenido. Kai, ¿esto dónde es exactamente? Para que la gente, oye, ¿cuándo? ¿Es el domingo? ¿Este domingo?
1: Es el domingo, comienza a las 11 de la mañana y termina a las 8 de la tarde. Y si somos muchos más, pues nos quedamos más tiempo, eso no pasa nada. Es en la calle Fleming 24, de Chamartín. Es una cafetería que se llama Capibar.
0: Que tiene que ver con los capibaras, que también es un animal muy de la zona, además. O sea, que va todo
1: sí, correcto.
0: Todo relacionado.
1: Es totalmente pet friendly, así que pueden acercarse también con sus mascotas. O sea, súper, todo muy, muy familiar.
0: Calle Fleming 24 en Madrid, este domingo 5 de julio de 11 de la mañana, como pronto a las 8 de la tarde. ¿Eh? No se va a quedar nadie sin tatuar ni dinero sin donar a Venezuela, así que si alguien llega un poco más tarde. Oye, te quería preguntar también, ¿no? Explicáis que todo lo recaudado va a ser gestionado con total transparencia, que eso es muy importante cuando hablamos de donaciones y hablamos de... ¿por quién? ¿Quién os echa un cable allí en el lugar?
1: Esto es algo importante que quiero transmitir también, porque esto fue una idea que, en verdad, nació desde el dolor, ¿verdad? Y lo que hicimos fue, mi hermana tiene una clínica en Venezuela, en Caracas, ¿ok? La clínica se llama Lozada y Materano. Mi hermana es odontopediatra, entonces ella trabaja con muchos niños. De hecho, tiene muchos pacientes de ellas que no se encuentran, ¿ok? Hasta el día de hoy tiene pacientes huérfanos, o sea... Y la idea es justamente que la clínica de mi hermana es la que se está encargando de llevar directamente a hospitales, o sea, que el dinero llegue directo, o sea, que no pase por ningún intermediario, ¿no? Pues para eso, poder ayudar a los niños de Venezuela.
0: Eso es muy importante.
1: En este caso, esto va directamente a los niños, ¿no? Que son los que... A veces nos falta un poquito más de ayuda, ¿no?
0: Es muy importante además decir que tienes a alguien allí que directamente lo gestiona conociendo las necesidades in situ de las personas allí, de los que peor lo están pasando, y en este caso, pues la doctora Blanca Lozada, que es la hermana de Kai Lozada, va a ser la persona que se va a encargar allí en Caracas de gestionar toda esta ayuda. Kai, tú eres venezolana.
1: Yo soy venezolana.
0: ¿Estás siendo
1: venezolana? Sí, soy venezolana y tengo 8 años aquí en Madrid.
0: Te iba a decir, está siendo tremendo, lo estamos pasando todos terriblemente mal y le mandamos todo el apoyo desde aquí, todo el cariño al pueblo venezolano. No sé qué nos puedes contar de cómo se está viviendo allí. Imagino que es terrible, que es horroroso.
1: Sí, es muy doloroso y no solamente es doloroso por lo que está pasando, sino por la pobreza que tiene, lamentándolo mucho, el país. Y lo difícil que es para el país recuperarse,
0: claro,
1: ¿no? Por eso estoy muy orgullosa realmente de haber nacido en Venezuela, porque he visto un movimiento increíble. La gente ha apoyado de absolutamente todas partes del mundo, y no solamente venezolanos, de todas las nacionalidades, y esto está siendo realmente hermoso, de verdad. O sea, es algo que uno le da ganas de creer en la humanidad realmente, ¿no?
0: Bueno. Pues desde Territorio 9, nuestro granito de arena, que es darle voz a iniciativas como la tuya, la que vais a hacer en la cafetería Capi, ahí en la calle Fleming 24, el domingo 5 de julio, de 11 de la mañana a 8 de la tarde, una sesión de tatuaje flash, y todo lo recaudado va a ir para ayudar a los niños venezolanos. Kai Lozada, enhorabuena y gracias por esta iniciativa.
1: Gracias,
0: que vaya genial, que sea un éxito, y oye, que los niños de allí puedan recibir un poquito de cariño desde aquí. Muchísimas gracias, un abrazo.
1: Absolutamente, muchísimas gracias.
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Es viernes de Mashup, es viernes de Mashup. Mi primo Jaime, que es un gran fan de esta sección de Bruno Freire, cuando los viernes nos pone aquí estas canciones que mezclan a muchos artistas, me dijo, tenéis que escuchar a un chico que en YouTube hace unas cosas interesantísimas con los Mashups, se llama Dr. Fly. Me he metido en la página y he encontrado esto que es Niña Pastori, que es la que estamos escuchando de fondo, Diego del Morao con la guitarra y Tupac. Tupac Shakur, el rapero estadounidense. Ese es el mashup de hoy. Que qué bien le sientan a Tupac las guitarras flamencas. Es una auténtica maravilla. Con eso nos despedimos. Es viernes.

0: Son las 4, las 3 en Canarias.
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0: Muy buenas tardes, que se note que es viernes y por eso hemos comenzado con esta auténtica fantasía, esta versión del Toxic de Britney Spears que han hecho Vintage Culture y Departamento. Vamos a saludar a David Furones en el control de sonido. Hola, David. Hola, David. David, está un poco empanado el viernes, llevamos una semana muy dura por delante. Creo que ni siquiera he dicho que estás escuchando Generación Ya, por si había alguna duda, pues te damos la bienvenida a este maravilloso programa. ¿Cómo estáis, Irene, Rosalía?
1: ¿Qué tal? ¿Qué tal? Pues con mucha energía ya de viernes.
0: Yo ninguna, la verdad. No sé si se está notando.
1: Se nota un poco en tu tono de voz.
0: Se me está atragantando la edad.
1: La comida, se te atragantó.
0: No, he comido guisantes, la verdad, poca cosa. Hoy el comedor estaba un poco que no parecía muy de viernes. No era muy
2: no
0: comida de celebración.
1: Oye, llevas dos días, ¿eh?, criticando el comedor. ¿Quieres abrir una incidencia?
0: No quiero abrir ninguna incidencia, simplemente pues es un comedor y generalmente los comedores se come peor que en otros sitios, como sí. En tu casa, como en tu casa en ningún sitio, si
1: ya lo decía
0: ya aquel. Lo decía o aquella, no sé quién lo dijo. Bueno, programa de hoy. Si nos ven por video streaming, igual se pueden hacer una idea de quién es nuestro invitado. O igual, si nos siguen en redes sociales, ya lo sabían también, claro.
1: Efectivamente, porque está montando ya su mesa de DJ, porque en cosa de 20 minutos se va a pasar por aquí.
0: ¿Quieres saludar, Miguel? Dilo tú mismo quién eres, ¿quieres presentarte?
1: Miguel, para los
0: Hola.
1: Amigos.
0: No, igual...
1: Todavía no está aquí, aquí. El micrófono.
0: Ven. Y el invitado de hoy en Generación Ya de Radio 13 es...
3: Buenas, ¿qué pasa? ¿Cómo estamos? Aquí García Picasso desde Granada. Muchas ¿Qué? Gracias por tenerme, nos vemos en un ratico.
0: En un ratito hablamos con García Picasso, que viene a presentar nuevo EP y que además nos va a dar muestra de ello en directo. Está preparando ahí todos sus cacharritos porque nos va a deleitar con un live aquí en Generación Ya de Radio 3. Y por supuesto, a pesar de que mucha gente se haya ido ya de vacaciones, los artistas no paran y siguen saliendo muchas canciones nuevas, así que hoy la cosa va a ir bastante de eso, precisamente, de novedades.
1: Efectivamente, porque la siguiente canción también es una novedad de hoy mismo, la firma el cantante y productor de Compton, otro más.
0: ¡Hala! No sabía que Channel 3 era de Compton, ¿qué ¿Sí? me estás diciendo?
1: Sí, sí.
0: Madre mía, pues yo he hecho un capítulo de Hyperlevel de Compton y me lo he dejado fuera con lo que me gusta mi Channel 3.
1: ¿No lo puedes meter ya?
0: No puedo meter, pero está publicado.
2: No
0: me líes. Está publicado ya, pero mira... no lo sabía, la verdad.
1: Me
0: sorprende otro talento más de Compton, como una ciudad como Albacete, en realidad. O sea, siempre lo voy a decir y no paran de salir artistas. A ver si pasa lo mismo ahí en La Mancha.
1: Eso, en Albacete hay buen producto, pero en Compton también. Y por eso Channel 3 va a lanzar...

0: Comenzó a grabar su próximo álbum, Enigma Pop, en Topanga Canyon, una zona natural muy cerquita de Los Ángeles. Dice que fue allí para guardar luto después de ser despedido de la importante discográfica en la que estaba trabajando y después de separarse de su antiguo equipo de representantes. Y fue en ese momento cuando se empezó a cuestionar si tenía lo necesario para ser artista. Hasta que un día, ojo, vio El Mago de Oz y se dio cuenta de que todos los personajes tenían lo que buscaban desde el principio y que era el mago el que solo era un hombre. Parece ser que lo extrapoló a su vida, aceptó su situación y creó este disco que saldrá el 14 de agosto, Enigma Pop.
1: Mira, el otro día justo cuando vino Flavio nos contó que cuando compuso Tornado con Cruci vieron precisamente Mago de Oz, ¿verdad? Así que supongo que es una película que no deja de inspirar a artistas. Y entonces lo de la creatina, que tendrá que ver con el Mago de Oz.
0: Eso ya...
1: Igual también, claro, se puso a hacer deporte porque como estaba así un poco fastidiadete porque pues le habían fallado los suyos.
0: Claro.
1: Y ahí verdad que liberó mucho, pero también pues se tuvo que poner a consumir creatina.
0: Claro.
1: Para ponerse fuerte de verdad.
0: Justo es eso.
1: Bueno, venga, seguimos. Con un tema que ya habías podido escuchar antes en Generación Ya de Radio 3, este Love's Damn que firman Groove Armada. Ahora escuchas una nueva versión, en este caso un remix que firma el francés Myth.

0: El placer de vivir es la colaboración de Gara Durán con Natalia Lacunza. La madrileña y la pamplónica han unido sus universos artísticos para resaltar esa sensibilidad casi hipnótica que da forma a una canción que habla de lo que significa sentirse viva en medio del caos.
1: Pues ahora vamos a continuar, ni más ni menos, que con el regreso de Teo Planel, que el año pasado nos regaló un disco de debut maravilloso y ahora vuelve con lo que vas a escuchar a continuación. Se llama Camila.

0: Pues aquí tenemos lo nuevo de Teo Planel, se llama Camila, una canción que supone una evolución respecto a lo que el artista madrileño nos mostró con su disco debut con Damian, inspirado en esa obra del gran Germán Hesse. Y bueno, también comentar que para ese primer disco Teo Planel estuvo trabajando 5 años en él, de forma que había canciones mucho más acústicas y otras que tenían un envoltorio diferente, más al estilo, por ejemplo, de esta Camila, que también está producida por su inseparable aliado en esto de la música, el productor Roy Borland.
1: Roy Borland, que estaba por el observatorio, que leímos por ahí.
0: Efectivamente, con Tristán, claro, si es que son todos amiguitos.
1: Del mismo, bueno,
0: la cruz del Royal. Sí, sí, Tristán es como el puente entre Rusia y DK y el Royal, realmente.
1: Pues después de escuchar a Teo Planel, vamos a seguir con otras chicas que también consiguen crear esas atmósferas en sus canciones, igual que hace Teo. Ellas son Sego, Irene Garri, Raquel, Charlotte y Elena, que dentro de su EP Miau tenían canciones como esta, Casi no vivo para contarlo.

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1: Aquí estamos escuchando Obsesiva, el tema que da título al nuevo trabajo de García Picasso, un nuevo EP del artista granadino que se ha venido esta tarde a pasar un rato aquí a Generación Ya de Radio 3 y que encima nos va a deleitar con su música en directo. Miguel, bienvenido. García Picasso, ¿cómo estás?
2: ¿Qué tal, Costán? Pues nada, pues encantado de estar aquí otra vez en Generación Ya de presentar nueva música.
1: Con un nuevo trabajo y además estamos escuchando este tema, que no sé muy bien si es versión, tema nuevo, remix, pero sí sé que está muy vinculado a lo Comía, un proyecto con el que tú llevas años ya flipando. Recuerdo en su momento que ya hiciste alguna versión de ellos y además un conjunto que está de rigurosa actualidad porque ayer murió uno de los miembros originales, creo que era
2: sí,
1: Manuel, uno de
2: sí,
1: los grandes
2: Manuel
1: bailarines.
2: Arjona murió ayer. Desde aquí un pésame a toda la familia de Locomía, que me dio mucha pena, la verdad. Pues nada, y sigo investigando cosas de Locomía. Esta última versión que hago en realidad es como un remix, aunque con Locomía lo que hemos hecho es sacarlo como un tema original. O sea que en realidad como si tú te metes en Spotify te aparece como un featuring.
1: Sí, justo como un featuring. ¿Sabes?
2: Sí, aunque sea material original del tema del año 93, que es Obsesiva, uh-huh. Que es de donde cojo yo el texto y las voces originales, esta vez sí, material original de Locomía y mi música.
1: Claro, ¿y qué vínculo te une a Locomía?
2: Pues empecé teniendo una conexión muy fuerte cuando hace unos cuantos años hice una versión del tema de Party Time y a través de un pequeño problema legal que tuve con la discográfica de Locomía sobre ese tema por usar material de ellos sin pedir permiso, pues a través de esa cosa, digamos, mala, pues se ha generado como una buena sintonía con ellos. Y nada, la verdad que para el tema Obsesiva, pues les pedí hacer las voces originales y nada, me dijeron que sí y aquí está el tema de Obsesiva. Y nada, ha sido muy bonito porque al principio sí que tuvimos ese problema con Party Time que se tumbó de todo, de YouTube, de Spotify, me lo tumbaron todo. Y a raíz de ahí pues se generó una relación muy bonita y siento que la discográfica de FTI, que es la discográfica de Locomía, me tiene como mucho respeto como artista y es algo que a mí me pone muy contento y me llena mucho que veas que me respetan.
1: O sea, ¿que crees que esa relación va a poder seguir manteniéndose ahí en el tiempo? ¿No descartas seguir pudiendo colaborar de la forma que sea con Locomía?
2: Sí, lo que pasa es que creo que ya igual sería too much porque he cogido dos temas del mismo disco que es Party Time, que por cierto es el último disco de Locomía, que para mí es el mejor, porque como el más maduro y los mejores produ, pero igual ya sería un poco cansino,
1: sí, ¿no?
2: Hacer otra versión. Ahora estoy investigando otras cosas igual de la misma época o un poquito después, pero siempre veo que estoy investigando.

0: cosas de música electrónica española de los años 90. Ahora estoy como muy metido en el rollo de lo que es el Balearic House, pero también descubriendo un poco esa conexión que tiene el Balearic con la música electrónica, que yo llamaría música electrónica mediterránea. Vale. Porque el Balearic me resulta muy interesante, pero yo no soy Balearic, yo soy andaluz, de Granada. Entonces ahora estoy como muy metido en cómo sería la música electrónica mediterránea que se hace en la costa tropical de Granada.
1: Toma ya, en la costa tropical, donde sí. Hay buenos mangos y aguacates. La única costa tropical española, además.
0: Sí, eso dicen, que luego es muy curioso porque los granadinos siempre criticamos nuestra propia costa. Porque aún no sé si había estado en las playas de Granada, pero que lo siento por la ciudad de Granada por hacerle esto, pero son playas muy incómodas.
1: De chinarro.
0: Porque no, chinarro no, piedras muy grandes. Ah, amigo. Y de esto que tienes que llevar protección, o tienes que llevar unos buenos crocs, cosas de esas, para no hacerte los pies pedazos. Pero las vistas de la playa hacia la tierra son muy bonitas.
1: ¿Y qué música se hace en la costa tropical de Granada, Mil?
0: Pues eso es lo que quiero yo inventarme, imaginarme un poco.
1: Ah, vale. O sea, nadie lo ha hecho hasta ahora, ¿no? Te vas a llevar el Balearic al Granada tropical.
0: Sí, eso es lo que estoy intentando meterle al Balearic que yo quiero hacer ahora. Quiero meterle elementos pues muy sencillos, como unas palmas flamencas, quejío, ese tipo de elementos.
1: Y realmente cuando hablamos de Balearic, porque quizá yo estoy equivocado, pero siempre lo he entendido como algo muy etéreo, ¿no? Como algo que pasó evidentemente en Ibiza, pero que realmente comprendía la música de un montón de DJs que hacían cosas muy distintas. Es decir, Alfredo Fiorito era Balearic, pero también el Café del Mar era Balearic.
0: Sí, sí, yo lo hablo alguna vez con mi hermano, que el Balearic en realidad no existe.
1: Que es Kissimius, que también ha venido aquí al programa en alguna ocasión.
0: Exacto. Pues lo he hablado eso con Kissimius alguna vez, de que el Balearic pues en realidad no existe, que es un adjetivo, una palabra que se ha usado para definir una música que se ponía en un sitio en un determinado espacio de tiempo. Claro. Pero en realidad yo pienso que no existe. Es simplemente un beat de house. Uh-huh. Esto me van a matar los amantes del Balearic.
1: Te van a matar los del Balearic, los de Granada, te va a matar todo el mundo.
0: Joder,
1: ¿cómo
0: estoy hoy? ¿Cómo estoy hoy? A mí el Balearic es como un beat de house con algún pad y algo que te recuerde a algo relajante o que te desinhibe o que es muy calmado y yo creo que ya si le metes elementos mediterráneos, pues yo creo que te sitúa más en ese sonido Balearic.
1: Claro, pero curiosamente en este nuevo trabajo también hemos visto una evolución en tu sonido, quizá como que lo has endurecido más, se acerca cada vez más al tecno, que creo que era algo que prácticamente en tu trayectoria apenas habíamos visto antes.
0: Sí, me acerca como más a la música de club, la música que se llama bailable, que también es una evolución porque yo en los últimos años con mi proyecto me daba cuenta que cuando tocaba en directo no me molaba tocar temas que fueran más pop o más cantaditos o que se desarrollen más a través de tocar instrumentos musicales. A mí lo que me molaba más en mi bolo de hace 2-3 años eran esos momentos que eran más electrónicos, más cluberos, más de baile, donde la percusión igual tiene más importancia. Y por eso he desarrollado el proyecto hacia esta línea, porque luego me veía en directo cantando melodías súper agudas y decía, ¿qué hago? Esto no me mola hacerlo. A mí me molan los momentos más de baile y de club. Y por eso he intentado que la música que sale ahora y la que va a salir después, pues sea pinchable,
1: ¿Tienes nuevas cosas ya preparadas?
0: Sí, tengo un par de temas preparados que son justo en la línea esta de la música más mediterránea y el concepto un poco de lo nuevo es sobre... Está un poco marcado por todo el estrés que tengo aquí viviendo en Madrid entre hacer bolo y el trabajo y es como lo opuesto. Quiero descansar, quiero no hacer nada, estar tirado en la playa, que no me vea nadie... Y esa idea de que no hacer nada está bien y es necesario, eso es algo que me gustaría reivindicar en el próximo trabajo.
1: Pues muy bien, y antes de que ya nos muestres cómo suenan esas canciones en directo, y por terminar y cerrar el círculo, ya que hemos empezado hablando de Locomía, ¿te han comentado algo sobre, más allá de su discográfica, ellos mismos te han comentado algo sobre lo que piensan de este remix? No sé si has tenido mucho contacto con ellos, si te han hecho algún obsequio por ser tan fan y volver a poner en valor su música.
0: A ver, desde la discográfica vinieron a un evento que hice hace un par de semanas aquí.

0: Madrid en el Cupra City Garage y me trajeron un abanico. Yo entiendo que es original porque tiene la, porque no es un abanico al uso, tiene unas barritas de varillas de madera y es como muy grande y es de tela y es muy móvil. Entonces yo luego viendo otra vez el documental he estado fijándome diciendo a ver si sale mi abanico, si sale mi abanico. Y ahí lo he visto que mi abanico es de color blanco y azul. Y está y él mismo lo tengo ahí en mi estudio y es como
1: una
0: para
1: reliquia.
0: Mí es una reliquia.
1: Toma ya.
0: Y luego lo sí que es verdad que con este tema y con el otro sí me han escrito varios de los integrantes de Locomía, sobre todo los de la última formación, que también es porque pertenecen al disco este de Party Time. Y
1: muy recomendable el documental, lo están poniendo bastante en la 2 últimamente.
0: Sí, lo acaban de echar en RTV.
1: Efectivamente.
0: Sí. Y nada, pues imagínate la ilusión que me hace que me escriba este Ricardo Castella o que me escriba Antonio, otro de los integrantes, y que me digan enhorabuena. O sea, nada más que me digan enhorabuena, para mí me alegra el día. Así soy.
1: Significa que estás haciendo bien las cosas, claro, normal que, normal que te alegre. Bueno, pues García Picasso, no te voy a robar más tiempo de charla porque realmente tenemos muchísimas ganas de ver cómo suenan esas canciones en directo. Así que si te parece, subo la música un poco, tú te preparas ahí en tus aposentos.
0: Perfecto.
1: Y cuando estés ready, nos lo dices y ya le damos caña.
0: Magnífico,
1: ¿vale?
0: Muchas gracias.

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1: Pues ya tenemos preparado en este estudio 201 de la Casa de la Radio a García Picasso, que nos va a ofrecer a continuación un live, valga la redundancia, totalmente en directo aquí en Generación Ya de Radio 3. Así que, García Picasso, cuando quieras.

0: Pues ahí escuchábamos la música en directo de García Picasso. Un auténtico placer tenerte por aquí. Vente un segundín y, bueno, desde ahí, claro, desde ahí también puedes, creo,
1: Sí, ¿se
0: despedirte.
1: me oye?
0: Se te oye perfecto. Pues, ¿algo que añadir?
1: Nada, que muchísimas gracias por invitarme aquí a esta otra vez en Generación Ya y nada, que nos vemos la próxima, que escuchéis mucho Sesiva, mucho Loco Mía y que disfrutéis del verano.
0: Por supuesto, que lo disfrutes tú también. García Picasso, un gusto como siempre tenerte por aquí en Generación Ya y hasta la próxima.

0: Larry June acaba de lanzar este Organic Motion, un tema que rinde homenaje a los sonidos de finales de los 80 y principios de los 90, fusionando una estética de la costa oeste con el característico ritmo fluido de June, con una producción que tiene un sample de Rick James, al que June revitaliza con esa perspectiva más fresca y más moderna.
1: Pues vamos a continuar ahora con algo que ha salido hoy mismo y que nos lleva directos a nuestro país. Ahí está la reina del punto, o sea, Lorna.
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1: Rico Rosa, que no nos deja su marca de agua característica, y Cristina, que firman este exceso de putería.

0: Pues aquí tenemos este exceso de putería. He perdido la cuenta de las veces que Lorna y Cristina han colaborado en estos últimos años, desde que se conocieron con ese tema que casi fue el germen de un colectivo que nunca llegó a constituirse, el de las de la Liga. Sin perjuicio de eso, han seguido trabajando juntas en un montón de canciones y en un tema realmente en el que todo queda en casa, porque también Rico Rosa es el productor de confianza principalmente de Lorna, que por cierto está bastante activa este verano y no para de publicar canciones, además todas ellas con esa lengua tan afilada que tiene ella y esa forma tan original y particular de escribir, pero a nivel estilístico todas ellas bastante variadas, porque por ejemplo tenemos ahí esa colaboración con Cupido, Troleo, que no tiene absolutamente nada que ver con este tema que escuchábamos.
1: Y vamos a seguir ahora con otra de las grandes voces de nuestro panorama nacional, con Lia Cali, que se acaba de unir a Chanel Clica para dejarnos este 24-7.

0: Ya pudimos escuchar en el debut discográfico de Chanela Clica, Alia Cali, ahora repiten Alianza en este 24-7. Recordarás a Chanela Clica, que ya se pasaron por aquí, dúo de productores que tienden puentes entre la música de nuestro país y el regional mexicano, aquí probablemente con una de las grandes voces de su generación, que por cierto el 22 de septiembre va a actuar en el Auditorio de la Música de Madrid con una orquesta sinfónica dirigida por Lucas Vidal. Eso yo no me lo perdería, la verdad.
1: Qué ganas de poder ver y escuchar eso. Y mientras llega ese momento, vamos a tener que seguir haciendo más programas de Generación Ya, escuchando más música y escuchando temazos también que nos levanten el ánimo de cara al fin de semana, como este del DJ y productor francés Hugel, que celebra sus 21 años de carrera con el lanzamiento de su álbum debut, 21, un disco en el que profundiza en los sonidos del Latin House y del Afro House, que lo han consolidado como uno de los nombres más exitosos de la escena electrónica actual, y para la ocasión ha reunido a un amplio catálogo de colaboradores como son Snoop Dogg, French Montana o Tokisha en este Quiere Party.

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0: 5:03 de la tarde, 4:03, si nos escuchas desde Canarias. Aquí seguimos en Generación, ya a punto de darle la bienvenida al fin de semana, que yo creo que nos lo hemos ganado. Pero antes, por supuesto, tendrán que seguir sonando un montón de novedades musicales que se han publicado hoy, la mayoría de ellas, o en las últimas semanas en su defecto. 57 minutos aún por delante, que se nos van a pasar muy rapidito, Irene.
1: Pues claro que sí, más con ese pedazo de live session que acaba de hacernos García Picasso.
0: Olé,
1: increíble, para empezar el fin de semana, la verdad.
0: Pues muy, muy bien, sí, como aperitivo del fin de, yo me he entonado, la verdad. Estaba sí. Antes con los guisantes ahí un poco taciturno.
1: Además nosotros que llevamos dos fines de semana,
0: sí, claro, duritos. Pues, vamos de festival en festival y la vida del artista es muy dura.
1: Sonar Observatorio y ya.
0: Y ya este fin de semana a tu puta casa. Buenas tardes, Rubén de Felipe. ¡Hijo!
1: ¡España!
0: Hemos ganado el Mundial. Esa es la noticia. Hola, bienvenidos al futuro. Dejando las tonterías a un lado, vamos a continuar ahora con uno de nuestros momentos favoritos del día, cuando llegan nuestras novedades más destacadas, que hoy inauguramos de la mano del británico de origen gambiano Jay Haas, que está de vuelta con este Moonlight.

0: Pues aquí tenemos a un artista que, como nadie, conjuga en su música el rap y el afrobeat, el gran Jay Haas, que está de vuelta con dos nuevas canciones. Una de ellas es esta Moonlight que acabas de escuchar como primera canción más allá del día.
1: Pues mira, no vamos a dejar estos ritmos porque el siguiente tema lo firma la superestrella jamaicana Shenzi, que acaba de lanzar este Black Suite.

0: Shen Xi se lanza a experimentar sin abandonar las influencias jamaicanas que impulsaron su carrera. Una carrera que ha sabido equilibrar el atractivo comercial con los auténticos sonidos del dancehall, lo que le ha permitido al artista que su música conecte con el público de todo el mundo. Y un artista que en este 2026 está haciendo un montón de colaboraciones. Ha salido también en el álbum de la FIFA para el Mundial de Fútbol. O sea que tiene todavía mucho que darnos Shen Xi.
1: Pues curiosamente la próxima canción la firman dos artistas que perfectamente podrían colaborar con Shen Xi porque sus universos musicales están bastante cercanos. Por un lado tenemos a Georgia Smith, de origen nigeriano, y por otro lado, aunque británica, y por otro lado a Wizkid, una de las grandes estrellas de la música nigeriana contemporánea. Juntos firman esto, que es nuestra tercera canción más ya de hoy, Alive.

0: Ona Mafalda sigue dándole forma a su nueva etapa creativa con este Anthem, el tercer adelanto del que será su próximo EP, Todo en Orden, que verá la luz en otoño. Un tema, este Anthem, en el que Ona Mafalda, como habéis escuchado, ha regresado al inglés para hablar de esos vínculos que llegan en el momento justo y que se sienten como un hogar.
1: Pues de un EP que llegará en otoño a uno que tenemos ya disponible desde el lunes. Se titula Atlántico, lo firma West SRK y contiene temas tan interesantes como este titulado Desastre.

0: Así de bien suena Desastre, uno de los temas que encontrarás en Atlántico, el nuevo EP de West SRK, el artista gallego que quizá ya tenías en tu radar porque vino el año pasado a Generación Ya a presentar su anterior trabajo, un EP también muy recomendable titulado Mi Cruz, uno de esos artistas con alma de productor, algo que se nota en cada una de sus composiciones, siempre aportando nuevos matices a algo que podríamos etiquetar dentro de algo muy global que podríamos llamar como pop electrónico.
1: Y no sé si recuerdas, Constant, cuando vino Marquitos a presentar su álbum Alma de Cántaro, que estuvo hablando de todas sus canciones, de sus colaboraciones, y aparte de West SRK, estaba uno de los grandes de la música latina en este momento, que es J Balvin, que tiene también junto al madrileño Marcos esta canción titulada Orcasitas.

lo noto en los ojitos, algo hay que te asusta. Y es que yo creo que todavía no sabe muy bien.

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Apenas quedan 20 días para poder escuchar Music Fashion Film, o lo que es lo mismo, el próximo trabajo de Charlie XCX, que tendrá temas como este Win-Win, que definen bastante bien, por lo menos teniendo en cuenta los adelantos, el sonido de ese nuevo álbum, que poco o nada tendrá que ver con su anterior trabajo con Brad. Y lo mismo le sucede a otra británica ilustre, a juzgar también por sus adelantos, Nia Archives, que también está a punto de publicar su nuevo trabajo, Emotional Young List, parece que también ha dado un giro en su sonido, como demuestra en canciones como esta dedicada a la policía, Boys in Blue.

0: La reina del jungle contemporáneo se ha pasado al rock, o eso parece si escuchamos este Boys in Blue, que formará parte de Emotional Young List, el próximo disco de Nia Archives. Hemos conseguido ya que te guste esta canción, Irene. Estaba medio tarareándola, ¿eh?
1: Hombre, es que ya de tantas veces, claro, que la escuchaba, está en directo.
0: Ya dije, efectivamente, y ahí sonó peor incluso que aquí.
1: A ver, hay que dársela a Nia Archives, eso siempre, pero es verdad que a mí, personalmente, en este estilo no me gusta tanto, pero me recuerda a un montón de artistas, y entre ellas, ¿te acuerdas que te dije Sabrina Carpenter una vez?
0: Que te dije ni hablar.
1: Evidentemente, en una vertiente mucho más pop la de Sabrina Carpenter, pero en esta sí que me recuerda bastante a Aika Vandal, que acaba de lanzar, además, este año un nuevo disco que se llama Looking for People to Unfollow, y escucha esta canción.
0: Eso es lo que te ha pasado a ti con Nia Archives.
1: Sí, que le ha dado un follow. Escucha este tema y dime si no te recuerdas. Venga. Se llama Vertical Worlds.

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0: Tengo que hacer algo, es uno de los temas de Hasta Mañanita, si Dios quiere, el último disco de la malagueña Faena, con el que se ha consagrado como, para mí, la mejor voz del rap actual en nuestro país, del rap clásico, y que en el último disco, bueno, tiene un montón de colaboraciones. Este tema es junto al productor Skyhook, pero también está Anthony Zeta, está en Waisala, está Lela Soto, hay un montón de nombres, incluso internacionales, como 01.
1: Pues hablando del productor de este tema, de Skyhook, justo antes de que Faena lanzase este nuevo trabajo, estuvo con Cráneo produciendo el que es el último disco hasta la fecha del rapero pionero del rap lo-fi en nuestro país, que está de vuelta.

0: ahora en colaboración junto a Cotton, antiguamente conocido como Cotton Palm, que vino al programa EMI a presentar ese proyecto, y ahora pues lo escuchamos aquí en un tema que nos ha sorprendido mucho, porque a Cotton lo imaginábamos en nuestro radar en otro universo musical bastante diferente al de Cráneo, pero oye, ha quedado bastante guay este reset que vamos a escuchar ahora.
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0: Bien curioso este tema, también bien corto, Reset, resultado de la unión del rapero Cráneo y de, en este caso, el productor Cotton.
1: Pues mira, vamos a seguir con unos artistas, con un colectivo de artistas, mejor dicho, Comida para Llevar, que están muy influenciados por Cráneo y por ese sonido lo-fi. Nos lo estuvo contando Ire Pelusa en la entrevista que le hicimos hace unos días aquí en Generación Ya de Radio 3. Y para que tú veas la muestra de las influencias que tienen los venezolanos de Cráneo, vamos a ponerte este tema titulado Caminando, que reúne a Ire Pelusa con Beth Talón, Raguayana y los hermanos Química.
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0: Pues así de bien suena este Fingerprints, la nueva música de Kathleen Queiro. Hablar de ella es hablar de una de las vocalistas más importantes de la escena del clubbing británico, muy cercana al UK Garage y también al Drum and Bass, un poco en la línea de Emily Magis, una artista que consigue convencernos evidentemente con su voz, pero también con sus producciones, como demuestra en este nuevo tema que firma junto a Turno.
1: Pues de Reino Unido nos vamos a ir hasta Colombia con Fran de la Jungla, ¿sí?
0: Hombre, está por allí ahora.
1: No, con Funk Tribu, que se ha unido al productor Dilly Stone para dejarnos este Where Are You Taking Me?

0: En el nuevo EP del colombiano Funk Tribu en Live, un trabajo que publicará el 7 de agosto y que tendrá esta colaboración tan maravillosa que te ha puesto las pilas seguro junto al productor Dilly Stone.
1: Pues vamos a seguir dándole caña ahora de la mano de lo nuevo de Jay Ward, este Adored.

0: ¿Te parece bien, Irene, que nos vayamos yendo ya? Yo creo que llegó la hora del fin de semana.
1: Yo creo que ya hemos cumplido con todas nuestras tareas de hoy.
0: Pues después de este Adore Day, la DJ y productora estadounidense G-Worra, vamos a terminar por Italia, de la mano de Camufly, su último lanzamiento, este Ultramoon. Perfecto para darle la bienvenida al fin de semana.
1: Vaya, de repente tienes energía, ¿eh?
0: Nosotros volvemos el lunes a partir de las 4 de la tarde. No sin antes desearos un maravilloso y soleado fin de. Ya sabéis, hidrataros y poneos cremita. ¡Hala!
1: Y escuchar Radio 3.
0: Exacto, todo el rato. Buen fin de semana.

0: Son las 6, las 5 en Canarias.
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¡Yepay! ¿Qué pasa? ¿Qué tal? Esto es Turbo 3 de Radio 3 y se nota que es viernes eléctrico porque hemos subido a tope el voltaje para compartir contigo cañonazos como este, con el que estamos comenzando este Bullshit, nuevo adelanto del próximo álbum de la banda de metalcore Beartooth, el grupo liderado por Caleb Somo, que ha contado sobre esta canción que la escribió con la intención de recuperar el estilo que marcó los primeros años de Beartooth y también como una forma de sacar todo aquello de tu vida que no soportas. Bullshit, abriendo esta sesión de Viernes Eléctrico, desde donde te saludamos esta tarde Miguel Moreno, que está al control técnico, y quien te habla, Julio Ródenas, al micrófono y selección de canciones como esta otra, en la que también escuchamos a Beartooth, pero ahora colaborando con Tom Morello.

Everything Burns, así se llama esta canción que nace de una admiración mutua entre Tom Morello, ya sabes, mítico guitarrista de Rage Against the Machine, de Audioslave, etcétera, etcétera, y Vertuz, la banda liderada por Caleb Somo. Compusieron este tema para un jefe final del videojuego Final Fantasy XIV, una canción que se creó específicamente para una de las batallas del Raid Arcadian de ese videojuego de la mitiquísima saga de Final Fantasy. Final Fantasy XIV, ahí con la banda sonora de Tom Morello y Vertuz. Y seguimos ahora con un grupo que estuvo actuando justamente anoche en la Salamón de Madrid. House of Protection estuvieron actuando junto a Throne, así que vamos a escuchar a los primeros, a House of Protection, con su último EP, ese trabajo titulado Outrun You All, que incluye este I Need More Than This.

Dos ex integrantes de Fever 333, Arik Improta y Stephen Harrison, formaron este otro proyecto, House of Protection, lo que estamos escuchando ahora mismo en Turbo 3 de Radio 3. En esta sesión de Viernes Eléctrico se llama I Need More Than This y es una de las canciones que forman parte de su última entrega discográfica, SEP, que publicaron el año pasado con el título de Outrun You All y que estuvieron presentando anoche en la Sala Mon de Madrid en ese concierto que fue como una especie de calentamiento de motores para lo que ofrecerán hoy

Somewhere I Belong cantaba el añorado Chester Bennington en este tema, uno de los más emblemáticos de Linkin Park, incluido en el álbum Meteora, el segundo disco de la banda estadounidense. Lo publicaron en 2003 y justo antes de terminarlo llegó esta canción que, como digo, se transformó en uno de los grandes éxitos del grupo. Dicen, contaban en una entrevista a Mike Shinoda y Chester Bennington que llegaron a escribir y reescribir más de 30 o incluso 40 versiones diferentes del estribillo antes de dar con la definitiva, la que conocemos, la de este tema que acabamos de recordar en esta sesión de Viernes Eléctrico en Turbo 3 de Radio 3, donde vamos a seguir escuchando a Linkin Park porque así sonaban en 2003 y de esta otra forma suenan en el presente con su nuevo álbum Confront Zero, que incluye esto que se llama Heavy is the Crown.

Emily Armstrong es la cantante que sustituyó a Chester Bennington al frente de Linkin Park. La escuchamos aquí haciendo un gran papel vocal en este Heavy is the Crown, una de las mejores canciones que el grupo grabó para su último disco, ese trabajo que publicaron en 2024, From Zero, lo último hasta la fecha, regreso por todo lo alto de Linkin Park. Y a continuación vamos a hacer un pequeño bloque de nombres importantes del metal alternativo que no existirían sin Linkin Park. Grupos que idolatran a esta banda o que en algún momento de sus vidas han escuchado un disco de Linkin Park y les ha impulsado a hacer música. Empezando por estos, From Ashes to New. Los escuchamos con este Drag Me.

En canciones como esta, Drag Me, queda bastante clara la influencia de Linkin Park en From Ashes to New, esta banda también estadounidense a la que acabamos de escuchar con el álbum que publicó la pasada primavera, un trabajo titulado Reflections, donde encontramos este Drag Me. Y otro grupo también que encuentra inspiración en Linkin Park es Architects. De hecho, su cantante, Sam Carter, dice que una de sus mayores influencias a la hora de cantar es Chester Bennington. Vamos a escuchar a la banda británica con su último disco, con The Sky, The Earth and All Between, es trabajo que publicaron el año pasado, con esto que se llama Curse. Te aviso, agárrate, que vienen curvas. Architects.

Architects suenan en Turbo 3 de Radio 3 en esta sesión de Viernes Eléctrico de Alto Voltaje, con lo que acabamos de escuchar, ese Course, que es uno de los temas incluidos en The Sky, The Earth and All Between, el álbum que el grupo británico publicó en 2025. Y cerramos este mini bloque que hemos hecho de bandas influidas por Linkin Park, nuevos grupos, nuevos artistas que han ido apareciendo en los últimos años, que tienen mucha influencia del grupo de Mike Shinoda, pues con Machine Gun Kelly, MGK, al que vamos a escuchar precisamente aquí con otra figura ilustre de la edad dorada del new metal, con Fred Durst, el vocalista de Limp Bizkit. Esto se llama Fix Our Face.

Fix Our Face, el cañonazo que surge de la colaboración entre Machine Gun Kelly y Fred Durst, el vocalista de los míticos Limp Bizkit, uno de los grupos más importantes, como decía antes, de la época álgida del nu metal, finales de los 90, principios del siglo XXI. En fin, vamos a recordar ese momento con uno de los álbumes más famosos de la banda, con Chocolate Starfish and the Hot Dog Flavor Water, que incluye este Take a Look Around. Así sonaban en el año 2000 Limp Bizkit.

Limp Bizkit crearon este Take a Look Around inspirándose, basándose en gran parte en la mítica sintonía que compuso Lalo Schifrin para Misión Imposible. Esto lo grabaron para su álbum Chocolate Starfish and the Hot Dog Flavor Water, que publicaron en el año 2000, el último disco de Limp Bizkit justo antes de la salida del grupo de su guitarrista de West Borland, que volvería años más tarde en 2005. En ese momento, después de ese disco, West Borland se marchó para fundar otro proyecto, una banda que bautizó con el nombre de Black Light Burns. Su primer disco, Cruel Melody, salió en 2007 con temas como este, The Mark, que escuchas en este viernes eléctrico de Turbo 3 de Radio 3.

Ojito a la carrera en solitario de Wes Borland. Bueno, en solitario y con los múltiples proyectos de los que ha formado parte al margen de su papel como guitarrista de Limp Bizkit. Esto que acabamos de escuchar se titula The Mark y es una de las canciones del primer disco de Black Light Burns, uno de los proyectos paralelos de Wes Borland. El álbum, por si quieres buscarlo, se llama Cruel Melody. Salió en 2007. Y más aventuras al margen de Limp Bizkit de Wes Borland. Este otro grupo, conocido como Big Dumb Face. De su primer disco, Duke Lion Fights the Terror, nos quedamos con este Fightin' Stance. 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God damn. Oh.

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una semana, queda tan solo una semana para que se publique el nuevo disco de Jack White, ese Frozen Charlotte, que verá la luz el viernes 10 de julio con canciones como esta que estamos escuchando ahora mismo en Turbo 3 de Radio 3, sesión de Viernes Eléctrico. Esto se llama God and the Broken Riffs, canción que además incluye solos de cada uno de los músicos que acompañan en la grabación de este disco de Jack White y también en los últimos conciertos del músico. Tenemos ahí a Patrick Keeler a la batería, Dominic Davis al bajo, Bobby Emmett a los teclados y por supuesto también escuchamos un solo del propio Jack White a la guitarra, al que vamos a seguir escuchando con esto otro que se llama Dollar Bill, otro de los temas que formará parte de ese próximo álbum de Jack White.

10 de julio, viernes 10 de julio, tenemos anotada la fecha en nuestro calendario, en rojo, en letras mayúsculas, en fin, ya no podemos hacer otra cosa. Lo vemos sí o sí y esperemos que tú también lo tengas en cuenta, porque ese es el día en que se publica el nuevo disco de Jack White, Frozen Charlotte, que incluirá temas como ese God and the Broken Ribs que hemos escuchado antes y como este otro que estaba sonando hace nada, bueno, y que sigue sonando de fondo, este Dollar Bill, lo nuevo de Jack White. ¿Qué te pasó a sus vecinos en Nashville? Dan Auerbach y Patrick Carney, The Black Keys. Recordamos ese álbum que publicaron en 2014, Turn Blue, con este Fever.

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Sigues en Turbo 3 de Radio 3, nueva sesión de Viernes Eléctrico, donde acabamos de abrir la segunda hora con Foo Fighters, porque sí, estamos contando los días y las horas para que lleguen las 10 de la noche del miércoles 8 de julio para poder ver a la banda de Dave Grohl en directo en una nueva edición del Mad Cool Festival, décimo aniversario del Mad Cool, que tendrá en su primera jornada, como digo, a Foo Fighters presentando nuevo álbum. Nosotros acabamos de escuchar este The Pretender, que es una de las mejores canciones de la carrera, sin ninguna duda, con un gran trabajo a la batería de Taylor Hawkins, gran trabajo también de guitarras, de producción a cargo de Jill Norton, y es uno de los temas del disco Echoes, Silence, Patience and Grace de 2007. Pero como digo, Foo Fighters tienen nuevo álbum y es el que presentarán principalmente en el Mad Cool el próximo miércoles, un trabajo titulado Your Favorite Toy, que escuchamos con este Caught in the Echo.

El próximo miércoles será la primera vez para muchos para ver al nuevo batería de Foo Fighters en directo acompañando a la banda, Ilan Rubin, la nueva incorporación que vino a sustituir a Taylor Hawkins, bueno, también a Josh Frizz, que pasó muy brevemente por el grupo, y ahora ya como baterista oficial de Foo Fighters tenemos a Ilan Rubin. Lo podremos ver el próximo miércoles junto al resto de la banda en ese concierto que Foo Fighters van a ofrecer a partir de las 10 de la noche en el Mad Cool Festival de Madrid, presentando su nuevo trabajo, este Your Favorite Toy, que estamos escuchando con Caught in the Echo. Pero antes también hay propuestas muy, muy interesantes en esa primera jornada del Mad Cool, porque una de las primeras, uno de los primeros conciertos que podremos disfrutar será el que ofrezcan a eso de las 7 menos 5 de la tarde las mexicanas The Warning, adelantando nuevo trabajo que incluirá cañonazos como este Ritual.

El 28 de agosto se publicará Everything's Falling, el nuevo trabajo de las mexicanas The Warning, que estarán adelantando ya algunas canciones en directo el próximo miércoles 8 de julio en ese primer día del Mad Cool Festival de Madrid. Quizá toquen temas como este Ritual, que es una de las canciones que van a formar parte de ese próximo disco de las mexicanas. The Warning estarán ahí en ese primer día del Mad Cool, también de las Dinner Party, bien recomendables. Las pudimos ver en su último paso por España, por la Sala La Riviera de Madrid. Concierto increíble, impoluto sonido, gran puesta en escena, ellas son maravillosas. Tocan increíblemente, o sea que bueno, si puedes ir a ver a The Last Dinner Party, yo no me las perdería. También tenemos por ahí a Wolf Alice, Bandaza, The War on Drugs, Jenny Beth, Moby, Foo Fighters, bueno, todo eso solamente en el primer día del Mad Cool. Y ya si pasamos al resto de jornadas, pues Florence and the Machine, Jenny Lord, 21 Pilots, Kings of Leon, Pixies, A Perfect Circle, Interpol, Nick Cave and the Bad Seeds, Pulp, The Black Crowes o David Byrne, entre otros nombres. Nosotros seguimos ahora con una banda que no va a estar en el Mad Cool, pero que está relacionada con The Warning porque colaboraron hace tiempo. Hablamos de Dead Poets Society, a los que vamos a escuchar con su nuevo single, un cañonazo tremendo titulado Roach.

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Suena Kenny Hoopla en Turbo 3 de Radio 3 en esta sesión de Viernes Eléctrico con el último single que ha publicado, esta canción titulada New America, a la que he invitado para grabarla Albert Hammond Jr., uno de los guitarristas de The Strokes. Nosotros no vamos a seguir con el grupo neoyorquino, sino con una banda británica que nos ha venido a la cabeza justo cuando hemos escuchado este New America de Kenny Hoopla, porque sí, esa canción nos recuerda un poquito a cosas que hicieron Bloc Party en sus inicios, en su primer álbum Silent Alarm. ¿Qué vamos a recordar con este Banquet?

Banquet fue el tercer sencillo que se publicó del primer álbum de Bloc Party, de aquel debut titulado Silent Alarm, que vio la luz en el año 2005. Más álbumes que también salieron en ese momento. Este, por ejemplo, Lullabies to Paralyze. The Queens of the Stone Age, uno de los mejores temas de ese trabajo es este Little Sister.

Little Sister es una de las canciones que Queens of the Stone Age grabaron para su álbum de 2005, Lullabies to Paralyze, disco que presentaron ese año en el Saturday Night Live, en esa famosa actuación donde aparecía el actor Will Ferrell tocando el cencerro, el icónico cencerro de este tema, en un guiño a su vez a ese sketch que hizo Will Ferrell en 2000, también en el Saturday Night Live, donde aparecía también tocando el cencerro, con Christopher Walken ahí haciendo el papel de productor. Si no lo has visto, te recomiendo que lo busques. Cowbell, Will Ferrell en YouTube, y con eso ya te van a salir los dos sketches, seguro. Nosotros vamos a seguir con otro tema también publicado en 2005 y así cerramos este mini bloque dedicado a ese año. Un álbum que salió en ese momento, Language, Sex, Violence, Other, de Stereophonics. Lo recordamos con este Dakota.

Es viernes eléctrico en Turbo 3 de Radio 3. Antes hemos escuchado a The Killers con When You Were Young, después a Kings of Leon con Sex on Fire y ahora hemos cambiado de tercio para traerte aquí las guitarras hard rockeras de los australianos Airborne, herederos del sonido de AC/DC. Eso, Running Wild, da título al primer disco del grupo, aquel trabajo que salió en 2007. Bueno, pues casi 20 años después de aquel debut, Airborne están a punto de publicar nuevo disco, un álbum homónimo que llegará el 28 de agosto con cañonazos como este Kid in a Candy Store.

Kid in a Candy Store es el cuarto adelanto ya de ese nuevo álbum que los australianos Airborne van a publicar el 28 de agosto. Álbum homónimo. Y como contábamos antes, Airborne son herederos directamente del sonido de una de sus bandas más admiradas, AC/DC, AC/DC. A los que escuchamos con este clásico Dirty Deeds Done Dirt Cheap.

Dirty Deeds Done Dirt Cheap, la canción que da título al tercer álbum de AC/DC, publicado en 1976. Ahí teníamos a Bon Scott, a las voces, Angus Young, a la guitarra principal, su hermano Malcolm, a la guitarra rítmica y los coros, Mark Evans al bajo y Phil Rudd a la batería. AC/DC sonando aquí en Turbo 3 de Radio 3 como uno de los principales, una de las principales fuentes de inspiración de Airborne, a los que escuchábamos antes. Se habla mucho de AC/DC, pero también Airborne son unos auténticos mitómanos, seguidores, de hecho han dedicado algún que otro tema a nuestro siguiente protagonista, de Lemmy Kilmister, al que vamos a escuchar al frente de Motorhead, con este clasicazo que dio título a su álbum de 1980, Ace of Spades.

¿Cómo le suena el bajo a Lemmy en este Ace of Spades? Este cañonazo que dio título a su álbum de 1980, el álbum de Motorhead que se publicó en ese año. Y de 1980 regresamos a la actualidad. Nos venimos a 2026 para compartir contigo una de las canciones del nuevo disco de The Pretty Reckless, un trabajo titulado Dear God, que suena ya con este When I Wake Up.

When I Wake Up es una de las canciones principales del nuevo álbum de The Pretty Reckless, donde escuchamos ahí al frente, como no, a Taylor Momsen. El disco, por si lo quieres buscar, cosa bien recomendable, se llama Dear God. Y nos despedimos. Cerramos esta sesión de Viernes Eléctrico de Turbo 3 con el nuevo trabajo de Starbenders. Lo estuvieron presentando en el último Askena Rock Festival de Vitoria-Gasteiz. El álbum se llama The Beast Goes On e incluye canciones como esta, Chantilly Boy.

Y así con Starbenders te decimos adiós por hoy. Miguel Moreno y Japa, que han estado esta tarde al control técnico. Julio Ródenas al micrófono y selección de canciones. Te quedas ahora en Radio 3 con Efecto Doppler junto a Esther Ferrero. Buen fin de... Chao.

0: Son las 8, las 7 en Canarias.
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0: Los viernes a esta hora te imagino en movimiento, pero es que hoy hay operación salida y la imagen es la de una sala de embarque, un vagón de tren o un coche lleno de cosas, de maletas, de pipas, de música. Porque en el coche pasa como en la ducha, una canta a pleno pulmón esas canciones que a cada quien le dicen cosas, que hablan de amor, pero sobre todo de calabazas, de despecho o simplemente de dolor. Por aquí vamos esta tarde con un artista que se reinventa todo el tiempo, que escucha con todos los sentidos y que nos lleva por imaginarios siempre insospechados. Me refiero a Sofía Comas, tan camaleónica como inconfundible. ¿Qué tal, Ana?
1: Hola, Esther, ¿cómo estás?
0: Muy bien.
1: Sofía Comas está presentando Te Cuán Caroca, un disco cocinado a fuego muy lento entre España y México. Un disco cálido inspirado en el cancionero mexicano, en los artistas que nunca han temido decir te quiero o te odio y que abrazan el melodrama sin pudor. También hablamos hoy de literatura infantil con una historia que fue tan real como disparatada suena en el relato que escribió Dave Eggers que ha ilustrado para su traducción al español Julia Sarda, la milagrosa mudanza de la mansión Mina de los Miller. Y como cada viernes tenemos nueva edición de Fandom, hoy dedicada a la relación entre las redes y la poesía con la presencia de Diego Serradilla.
0: Recibe un saludo de Japa en la parte técnica, en la redacción, de toda la redacción que hace posible Efecto Doppler y hoy, ahora mismo aquí, Ana Hidalgo y Esther Ferrero. Y comenzamos con algo que sucedió en este mismo estudio hace tan solo unos días, el acústico de Sofía Comas para El Resto Ruido, donde decía Sofía que tenía en este disco necesidad de recordarse el compromiso con el amor y eso significa cantarlo todo muy de cerquita. Así lo cantó Te Cuán Caroca.

0: El amor existe porque termina. Venimos días con esta idea en la cabeza, pero es que con esta dualidad, con esta carga dramática, canta Sofía Comas al amor o a todos los amores. Tecuán Carocas, la nueva criatura que sale de esa imaginación desbordante. Tecuán y palabra náhuatl es el depredador, el jaguar, y es también el que acaricia. Es una dualidad que define el corazón de este proyecto. Y yo creo que Sofía es una artista total porque activa lo escénico con muchas herramientas expresivas. Está la música, la poesía, pero también la conversación. En cada uno de sus proyectos también ella es una criatura que muta y sin embargo es siempre tan reconocible. Qué bien, Sofía, tenerte aquí en Efecto Doppler en Radio 3 de nuevo.
1: Y qué bien ser presentada con estas palabras. Me las voy a poner cuando me sienta poca cosa.
0: Jo, pero es que estábamos escuchando esta canción y de nuevo volví a esa emoción, ¿no? De este acústico que hicisteis aquí con José Manuel Sebastián, porque en esta intención de abrazar el amor con todas las consecuencias, ¿no? Sin temor, lo bueno y lo malo, la cara y la cruz. Hablabas de este riesgo, ¿no? De cantar muy cerquita y con muy poco artificio. Uh-huh. Y mientras lo estabas escuchando decías, pero madre mía, qué vértigo, ¿no?
1: Sí, no, totalmente. Es que cantar de cerca es como la idea de un primerísimo plano, ¿no? En el cine, ahí no se escapa nada y todo tiene que ser verdad. Entonces me parecía que pues ya que cantamos desde la vulnerabilidad del querer, la voz tiene que cantar y tiene que ser desde ahí, ¿no? También, y que hay como más arriesgado que estar muy cerca, que se escucha absolutamente todo. Entonces, bueno, y que todas las verdades tienen que estar, ¿sabes? No enmascaradas por desbordamientos. Entonces, bueno, pues tenía que ser así, ¿no? Como que las herramientas y la manera en la que decides por qué son las cosas son por una razón. Uh-huh. Pues si hay que ser vulnerables, hay que ser vulnerables del todo.
0: Claro que
1: qué.
0: Sí, claro que sí. Encanta Palabra Canta, ese podcast para Radio 3 Extra. A veces le preguntas a tus invitados, a otros músicos, ¿qué alimenta sus canciones, ¿no? Uh-huh. Y en tu caso, ¿qué había? Yo no sé si había una memoria personal, sensorial. ¿Por dónde aparecieron como las primeras pistas para esta investigación, para esta búsqueda?
1: Ajá, pues aparecieron yendo a México y escuchando hermosas canciones de su cancionero. Ya conocía algo, pero yo venía buscando la sencillez del pisar con los pies la tierra y de mirar de frente, y la sencillez es muy compleja, ¿no? Y ahí en esos grandes artistas, en esas grandes canciones, descubrí que era el camino y que quería transitarlos para descubrirme yo a mí misma y saber quién soy en este nuevo camino, ¿no? Cada álbum al final es un camino vital de cosas que tienes que explorar, de las cosas que más miedo te dan o que en ese momento es como el camino por el que hay que embarcarse. Entonces ellos pues me mostraron el camino y yo pues lo seguí.
0: De hecho, bueno, pues yo recuerdo No cesarán mis cantos, ¿no? Uh-huh. Que es ese proyecto que es un artefacto visual y textual y también escénico junto a Javier Olivares, ese ilustrador que nos encanta desde siempre, pero que también un día este poemario en sus raíces en la tradición mexicana. Yo no sé si, claro, ahí ya estabas en este proceso, ¿no?
1: Pues ahí fue de otra manera, la verdad, porque me descubrieron, un amigo poeta me descubrió la poesía náhuatl. Y fue más acercarme a esa poesía porque estaba buscando poesía mística para trabajar en el álbum de A un pájaro rojo y posteriormente en No cesarán mis cantos.
0: O sea, que están conectados al final.
1: Ajá, sí, pero sin saberlo. ¿Tú te crees que yo pensaba adentrarme más por otros terrenos, pero adentrarme más aún no? Dije, pues qué bien, pues vengo aquí, doy las gracias, canto mis canciones del pájaro, mis poemas de No cesarán mis cantos y me voy a mi casa. Pues nada. Ahí a volver, porque tenía mucho más que aprender, pero no lo sabía, ¿no? Hay que dejarse sorprender por los caminos que se te abren.
0: ¿Y qué cosas te está dando esta colaboración con Javier? Porque, bueno, si no me equivoco, tuviste una de esas presentaciones escénicas hace muy pocos días, ¿no? A finales de junio. O sea, que este trabajo sigue rodando y sigue creciendo.
1: Ajá, después del libro Juntos, hicimos un espectáculo,
0: sí.
1: Mira que te has de morir, mira que no sabes cuándo, que era un encargo, comenzó como un encargo para el Festival de Teatro Clásico Iberoamericano de Alcalá de Henares, y ahí decidimos mezclar, como yo ya estaba en preparando este álbum, preparándote Juan Caroca, mezclamos cancionero mexicano con poesía del siglo de oro. Y bueno, eso fue una fantasía, y ahí es cuando Javier se convirtió en actor también. Y en letrista, porque la canción que da nombre a este espectáculo, que espero que pronto, más pronto que tarde, podáis escuchar, la hicimos juntos. Y de ahí, una de las canciones del álbum, de Te Juan Caroca, también ha colaborado como letrista Javier.
0: ¿Cuál es?
1: Amor yo di de sobra, lo hicimos, fue una canción a tres voces con Juan Carlos Bonet, que es un gran actor y poeta mexicano, Javier Olivares y yo en una taberna.
0: Fíjate, bueno, esta parte sí que me parece como súper cinematográfico, ¿no? Pero es verdad que siempre buscas también en lo performativo, ¿no? Uh-huh. Ayer estábamos precisamente hablando de lo camp, de lo teatral, a propósito de imaginarios LGTBI. Pero es verdad que, bueno, hoy vienes espectacular, ¿no?
1: Muchas
0: pero,
1: gracias.
0: Con tus trenzas, con unos pendientes fantásticos que apelan a unos cactus. Pero para ti lo escénico y lo performativo forma parte del mismo proceso.
1: Uh-huh. Al final se trata como de amplificar el mensaje y el imaginario, ¿no? De cada álbum. Entonces, el álbum es con lo que empieza, es como la semilla, la raíz, pero luego van a brotar otras cosas, ¿no? Pues cuál es el concepto escénico de estas canciones, por dónde pueden crecer, qué imaginario visual van a tener, como eso, de pronto, pues qué textos pueden hacer de ellas, más allá de las propias canciones, ¿no? Como ampliarlo, amplificarlo lo máximo posible dentro de tus posibilidades y de las colaboraciones que surjan, ¿no?, al respecto con otros artistas que quieran formar parte de este mundito.
0: Japa.

0: Esta noche o esta tarde en Efecto Doppler tenemos a Sofía Comas con este nuevo trabajo de Juan Caroca, un disco que, como estabas comentando, bueno, pues tiene grandes colaboraciones: Javier Amena, Leiden, Nacho Vegas, Sonex, esas que estamos escuchando, una banda de son jaracho, originarios de Veracruz. Y al final es un puzzle complejo que tiene que acabar teniendo una unidad. Cuéntanos cómo has ido construyendo toda esta cartografía. Es verdad que tú no le tienes miedo a los procesos y a los procesos lentos.
1: Sí, yo creo que hay una parte de confiar en el proceso, cuando incluso en momentos, ¿no?, que tienes miedo y dices, pero ¿por qué me he metido por estos lares? Pero qué difícil. Pero bueno, que todo tiene que ser un reto, ¿no? Porque yo creo que si no te atreves a embarcarte en lugares que previamente no habías trabajado, siempre desde una verdad, siempre desde qué mensaje o qué quiero explorar. Y no sé, como no te atreves a sentir curiosidad, ¿no? Al final el artista es ser curioso y estar muy receptivo. Entonces ya sé por dónde quiero embarcarme, ahora voy a estar muy receptiva y voy a ver qué me pasa en el cuerpo y en el alma.

0: Bien, cuando me embarqué ahí, digo, bueno, a ver si yo estoy cómoda haciendo entrevistas, porque pues yo no soy periodista. Vamos a ver, pues, si me siento en un lugar en el que tenga sentido, ¿no? Y está siendo muy bonito. Claro, ya llevo 30 entrevistas, porque he conocido 30 universos de 30 personas, de 30, eso, 30 universos líricos, que al final en el universo lírico están nuestras obsesiones, están las cosas que amamos, están las cosas que nos dan miedo y están de qué manera lo expresamos. Entonces he conocido más profundamente 30 maneras de expresar con todos sus matices, ¿no? Entonces eso ha sido muy hermoso, la verdad. Eso me gusta mucho, es lo que más me gusta de hacer este proyecto.
1: Y además elegís una librería para la grabación de muchos de ellos, si no me equivoco.
0: Sí, siempre librería.
1: Siempre librería.
0: Siempre.
1: ¿Y eso por qué?
0: Pues porque las librerías son el hogar de la palabra, ¿no? Y ya que vamos a invocar a las palabras de estos autores, pues qué mejor que rodeados de otras palabras para que no se sientan solas.
1: Fantástico. Pues para nosotras la amistad se ha convertido en uno de los grandes temas en esta temporada de Efecto Doppler, en especial la amistad entre mujeres. Y yo creo que en este trabajo, bueno, pues también han surgido algunas amistades.

0: Ranchera protectora. Es que esta canción funciona casi como una invocación, ¿no? Me encanta.
1: Es una ranchera protectora, junto tal cual Leiden, como lo dice.
0: Es verdad que hay un, decías, un ir y venir a México constante, física, pero bueno, también aquí, ¿no? Te has rodeado muchísimos músicos mexicanos, como yo que sé, Eric Garcés, con el que has trabajado también muchas composiciones. Y estás como quien dice ahora casi recién llegada, porque has estado haciendo allí las presentaciones de este trabajo. Yo no sé si era como un permiso, ¿por qué tenía que presentarse allí primero?
1: Pues porque el álbum nació allí, el concepto del álbum, y se ha alimentado de esa hermosa cultura musical que tienen. Entonces creo que como que tenía que ir allí a honrarlo, ¿no? A presentarlo primero, a dar las gracias y a ver cómo lo recibían también. Y me parecía como importante que diera sus primeros pasos allí. De hecho, cuando saqué este single también fui allí a presentarlo y a empezar a mostrar las canciones. Entonces tenía que nacer allí para yo traerlo aquí y mostrarlo con todo lo que estoy aprendiendo allá, ¿no?
0: Bueno, pues decíamos que te cuán caro que recurre a los géneros, al imaginario del cancionero mexicano, pero sin hacer versiones de estas canciones. Bueno, alguna versión también hay, yo creo que la vamos a dejar para despedirnos. ¿Qué próximos conciertos tienes a la vista, Sofía?
1: Pues mira, la semana que viene estoy el 9 en Zamora, en el ciclo de Ágoras, que se hacen edificios históricos, así que tengo muchísimas ganas porque a mí me gustan los sitios hermosos y me gusta la belleza, así que yo creo que va a ser muy bonito. Y luego voy a estar el sábado 11 en Parla, los veranos del botánico, en el jardín botánico de allí de Parla. Además, en cada sitio voy a llevar un poquito una formación diferente, sí. Así que con muchas ganas también ya tenía muchas ganas de cantarlo por aquí también.
0: Ya.
1: Y ver cómo lo recibe la gente, ¿no? Qué cosas hay en común, qué cosas se reciben distinto.
0: Yo creo que hay muchísimas cosas en común.
1: Sin lugar a dudas.
0: Porque es verdad que, bueno, estos viajes de ida y vuelta nos han acompañado siempre. Bueno, pues elegimos esa versión fantástica de un clásico de Manuel Alejandro. Mm.

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2: Es que ahora no puedo casi pisarlo, pero tengo que pisarlo. Digo que si lo tenías muy claro que tenía que ser este tema.
3: Pues cuando estaba grabando el álbum, no sabía que quería meter una versión. Hasta que lo supe, y tenía que ser esta. Tenía que reinterpretar este clásico de Manuel Alejandro, popularizado por José José. Uno, porque a nivel conceptual para mí es raíz en este álbum, y según se empezó a idear el disco, yo empecé a escuchar esta canción que no la conocía. Luego tiene ese tándem de nuevo España-México, ¿no? Y ya el atrevimiento fue bueno. ¿Cómo voy a intentar hacerla igual que José José? Eso es una joya. Tengo que llevármela a otro lugar. Y pensé en el piano bar del Resplandor. Y pensé en dos personas, serán fantasmas, serán personas heridas por la vida cantándolos de otro lugar. Y pensé en Nacho.
2: Qué bueno. Sofía Comas, muchísimas gracias. Y nada, hasta pronto. ¿Querías decir
3: sí,
2: algo?
3: Sí, que se me olvida una fecha muy importante. ¿Sí? A la que os tengo que invitar, que es el 2 de octubre en el Café Berlín. Presentación puesta de largo de este Tecuán Caroca, ya para empezar el otoño.
2: Bueno, así pues vamos a estar muy pendientes de todas esas citas. Gracias, ¿eh?
3: Un placer.

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0: Pues vamos con el fandom de cada semana, esa sección que en efecto Doppler rinde homenaje a los fans de cualquier arte y disciplina. Por eso está aquí Julia Varela, que además hoy vamos a dar un triple salto mortal.
1: Totalmente, además en plena operación salida, ¿verdad? ¿Sí? Es que este es el momento en el que nos está escuchando toda esa gente.
0: Muchísima
1: que va en el
0: gente.
1: Coche. Y dicen, escuchan a Bad Bunny y van a hablar de un fandom interesante y van a flipar. ¿A que sí, Esther?
0: Sí,
1: ¿no?
0: Creo que sí.
1: Pues en este fandom nuestro de cada viernes, que hoy nos reza la música pop, ¿no? Como os decimos, hoy nos vamos a poner mucho más profundas, si cabe,
0: sí.
1: Más intensas, más espirituales, para hablar de un fandom sensible, auténtico y muy bello, sobre todo. Es un fandom que nos reconcilia con el mundo. A mí me fascina y creo que a Esther, a ti también, aquí en Efecto Doppler,
0: sí.
1: ¿Verdad? Quizás os sorprende que haya emergido con fuerza en plena era de las redes sociales y de la polarización de todo, esta era de lo efímero y a veces, y muchas veces, de lo frívolo, del postureo, de la modernidad líquida. Hoy en Efecto Doppler, atención, operación salida, hablamos de los fans de la poesía.

0: Pues es que, querida Julia, tanto nos gusta la poesía que hasta hace muy, muy poco tiempo teníamos una sección dedicada exclusivamente a la poesía.
1: Es verdad, es verdad.
0: Y bueno, una sección a cargo de Sara Pardo, pero muy es verdad que me parece muy guay empezar con esta canción de los Beatles, ¿no? Paperback Writer, que precisamente habla de la historia de un joven aspirante a escritor.
1: Sí, a escritor de libro de tapa blanda, eso es paperback. Esa es una aspiración que, bueno, todos tenemos, muchos y muchas tenemos, y muy pocos llegan a poder convertir en su profesión, a poder vivir de ello, y mucho menos si se trata de escribir poesía. Imagínate, ¿no? Pero eso no importa, porque la pulsión del poeta, como sabes, Esther, del lector también de poesía y sobre todo del autor, va mucho más allá. Es vocación. Para ellos la poesía es una forma de comunicarse con el mundo. Es casi inevitable. No es un oficio, es, ¿cómo te diría? Por lo que sé, del mundo poético. La poesía es para un poeta como un estilo de vida.
0: Totalmente. Yo creo que es casi como irremediable, como estabas diciendo. Bueno, es verdad que la literatura también está muy conectada con el mundo virtual cada vez más, al menos para un tipo de lectores, de lectoras que parece que buscan ahí a sus prescriptores,
1: sí,
0: ¿no?
1: Sí, tanto, pero esto parece un poquito que contradictorio, ¿no? Fíjate que la gran Emily Dickinson, la poeta americana, que es uno de los pilares de la literatura moderna, que hoy tiene, digamos, miles de fans, ¿no? Por decirlo de alguna manera.
0: Sí, totalmente.
1: Rehuyó la fama. No quería exponerse en público hasta el punto de no salir de casa, de tener como horizonte solo la estantería de su habitación, de ser una prolífica poeta que apenas se asomaba al exterior. De hecho, hay un conocidísimo poema suyo que habla de eso. Lo vamos a escuchar. La voz del youtuber Pete del canal I Read Books, que divulga y recita poesía.
2: I'm nobody. Who are you? Are you nobody too?
1: Yo no soy nadie. ¿Quién eres tú? Tampoco eres nadie tú.
2: There's a pair of us. Don't tell.
1: Ya somos dos, pero no lo digas.
2: Advertise, you know.
1: Ya sabes, luego se percatarían. Así acaba.
0: Bueno, pues Emily Dickinson, que escribió, bueno, pues cientos, miles de poemas, unos 1800, aunque en vida solo se conocieron unos pocos. Bueno, pero es verdad que, como estabas diciendo, ¿no? Sigue manteniendo esa vigencia por su exploración de la intimidad, de la naturaleza. Y esto podríamos decir que es lo contrario. Las redes,
1: claro,
0: a ella le habría horrorizado.
1: Totalmente, exacto. Lo que apuntabas, las redes sociales, que en cierto modo, a ver, también son un lugar que ha ayudado y ayuda a muchos jóvenes poetas a darse a conocer y a crear escuela. Son una herramienta las redes sociales, pues, para difundir ese trabajo. Por ejemplo, ahí está el fenómeno de Elvira Sastre,
0: ¿sí?,
1: de Irene X o de Skandar Aljet. Todos son nombres de lo que podríamos hoy llamar influencers de la poesía, aunque suene un poquito paradójico esto, ¿no? Contradictorio. Y han hecho mucho, de hecho, por visibilizar que la poesía hoy se escribe y se lee también entre los más jóvenes.
0: Totalmente. Pues mira, el próximo lunes nos visita, por ejemplo, Aida González Rossi, que también
1: Bueno,
0: pues tiene muchas referencias, es verdad, a su adolescencia online, aunque es una poesía muy, muy física. Además, ha estado vinculada, por ejemplo, al Festival de Poesía Joven de Alcalá de Henares, que acaba de celebrar su cuarta edición. Pero a mí me parece que esto de que haya poetas influencer y que son referentes es una noticia fantástica.
1: Totalmente. Y además me ha asesorado muy bien
0: para
1: seleccionar para este fandom de efecto Doppler algunos de los y las poetas que en estos últimos años tienen más lectores, más repercusión por su calidad, por su, como decimos, autenticidad, ¿no? Y por un lado, seguro que conoces bien a Mario Obrero.
0: Claro.
1: Él solo tiene, creo que 22 años. Es el gran poeta joven en España en la actualidad. Empezó a escribir a los 7 y con 14 ya tenía un poemario premiado. En 2021 recibió el premio Loewe y en 2023 el premio Nacional de Juventud en la categoría de Cultura. Además, le conocemos bien a Mario Obrero en esta casa, en RTVE, porque él ha sido colaborador en Radio Nacional de España y también el presentador del programa Un País para Leerlo, en la 2.
3: La poeta da a los oboes lengüetas húmedas, idioma. La poeta crece en la justicia de la libélula, la lectura del garbanzo. La poeta es una creyente porque sueña con abrir una imprecación contra los juncos de ribera. Encontrar en las páginas, la escarcha perdida del bolsillo.
1: Pues este es Mario Brero en uno de los recitales Poetas en la Abadía, ¿no? En el Teatro La Abadía de Madrid. Mario además es un gran divulgador cultural, como sabes, es un impulsor, ¿no?, de la cultura poética, partiendo de Getafe, de su ciudad, donde es el comisario de ese festival de poesía por Getafe, ¿no?, que es de los más conocidos actualmente.
0: Pues es verdad que Mario Brero es deslumbrante, ¿no? Es que estaba recordando antes que tiene 22 años y es que siempre me estremece, porque parece que descumple años, ¿no?
1: Sí,
0: y tiene una cabeza de una persona mayor. Pero bueno, es verdad que hay un montón de festivales de poesía cada vez más y yo, mientras te escuchaba, pensaba en Irreconciliables, ¿no?, el Festival Internacional de Poesía de Málaga, que codirige Ángelo Néstore, o en Vociferio, en Valencia, por ejemplo. Espacios, además, donde cada vez más la poesía escénica es muy importante, Julia.
1: Sí, y además están también las famosas slam poetry, las jam de la poesía, que enseguida le vamos a preguntar por esto al invitado de hoy en Fandom.
0: Sí.
1: Pero antes me gustaría además rápidamente mencionar a dos mujeres poetas que ahora mismo ponen cara y voz a esa generación de jóvenes que se dedican a los versos, pero que, a ver, que no por escribir versos dejan de tratar temas de actualidad y que les preocupan, ¿no? Hablan de las preocupaciones que tiene la generación centennial. Por un lado está Raquel Vázquez, gallega, nacida en Lugo en 1990. Ella es filóloga y es ingeniera informática, ¿eh? Curioso. ¡Qué contraste! Pero es que además es poeta, es muy premiada, ha recibido premios importantes de poesía, también en Loewe, el Ojo Crítico de Radio Nacional de España de Poesía, ha sido finalista del Premio Adonais en varias ocasiones y escribe, pues, poesía así de bonito, este poema suyo que se llama Mampara.
4: El silencio saluda en el pasillo, baila con la humedad y una nevera enjuta. Sobre la mesa, un tenedor, un plato, cuatro piezas de fruta que no has tomado a tiempo. Como run-run, el telediario al fondo, cambian las cifras, mengua la luz, los días pasan, tejidos en tic-tacs intercambiables. En la terraza luce un ave del paraíso. Tanto a la flor como a ti os vendrían bien unas alas, piensas. El sol, sutil, se ovilla en el naranja. Ni una voz, ni una nube rayan ahora el cielo.
1: Y qué calma da esto,
0: ay,
1: ¿verdad?
0: Es
1: qué maravilla de versos, Raquel.
0: ¿Qué más
1: bueno,
0: te
1: nos
0: gusta?
1: Vamos al sur, la granadina Rosa Verbel, nacida en 1997, que con su primer poemario titulado Las niñas dicen siempre la verdad, ganó el premio de poesía joven Antonio Carvajal, el premio Andalucía de la crítica y también el Ojo Crítico en 2019 aquí en Radio Nacional. Y ella misma recita este poema titulado Crecer es, de ese poemario debut, Las niñas siempre dicen la verdad, que mencionábamos, donde habla precisamente de ese tránsito entre infancia y adolescencia hasta la edad adulta.
5: Andar más, con más miedo, por calles más vacías. No creer en otros mundos posibles o imposibles. Hacer daño a los otros sin palabra. Comprar cosas usadas por el placer extraño de su tacto. Vender cosas, romper cosas que nunca hemos tenido. Arrojarlas al fuego, como quien cambia la hora de todos los relojes de la casa para poder perder un poco el tiempo.
0: Pues vamos a seguir hablando de poesía y de ese fandom de poesía con Diego Serradilla. Es autor del poemario Las Esferas, es también periodista, coordina y presenta el podcast Todas las mentiras del mundo y además colabora en Zuca, que es el diario cultural de La 2, y compañero de Julia Varela.
1: Has visto interesantes entrevistados te traigo, sí.
0: Ya.
1: Y es poeta, claro,
0: porque si no, no estaría aquí. Bueno, ¿qué responsabilidad crees tú que tienen las redes sociales en esta difusión de la poesía, además entre los lectores y las lectoras más jóvenes, Diego?
6: ¿Qué tal? Muy buenas. Bueno, pues yo creo que es muy importante, ¿no? Creo que ha habido una generación, me incluyo ahí también,
0: ¿sí?,
6: que hemos bebido de todos esos nombres que habéis, de los que habéis hablado, como Elvira Sastre, etcétera, y que obviamente las redes sirven para expresarse, aunque en los tiempos que corren a veces sea complicado entre tanto ruido,
1: claro.
6: pero bueno, es una manera para encontrar también un altavoz, una propia voz, y yo creo que ahí, de alguna manera u otra, todos hemos empezado, ya sea por Twitter, poniendo algún verso, algún poema, en Facebook o incluso en blogs.
1: Claro. Diego es el autor, como lo mencionabas al inicio, el poemario Las Esperas, publicado por la imprenta, donde navegas, Diego, en el duelo por la enfermedad de tu madre y en los cuidados, además. Sí, sí. Y yo me pregunto, ¿la poesía siempre nace de esas situaciones de fragilidad, de dolor? ¿Tiene que haber cierto dolor en esa inspiración? ¿O también uno puede escribir una buena poesía desde la alegría? ¿Cómo lo ves tú o cómo lo sientes tú?
6: Mira, me vienen unos versos de José Hierro, llegué por el dolor a la alegría, ¿no?
1: Qué bueno.
6: Yo creo que en el dolor, en lo frágil, uno encuentra cierto acomodo también y cierta búsqueda. Y quizás sea más fácil desde ahí porque, bueno, es una herida que te brota y que si tienes la necesidad, lo cuentas, lo tratas de expresar. Pero creo que también hay que intentar buscar lo bonito o lo feliz de la vida que puede estar pues, en lo cotidiano, ¿no?
0: Pues me ha encantado esa cita de José Hierro. ¿Tú sabes que fue parte de Radio 3, José Hierro? Sí, sí, sí, sí, sí. Pero bueno, en tu caso, ¿qué te inspira más? ¿Los poetas contemporáneos o buscas también en la tradición? ¿Por dónde caminas ahora?
6: Yo sobre todo, soy posgraduado en literatura contemporánea y sí que me inspira más lo cercano, ¿no? Para mí uno de los maestros actuales que tengo es Antonio Lucas, al que tengo muchísima admiración, muchísimo cariño. Pero creo que la tradición no hay que olvidarla, no hay que olvidarla y hay que mantenerla ahí porque de ahí parte todo y de ahí se pueden luego sacar poemas tan maravillosos como los que hace Mario Obrero, como los que hace, por ejemplo, Juan Carlos Mestre, que también para mí es otro de los referentes. Hay que tener la mirada abierta, los ojos bien abiertos y el corazón bien abierto también.
0: Ah, el corazón, eso me encanta.
1: Oye, yo tengo así preguntas, a lo mejor es un poco bucear en el estereotipo, pero mucha gente se estará preguntando, a ver, Diego, ¿cómo sois los poetas? ¿No? Intentemos derribar esos clichés. ¿Tiene que existir siempre en vosotros ese componente un tanto misántropo, ¿no? Es soñador, pero también un poquito así como cari acontecido, ¿no?
6: Nostálgico, ¿no?
1: ¿Verdad? Esto es un denominador común, ¿o no? Lo digo porque, a ver, no sé, ¿hay mucho estereotipo en esto o no tiene nada que ver?
6: Yo creo que hay cierto estereotipo y hay que romperlo.
1: A eso estamos aquí, claro que sí.
6: Vamos a romperlo, ¿no? Al poeta te lo puedes encontrar sobre todo en el bar, en una esquinita ahí con su cerveza o tal y cual. Y yo, por ejemplo, conozco muchos poetas y tengo una buena amiga que una vez hizo un poema a una canción de reggaetón. O sea que puede mezclar... Yo creo que un poco todo. Lo importante es tener esa necesidad o esa pulsión de escribir y de contar pues una historia en un formato pequeño como son esos animalillos que son los poemas. Pero bueno, habrá gente de todo tipo. Lo importante es defender la poesía de la mejor manera posible.
0: Pues esa referencia me ha encantado, porque aparte para algunos la poesía y el periodismo se parecen mucho, ¿no?
6: Sí, en la misma mirada, de alguna manera, ¿no?
0: Búsqueda de la verdad.
6: Sí, exacto.
0: Sí, sí. Bueno, te has traído tu poemario. ¿Eso significa que nos vas a leer?
6: Sí, sí. Tengo por aquí alguna cosilla que os puedo leer. Como hay que intentar... buscar un poco la verdad, ¿no? De lo que hablábamos en todo lo que puedas hallar. Esto es una inspiración real, lo vais a entender, y el poema se llama Polifonía.
0: Espera un momentito que nos va a poner Japón fondo. Bueno, pues venga.
1: Oh,
0: esto es The Sound of Silence. No, vamos con Chopin, que lo teníamos por
1: Chopin,
0: ahí también preparado.
1: Me encanta Chopin para este momento tuyo, Diego.
6: Perfecto.
0: Sí. Y un poco de reverb igual, también nos vendría bien.
1: Dale reverb, dale, dale.
0: Venga, dale reverb.
6: ¿Le doy? Descríbelo. Encuentra las palabras. Un padre, una hija. He visto un padre enseñando a su hija el magisterio del lenguaje. Gatean las letras arrastrándose sílaba a sílaba. Encuentra al final la niña en el tartamudeo una exactitud para expresarse. Descríbelo, repite el padre. Encuentra las palabras. Una madre, un hijo. He visto a una madre largo rato pensar la descripción de ciertas cosas. memoria carcomida por aquel tumor en su cerebro. Encuentra al final la madre, con esfuerzo, una exactitud para expresarse. Descríbelo, mamá, repito, encuentra las palabras.
1: Qué bonito, ya, me ha encantado.
0: Ahora nos dan ganas de susurrar, ¿eh?
1: Y además como recitan, ¿eh?, los poetas, ya, como Diego. Solo una cosita, una vez me dijiste...
0: Pero muy breve.
1: Muy breve. No, no es tan difícil escribir poesía, me dijo Diego. Hay que pillarle el tranquillo. Yo, madre mía. O sea, de verdad, esto es así, ¿no? Hay un tranquillo, sí, que pillar.
6: Yo creo que hay trucos y, mira, me dio un consejo una vez Antonio Lucas, al que he mencionado antes.
1: Un
6: que
1: beso
6: era,
1: le mandamos.
6: Lee un poema todos los días que te sirva de inspiración. Y ahí se puede encontrar una voz o una pulsión, una necesidad, ¿no?
0: Pues muchísimas gracias, Diego Serradilla. Muchísimas
6: gracias.
1: Gracias y larga vida a la poesía, que nos hace la vida más bonita y más bella. Gracias, Diego.
0: Poesía.

0: La vida es una irremediable concatenación de causas y consecuencias, una secuencia de problemas a los que hay que buscar solución. Y no hay nada como ser ingenioso y creativo para resolver cualquier asunto. Bien lo sabe la señora Miller, solo ella podía haber resuelto esa mudanza que parecía imposible.
1: Porque cuando nos mudamos estamos acostumbrados a sacar las cosas de una casa para llevárnoslas a otra, pero la señora Miller decidió que era mejor llevarse la casa entera. Con ella, las empresas de mudanza no tienen futuro. Hablamos de la milagrosa mudanza de la mansión Mina de los Miller, una historia infantil editada por Impedimenta, escrita por Dave Eggers e ilustrada por Julia Sardá, que nos acompaña hoy. Buenas tardes, Julia.
2: Buenas tardes, Esteres.
1: Buenas tardes. Julia, estamos ante una crónica, la de la casa de los Miller, que tiene su propio origen, su Big Bang, en un agujero en pleno Idaho en el siglo XIX. ¿Cómo comienza esta historia?
2: Exactamente así, o sea, empezó con un perro buscando un gopher, que es como una especie de ratón del desierto, y en vez de encontrar el ratón encontró una mina de plata que resultó estar en el terreno de un señor que se llama John Minnie, y el tal John Minnie acabó vendiendo la mina al señor Miller, entonces se conoció como la mina de Mine Moore, perdón, es un lío, pero en resumidas cuentas, así empieza la historia, con una mina y con una casa que se construye para, bueno, por amor.

0: Algo muy curioso de este libro, Julia, es que salta de personajes, de protagonistas, ¿no? El primero, como bien has dicho, es un perro, luego aparece el dueño de la mina, que también has mencionado, al dueño de la mina le sale un comprador que es Henry Miller, y por último llegamos a Annie Miller. Así a grandes rasgos, cuéntanos de qué trata esta historia.
1: Claro, o sea, claro, trata de este señor inglés que compra la mina y se enamora de una mujer, pero claro, la historia real empieza cuando este pobre señor fallece y deja a la mujer con su hijo solos. Y bueno, en aquella época supongo que la mujer que no estaba acostumbrada a gestionar toda la fortuna familiar se ve envuelta en un lío con los banqueros, acaban enredándola, lo pierde todo. Se lo embargan todo menos la casa y la señora que no había trabajado en su vida pues intenta como empezar un negocio y se decide por criar cerdos. Y es aquí cuando empieza todo su periplo porque todos los campesinos del condado van en contra de ella, no le dejan hacer esta crianza en sus tierras y entonces aquí es cuando ella empieza a ponerse creativa, encontrado una manera de solucionar este tema y sacar dinero para sacar a su hijo adelante y que no le quiten la casa.
0: Detrás del título aparece una historia real, o sea, que realmente tiene algo de cierto todo esto.
1: Claro, eso es lo mejor, es que es absolutamente real. A ver, toda la parte del gofer y del perro, yo creo que no, pero todo lo demás sí, sí que se trata de una mujer, de una viuda que necesitaba criar cerdos y que se vio obligada a mover su casa entera, ladrillo a ladrillo, haciéndola rodar encima de troncos gigantes hasta el límite del condado para poder saltarle, ser la normativa de criar ganado o cerdos o lo que fuera.
2: Es que en sí misma, Esther, parece bastante fantasía, ¿no?
0: Totalmente.
2: Es un texto que, como decíamos antes, escribió Dave Eggers y además que se desarrolla en un momento muy concreto de la historia de Estados Unidos, ¿no? Cuando surge el Valle de la Plata, de Silver Valley. Cuéntanos, ¿cómo llega a ti la historia y cómo te has tomado este trabajo? ¿Con qué referencias has estado trabajando para inspirarte?
1: Pues bueno, a mí me llegó este trabajo pues bueno, de una forma bastante natural por mi agente de Estados Unidos, pero claro, fue una oportunidad bastante increíble, pues porque Dave Eggers es un autor que también hace bueno, literatura para adultos, es muy famoso, entonces era como un proyecto grande y bueno, también me atraía mucho el hecho de que fuera no ficción, que fuera un libro para niños, pero fuera documental y en ese sentido pues era muy interesante hacer toda la parte de recerca
0: Sí, de búsqueda, ¿no?
1: gracias para de documentación para poder pues encontrar pues los referentes. Hay unas fotos increíbles, hay un archivo de minería precisamente de Idaho creo o de unas cuantas estados de Estados Unidos, que hay unas fotos increíbles que de cómo eran las minas, bueno, de estas explotaciones de plata, y es una locura. Había como unas grandes industrias con unos edificios, bueno, no sé si habéis visto el diseño de la mina que yo hice, pero hay como estas casas semideformadas, como de Far West, pero gigantes, con construcciones enormes de madera, que son, bueno, son una pasada. Y fue muy enriquecedor esta parte del proyecto y bueno, me lo pasé muy bien. Aparte que lo que me gusta más del libro es que está escrito con mucho sentido del humor. Entonces ya también te proponen un tono de ilustración que también contrasta mucho con toda el contenido de la historia.
0: Efectivamente, una de las características es ese humor. Los dibujos, la verdad es que son una delicia y están cargados de detalles, las infraestructuras de la mina, las diligencias, la construcción de la mansión. Pero hay una cosa que me ha llamado mucho la atención, Julia, y es la expresividad de los animales, como el perro, los cerdos, los caballos y, por supuesto, la de Annie Miller, porque los personajes masculinos no tienen, esa expresividad.
1: Es que los hombres no me gusta nada dibujarlos. Nunca dibujo señores, me dan un palo dibujar señores. Adoro los animales, los niños y las mujeres, pero cuando se trata de señores me cuestan, me cuestan.
0: Pues aquí se te ha notado.
1: Entonces, mierda, ay, perdón. Resumen. Es que los animales dan mucho de sí porque tienen como, bueno, toda su gestualidad y todo es tan teatral. Y luego la mujer, es que aparte es un personaje que es muy, muy guay ella, porque me parece como que empieza así un poco como de mujer de, pero finalmente es una mujer que se revela como una mujer muy fuerte y muy, muy, muy potente y como muy admirable, en resumen. Y de hecho me inspiré un poquito para hacer este personaje en, no sé si habéis visto Valor de Ley de los hermanos Coven, que hay una niña con unas trenzas larguísimas
2: Sí.
1: en busca de venganza. Era un poco esta la idea pero en madre.
0: Total. Bueno, claro, es que aquí podríamos decir que hay dos protagonistas. La primera sería la mansión, ¿no? Que es la que da título, pero estabas hablando ahora de
1: Claro.
0: Annie Miller, que es además esa única mujer que aparece. Y además, como que gracias a tus ilustraciones, se le dota de ese carácter, ¿no? A la hora de afrontar los conflictos, ¿cómo describirías a Annie Miller para que la, cómo querías que la percibieran los lectores y las lectoras?
1: Como una tipa dura, como una mujer del oeste, como una mujer que está acostumbrada en estar en praderas donde el viento te corta la cara y los hombres están llenos de mugre porque trabajan en minas y tú estás sola con un niño y tienes que defender tu casa con dientes, ¿no? Pues así quería enseñarla. Una mujer práctica con trenzas y una falda bien larga. Y sombrero, con el sombrero de su marido, ¿sabes? Como que se muere el marido y ella se lo queda el sombrero.
2: Claro, es que las historias del oeste siempre están protagonizadas por tipos
0: Sí, sí,
2: duros, ¿no?
0: sí.
2: Y esta es una tipa dura.
0: Totalmente.
1: Claro.
0: Y luego tenemos la mansión, ¿no? Que estábamos diciendo, ese hogar fastuoso, que es el que le construye su marido. Y que claro, vemos una casa de estilo victoriano muy realista, porque es verdad que los dibujos, o sea, son muy bonitos, pero es muy realista. Pero le dotas tú también de una cierta vida, ¿no? ¿Cómo fue el proceso creativo de diseñar esta casa?
1: A ver, honestamente, no sé si habéis hecho la búsqueda de la casa original, porque se puede encontrar por internet. Es bastante más heavy, es enorme y era una locura de casa y yo la he falseado a tope. O sea, esta casa es una casa victoriana, pero podría ser la que estas casas que están en San Francisco, en el barrio, como en el barrio antiguo, ¿sabes? Que son
0: Sí.
1: como casi adosadas, como pequeñitas victorianas, pero como unifamiliares. Pero claro, era muy difícil entender cómo iba a mover narrativamente la mansión sin caer en composiciones y encuadres realistas, manteniendo una cierta sentido del humor. Me pareció mucho más interesante hacer una casa alargada y que la pudieran estirar con cuatro cuerdas y que la casa como que se sesgara un poco con el movimiento, en vez de que fuera una cosa muy realista y muy factible, para poder seguir manteniendo un poco el tono de anecdótico ligero. O sea, mi idea era no hacer planos cortos ni planos generales nunca. No sé si os habéis fijado que casi en todas las páginas se mantiene un encuadre muy parecido, que creo que mantiene la misma distancia que el tono de voz del narrador.
0: Otra de las cosas que son muy características de esta historia, Julia, es la paleta de colores que está muy definida, ¿no? Los azules, los
1: Sí.
0: marrones, los ocres, que además varían a tonos más cálidos cuando las escenas son un poco más alegres, ¿no? Como la escena final.
1: Sí.
0: Es como si el libro tuviera un efecto sepia, podríamos decir, ¿no? ¿Por qué esta elección de los colores?
1: Bueno, viene dada mucho también por el terreno, por el entorno, por el paisaje de Idaho, que es bastante árido. Y como el árido lo viré hacia tonos cálidos. Puse un par de detalles un poco fríos en la casa, porque también se habla de las vidrieras y tal, y pensé que era bonito encontrar algún tono frío. Y bueno, porque es que el Far West es bastante monocromático realmente. O sea, es madera, mina, cerdo, tierra, mucho, mucho polvo. Y bueno, hay un río, pero o sea, creo que me gustaba también mantenerlo así todo muy muy entonado para seguir con esta idea de 1880.
0: Bueno, Esther, yo tengo que decir que hay una pregunta obligatoria que llevo retrasando ya un buen rato.
2: Sí.
0: Porque antes de leer esta historia, Julia, ¿tú sabías lo que era una taltuza? O tuviste que buscar la foto de ese animal que antes lo has mencionado, pero con el término en inglés, ¿no? Pero es que taltuza, o sea, yo me quedé muerta cuando leí esto. Digo, no, ¿qué es este bicho?
1: También lo tuve que buscar. Y también lo primero que dices, en plan, a ver cómo dibujo esta cosa. Entre un topo y una ardilla, ¿no? Como una especie de roedor grande del desierto.
0: Eso es. Sí. Bueno, la mención de la taltuza es solamente un ejemplo del vocabulario tan rico que tiene este libro, que está escrito con mucho humor, ya lo hemos dicho, con mucho ingenio. Una de mis partes favoritas es cuando Annie se va a Europa de pindongueo, que me fascina. Ay, sí. Ese momento, porque el pindongueo, como dice muy bien, es una forma de deambular. Bueno, ¿cómo es esa labor de traducir todas estas características del texto al lenguaje de la ilustración?
1: Claro, claro. Es que a mí lo que me llamó más la atención es cómo el narrador se dirigía al lector, que todo el rato le hace trucos, ¿sabes? Le dice, y os preguntaréis cómo podría haber hecho esto. Pues os he engañado otra vez, ¿sabes? Y es como estar con un abuelo entrañable, muy ingenioso, que te cuenta, que te hace trucos mientras te está contando una historia. Pero es como también muy... como si estuvierais cerca de un fuego, ¿sabes? Es como cálido y cercano. A ver, honestamente, normalmente mi estilo de dibujo es bastante distinto. No tengo tantas texturas, utilizo colores súper comestibles, más psicodélicos, más pop. Pero, claro, era un libro de señores, un libro como con este sentido del humor medio real. O sea, era todo como muy apartado de lo que yo suelo hacer normalmente. Entonces, bueno, cuando haces encargos... cada encargo te pide algo y yo creo que es interesante saber escucharlo, o sea, siempre mantenerte fiel a tu visión y a tu forma de hablar con imágenes, pero siempre saber llevar la intención del autor más lejos, haciendo un poco de sacrificio de tu propio ego en este sentido, que esto artísticamente es un poco complicado, pero yo creo que es interesante. Y ya está.
2: Pues nos ha encantado leer este libro, este álbum infantil, Milagrosa mudanza de la mansión Mina de los Miller, una historia de Dave Eggers que ilustra Julia Sardá y que edita Impedimenta. Muchísimas gracias, Julia.
1: A vosotras, ha sido un placer.
0: Igualmente.
2: Placer total, Muy divertida y fantástica. Muchísimas gracias, Julia.
3: Bueno. Soy mujer tormenta.
2: Con Sofía Comas comenzamos y así terminamos la semana. Nos vamos. Os dejamos con el resto de Ruido. Adiós.

0: Son las 9, las 8 en Canarias.
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¿Qué tal? ¿Cómo estáis? Esto es El Resto del Ruido y aquí nos tomamos la música en serio. También estás en Radio 3 y esta noche te decimos buenas noches, Juan Capón en las máquinas y el que os habla, José Manuel Sebastián en casi todo lo demás. Como siempre, los viernes son día de novedades en la industria de la música grabada, pues también es día de novedades aquí en El Resto del Ruido y hemos arrancado en portada con la noticia, más que la novedad, la publicación de Confessions 2, la secuela de Confessions on the Dance Floor, el disco que Madonna sacó en el año 2005. Su último gran disco desde el punto de vista de las ventas, aunque a mí particularmente es el primer disco de Madonna que me gusta un poquito menos. Para este nuevo trabajo, para este Confessions 2, ha recurrido a gente como Stuart Price, que ya estuvo en su primera entrega, en el Confessions on the Dance Floor del 2005. También estaba por ahí Martin Garrix, Sabrina Carpenter o Stromae, nada más y nada menos. Y en portada hemos colocado este Dansteria, una de las canciones de ese disco, que es un homenaje a la discoteca de Nueva York a la que iba Madonna a principios de los años 80, cuando incluso ella formaba parte de una banda punk y luego terminó también acercándose al mundo del cine y ya por fin arrancó su excepcional carrera con su primer disco, un disco del año 83 que se llama tradicionalmente Madonna The First Album. En su momento solo era Madonna y tenía una de las canciones más bonitas que hizo nunca, la gran Ambición Rubia, esta que suena ahora mismo en El Resto del Ruido, Borderline.

este Evangelio del Roble, este Gospel Oak de Wolf Alice, es lo último que el grupo británico ha publicado, una, podríamos decir, una nana siniestra, una canción que no pertenece al universo sonoro de su último disco, The Clearing. Wolf Alice van a estar la semana que viene en España en el Mad Cool. Cambiamos de continente, no, cambiamos de país. Nos venimos al continente europeo, nos venimos a nuestro país, nos venimos a España, pero seguimos apostando por lo oscuro, por lo siniestro con Teo Planel.

La canción de amor casi definitiva de Teo Planel, Camila. Una canción de amor oscurilla y que va a formar parte del que va a ser segundo disco de larga duración de Teo Planel, un chico joven que gusta de acercarse a las músicas del pasado con su mirada del siglo XXI, casi de generación Z. Su primer disco, no sé si os acordáis, fue una delicia, Demian, y este segundo disco con canciones como esta, Camila, que además muestra una singularidad importante en su discurso estético con respecto a sus compañeros de generación y a sus compañeros también de industria mundial, casi te diría, ¿no? De la música. Otro perro verde, otro ratón colorado, que también está a punto de sacar su segundo disco, es Adriano Galante.

Tengo que confesaros que Adriano Galante no me estaba convenciendo demasiado. Su primer disco.

disco, me gustó, lo consideré una cosa muy valiosa, pero no terminé de entrar en su universo, y con las canciones que iban saliendo del que va a ser este segundo disco de larga duración, me estaba pasando tres cuartos de lo mismo, pero este Ser de Oro me ha arrebatado, me ha emocionado y me ha convencido del todo, y seguramente me abra la puerta para volver atrás y apreciar más el discurso estético de Adriano Galante. Este Ser de Oro, como decimos, parte de lo que va a ser su segundo larga duración en solitario, y una canción en la que han colaborado Silvio y La Jalada. Hablando de colaboraciones, hay una que es especialmente esperanzadora, la de Lucía Fumero y Rita Payés. Ellas ya han trabajado juntas, pero parece ser que están trabajando en un álbum conjunto que obtendrá los parabienes del público y de la crítica sin ninguna duda, y que contendrá en su interior este Gatos y Ratones que ha salido, si no estoy muy equivocado, hoy mismo.

Dusty, el nuevo tema, el nuevo single de Sam Akpro, con un tono nocturno y sobre todo confesional. Desde su primer disco, aparecido el año pasado, el aclamadísimo Wayside, Sam Akpro, pues ha tenido un año muy, vamos a decir, un año muy completito. Y casi casi es un resumen de ese año o de lo que pensaba hace 12 meses de la vida, este Dusty. Por lo tanto, tiene ese componente autobiográfico. Sam Akpro, una de las grandes voces surgidas en las Islas Británicas en los últimos 12 meses. También en las Islas Británicas vamos a hacerle caso a otra voz, esta vez una voz conjunta de un grupo, Mary in the Junkyard, que hoy mismo han publicado su primer disco de larga duración, Role Model Hermit, con canciones tan extraordinarias como esta, Crash Landing.

El disco de debut de este trío británico Mary in the Junkyard, un disco llamado Role Model Hermit con canciones como esta, Crash Landing. Mary in the Junkyard está formado por la guitarrista y cantante Clary Fremont Taylor, la bajista y violista Saya Barbaglia y el batería David Edison. Es un grupo que rompe quizás con la estructura tradicional del pop, pero no se aleja demasiado de él, por lo menos de momento y a la altura de este su primer disco, una de las joyas escondidas del pop británico en lo que llevamos de 2026. Seguimos también con sensaciones ambientales, con música eso, de carácter ambiental, onírico, porque Tycho, Scott Hansen, un gran productor de electrónica, una noche escuchó en la radio del coche, creo que volviendo a su casa, a Sea Limon, una cantante de pop onírico, de dream pop, y eso le inspiró a escribirle una canción, y no solo eso, sino que además también grabarla con ella. El resultado de ese momento epifánico de Tycho en el coche por la noche fue, o mejor dicho, es este tema que ha salido esta semana, Another Wave, de Tycho junto a Sea Limon.

Esto se nos pasó, salió la semana pasada, el nuevo trabajo de Beth Orton, The Ground Above. Y de hecho esta es la canción que da título a ese álbum, un álbum que continúa esa senda iniciada por Beth en Weather Alive, su anterior trabajo, en el que ella, yo creo que ya cada vez hace menos prisioneros y más está buscando llevar su expresividad, su talento, su ambición artística a un nivel superlativo. Más allá de esa voz embrujadora que tiene, yo creo que ella además está implicando muchísimo más en los procesos creativos de la grabación del álbum, y de hecho en este disco ella actúa, ejerce como productora. Un discazo que se nos pasó la semana pasada y por eso en esta hemos querido recuperarlo. Hoy mismo ha salido, o mejor dicho también esta semana, no exactamente hoy, creo que fue ayer o antes de ayer, salió el nuevo trabajo de Space Mouth, el vehículo creativo de Marianne Kudus, una mujer, una ingeniera y técnico de sonido en el estudio de John Vandersleet, el típico, mejor dicho, el mítico Tiny Telephone Recordings de San Francisco. Ella allí ha trabajado con gente como Toro y Moi, como Spelling, como Frankie and the Witch Fingers, como La Luz, pero también tiene su carrera en solitario. Y este, su nuevo disco, se llama Inward Eye, con temas racos como este que va a sonar ahora mismo, Flower Memory.

Al parecer, cuando Space Moth, es decir, Marion Kudus, estaba trabajando en este disco, componiéndolo, incluso grabándolo, cuando volvía a casa, resulta que ella estaba digitalizando horas y horas, parece ser que muchísimo, muchísimo tiempo, vídeos caseros, que eso lo que hizo es que la puso en contacto con su pasado familiar. De ahí que, por ejemplo, esta canción probablemente se haya visto impregnada de esas sensaciones, esta Flower Memory que acaba de sonar. Nos vamos a despedir. Esto ha sido El Resto del Ruido. Esto es Radio 3. Ahora viene Desafinado. Y nosotros volvemos el lunes que viene a las 9, las 8 en las Islas Canarias. Nuestra contraportada esta noche es un dúo chileno, Lorena Álvarez y Alejandro Palacios. Lorena a las teclas y Alejandro Palacios al trombón y a las guitarras eléctricas y a los contrabajos y también a los efectos de sonido. Han publicado hoy un disco instrumental que navega de manera apacible, llamado Jardín Giratorio, con una canción que nos sirve para desearos un buen fin de semana y despedirnos hasta el lunes, como hemos dicho antes. Siesta en el lado sabio. Pasad buen fin de semana y si podéis echaros una siesta, que sea en el lado sabio. Adiós.

0: Son las 10, las 9 en Canarias.
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hace mucho, mucho tiempo, en una galaxia muy lejana, bienvenidas, bienvenidos a Desafinado en Radio 3, tuve la oportunidad de entrevistar a Toquiño. Te estoy hablando de hace como cerca de 20 años, un nene, en este caso, hablando con una leyenda. Y recuerdo que yo quise tener los deberes muy, muy, muy bien hechos con Toquiño. Así que decidí hacerle como una pregunta inicial que tuviera como más peso para empezar la conversación, y ahí vino mi fracaso y trauma posterior. Recuerdo que en este caso Juan Pablo Silvestre, el gran Juan Pablo Silvestre, estaba también allí. Yo hice una entrevista en la que me puse nerviosísimo, no conseguí conectar con Toquiño, y luego Juan Pablo hizo una entrevista maravillosa en la que solo tuvo que decir los nombres de los grandes clásicos para que Toquiño abriera la boca y contara mil historias sobre ellos, ¿no? Juan Pablo decía Vinicius de Moraes, ¿no?, con su tono, ¿no? Y lo digo con todo el amor y con todo el cariño y con una nostalgia maravillosa. Y entonces Toquiño empezaba allí, pues Vinicius de Moraes, mi maestro, no sé qué, ¿cuántos? María Creusa, llama María Creusa, madre mía, mi amiga, no sé qué, tal, no sé qué. Y nada, yo vi esa entrevista de Juan Pablo sintiendo mi fracaso, ¿no? Y diciendo, madre mía, yo tuve aquí a Toquiño y no lo supe aprovechar, ¿no? Y sucedieron dos cosas. Una es que tuve la oportunidad de entrevistar a Toquiño hace como un año o algo así, para el programa Mañana Más, y fue maravilloso ese encuentro, tenía muchas ganas de que se pudiera producir, y la verdad no iba ningún tipo de intención de decir ahora sí, ¿no? Pero sí había como un deseo de decir, ojalá que ahí se vuelva a poner el eje de la Tierra en su sitio, ¿no? Fue una entrevista muy, muy bonita, en la que acabamos incluso compartiendo, aunque fuera a distancia, guitarra y voz, y hablamos un montón y encontramos un montón de historias. Nos contó historias de João Gilberto, íntimas, de haber jugado al fútbol con Bob Marley, un montón de historias. Pero, Carmona, ¿dónde estuvo tu error inicial? En tu pregunta inicial. Mi pregunta inicial a Toquiño fue una que, en cuanto él dijo, pues no hay ningún vínculo, me dejó la espalda helada, porque fue como, Dios mío, ¿cómo salgo yo de aquí, no? Y básicamente fue la pregunta entre la música francesa y la música de Brasil y la bossa nova, ¿no? Si había algún tipo de vínculo, ¿no? ¿De dónde me había sacado eso? Pues seguramente haber escuchado a Carlos Galilea hacer algún programa. Y luego yo no sabía unirlo. ¿Y por qué no supe unirlo? Porque realmente el vínculo tenía que ser que venía más que de la música francesa, que es de la música francesa, nadie lo duda, de un titán como Henri Salvador. Y efectivamente ahí había un vínculo entre la música francesa y Brasil, que yo no supe contarle a Toquiño y que me dejó traumado durante 20 años o 20 y pico hasta que volví a entrevistarlo de nuevo. Así que aquí queda ese resto del vínculo en el momento en el que Antonio Carlos Jobim escuchó la música de Henri Salvador y sintió que ahí pasaban cosas.

0: como ves, no solo Antonio Carlos Jobim, sino otros grandes como Caetano Veloso también han ido reflejando el espíritu de Henri Salvador, que también pues recuperó este Dan Monil hace ya un montón de tiempo en un álbum en el que estamos, por cierto, volviendo una y otra vez. Parece ser que ese vínculo, ya solo por dar sentido a aquella pregunta que yo nunca sabía muy bien cómo darle una continuidad, porque el pobre Toquiño me dijo, pues yo no veo ninguna. Y fue como, ah, vale. Claro, es por vía directa de Henri Salvador. Y parece ser que en el año 57, datos no confirmados, pero yo creo que sí bien asentados, Antonio Carlos Jobim tuvo la oportunidad de escuchar esta canción en una película italiana llamada Europa di Notte. Y quedó cautivado y sintió que ahí pasaban, vuelvo a decirlo, ¿no? Pasaban muchos elementos melódicos y armónicos que él no dejó pasar de largo y que parece que como que supo introducir a su contribución al mundo, que es mucho, ¿no? Así que vamos a ir entrando en algunas de esas canciones de Henri Salvador, como este Jardin d'hiver.
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Qué hermoso, cómo se trenzan melodías y armonías. Vamos a tirar por una más, igual menos brasileña, pero prodigiosa armónicamente, que es Syracuse. Yo me estoy inventando la pronunciación, pero espero estar más o menos cerca. Y a partir de ahí entramos en una manera de mostrar a Henry Salvador de la manera más brasileña posible.

Glorioso, Syracuse, tirando del repertorio de Henri Salvador en este desafinado, porque se ha realizado un homenaje a la figura de Henri Salvador desde Brasil. Insisto, ¿no? O sea, hermanado con este país y con los músicos de este país en muchísimas ocasiones. El repertorio de Henri también siempre se le supo dar una vuelta desde el territorio de la brasilidad, sobre todo del mundo de la bossa, pero nos vamos a encontrar ahora mismo con un homenaje así, como real, ¿no? En este caso, parece ser como que el que ha cogido las riendas de todo esto es Marcos Valle, es el que más que acreditado para poder hacerlo, y encontrándose con un montón de nombres, algunos más nuevos y otros como superclásicos, ¿no? Aquí tienes una que es una mezcla de una cosa y de la otra, porque es de las nuevas, pero es hija de clásicos. Así que aquí llega Dora Morellenbaum y esta canción es de mandolín.

La verdad que han quedado unas versiones preciosas, hermosísimas, y algunos con muchísima personalidad. El caso de Dora Morellenbaum, ya sabes que Dora, aparte de su carrera en solitario, aparte de ser hija de pues eso, ¿no?, de Jack Morellenbaum, Paula Morellenbaum, madre mía, toda esa familia de los Morellenbaum, vamos, es integrante de una banda de un solo disco, pero que huele a que algún día vuelvan a encontrarse, que son cuatro proyectos de cuatro músicos talentosísimos, como es Bala de Sello. Y en Bala de Sello está también Sei Vaga, que está en este disco también, y que le ha salido una canción muy bonita, el Le Vavon, supongo, la furoneta, Carmona, tu francés. Y está muy bonito porque tiene mucha personalidad del propio Sei Vaga. Lo vas a escuchar.

en relación al habitual en sus discos. Lo vimos hace poquito en directo y nos enamoró. Venga, seguimos todavía con ese homenaje a la figura de Henri Salvador, en este caso con otra que viene de la estirpe, como es el caso de Bebel Gilberto, madre mía, hija de João Gilberto y de Miúcha. Si no sale con talento, tú dirás. Así que tienes esta canción traducida, Uma Canção Doce.

Uma Canção 12, recuperando el repertorio de Henri Salvador, también con traducciones y encontrando pues eso, ¿no? Auténticas joyas con intérpretes más que destacados, que hace que nos encontremos con alguien porque tenemos nosotros mucha simpatía por el talento vocal de Joyce Moreno, que ha hecho, ha reinterpretado esta canción llamada Roux.

Joyce y Moreno, hay otras también de una vieja guardia, vamos a decirlo así, como es el caso de Simone u otras artistas reclutadas, quiero entender por el propio Marcos Valle, que no se ha dejado pues eso, a algunos nuevos nombres, como es el caso de Seibarra o de Dora Mollenbaum, y luego gente pues eso, que lleva también ya, digamos, un camino más que dilatado, ¿no? Aunque no tan largo como el de Joyce o el de Simone, pero ya cobra trienios desde hace mucho tiempo, como es el caso de Seu Georgi.

Seo Georgie, en fin, te puedes buscar el disco entero de Henri Salvador y ese homenaje que se ha hecho. Es un álbum doble en el que te puedes encontrar con esas nuevas versiones y luego canciones de Henri Salvador. Incluso hay muy bonito también encuentros con en el segundo disco, ya producidos en el pasado, lógicamente, con Caetano Veloso, con Gilberto Gil, hace un Eu sei que vou te amar en francés muy bonito. O sea que ahí tienes un primer disco de los brasileños tocando a Henri Salvador y el segundo a Henri Salvador siendo lo más brasileño que pueda en el segundo álbum y alguna colaboración que grabó en vida, ¿no? Así que nada, ya que hemos introducido a Caetano Veloso, en este caso fuera de menú, ¿no? O sea, una versión que hizo Henri hace ya mucho tiempo, pues rematamos este homenaje con su hijo, con Moreno, que traduce esta canción llamada Chambre à Petit Bruit.

Henry Salvador, homenajeado por sus amigos brasileños con Marcos Valle como embajador. Vamos a tirar por algunos nombres nuevos, que últimamente estamos tirando demasiadas cosas clásicas entre los encuentros de Seca Pagodinho, Jorge Aragão y Alcione, que hicimos un especial, el 80 aniversario de María Betania, ha hecho que nos hayamos olvidado por completo e introducir nombres nuevos, así que vamos a hacerlo ahora mismo con unos cuantos, ¿no? El primero, Tom Ribeira, junto a Agnes Nunes.

Ton Rivera junto a Agnes Núñez en esta canción llamada Você Assim. Este es el último de las canciones propuestas por Ton Rivera. Tiene un EP llamado Pedazo, que la verdad que me ha gustado mucho. Así que aprovecho para compartirlo contigo. La siguiente canción se llama como el lugar del que viene, llamado Botucatú. Desde allí empezamos a conocer las canciones de Ton Rivera.

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1: Ah, preciosa la canción, Botuca Tú, el lugar del que viene ahí, y te lo cuenta en la propia canción, a poco que rasques un poco de portugués, una localidad que está a 200 kilómetros de Sao Paulo, para que te hagas un poco una idea. Y desde Botuca Tú, Tom Ribeiro presentando este EP llamado Pedazo, como esta canción.

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Que bonito, hein? Sí, señor. Ahí tienes a Tom Ribeira, el EP, así, pedazo, ¿no? Pedazo, pero con la cesta de los portugueses y los brasileños, lógicamente. Venga, la siguiente está firmada por Gubi, se llama Feeling the Paisan.

Ahí lo tienes, a ritmo discoteque, disfrutando de Gaby, Gubi, mejor dicho. Vamos a tirar una serie de nombres nuevos y lo que estamos buscando son más los nombres que hilar musicalmente, porque pocos tienen que ver unos con otros. De hecho, este que viene aquí viene pisando fuerte porque viene con colaboración de en todo un Ney Matogrosso, es Juliana Linares.

maravilla, esta suerte de forró, no lo sé muy bien cómo definirlo, de Juliana Linares junto a Neymar Mato Grosso. Venga, vamos a escucharla ahí a solita.

mía, en ese final hay más armonía que en la discografía de varias bandas. Qué bonito esto, un tema de Luisa Dutra. La puedes seguir en redes, es muy activa y recomienda muchos discos, está muy bien. De ahí vamos a un álbum al que vamos a volver. Vamos a poner solo una canción, pero volveremos seguro porque es una de esas bandas que ahora mismo están funcionando muy bien en Brasil. No será extrañar que caigan por España. Y además tiene una colaboración muy potente. Es el caso de Os Garotinhos junto a Marina Sena. Esta canción se llama Si Joga.

0: Osgarochín junto a Marina Sena, dos talentos ahora mismo muy, muy, muy destacados y populares en Brasil. Vamos con un artista que no sé si es tan conocido, pero que la verdad me acaba de robar un poco el corazón con su disco. De hecho, vamos a escuchar como cuatro o cinco canciones de este álbum. Se llama Italo Franza, y la verdad lo desconocía. He entrado en el disco a partir de dos canciones, que no te las voy a poner seguidas, pero sí una de ellas es como una de las marcas. Lo primero es una introducción de 1:19 que se llama Da Barriga, la barriga, ¿no? De la barriga, imagino. Y que ya me ha dado como unas claves de decir, uy, por aquí parece que pasan cosas, ¿no? Parecía como que era una introducción muy sugerente. A ver si te pasa lo mismo.
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0: Así arrancaba el disco. Para mí de una manera muy sugerente. Me esperaba que fuera por ahí o deseaba que fuera por ahí. Decir, uy, esta sonoridad así como medio loca, a la vez tan hermosa y tan bien tocada, era como, bueno, no ha ido exactamente por ahí ese tipo de sonoridad. Pero la verdad que bueno, en cuanto empieza a sonar la primera canción, Janeiro, te vas dando cuenta que aquí hay mucho.
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Janeiro, investigaré un poquito porque hay meses en el álbum, entonces no sé si se va contando una historia o alguna cosa así, así que por ahora nos quedamos con esa referencia de Italo Franza. Y aquí sí viene la canción por la que conocí al artista, en este caso en una lista, y fui a su disco, ¿no? Y fue como, aquí sí que pasan cosas, ¿no? Igual que en esa intro, ¿no? En este caso es una colaboración, en la anterior, por cierto, estaba colaborando Tori, y en este está Marina Nemesio. Y wow, precisamente es una canción que se la dedica a la propia Marina, ahí ya no entro en terrenos personales, que se llama Drive My Car.

Wow, o sea, el piano es maravilloso en todo el disco. No lo sé si él es pianista. Si es así, pues ya cuenta con un fan total de aquí en España y creo que unos cuantos más si estás escuchando esto ahora mismo. Insisto, para mí la canción más sugerente del disco es esta que está sonando ahora mismo y que un poco como que te da un poco una clave distinta, ¿no? A ver, un momentito, estoy viendo, Italo Francia está de productor. No, toca el bajo y... ¡Ah, mira, es Julia Guedes! ¡Wow! Muy bien, madre mía, qué maravilla. Bueno, pues ahí están todos juntos. Domenico Lancelotti a la batería, ya veo por ahí dónde va la cosa. Y está Marina Nemesio como cantante y musa, vamos a decirlo así, ¿no? El álbum se hace un poco más estándar, pero no por eso va a ser negativo. De hecho, hay dos canciones muy bonitas que se llaman Pelé Dotó y Lele Dotó. A veces Pelé, a veces Doctor, a veces Lele, que es un poco una palabra que significa como algo así como loco, ¿no? A veces Doctor, que están como también hermanadas, eso pasa ahí bastante en el disco, y Jobar, o sea, no le ponemos ni un pelo, esta canción es una auténtica gozada. Pelé Dotó de Italo Franza.

Medio Pelé, medio doctor. Tengo la impresión que si Elis Regina estuviera viva, le hubiera gustado grabar esta canción, Pelé Dotó, de Italo Franza. Y vamos con otro álbum que también me ha gustado mucho y que comparto contigo, por si tienes a bien, y que tiene que ver con un nombre que ya sonaba bastante en este desafinado de Radio 3. Él es Pedro Mizutani.

Pues ya has visto sus buenas maneras con la guitarra para empezar y luego ya esa escasez. A Mizutani nos lo perdimos, porque sé que pasó por Brasil y estoy completamente seguro que también caería por aquí, por España, aunque no lo tengo confirmado eso. El álbum se llama Nova Bossa, aquel abrazo a los ratos vivos. Ahí como un título bastante, bastante particular. Y que incluye este tema que hemos escuchado ahora mismo, llamado Escasez. A mí el que más me llamó la atención, lo digo también a veces por salir de determinados brasiles, es esta canción más rockera, y también rockera brasileña, vamos a decirlo así, que se llama Puera Eternus, y que para mí pues me encantaría que pudiera ir también por ahí, ¿no? O sea, desde por otro lado.

Y venga, ya te contaremos más de cosas de este disco de Pedro Misutani, pero por ahora te hemos mostrado cuatro canciones de ese Nova Bossa, Aquele Abrazo aos Ratos Vivos de Pedro Misutani. A mí ya me había gustado algún tema anterior y esto, bueno, pues lo empaqueta bastante bien, así como en forma de disco. Así que estaremos bien atentos al talento de Pedro, no solo como letrista y compositor, sino como intérprete. Y luego también como productor, porque parece ser que él es el productor de este álbum, aparte del guitarrista. No le falta de nada a la criatura. Así que allá que va esta canción llamada SIM, como tu tarjeta.

¡Fua! Pasan cosas, ¿no? Pues ahí tienes a Pedro Mizutani. Venga, el tiempo que queda, que ya no es mucho, lo vamos a aprovechar con toda nuestra alegría y nuestro deseo para hacer una buena mezclita de samba, así como para ir llegando ya a casa. Así que vamos a dejar que nuestros santos gobiernen este desafinado y uno detrás de otro vayan apareciendo hasta que te diga adiós.

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1: ...4 de julio de 2026. Bienvenidos a Paralelo 3, el programa que está con todos vosotros la medianoche del viernes al sábado, repasando lo mejor de la electrónica, la música de baile y el pop sintético en Radio 3. Como siempre, como de costumbre, con el gran Joan Melero a los controles y que nos habla Carlas Novellas desde los estudios de Radio 3 en Barcelona. Edición 553 de Paralelo, el penúltimo de esta temporada. La semana que viene no tendremos programa debido a la retransmisión en directo del festival Vida en Barcelona. No, el Vida no, el Cruïlla, perdón, el Cruïlla. Y la siguiente ya será la última antes de irnos de vacaciones. Tenemos hoy un paralelo fresco y cargado de música interesante, de todo discos nuevos, excepto La Perla, con especial atención al mundo árabe y a Australia en el disco de la semana y a África en el especial Vía Medellín. Lo contaremos todo en su momento, pero antes la ronda de novedades, por supuesto. Que esta semana empieza así, Joan, cuando quieras.

Ya lo dijimos la semana pasada, nuestro sello favorito a día de hoy probablemente sea Short Span, operando desde Manchester y publicando dub techno y ambient experimental del más alto nivel. A los discos de Kawata, Mamo y Mr. YT ahora hay que sumar al japonés Shinichi Kobayashi y su proyecto Bot 1500. Jugando con la IDM, los breaks y el ambient en su maravilloso nuevo álbum llamado The Black Sea. Y luego nos iremos a Los Ángeles, a la sede de 100% Silk, para escuchar el tema que abre el nuevo disco de Auscultation. Excelente también.

Nos vamos a Italia. Con el más reciente trabajo de Elisa B, a la que presentan en Bandcamp como productora, DJ y gran coleccionista de discos. No es un detalle menor. El EP aparece en el siempre estimulante sello inglés Unknown to the Unknown y se llama, como este tema, No Rest. Y atención luego al hit que se ha marcado Girl Unit, acompañado de la americana Zaida Zayn, una maravilla llamada Too Many Tears. Increíble track, ya veréis, publicado en Night Slacks.

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Después del banger de Girl Unit hemos escuchado a Joshua Hidegen, remezclado por Prince Thomas, un match perfecto UK Oslo. Y ahora cerramos la primera ronda en Berlín con el nuevo disco de Mor Elian en Fever AM, el sello que ella misma dirige junto a Ryu. Esto es Bionic Alters.

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Vamos con la segunda ronda. Toda llena de temas vibrantes y pisteros, con el ritmo como lenguaje dominante. Este tema conecta con el programa de la semana pasada, en el que hablamos de esa extraña pero feliz pareja artística que han formado, que están formando, John Tejada y Laurel Halo. Aquí repiten, pero en labores de remixers, dándole la vuelta a Meridian, de Lira Pramuk. Y luego seguiremos con, en el otro lado del Atlántico, seguimos en Estados Unidos, con el nuevo EP de Fatty DL, Body Me. Siempre imprevisible y siempre interesante.

Doblete de temas ahora de uno de los productores más en forma del circuito europeo. Hablamos de Facta, el jefe de Wisdom Teeth, junto a su inseparable K-Lone, al que también pusimos por aquí la semana pasada, por cierto. Este que escuchamos es un remix de un tema de Breaka, sensacional. Y luego, otra maravilla, esta vez propia y en clave latina, incluida en su nuevo mini EP de tres temas, publicado, por supuesto, en Wisdom Teeth.

No salimos de la pista y volvemos a Italia. De la mano de Manfredi Romano, más conocido como DJ Tennis, y su nuevo single, Misbehave, con featuring de Campbell King. Y cuando termine, escucharemos uno de los temas del nuevo y sorprendente disco de Gold Panda en Estudio Barnhus, más pistero que nunca. Let's misbehave.

Y atención a la última de la ronda de hoy. Es la mexicana Devitt, más abrasiva que nunca. Retorciendo percusiones latinas y bañándolas en una piscina de tecno oscuro y vigoroso en Pupurri, su nuevo disco para Nafi.

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1: Nos queda una novedad más a la que dedicamos más tiempo y atención en el programa. Es nuestro disco de la semana y suena así.

Please, de DJ Plett, disco de la semana en Paralelo 3, nuevo y genial álbum del productor australiano de origen libanés, que es uno de los más originales del panorama internacional y favorito de Paralelo desde hace ya unos cuantos años. Plett se llama en realidad Jared Biller y lleva produciendo y publicando desde el año 2017-2018 aproximadamente. Nosotros empezamos a amarle con Relentless Thrills, su mini álbum del 2020 en Boomcat Editions, y desde ahí nunca hemos dejado de seguirle y ampliar nuestra admiración hacia su música. Plett investiga y acude siempre a sus orígenes en Oriente Medio en sus tracks, en los que suele también dejar bastante espacio entre elementos. A veces son más contemplativos, otros más rítmicos, aunque en realidad casi nunca pensados para la pista de baile.

a pesar de que lleve ese DJ en su nombre artístico. Otra de las constantes de su carrera, especialmente en los últimos 3 años, es su predisposición a colaborar con músicos muy diferentes, sacando discos con TSVI, que escucharemos justo enseguida, en unos segundos, con Python y con Piezo en el proyecto PPP, que pusimos por aquí hace relativamente poco, con Xavier Stone, con Roxy Moore y con muchos otros. Y ha remezclado a Tristan Arp, a Nidia y Valentina, a Dinat del Wajet, a Omar, entre muchísima otra gente. Este nuevo disco vuelve a ser DJ Pleta al 100%, con sus melodías árabes y sus arreglos sutiles, de tempo más bien bajo y vocación minimalista, una auténtica joya para degustar sin prisas, perfecta para escuchar durante las noches de verano en algún lugar lejano. Por cierto, el disco aparece en Small Town Supersun, algo que todavía no habíamos dicho, tras sus discos en otros sellos también importantes, como Liberty Sound o AD93. Hemos escuchado ya el tema que abre el álbum, Return to Deuce, y ahora os ponemos otro de nuestros favoritos, este Right on Time.

Para contextualizar un poco este Please y ahondar en la trayectoria de Plaid, hemos elegido dos temas bastante recientes, ambos mostrando esa capacidad asociativa de la que hablábamos hace unos minutos. Primero, un tema de su disco con TSVI del año 2024, llamado Caldo Verde, que es buenísimo, ya veréis. Y luego, una remezcla de un track de nuestro querido Fran, incluido en su EP del año pasado, Chenia, y publicado en el Club Romántico de Florentino.

Y cerramos ya este capítulo del disco de la semana, el maravilloso Please de DJ Pled, con el que quizás sea el tema más uptempo de todo el disco, Right TV, un tema que es simplemente perfecto. Larga vida a DJ Pled.

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2: En el especial de hoy nos detenemos en un recopilatorio excelente, muy poderoso, que pone su foco en un país que viene ya desde hace mucho tiempo dándonos muchísima música de muchísimos quilates, Sudáfrica. Voy a ver si lo digo bien. Mzansi Bass, curated by Shannon SP. Este es el nombre de este compilado fantástico que nos lleva directamente a los sonidos más interesantes de un país, lo decíamos, que no ha dejado de inventarlos desde hace décadas. Creo que ya desde el primer programa de Paralelo, si no fue el primero, fue de los primeros seguro, hemos venido mostrando, hemos venido poniendo aquí en el programa todo lo que Sudáfrica nos ha dado en estos últimos años. Este disco es un trabajo conjunto entre Shannon SP, DJ, artista, curadora musical surafricana con base en Londres, entre otras, por ejemplo, fue responsable del recopilatorio Amapiano Now, y también el sello colombiano Tratra Tracks, muy importante, es uno de los favoritos del programa desde hace ya también mucho tiempo. De ahí esa conexión entre Durban y Medellín que decíamos al principio de este paralelo de hoy. Mzansi Bass pone el foco en las dinámicas sonoras que se generan en ciudades como Durban o Johannesburgo, explorando los espacios del three-step, el jigwam, las vertientes más oscuras del amapiano y las mutaciones del Pretori rap. Es un recopilatorio corto, solo 8 tracks, pero donde cada minuto vale su peso en oro. Nosotros hemos elegido 6 de esos tracks y los escucharemos seguidos, sin más pausa que esta breve introducción, para dejar que la música hable por sí misma y la podáis disfrutar sin la presencia de mi voz, básicamente. Empezando por este tema que da título al compilado, obra de la propia Shannon, y siguiendo con los tracks de State Of, Boniface y Liza, J Music, Audio Addicts y Barbie SZN.

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2: La perla de esta noche es un clásico del reggae y el dub jamaicano, géneros que siempre apetecen en verano, especialmente los días más perezosos, en los que el calor no te permite moverte demasiado. Y si hay un disco de reggae que resulta perfecto para estos momentos, este es sin duda Heart of the Congos, del dúo del mismo nombre, The Congos, fundado en los años 70 en Kingston por Ashanti, Roy Johnson y Cedric Myton, a los que después se les uniría Wattie Burnett. Cualquier canción del álbum, que es del año 1977, sería perfecta como perla de hoy, pero al final nos hemos quedado con Ark of the Covenant, que quizás sea mi favorita de todas ellas. Así que vamos a cerrar el programa de hoy con aires jamaicanos. Nos vemos, nos reencontramos, no el viernes que viene, que no hay programa, recordarlo, sino dentro de 2 semanas, mismo sitio, misma hora. ¡Feliz semana a todos!